0: las actividades de exploración y explotación de hidrocarburos en la plataforma continental, sino que también abarca cualquier actividad de aprovechamiento de los recursos naturales que se realiza en las Islas Malvinas y en sus espacios marítimos e insulares. El proyecto establece como actividades prohibidas, o se define como actividades prohibidas, el desarrollo de cualquier actividad destinada al aprovechamiento de los recursos naturales sin la autorización de las autoridades argentinas. Intenta abarcar las distintas estructuras jurídicas o relaciones económicas que permitan estas actividades prohibidas, resolviendo algo que la ley anterior no lo tenía, incluso cuando ello no constituye una persona jurídica. Asociaciones, etcétera, que no tengan la figura societaria típica, se puedan escapar algunas personas que estén incumpliendo esta ley.
1: En el marco del juicio por la desaparición de Loan, declaró María Victoria Caizaba, nos informa Nelina Álvarez desde Radio Nacional Santo Tomé.
2: Durante la declaración de María Victoria Caizaba, en el marco del juicio por la presunta sustracción de Loan, Danilo Peña manifestó que, según su corazón, Loan está vivo. Caizaba manifestó que, de acuerdo con lo que declaró ante el tribunal, brindaba información sobre distintos kiosquitos de droga que existía el 9 de julio. Según su interpretación, esta actividad como informante podría estar relacionada con su posterior involucramiento en la causa. Asimismo, negó categóricamente haber atropellado a Loan y aseguró que jamás subieron al niño a su camioneta. Mantuvo de esta manera su postura de que no tuvo participación en la presunta sustracción de Loan y sostuvo que desconoce qué ocurrió con el niño luego de su desaparición.
1: Alerta meteorológico por tormenta, rige una advertencia naranja para el sur de Santa Fe y Entre Ríos, centro de Córdoba y noreste de la provincia de Buenos Aires. Se mantiene amarilla para Corrientes, este de Chaco, sudeste de Santiago del Estero, extremo noreste de San Luis, Santa Fe, Entre Ríos, en donde se esperan lluvias y tormentas fuertes con ráfagas intensas de viento. 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
3: La fecha 13 de la Liga Profesional de Fútbol tendrá el Clásico de Avellaneda entre Racing e Independiente. Se jugará el domingo 18 de octubre a las 14:45 en la cancha de la Academia. Además, se confirmó los partidos que se van a estar disputando en la fecha número 15 cuando Boca y River juegan el domingo 1 de noviembre. Además, Racing y River van a estar jugando el domingo 25 de octubre a las 7:15 p.m. e Independiente Boca el mismo domingo 25 de octubre, pero a las 5 p.m. en la cancha del Rojo.
1: En San Juan, en donde nos escuchás por AM910, la temperatura es de 21 grados con cielo despejado. Aquí en Buenos Aires, 18 grados 2 décimas, humedad 94%, cielo cubierto con lluvia.
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2: En la provincia de San Luis, al norte de Villa de Merlo, se encuentra un famoso algarrobo, conocido como el algarrobo de los agüeros, por pertenecer a esta tradicional familia del lugar que se radicó a su sombra hace más de 200 años. Este árbol es una verdadera reliquia vegetal que tiene alrededor de 800 años y ha sido testigo de todas las etapas de la historia lugareña. Denominado Catedral de los Pájaros por el poeta Antonio Esteban Agüero, es un sobreviviente del extenso bosque de algarrobos que cubría todo el valle. Actualmente declarado árbol provincial.
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1: Viéndolo tan exaltado, ni una temporaria le recomiendo. Ya me asusta, Rodolfo. No queme las naves como el héroe.
2: ¿Como qué héroe? ¿Como quién? ¿Como Hernán Cortés?
1: De historia solo sé la de mi marido, ¿eh? Las, porque son varias. Pero usted no es Bedoya, ni yo su mujer. Y Malena no tiene mi filosofía. Y desde luego mis tres hijos. ¿Cree que ella aceptaría, siendo puro fuego de juventud, un destino como el mío? Mis bromas y risas no me ocultan lo evidente. No soy tan cándida como creen. Siento que Dios me eligió para ser madre. Y eso hago, como la mía. Pobrecita. Y por eso tengo perdón fácil. Y si tomo venganza, es una nada.
2: Sí. Puede jurarlo, María Pablo, puede jurarlo, pero Malena es diferente, no es como usted. Con sus palabras me da esperanza, ¿no? Pero Malena es de las llamadas mujeres no elegidas. Eso será lo malo, María Paula. Porque hasta ahora, y por el camino que llevamos...
1: Ay, todo llega, Rodolfo. Ya le dije, un viajecito.
2: Sí, pero de ida y de vuelta.
1: Justo. Como boleto de recreo, válido para regresar al día siguiente.
3: Clota quiere ver.
4: No le crea nada. No seas loca, Malena.
1: Acaba de proponerme un espionaje para esta noche.
4: Ah, no, se le fue esa la toga a la cabeza.
2: Será el tercero ya.
4: Conténgala, Rodolfo, no es broma. Estoy
2: Malena,
4: esperada.
2: Por favor.
1: Ay, deja vos también. Cayuela quiere aclarar lo de la francesa.
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1: Y el afiche de los clavos en la cabeza. A ver, me dan otro Saratoga.
2: No, Malena, por favor, deja esa copa.
1: Ay, no, ¿qué querés? Ay, déjame, no, ¿qué ibas a pegarme? No. Ay, me agarras muy fuerte.
2: Pero Malena, por favor, calmate, me da vergüenza.
1: Ay, bárbaro, sí, mucha vergüenza. Por eso me entrego así a vos.
2: Perdónenla a usted.
6: No, está bien, los dejamos.
2: Malena, si supones que con tus gracias vas a desarmarme, estás totalmente equivocada.
4: María Paula, ¿te parece que le prepare la cama y que se acueste?
2: ¿Y si crees que esto puede continuar así?
1: Sí.
2: Olvidarlo.
1: No.
2: Olvidarlo en serio.
1: No.
2: También te equivocás.
1: Ay, qué...
2: Malena, por favor, no podés estar de pie.
1: Ay.
2: Levantate.
1: De medio en medio. Ay, también.
2: Levantate, Malena.
1: Sí. Levantate.
2: Si no podés tenerte en pie. Bebiste demasiado, Malena. Es verdad, no finjas.
1: Seriedad en la vida.
2: Es divertido esto, ¿no?
1: Ay, espera. Es que me ahoga el calor. Uf, ¿ves? Así está mucho mejor, ¿ves? Ahora me abro mi bata y estoy bien. ¿Qué te parece?
2: Malena, por favor.
1: ¿Eh?
2: Seductora a pesar de todo. Seductora en el impudor de tu borrachera. Escúchame, por favor.
1: Dos pasos atrás. Cuatro pasos. Hago el cuatro, verbo. ¡Ay!
2: Tendré paciencia.
1: ¡Firme!
2: Pero por favor, volvé a la razón, no me desesperes. Aprovechá en beneficio propio el consejo que hoy le dabas a Bedoya.
1: No
2: tientes al diablo, no, Malena. No juguemos con fuego, Malena. Mi voluntad hoy es tuya.
1: Sí.
2: Yo creo que será siempre tuya.
1: Ay.
2: Yo te entrego todas mis armas. Estoy desarmado, Malena. Saldré de esta casa lleno de vos, saturado de vos. Será tu imagen, la imaginación de cualquier mujer que caiga en mi brazo. Tu carne, joven, limpia.
1: Ay.
2: El perfume que perciba, tuyos, los besos que cumple. y el espasmo que finja. Por eso mismo, Malena, vení.
3: Sí.
2: Aún traicionándote.
3: Sí.
2: No podría traicionarte. ¿No entendés que no podría traicionarte?
3: No.
2: ¿Entendés? Sí, que comprendés. Que no insistas. Que deseas tenerme siempre a tu lado, así, Malena. Sin capricho.
3: Rodolfo. Yo quiero que vos me engañes.
2: Basta. Basta, Malena, vas a conseguir que me enoje,
3: no,
2: en serio,
3: no,
2: por favor.
3: No.
2: Anda. Yo me voy a cambiar la ropa y me voy de esta casa. No sé a dónde, pero me voy.
4: ¿Qué pasó, Rodolfo? La pobre se tiró en la cama, hecho un mar de lágrimas.
2: Está mal, pobre, Lota. Ya no sé qué hago. Esta mujer me tiene loco. Me enloquece con su capricho, con esa idea que se le metió en la cabeza de que yo sea infiel. Usted la compadece, Lota, ¿verdad?
4: La envidio. No me pongo usted en la necesidad de explicar, por favor.
2: No. Clota, ahora que la veo, usted es la mujer que yo necesito.
4: Rodolfo.
2: Sí, usted tiene que escaparse conmigo esta noche.
4: ¿Qué dice?
2: Ahora mismo, en este momento. Así como está muy bien. De aquí a la estación, a Buenos Aires. Y Buenos Aires al puerto. Y mañana a Montevideo. Tierra de libertad. No me diga nada, Clota, no. Me pondría en un despeñadero. Gracias. Bedoya puede ser el indicado para dar la noticia. Con todas las precauciones del caso. Con estilo.
4: Bien.
2: Voy a prevenirlo. Y él mismo nos contará después el efecto de la broma, ¿eh? Quédese aquí. Vuelvo enseguida.
4: ¿Broma, hijo? ¿Es un broma?
7: En la terraza del estilo colonial, colmada de plantas, se encuentra Cayuela, perdido en sus pensamientos. No color de rosa, precisamente. Lejanía del río. Apoyado en la barandilla, harto del paisaje, fuma nervioso. Y silbando un tango, espera. Han transcurrido casi 24 horas. Ildefonsa se acerca a la terraza y le habla a Cayuela. Anochece.
4: Señor Cayuela. La señora María Paula, la histérica, le agradecería que no silbara, señor.
8: ¿Qué? Ah, sí.
4: Como la señora Malena no ha pegado los ojos desde anoche.
8: El caso es que silbo sin proponerme, ¿lo sabes?
4: Sí, señor, sí.
8: Sí, decime.
4: Sí.
8: ¿Tenés novio?
4: ¡Qué esperanza, señor!
8: Lo siento, perdón. Pero mereces un novio. Iba a preguntarte cómo ahogás las penitas de amor. Yo, por ejemplo, tangueo, silbando sin darme cuenta.
4: ¿Y jura el señor?
8: ¿Cómo decís?
4: Disculpe, señor Cayuela. Sí. Pero anoche, cuando el señor Bedoya dijo la noticia de la fuga del señor Rodolfo con la novia de usted...
8: Sí.
4: Disculpe,
8: sí,
4: se ha dicho.
8: Está bien.
4: Largó el señor un ajo.
8: ¿Eh?
4: En la cocina creímos que se había quemado un fusible o algo. La señora Malena, en shock.
8: Caray. No pensé que había sido tan rotundo. Dios me perdone. Pero aclárame lo del ajo que me parece que te hiciste una ensalada.
4: Señor,
8: sí.
4: Le pedí disculpas por anticipado. Yo lo escuché.
8: Está bien, tranquilízate. Está bien, lo del ajo no importa. Es el contenido. ¿Te referís a la fuga del señor con la novia del señor?
4: Sí.
8: ¿Y cómo sabés si yo tenía alguna relación con la dama en cuestión? Contestá.
4: Ah, yo no sé, señor. A la cocina llegó así la noticia, señor.
8: Ah.
4: ¿Y le soy franca?
8: Sí.
4: Ni el chofer ni yo quisimos creerlo al principio. No sabíamos y no habíamos observado nada en particular entre el señor y la señorita Clot.
8: Sí.
4: Y además sabemos que usted tiene un lío con una francesa. Una tal Ninette.
8: Sí, otra que tal.
4: Disculpe, señor,
8: sí.
4: Pero...
8: Basta, tráeme un cafecito.
4: Sí, señor, sí. Enseguida. Vine también a ofrecérselo, señor.
8: Muy bien, anda. Si no desconecto, esta mujer me da datos inéditos de mis padres.
4: ¿Pero con quién habla, Cayuela?
8: Con nadie. conmigo mismo.
1: ¿Ah?
8: Influencia del paisaje y la hora. El cielo azul, el río gris.
1: Oh.
8: Los árboles verdes y los autos en el camino. El tren dejando el humo deshilachándose como bandera vieja de edificio público.
1: Ay, qué romanticismo.
8: Sí, confirma el pie. Y marco para colgarlo.
1: A usted le pasa algo, Cayuela.
9: Permiso.
8: ¿Sí?
9: ¿Señor?
8: Sí.
9: Su café. Sírvase.
8: Muchas gracias.
9: Permiso.
8: Vaya. Me decía, nada, no me pasa nada. Hablemos de lo que importa. ¿Cómo está Malena?
1: Ahora la verá.
8: Sí.
1: Se ha levantado contra todos mis consejos. Parece una sombra, con voz plañidera y habla de Rodolfo como si fuera un difunto.
8: No me diga.
1: Yo, sorprendida de la riqueza del lenguaje en materia de adjetivos, y eso que tengo algunos novedosos, ¿no?
8: Ay, pobre Bedoya. Y Malena, pobrecita, hay que compadecerla.
1: Y no dejarla sola en los períodos trágicos. Uh-huh. Anoche estaba obsesionada.
8: Es difícil tarea. Hoy abren las farmacias y si le da por pedir cianuro con la insistencia de anoche, traigan cianuro.
1: Ahí viene. Sí. Pálida, ojerosa, tristeza por todos lados.
10: ¿Cómo le va, Cayuela? ¿Es usted, verdad? No, por la sombra no lo veo.
8: Vestido y calzado, Malenita.
10: Sí.
8: Yo no tapo el sol, es el toldo.
1: Ay, vení, sentate. Sentate aquí. Quieta y cómoda.
10: Sí.
1: ¿Quieres una taza de té?
10: No tengo hambre.
8: Vamos, los duelos con pan son mejores. Debe alimentarse. ¿Un caramelito? Conté con leche sería mejor.
10: No quiero el caramelito. Me recuerda a las partidas de póker. María Paula, habla con Bedoya y tráeme la razón, por favor.
1: Ya voy. No deberías pensar en eso ahora. Tienes que relajarte, por favor.
10: ¿Ves, Cayuela?
8: ¿Qué?
10: ¿Ves? Nadie me quiere. Tuve que rogarle, se lo pido.
8: Ah, no sea injusta. María Paula ha velado por usted y yo. O participamos de su aflicción. Honramos la amistad.
10: No voy a olvidar nunca su reacción de anoche. Ay. Su protesta espontánea y auténtica. El único. Alguien lo ha dicho. Al corazón lo desnuda el dolor o la muerte. Verdad profunda. No, yo he visto el suyo anoche. Lo sentí latir con el mío al unísono. Proclamaré cuando la oportunidad se presente que no es su cabeza lo más grande que Dios le ha dado en su infinita bondad. No, su corazón es más grande, Cayuela.
8: Ay, me abruma el elogio, Malena. Ay. Pero paciencia, resignación para superarlo. Usted es joven y bonita. A mí, en cambio, se me fuma una perspectiva definitivamente bastante halagüeña y quizás única.
10: ¿Con Rodolfo?
8: Con la cómplice.
10: ¡Oh!
8: ¡Clota!
10: ¡Oh!
8: A eso quería llegar, Malenita. La honradez y la amistad obligan a confesarlo. Tenía mis esperanzas, ilusiones.
10: ¿Cómo?
8: Sí.
10: Yo no sabía nada.
8: No, en el jardín, a la luz de la luna. Estábamos citados a las 10.
10: ¿Con esa?
8: Bueno, póngale el adjetivo usted, Malena.
10: No, hay cosas que no me entran en la cabeza. Rodolfo, ¿lo sabía? Digo, lo suyo, de sus intenciones.
8: Y si en mi cabeza entra en esas cosas. Y sí, Rodolfo lo sabía.
10: ¡Oh! Inaudito.
8: ¿A la traición? Doble traición. Se le suma la burla comentada en el viaje adelante del chofer. Asómbrese, sí, claro. La hazaña sin cuidado y la noticia llegó a esta casa, a la cocina más precisamente.
10: No, pero serán suposiciones suyas, Cayuela. Es inconcebible. ¡Clota!
8: Sí.
10: Ay, pero siempre tuvo admiración por él. Era mi mejor amiga, confidente. Todo para estar cerca de él, ¿no? Y engañarme con mayor comodidad, sin duda, ¿no? Me había ofrecido una de sus casas para el invierno en Buenos Aires.
8: A mí me daba las llaves de la mejor. A pesar de todo, es amiga, ¿eh?
10: Ah, esa mujer no tiene perdón de Dios, ¿no? Era mi consejera más íntima. Pérfida. Zorra. Hipócrita.
8: ¡Ataclana!
10: Sí.
8: Me dio esperanzas. Jugó conmigo. Fue una burla nomás.
7: Al día siguiente, por la noche, entra con gran agitación María Paula.
1: Malena, gran noticia. Bedoya te dirá todo. Está aquí.
10: ¿Pero qué pasa?
11: ¿Será posible que...? No, no me existes, María Paula.
12: Calma, Malenita. ¿Un caramelito? No,
11: yo quiero, sí. ¿Qué noticias trae, Bedoya?
13: Ah. Apúrate, hombre, por favor.
11: Dile la noticia, vamos. Sí, sí.
2: Si me permite tomar aliento, Malena, la escalera.
11: Pero cuéntemelo todo. Siéntese, María Paula, tráele un vaso de agua.
2: No, tampoco es para tanto. Sí, exijo que se me escuche con tranquilidad y sin interjecciones. Los comentarios deben hacerse en voz baja, sobre todo los primeros. Ah, María Paula.
11: Sí.
2: No me preguntaste por los purretes. Ay. Uno ya tomó la mamadera solo, ¿sabes?
13: Bien. Pero contame, hombre, por favor, contame. ¿Qué tranquilidad trae?
11: Bedoya, no se disperse, por favor. ¿Lo ha visto?
2: Bueno. A ver, voy al grano. En la otra habitación, a tres pasos de aquí, aguarda Clot.
11: ¡Ah! Y se atreve la muy... ¡No! ¡Sí, que me oiga! ¡Sí, además de la vergüenza! ¡No ha perdido los tímpanos!
2: No, en baja voz, Malena, por favor. No digo más hasta que pase la nube.
11: No, descarte que voy a recibirla y escucharla. No sé qué intención tiene.
2: Justo era lo que le iba a pedir, Malena.
11: No, Bedoya. Y esto tuvo origen en sus palabras y en la duda que se permitió sugerir sobre la capacidad amatoria de Rodolfo.
2: ¿Yo, señora?
11: Sí.
2: Pero, Cayuela, ¿oís esto? ¿Pero cómo es posible?
11: ¿Pero qué significaría que su marido fuese íntegramente suyo? Aunque quisiera y lo intentase, ¿seguiría siendo suyo totalmente?
2: Yo planteaba una hipótesis simple, Malena. Defendía un punto de vista personal, sin propósito de generar nada. Mis palabras habrán despertado preocupaciones o desconfianzas suyas ocultas. Eso sí es posible.
11: Bedoya.
2: ¿Qué?
11: Sus palabras giran como un disco en mi cabeza.
2: Oh, si usted me permite, lo que está descompuesto es su cabecita.
11: No le permito, Bedoya.
2: En el fondo de su conciencia sabe que tengo razón, Malena. Bueno, y basta. Me doy por satisfecho. Oiga ahora a su amiga Clota. Quizás es menos culpable de lo que usted supone. Y después ya veremos cómo atrapamos al otro reo para aplicarle el castigo. Castigo que no merece cadena perpetua.
11: Abórlese todavía. No. Ay, ¿qué hago, Cayuela? La llamo a Clota.
12: Por mi parte, como varón menos sensible al canto de ciertas sirenas y sirenos, y siendo partidario de la ley marcial, prefiero retirarme.
2: ¿Qué? Pero ¿y a este qué bicho lo picó?
11: Ay, si usted supiera. Es que tenía sus esperanzas puestas en Clota. Sí.
2: Oh, con razón. Impensable.
7: Clota y Malena están frente a frente. Esta última espera pacientemente una explicación.
4: Malena, ¿ves, María Paula? No quiero irme. Aquí estoy, Malena, arrepentida y contrita. Escuchame.
11: No, falsa. No puedo. Mala amiga, no te acerques, por favor, no te acerques.
4: Malena, debes y podés escucharme.
11: No.
4: Ayer hablábamos un tema y...
11: Lo que me has hecho no se perdona ni en la hora de la muerte. No llores, Clota, no llores. Maldigo toda. Se lo pedí al diablo a trueque de mi alma. Él fue el que te trajo de vuelta. No llores, que me hace llorar a mí también. ¿Dónde está Rodolfo?
4: Ay.
11: Está con vos. Con vos se fue anoche. Los vieron en la estación.
4: No me lo preguntes, Malena. No lo sé. Juntos nos fuimos, sí. Y en la estación me dejó con mi bolsa y su valijita en las manos. Sola. Frente a un changador feo y bruto entre Vicente López y Belgrano. La broma con Rodolfo tuvo aires de verdad. Tuve esa ilusión por momentos, pero...
11: ¡Pero confesás!
4: Pero...
11: Bueno, seguí.
4: No fue verdad. No te exaltes. No ocurrió nada. Bueno, casi nada. La valijita me la dejó repentinamente y se fue dándome palmadas en el brazo y diciendo... ¡Hasta mañana, eh! ¡Ah! Y decirle a mamá que no iré a dormir esta noche y bueno, y ahora se fue.
11: Mamá, pero me desorienta. ¡Ay, te dejó!
4: Así. Al principio me desconcertó y no te rías.
11: Ay, pobre Clota.
4: Esperá. Todavía queda el rabo por desollar. Ante mi asombro, mirando hacia todos lados, en la estación, la veo a ella, rubia, encendida, brillando en sus líneas perfectas. Había subido a Belgrano. Ahí es cuando Rodolfo se va con la hermosa estrella. Yo no daba crédito a mis ojos, Manuel.
11: No hagas literatura, Clota. Pero esa mujer, cuando la broma que imaginás verdad volvió a ser broma. ¿Te diste cuenta? Así se explica todo, lo insólito de la despedida, el tuteo...
4: La guarangada de la valija, las palmaditas, el recado para la mamá...
11: Dos pájaras. Vos la de menos plumas. Sí, vos le diste la ocasión. Tonta. Sin tu estúpida complicidad nada hubiera sucedido.
4: Pero Malena...
11: Déjame, no me hables, no, andate. Andate no. Para siempre y jamás.
2: ¿Pero qué pasa?
11: Esa mujer, que la cuelgue de la reja, quiero ir, morirme.
2: No, me conformo con cortarle la lengua. ¿Por qué le dijo lo de la rubia Clota? Era necesario.
4: Y para concluir de justificarme.
2: Sí, claro.
4: Y porque empezó a reírse de mí en momentos que mi actuación sublime debió conmoverla. Y yo también tengo mi corazoncito. ¿Sabe qué? Mejor me voy.
2: Yo también me voy. Otra nochecita como ayer, no, una locura. Prefiero quedarme en casa con los chicos, desvestirlos, rezar con ellos. El bebé llora porque no mama, pero no pide cianuro ni quiere morirse como ciertas histéricas. Es mucha lata. ¿Sigue pidiendo veneno?
11: No. Ahora pide un revólver.
12: No tengo la costumbre de escuchar detrás de la puerta, señorita.
4: No divida, Cayuelita. Nada pasó ni sucederá nada. No juzgue. Dígame, ¿renuncia, Cayuela?
12: Renuncio.
4: Creí que tenía más ingenio, Cayuela.
12: Para esas cosas soy muy bruto, señorita Clota. El dinero no...
4: No piensas mal y acertarás. Lo dice el adagio y es condición humana.
12: Humano era mi interés, Clota, y no excluía el afecto. Tengo dos hermanas viejas y solteras a las que ayudo en todo y las ilusiono con buenas intenciones. Son mi historia, mi memoria. Siempre se acuerda de mis picardías y gracias infantiles. Me atienden bien.
4: Remembranzas de los viejos hogares, Cayuela. Poesía.
12: Ay, ¿quién no sueña imposibles? Ríase, Clota, si quiere. Ayer cuando nos citamos, una ilusión, y se lo digo con una mano en el corazón, El primer proyecto era visitar a mis hermanas y presentarla, llevarles una confitería entera y santos y santas a las que rezan por su hermanito. No sé, me imaginé eso, Clotita.
4: Iremos juntos, Cayuelita. Me atrevo a acompañarlo. Compartiré y reiremos juntas con sus recuerdos. O rezaremos juntas.
12: Retomo la ilusión y la promesa también, creo, Clota.
4: La promesa.
12: Sí.
4: ¿En Dios Todopoderoso cree?
12: En una de sus criaturas favorecidas por su divina gracia.
4: ¡Ay, no exagere! Sí. ¡Ay, Cayuela!
12: Me siento en el séptimo cielo.
14: Permiso.
12: Ahí viene Ildefonsa.
14: Permiso, niña Clota.
4: Sí,
14: debo correr el toldo. Permiso, señor Cayuela.
12: Sí, haga. Y se fue Ildefonsa. Los chimes vuelan. En la cocina de esta casa, si no hay antenas, hay brujas. Se enteran de todo lo que sucede.
4: Algún gracioso. Malena, creo que está acostada. Sí, en plena crisis, sobre todo conmigo. Me figúrese, ¿no? Dese cuenta.
12: Sí.
4: Viene Bedoya, a ver qué nos
12: dice. Sí, claro.
4: Dígame, Bedoya, ¿cómo sigue Malena? ¿Continúan los adjetivos?
2: Interesante. Ahora anda por los gerundios, gimiendo y llorando. Recuerdos de su luna de miel. Recita versos.
12: Prefiero no oírlos. Y vos tampoco, ¿verdad? Hay que huir del contagio. No expongamos nuestra próxima originalidad, Clota. Sí, nosotros. Ya lo hice. Estamos por escribir un romance de colaboración.
4: Así es.
2: Enhorabuena, amigos. Rodolfo, sí. No te oímos venir.
12: De regreso a casa.
2: Bien.
15: ¿Qué tal? ¿Cómo están todos ustedes?
4: Muy bien.
15: Y Delfonsa. Los de ustedes, felicidades.
4: Gracias.
11: Baje la voz, Rodolfo.
2: ¿Eh?
11: ¿Lo puede escuchar?
14: ¡Cayuela! ¡Cómpreme cianuro!
2: ¡Ay,
15: Ah, ahí está.
16: ¡Cayuela! ¡Me escucha!
12: ¿Se acuerda de mí para el encarguito del cianuro desde anoche?
15: ¿Y qué creen que tengo que hacer yo? ¿Eh? ¿Dar un paso atrás? ¡No! Justo ahora que estamos llegando al momento de la solución. Bedoya, no, pero por favor, no me dejen solo. Y usted, María Paula, por favor. Y Cayuela,
12: sí.
15: Armó todo esto. Clota, que ha sido una magnífica cómplice. Y su gran relato.
12: Resolvelo vos, Lo de la rubia agrega algo más. Ni hemos ligado con eso.
15: El detalle no modifica la situación y la responsabilidad de cada uno, en mayor o menor grado.
12: ¿Es que vas a imponernos un suicidio colectivo ahora?
4: Ah, sí, nos adherimos a la pregunta.
13: Los de la cocina fueron voluntarios.
12: Ah, son chismes de cocina, no hay derecho, en nuestro gran momento.
4: ¿Morir ahora que empiezo a vivir? No.
15: ¿Y usted, María Paula? ¿No protesta?
13: No. Reconozco la culpa de todos. La mía, en primer término. Había visto en esta casa sus vacilaciones inverosímiles, Rodolfo, por su falta de carácter y de mundo. Quizás por su inexperiencia debía aconsejarlo como a un niño, no como a un hombre adulto.
15: María Paula, por favor.
13: Queda dicho y no me arrepiento. Y resolvamos el tema ya.
12: Es una gran mujer. Merecería llevar pantalones.
13: Y sacártelos a ti, Sí, sacártelos para que entres en sosiego. Por placer. ¿Quedará resentido conmigo, Rodolfo?
15: No piensa que soy más tonto de lo que soy. Por favor. Es una gran mujer. Mi admiración y reconocimiento a la exactitud de su crítica.
13: Bueno.
15: Y ahora les ruego que me dejen solo con mi mujer, cuya curiosidad tan impertinente merece la lección de su vida, la lección que le voy a dar hoy.
13: Me parece muy bien.
12: Sí, vamos a escondernos en otro lugar de la casa.
13: Como en el poker.
4: Sigue pidiendo veneno al boticán.
15: Malena.
10: Sos vos. Sí. Monstruo.
15: Bueno.
10: Adulto.
15: Bueno.
10: Barbas.
15: Bueno, Malena, por favor, la manito quieta y la lengua también.
10: Me vas a escuchar.
15: Te exijo, dame 2 minutos,
10: no,
15: a mí.
10: Me
15: 2 minutos.
10: Hasta el día del juicio.
15: Es mucho, mucho tiempo, 2 minutos. Dos minutos.
10: Te esperaba esa rubia, esa. Cínico.
15: Ya se fue uno.
10: Cínico.
15: Un minuto se fue.
10: Ay, Rodolfo.
15: Corre muy deprisa el tiempo, ¿verdad? Después de 15 días de suplicio, no sé cómo resistís. Pero te juro, no lo voy a hacer más. Estoy seguro. ¿Querías que tuviera un amante? Bueno, ya está. Ya, y que conste, no un amante cualquiera, un amante que lo puedo llevar a cualquier lado sin ninguna vergüenza. ¿Sigo? ¿Desato el paquete este? ¿Sin salamerías? Decidilo. Te queda un segundo.
10: Rodolfo. Yo quiero que vos me engañes.
15: Pero seguimos con lo mismo,
10: No, así, que me engañes como ahora, diciéndome o pretendiendo que nada te retiene a mi lado, que no hay nadie en el mundo, mujer o estrella, ángel o demonio, que pueda reemplazarme en tu corazón. Que ya no me quieres como yo te quiero, Rodolfo.
15: Pero ¿cómo no te voy a querer,
10: sí.
15: Malena? Yo te amo.
10: ¿Sí?
15: Sos única.
10: Ay... Es rubia, ¿verdad? Es rubia, decí la verdad.
15: Oxigenada.
12: Una fe fortuna es una noche de luna.
10: ¡Ay, Cayuela!
12: ¡De luna de Miguel! ¿Qué? ¿Hay partido esta noche?
10: Como de costumbre.
15: No, como de costumbre no. ¡Extraordinario!
12: ¡Bravísimo!
4: ¡Hasta las 12 en punto!
13: Y será hasta que canten los gallos.
12: Y nada de jubileo final, ¿eh? Apagar lo que sea, caiga quien caiga y al contado.
15: ¿Eh? ¿Y se admiten patos?
12: Tampoco. Nota, voy a sacar el paraguas. Yo he saltado hoy de la laguna.
15: ¡Cálmese!

0: 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Actuaron, junto a Ana María Cores y Pablo Alarcón, Bettina Ruggeli, Gustavo Bonfigli, Viviana Salomón, Mirta Basso, Alejandra Lafer y Hugo Cosianzi. Relatos, Hernán Yesmayer. Locución, Emiliana Merino. Postproducción, Micaela Polak. Edición, Ignacio Guglielmi y Javier Chiavone. Asistente de producción, Patricio Schulze. Producción y dirección general, Nora Massi. Nos volvemos a encontrar en la próxima emisión de Lo Mejor de las Dos Carátulas para compartir más teatro por Radio Nacional.
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10: Qué ganas tenía de estar con usted un rato.
11: ¿Eh? Muchas gracias, yo también, porque me hace acordar a cuando... No tenía menos obligaciones, yo tenía mis obligaciones de chico, pero era más chico.
10: Entonces parecían menos. Todo parecía más liviano antes, ¿no?
11: Eso sí. Pasa. Tenía el apoyo de mi madre que decía, ya vamos a salir.
10: Ya vamos a salir, qué lindas palabras.
11: Ya vamos a salir.
10: Porque es reconocer que estamos mal. Es reconocer, no, ya estamos jodidos, pero ya pasará.
11: Porque había veces que ella pedía plata a los parientes y a mí no me decía nada.
10: Claro. Sí, qué mal.
11: Los parientes nos prestaban. Y ella decía, mirá, cobrame un interés. Y yo sabía que decían, no, intereses no. Hasta que ustedes se acomoden. No se acomoda nunca.
10: Y bueno, es una vida. Sí, el tipo
11: y bueno, de... pero el temple de mi madre,
10: sí,
11: yo lo recogí.
10: Y una vida desacomodada que ha tenido provecho, Héctor.
11: Una vida desacomodada que logró, después, al acomodarse un poco, que ella también viviera una vejez un poco más tranquila.
10: Sí, menos mal.
11: Un poco más tranquila. ¿Qué haces, Flores?
10: Y acá, Héctor.
11: ¿Qué tenés ahí?
10: ¿Qué quiere? Tengo tanto para usted, Héctor.
11: A ver.
10: ¿Sabe qué?
11: ¿Qué me trajiste, Flores?
10: ¿Sabe qué le traje? Le traje un personaje muy especial que se llama... No es muy conocido en ningún lado, ni en el barrio lo conocen mucho. Lo cual no quiere decir que no sea muy interesante de escuchar. Es un tipo que quizás no necesita llevar una carrera. Le voy a explicar por qué. Se llama Elvis Perkins. Elvis...
11: Le pegó el palo.
10: Sí, bueno, ya va llegando a un punto. Se llama Elvis por Elvis, ¿sí? Elvis Presley. Porque el padre era amigo de Elvis Presley.
11: ¿Elvis Presley?
10: El padre, ¿sabe quién era? Anthony Perkins.
11: Ah, bueno.
10: Sí. ¿Sabe quién?
11: Claro.
10: Bueno, Hitchcock. Anthony Perkins remite a... Es el de Psicosis, es el Norman Bates de Psicosis.
11: ¿Cómo terminó la vida de ese hombre?
10: Se suicidó.
11: Se suicidó, es cierto. Me acordaba un poco.
10: Claro.
11: Porque uno asocia un poco el psicópata de psicosis con el psicópata de la vida real, que no ha sido así.
10: ¿No? No ha sido así, era un débil de carácter, un muchacho bastante debilucho de carácter, parece.
11: ¿Sí? Pero mirá qué coincidencia, ¿no?
10: Sí.
11: Qué desafortunada coincidencia.
10: Un tipo que le iba muy bien, tiene sus hijos, un par de hijos, Elvis es uno, creo que es el primero.
11: ¿Sí?
10: Y se mató ahí. Elvis Perkins contaba...
11: Pero qué interesante lo que estás diciendo, Flor.
10: Yo lo vi en Nueva York, Elvis Perkins. No salen discos de Elvis Perkins, lo saca él. Elvis Perkins es hijo, se muere, el padre, el papá de Elvis Perkins, Anthony, gran actor, se muere con él muy chiquito, ¿sí? Se suicida. Y la madre de Elvis Perkins, ¿sabe cuándo se murió? Iba en un avión de los que chocó las Torres Gemelas.
11: ¡Che! ¡Qué vidas!
10: ¡Qué vidas! Y Elvis es un músico que compone sus canciones, tiene su público, toca en su boliche, en Nueva York, tiene un par de bolichitos en Nueva York, y ahí vende sus discos y ahí trabaja y es su... No tiene ínfulas de estrella de la música,
11: no.
10: Ni... El tipo está en la suya. Tiene un grupo de gente que lo sigue, es muy bueno. Es
11: interesante que la vida le dé un pasar más o menos tranquilo, ¿no? Digo, desde lo espiritual,
10: sí, desde lo espiritual.
11: Mental, desde lo...
10: Claro, porque uno lo ve y se queda con lo otro, con que, ¿no?, tiene un buen auto, una buena casa, sí, pero... todo eso. Y eso no es...
11: Ya sabemos que no.
10: Bueno, cuando usted escucha la música de él, ahí se da cuenta que el aspecto de él no coincide con su música.
11: Uh-huh.
10: Y uno lo ve un dandy, lo ve un tipo que le salen todas bien.
11: Sí.
10: Y la música no es de ese tipo. ¿Quiere escuchar a Elvis Perkins?
11: Sí, señora, eso hemos venido.
10: Bueno, este es un showcito que yo vi en Nueva York, en su medio de casualidad. El tema se llama La noche y el licor. The Night and the Liquor. ¿Sí? Aquí tiene usted la música de Elvis Perkins.
11: Me está...

0: Dicen que los deseos tienen fuerza. Elvis II, que la vida te dé una estada tranquila en el planeta. Te lo mereces, Elvis II.
1: Sí, Elvis II. Sí, pobre Elvis.
0: Transición.
1: Transición.
0: ¿Me permitís una transición?
1: La deseo.
0: Vamos a España.
1: España.
0: En España hay un extraordinario amor por la copla.
1: Mm.
0: La copla andaluza, a la vez que aparece en España, no solamente enamora en España, sino en todo el planeta. Y yo te traje, mirá lo que te traje, yo creo que la más linda de las canciones hechas con esta copla andaluza, una canción que se llama Ojos Verdes. ¿Te acordás de Ojos Verdes?
1: No, me estoy refiriendo a la copla andaluza, ando por ahí.
0: Macanudo. Una de las grandes intérpretes de la copla andaluza es Conchita Piquer, gran cantante.
1: Conchita Piquer, sí, sí.
0: Esta es una historia de amor que a mí me fascina y es lo que más me gusta de toda la copla andaluza. Y de las canciones de Conchita Piquer es la que más me gusta. Dice así, te leo algunas líneas. Apoyá en el quicio de la Mansevilla, Mansevilla es un prostíbulo, miraba encenderse la noche de mayo. Mayo, ¿sabés lo que es mayo en Andalucía? La primavera.
1: La primavera.
0: La noche de primavera. Pasaban los hombres y yo sonreí hasta que en mi puerta paraste el caballo. Serrana, me das candela. Y yo te dije, Gallé. Gallé es que es gitano o parece un gitano. Sí, gitano. Ven y tómala en mis labios y yo fuego te daré. Dejaste el caballo y lumbre te di. Y fueron dos verdes luceros de mayo tus ojos para mí. ¿Qué pasa? Pasan la noche juntos. Y se enamora. Ella, que era una prostituta que trabajaba en ese lugar, se enamora locamente de este tipo, el que sabe que no va a ver más. Y dicen, vimos desde el cuarto despertar el día y sonar el alba la Torre La Vela. La Torre La Vela es una torre famosa del lugar, es antiquísima, de muchísimos años. Dice, dejaste mi brazo cuando amanecía y en mi boca un gusto de menta y canela. Serrana, le dijo él, para un vestido yo te quiero regalar. Yo te dije, estás cumplido. No me tienes que dar nada. Subiste al caballo, te fuiste de mí, y nunca otra noche más bella de mayo he vuelto a vivir. He vuelto a vivir. Está bien hecha en gitano.
1: Está bien hecha.
0: ¿Querés escuchar a Conchita Piquer?
1: ¿Cómo no? Me encantaría.
0: Porque lo que diga yo no tiene ningún valor comparado con lo que hace esta mina.
1: Me imagino.
0: Que hace con esta canción la mejor de 10 o 15 long play que tiene grabado.
1: Ah, sí.

0: Me gustaría ilustrar diciendo que los autores son Rafael de León, que era poeta, aristócrata, escritor y letrista de canciones populares.
1: ¿Cómo me gustaría hacer esas cuatro cosas?
0: Yo sobre todo me gustaría ser aristócrata.
1: Aristócrata, claro.
0: Sí,
1: y letrista de...
0: Y buena guita para sostener el...
1: Claro.
0: El prestigio.
1: ¿Cómo uno no va a escribir bien si es aristócrata y le va fenómeno?
0: Quintero, León y Quiroga, que han compuesto casi todas las músicas y letras de las coplas que se han conocido, agregando a veces a Valverde como poeta... que es el papá, era el papá de Valverde Calvo, un muchacho que fue productor de cine y libretista de cine acá y vivía acá. Visitaba las radios promocionando sus películas y yo le hacía contar cosas de
1: la familia.
0: Sí, sí, sí, sí.
1: Claro.
0: Y de lo que sabían de Granada y de Alhambra y todo
1: qué
0: eso.
1: Lindo. Qué espiritual esta música.
0: Ah.
1: Tiene una belleza espiritual.
0: Cuando había prohibiciones en el cine, no sé por qué, no me acuerdo exactamente la época, en el cine español la cambian a la historia. Y no es una prostituta. Le quitan la vida, porque es una muchacha que se enamora mucho de un tipo que tiene ojos verdes. Dice, ven.

0: definitivamente así.
1: Sí, sí.
0: Pero hay muchos, muchísimos tangos.
1: Qué ridículo.
0: Un día te voy a hacer un resumen.
1: Sí, por favor, por favor.
0: De letras que han sido cambiadas.
1: Por favor, me encantaría. Me encantaría conocer eso. Bueno, la verdad, Héctor, que le traje una dupla que yo sé que a usted le va a gustar, que son un brasilero y un americano.
0: A ver.
1: Antonio Carlos y Francis Álvarez. Jobim y Sinatra.
0: Antonio Carlos Jobim. Qué atractivo tenía Sinatra por la bossa nova.
1: Sí, a mí, ¿quiere que le cuente lo que me contaron? Lo que me contaron en Brasil, gente que había, sí. Un tipo que era el padre de uno que estaba con nosotros, bueno, nada. Nos contaba que Sinatra se había metido medio en las películas. No es que había dejado de lado su carrera en el 61, pero ya había tomado una envergadura su carrera que ya lo sobrepasaba él mismo. Llega el momento del twist. ¿Sí? Esto ya lo hablamos alguna vez.
0: Y él se siente medio desplazado.
1: Él entonces intenta grabar un disco de twist.
0: Ah, bueno.
1: Porque había que darle una empuja a la... Que, vamos, Fran, hay que hacer algo, vamos, le dijo el productor. Oh, hacemos twist, que es fácil.
0: Con Frank Sinatra, ¿qué?
1: Quería que no... Lo prendieron fuego todo después. El disco no servía para nada, ese disco de twist. Entonces le dicen ahí a Sinatra, Fran, vamos, hay que buscar algo, hay que buscar algo, Fran. Y alguien los lleva a ver a estos brasileros locos que estaban tocando en Nueva York, en lugares chiquitos.
0: Sí.
1: Jobim, Jorge Gilberto, ¿sí? Toda esa Milton Banana. Y ahí Sinatra dice, los presentan, parece que empiezan a tomar, eran muy, muy afectos al vaso en la mano, ¿no? Se hacen amigotes, y Jobim le pasa los tonos, es así, y si no te decías, es muy lindo, es muy lindo. Y la misma Astruz Gilberto hace las traducciones de las letras.
0: Ajá.
1: ¿No? Y se meten a hacer el disco, Sinatra y Jobim, y Sinatra lo pone a Jobim a su misma altura. El disco se llama Francis Albert Sinatra,
0: sí,
1: y Antonio Carlos Jobim.
0: Sí.
1: Y hay canciones que cantan mitad cada uno.
0: Fue vinilo.
1: Sí, sí, sí. Y fue un disco que... histórico. Fue un disco impresionante. El de Sinatra con Jobim. Con el tiempo... no sé cuál de los dos estaba mal. No, yo no sé bien cuál de los dos murió primero. Pero los hacen grabar un dúo. ¿Sí? Queda un tema perdido. Queda un tema que grabaron ellos y no se incluía en ningún disco. ¿Ok? Entonces, cuando muere Sinatra...
0: Ah, ¿cuando los duetos?
1: Los duetos...
0: Sí.
1: Incluyen este tema. Los duetos de Sinatra en ese disco son medio truchos.
0: Son casi todos truchos.
1: Menos este.
0: Menos ese, mirá vos.
1: Que usted se da cuenta que no es trucho.
0: Yo creía que era trucho también.
1: No, yo también. Hasta que me dice... Bueno, en Brasil me dijeron que no. Ahí me avivaron. Me dicen, no, fíjate. Si le marca la intro Jobim cuando le dice... Francis, let's fly... ahí lo tiene. Fly Me to the Moon, ¿le gusta?
0: Sí, sí, sí.
1: Fly Me to the Moon por Sinatra y Jobim.
0: Que es verdadero, es legítimo.
1: Es legítimo.
0: Muchos de estos se hicieron por teléfono.
1: Sí, muchos sí, muchos.
0: Cualquier cosa.
1: Sí, cualquier cosa fue. Pero el de Sinatra y Jobim lo habían grabado los dos.
0: Es genuino.
1: Es genuino.
0: Vamos,
1: ¿sí? ¿Quiere escucharlo?
0: Pero sí.
1: Vamos.

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8: En la República Argentina es la hora 23. Presentan el plan Ley y Orden para trasladar a los presos de Devoto. El lanzamiento será este jueves en la sede del Ministerio de Seguridad, que encabeza Alejandra Montioliva, quien compartirá el acto con el jefe de gobierno porteño, Jorge Macri. Según adelantó el Ministerio, se darán detalles de la política que busca descomprimir y cerrar de manera paulatina esa cárcel porteña hacia los complejos de alta seguridad construidos en la provincia de Buenos Aires. Del operativo conjunto participan la Policía Federal, Gendarmería, la Policía de Seguridad Aeroportuaria, Prefectura Naval y el Servicio Penitenciario Federal. Evacuaciones en Entre Ríos, amplía Rubén Lovera.
9: Ante el avance del río Uruguay y el desborde del arroyo Mansores, este miércoles comenzaron las evacuaciones preventivas en la zona de calle Maipú, en la ciudad de Concordia. Personal de la Secretaría de Salud y de Servicios Públicos de esa comuna asistieron a las primeras familias afectadas por la creciente del río Uruguay y al desborde del arroyo mencionado. El procedimiento se inició en la zona de calle Maipú, uno de los sectores de la ciudad donde habitualmente comienzan las evacuaciones cuando el nivel del río avanza sobre zonas habitadas. Anticipan que el río Uruguay podría alcanzar aproximadamente los 11 metros 30 centímetros frente al puerto de Concordia.
8: La información deportiva con Eladio Arregui.
10: La fecha 13 de la Liga Profesional de Fútbol tendrá el clásico de Avellaneda entre Racing e Independiente. Se jugará el domingo 18 de octubre a las 14:45 en la cancha de la Academia. Además, se confirmó los partidos que se van a estar disputando en la fecha número 15, cuando Boca y River juegan el domingo 1 de noviembre. Además, Racing y River van a estar jugando el domingo 25 de octubre a las 7:15 de la tarde e Independiente Boca el mismo domingo 25 de octubre, pero a las 5 de la tarde en la cancha del Rojo.
8: Actualizamos la información del tránsito con Ernesto Arriaga.
11: Continúan algunas lluvias en toda la zona del AMBA, sobre todo cerca del oeste, Luján, Moreno, General Rodríguez, autopista del oeste, Richieri, La Matanza y toda la zona de influencia sur-oeste. Por favor, precaución, calzada mojada en todos los egresos de la ciudad de Buenos Aires. Por otra parte, Aeroparque opera con normalidad. La ruta 8 totalmente habilitada de la zona de Pilar a Río Cuarto. Todos los subtes a horario en estos momentos.
8: Sigue el pronóstico de lluvias y tormentas. Hay alerta naranja por lluvias y tormentas fuertes en Santa Fe, Chaco, Corrientes y Misiones. En Río Turbio, provincia de Santa Cruz, donde nos escuchás por FM 90.3, la temperatura 9 grados. Aquí en Buenos Aires el cielo está cubierto, 18 grados la temperatura, humedad 93%.
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2: Todos los géneros musicales tienen su fuego sagrado. Sí. Todos los géneros musicales, todos, tienen su universo. Un universo al que, para entrar, eso sucede en literatura, en cine, en todo. Para entrar necesitas algunas llaves.
3: Claro.
2: Por eso, no siempre es sencillo entrar en el jazz, entrar en la música clásica. Hay que conocer algunas claves.
3: Claro.
2: De ese universo que en ocasiones es hermético.
3: Sí.
2: El tango también.
3: También, seguro.
2: Hay un as triunfal para la música de tango, que es Aníbal Troilo.
3: Un as.
2: Como fueguista y como organizador de grupos.
3: Y arreglador.
2: No era arreglador.
3: No era arreglador. Tenía Piazzolla que le arreglaba, por ejemplo.
2: Y por lo menos tenía gente en la banda. Tenía Piazzolla. Con Astor tenía una comunicación extraordinaria, porque Astor sabía todo. Astor no sabía lo que no quería saber. De tango Astor sabía todo. Entonces él le hizo grandes arreglos. Hoy no te traje un arreglo de Astor, pero pronto te lo voy a traer. Sí.
3: Qué generosidad también la de Troilo, ¿no?
2: Ah, muy generoso.
3: Porque había, él dejaba los arreglos cuando veía uno que arréglemelo, le debía decir.
2: Sí, no. Y además era famosa la goma de Troilo. Porque borraba mucho, él no le... Porque si vos dejás que ponga mucha nota, te desvirtúan el estilo de tu orquesta.
3: Sí, claro.
2: Y él amaba los silencios.
3: Sí.
2: Dentro de la música, o sea que los silencios son como notas. Sí. Acá sucedió algo en el 50 y pocos. En el 50 y pocos se pone el Patio de la Morocha en el Teatro Presidente Alvear, con la orquesta de Troilo, bailarines, cantores, orquesta agrandada en arcos.
3: Eso era una película, y era obra de teatro también.
2: El Patio de la Morocha, no me acuerdo de lo de la película. Es probable, sí.
3: Sí, el patio, yo me acuerdo. Tita Merelo estaba en el Patio de la Morocha.
2: Sí, no en el teatro.
3: No, en la película.
2: En la película.
3: Sí, yo la vi esa película.
2: En el teatro había, entre otras personalidades femeninas, Aída Luz.
3: Aída, la hermana de Jorge.
2: La hermana de Jorge Luz.
3: Uh-huh.
2: Allí surge la idea de poner, cuando Troilo hace de Arolas, un cuarteto.
3: ¿Troilo estaba en la obra de teatro?
2: Claro, la obra era Troilo y compañía.
3: Ah,
2: me olvidé decirte.
3: Claro.
2: Troilo y compañía.
3: Y claro.
2: Entonces hace el cuarteto Troilo-Grela.
3: Qué grande.
2: Que graba. Y habemos tipos que nos gusta la música y que nos gusta escuchar, por ejemplo, a los grandes solistas con conjuntos chicos, porque se los aprecia más. Tienen más que hacer, al menos arreglo, nos gusta todo.
3: Claro.
2: Pero también escuchar, por ejemplo, a Salgán con Delío solo porque hace más.
3: Claro, lo que hablábamos la otra vez, claro, hay que esforzarse más.
2: Hay que esforzarse más. En cuanto a Troilo, tocando con un cuarteto en los 53, que el 53 al 55, 57, estaba bien de salud, estaba fantástico, estrena un tango que yo no conocía, y que era de Pedro Mafia. Él era, no discípulo de Pedro Mafia, pero uno de los seguidores de ese estilo vibrante de Mafia, Lawrence y Siria Cortiz.
3: Sí.
2: Troilo grabó con el cuarteto, la guitarra es Grela, el guitarrón es Edmundo Saldivarijo y la segunda guitarra no sé quién.
3: ¿Cómo era el cuarteto? ¿Bandoneón y tres guitarras?
2: Bandoneón, guitarrón y dos guitarras. El guitarrón es porque le da graves.
3: Claro, no pensé que había un contrabajo, había un...
2: A ver, suele haber. Yo creo que en el segundo cuarteto de Troilo Grela, que fue en los 60 largos, ahí pudo haber un contrabajo, pero no te lo puedo asegurar ahora. Yo descubrí en los 50 y pocos, siendo chico, este tango que es una maravilla, que se llama Diablito, y esta versión es un rescate sonoro de hace poco tiempo.
3: Ah, ¿sí?
2: Sí. ¿Lo querés escuchar?

0: Troilo.
1: Nunca erraba, ¿no?
0: De las espadas, no. Gran figura, un gran artista, ¿eh?
1: Sí, me imagino.
0: Oye, me juega plata, ¿eh? Por esa opinión. Uno de los grandes artistas argentinos es, sin ninguna duda, Aníbal Troilo.
1: Sí, y una carrera larga la de Troilo.
0: Sí, murió joven porque la noche es brava.
1: Y...
0: la noche es muy brava. Viste que los músicos mueren, muchos de ellos, no todos, mueren jóvenes. Mueren a los 50 y pico, 60 años, que es muy joven para morir hoy.
1: Yo le iba a decir algo que me decía mi tío Lica, mi tío Licastro,
0: sí.
1: Que se caracterizó siempre en mi vida porque el único recuerdo que tengo de él, que lo vi años, vivió en mi casa muchos años, nunca se sacaba el pantalón pijama. Viviendo en pijama celeste, tipo de pantuflas y pijama a todos lados ha ido. Mi tío Licastro decía siempre que lo que mata no es la noche, es la madrugada.
0: Un amigo mío, yo le preguntaba a un amigo mío por qué vivía de noche. Iban a un restaurante muy conocido que había en la calle Córdoba y se pasaban toda la noche.
1: Sí.
0: Esto es medio contemporáneo, ¿no? Y decía, porque de noche no llegan cartas, documentos, no llegan nada.
1: Claro, sí,
0: pero
1: sí.
0: Pero te la encontraste el otro día, la carta de documentos.
1: Está bien, pero lo que mi tío Licastro en realidad lo decía para ahorrarse de explicar por qué nunca se levantaba temprano. Pero tenía algo de razón con lo que decía. Así que yo creo que lo que mata es la madrugada, no la noche. Discúlpenme, Héctor.
0: Sí.
1: Le voy a mostrar un... ¿Quiere que un tanguito yo?
0: A ver.
1: ¿Me permite?
0: Valiente.
1: Molina. ¿Lo tiene?
0: ¿Perdón?
1: Molina.
0: Horacio.
1: Horacio.
0: Claro, amigo.
1: Amigo suyo.
0: ¿Eh?
1: ¿Qué tipo...?
0: ¿Sentió el humor, Horacio?
1: Sí, yo lo frecuenté un par de veces. Un tipo que me ha enseñado mucho de la melodía del tango.
0: ¿Ah, sí?
1: Y él laburaba mucho eso.
0: Sí.
1: Horacio Molina para mí es uno de esos intérpretes que si bien está dentro del tango, catalogado dentro del tango, ¿qué pasa para mí? Va para el lado más de la canción universal.
0: Uh-huh.
1: No sé por qué. A mí me encantan los discos de Horacio Molina. Me relajan mucho los discos de Horacio Molina. Tiene un tono raro para cantar tango, del que no sale, ¿vio? No tiene esa cosa explosiva, ni eufórica, ni tristona. Canta el tango como... A mí me apasiona escucharlo, el estilo de él, y que nunca se sale. Tiene discos maravillosos. Ecos es un disco lindísimo. Y hay una versión de un tango que a mí me hacía escuchar mucho mi viejo, porque a él le gustaba, ¿no? He escuchado muchas versiones de este tango, que es un clásico que se llama Por la Vuelta. Que tiene para mí una de las poesías más románticas, si se quiere, dentro del repertorio del tango. ¿Me equivoco?
0: Sí. Quédate siempre, vieja amiga.
1: Claro.
0: Afuera es noche y llueve tanto.
1: Afuera es noche y llueve tanto. Bueno, una película se llama El mismo amor, la misma lluvia.
0: Uh-huh.
1: Es de este tango.
0: Uh-huh.
1: ¿De quién era Por la Vuelta?
0: Yo no me acuerdo. De Cadícamo,
1: ¿no?
0: Creo, no me acuerdo.
1: A mí la versión que hace Horacio Molina de Por la Vuelta, yo la incluiría en un compendio de la canción romántica, incluyendo tipos como, si quiere, Frank Sinatra o Burt Bacharach.
0: Uh-huh.
1: Yo creo que no desentonaría ahí la versión de Horacio Molina de Por la Vuelta.
0: Ah, la flauta.
1: ¿Le damos?
0: Le damos. Afuera no.

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0: Bueno, eso que usted me dijo, que el tipo canta en lugares chicos, se usa mucho ahora. En Estados Unidos.
1: En reuniones familiares.
0: En reuniones
1: me
0: familiares.
1: Me contaba él que lo contrataban para cantar.
0: Sí, sí, hay muchos músicos. Hay un músico americano que a mí me llamó mucho la atención, que se llama Garland Jeffries, amigo de Lou Reed y todo eso, que hace la misma. Ya no está cansado de tocar en estadios y te cansó de la noche larga, como hablábamos hace un rato. Entonces va a fiestas familiares. Va con una maquinita de ritmo, sin percusionista, y se las arregla con eso.
1: ¿Vos sabés lo que era el músico de antes? Era tremendo. Tres entradas de 40 minutos. La última era a las 3 de la mañana, o 4 según fuera verano o invierno.
0: Claro.
1: Y dale, tres entradas de 40 minutos, 40 minutos, 40 minutos.
0: Es que nosotros somos una generación que no ha visto algo que sí fue muy habitual en la Inglaterra victoriana o el principio del siglo pasado acá. Uh-huh. Que era, como no había discos, se contrataban las orquestas para tocar en una casa a veces, un jardín.
1: Claro.
0: Y eso debe haber sido lindo, ¿no?
1: Sí, sí.
0: Llamarte un cuarteto de cuerdas para que le haga un pequeño recital en aquel. Al lado del cuarto, acomódese ahí, al lado de la cocina.
1: Acomódese al lado. Fresedo, una vez se fue de un lugar medio paquete, porque querían que tocaran tapados, que por una cortina.
0: Ridículo.
1: No quería que los vieran a los músicos.
0: No, claro. Y el sueño de tener un tocadisco.
1: Sí.
0: Que después se cumplió.
1: Pero no es muy paquete eso, porque la gente bien no te va a menoscabar.
0: No.
1: La gente bien no te va a menoscabar.
0: No, te presenta.
1: Y si sos músico, te va a presentar como músico, claro, con lo mejor que tienes.
0: Sí, sí.
1: Lo que pasa es que siempre hay nuevos ricos también, ¿no? Que entienden mal la cosa.
0: Es verdad.
1: Bueno, ¿quieres escuchar algo portugués?
0: Me encantaría.
1: Marisa es una fenomenal cantante de fado. Todos los cantantes de fados tienen una llama inspiradora.
0: Sí.
1: Pero todos y todos. Amalia Rodríguez.
0: Amalia Rodríguez.
1: Amalia Rodríguez es el faro que ilumina, el faro que orienta,
0: claro,
1: y el fado que el fado
0: el
1: y
0: faro.
1: El faro que indica faro y fado, mira, y el faro que indica por dónde hay que agarrar.
0: Sí.
1: Entonces Marisa, dicen que es la mejor. Yo conozco varias cantantes, pero las mujeres tienen más gravitación que los hombres cantando fado.
0: Es verdad. Sí,
1: ¿has visto?
0: Es verdad, sí, sí.
1: Yo tengo una colección que me regaló una amiga mía de hombres cantando fados que son buenos, pero no tienen esa electricidad que tienen las mujeres,
0: sí,
1: frente al cuento de la historia generalmente melancólica del fado.
0: Sí.
1: Es difícil de cantar.
0: No estoy pensando en algún intérprete de fado que tenga la memoria varón y no tengo.
1: No, yo no tengo tampoco.
0: No.
1: Y tengo mucho disco.
0: Voy a cantar noveloso directamente.
1: Ah, bueno. Quileros.
0: Sí, sí, sí.
1: Y no canta fado.
0: No, y tiene un par de discos de fado, así de más de que nada de homenaje, quizás, ¿no?
1: Fado portugués de Nos.

0: ¿Qué tal?
1: Qué linda, me gusta. Me gusta.
0: Una personalidad muy atrayente tiene esta mujer, ¿eh? Ya hace años, hace como 15 años que viene.
1: No la vi. Qué cosa que me pierdo.
0: Viene muy bien y es una de las más populares, aún cuando hay muchas que cantan muy bien fado. No solamente en Portugal, sino en todo el mundo.
1: Sí, sí, ya
0: es una canción hermosa.
1: Y usted no se vio ahora que tenemos acceso a toda la música, ¿no? ¿Usted no se siente así?
0: Ahora es robo.
1: ¿No se deprime de lo poco que sabe?
0: Sí.
1: ¿Cuánto me falta aprender?
0: Sí, está. Porque tenés todo a lo mejor. Pero tendrías que vivir investigando y Internet te lo va a dar.
1: Sí, pero ahí cuando uno se va metiendo, y llega un momento y decís, ¿cómo nunca escuché esto yo?
0: ¿Por qué no sé?
1: ¿Por qué no sé esto yo?
0: ¿Cuánto he vivido el cohete?
1: Nos pasó.
0: Qué lindo sería que los pibes lo aprovecharan eso, ¿eh?
1: Yo creo que va a llegar un momento en donde se realmente... Es el sueño de Borges, la biblioteca de Babel de Borges, sí. Lo que quería él, la que tuviera todos los datos de todos los libros de todo el mundo.
0: Sí.
1: ¿No? Es esto. Bueno... ¿Le interesa si... que tengo en la mano?
0: Sí.
1: ¿Para usted?
0: Como dijo, cuente.
1: No. En los últimos tiempos empezamos a notar que vamos perdiendo soldados. Vamos perdiendo Papo, a Luis Spinetta, ¿sí? Irrecuperables. Pérdidas irreparables.
0: ¿Pero no hay nuevos?
1: Y falta...
0: Un artista que muere siempre es insustituible.
1: Sí, sí.
0: Pero lo que yo digo, ¿hay nueva sangre?
1: Hay nuevos, pero claro, estoy hablando de tipos que tenían 20 y pico de discos. Ese caudal que ya llevaban a un escenario apenas se corría el telón.
0: Uh-huh.
1: Aparecía Luis en el escenario en el Gran Rex y ya uno tenía una referencia de 20 discos.
0: Sí.
1: Puede tocar cualquiera de los 20 discos que haya hecho, que está bueno.
0: Sí, señor.
1: Una de las pérdidas más terribles y más dolorosas, más agónicas que ha tenido el rock, es la de Gustavo Cerati. Gustavo Cerati, líder de Soda Stereo, un cantante y un autor y un guitarrista sensacional, ¿sí? Y una pérdida que cada día se extraña más, la de Gustavo Cerati. ¿Quiere escuchar algo de Gustavo Cerati así?
0: Ya.
1: Esto se llama Amo Dejarte Así. Y yo ya no sé bien cuál fue el éxito de Gustavo, cuál no, hasta dónde... Pero ya toda la obra de Gustavo ha adquirido una relevancia de leyenda.
0: ¿Cómo se llama?
1: Amo Dejarte Así.
0: Vamos, tonto.

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11: ¿Te acordás que comentamos que Ella Fitzgerald y Louis Armstrong, sí. Louis Armstrong y Ella Fitzgerald, sí, habían grabado tres discos,
12: sí,
11: en el 56, creo que fue?
12: En el piano...
11: Dos.
12: Claro, sí.
11: Dos,
12: sí,
11: con el nieto. El super pibe.
12: El canadiense.
11: El canadiense.
12: Oscar Peterson.
11: Oscar Peterson.
12: Qué trío.
11: Y uno con orquesta para grabar, sí, por Gambés. Todo por Gambés.
12: Ah, toda la obra.
11: Toda la obra.
12: De Gershwin.
11: Toda la música.
12: Claro. Sí, sí.
11: Y a mí, te digo francamente, toda la obra de por Gambés no me interesa. No vas a decir, che, no seas bruto. Sí,
12: claro,
11: todo lo que quiera, pero... Claro. Lo que más me gusta a mí y a la mayoría de la gente es Summertime.
12: Ah, Summertime es de ahí, claro. Y bueno, pero fue una canción que superó cosas, superó barreras de todo tipo, ¿eh?
11: Claro. Yo no supe la letra de Summertime hasta hace poco tiempo.
12: Sí.
11: Y yo no entiendo inglés. Sin embargo, sí, yo como la mayoría de la gente nos sentíamos fascinados por el encanto de esa música y el fraseo de las palabras.
12: Claro.
11: No sabíamos qué era la historia. Es una canción de cuna.
12: Es un daddy, sí, sí.
11: Una canción de cuna de una ternura tan grande. Hoy la iba a traer y me olvidé. Francamente te digo. Summertime es para mí lo más profundo. Sé que no es así, que otra gente que conoce a fondo la obra me va a decir que no.
12: Bueno.
11: Pero para mí, que no soy un gran conocedor de estas cosas. Y ellos están iluminados. Entra la trompeta de él, después ella, después él, después ambos. Son dos seres, algo te comenté de lo que yo pienso de ellos, de ver inclusive la foto de los discos.
12: Sí.
11: Son dos seres sencillos, son seres muy espirituales, inocentes casi. Son dos como dos seres angelados.
12: Sí.
11: Dos seres que están entre esta materialidad de nosotros y la espiritualidad de los otros seres.
12: Sí.
11: No son como nosotros, porque si no, no harían estas cosas.
12: La otra vez que pusimos, que usted puso, me fui a ver unos videos de ellos. Hay unos poquitos videos bastante mal filmados,
11: sí, pero
12: muy de la época. de claro, de los dos, y lo que yo notaba era el inmenso placer que tenían de estar tocando.
11: Sí, señor. No... sobrevuela, sí, ellos sí. Trabajan en una atmósfera como en otro sí, lugar, sí. En otro planeta.
12: Sí, sí, no era el músico atado a una partitura que está sufriendo de si le sale o no le sale.
11: A ver cómo va este negocio, cuánto voy a cobrar.
12: No, estos dos estaban, subían al escenario y transmitían algo que como poca gente lo puede hacer de esa manera.
11: Como se dice habitualmente, estaban, se los notaba, más allá del bien y del mal, era gente que estaba en otra.
12: Estaba en otra, sí.
11: Y estaban en otra, porque eran inalcanzables desde el punto de vista...
12: Sí. Y qué repertorio que elegían, qué buen gusto para elegir las canciones también.
11: Tengo, un día de esto, vos seguramente conocés a los Five y a los Seven.
12: Sí.
11: Hay cosas extraordinarias. Un día de esto vamos a traer cada uno lo suyo, ¿no?
12: Sí.
11: Por ahí coincidimos en la misma canción.
12: También. Sí. Bueno, a mí el Seven de Count Basie es imbatible para mí, ¿eh?
11: ¿Sí?
12: El Seven de Count Basie era como... No sé por qué, si era porque se divertían más. Sí.
11: Seguramente.
12: Ahora, los quintetos de Armstrong, la verdad...
11: Sí.
12: Tom Waits decía, todo crooner americano le debe gran parte de lo que está haciendo a Louis Armstrong.
11: Sí, eso es cierto.
12: No se puede zafar del Louis Armstrong.
11: Y muchos otros lo dicen, ¿eh?
12: Sí, me imagino.
11: Lo han reconocido.
12: Me imagino, claro.
11: Todos los grandes capos lo reconocían. Sí. Charlie Parker lo reconocía.
12: Sí.
11: Mirá que es una cosa completamente diferente.
12: Sí.
11: El marcado ese era completamente distinto a todo el swing que vino antes.
12: Miles Davis mismo.
11: Miles Davis mismo.
12: Sí.
11: Y acá... Estaba pensando en otra cosa en este momento. Por eso dije, ¿qué es lo que no se debe hacer por radio? Nunca lo hagas.
12: Se me lo dijo.
11: ¿Sabés que estaba en qué estaba pensando? En traerte una grabación que tengo de Ella Fitzgerald y Duke Ellington en la Costa Azul en vivo, que vos lo debés tener.
12: No puede ser.
11: Y
12: bueno, Ellington y...
11: Es una cosa que no se puede creer. Bueno, pero ahora, Ella Fitzgerald, Louis Armstrong... Summertime de Gershwin.
12: Qué lindo.
11: Dale, Flores.

0: Lo que es esa nota sostenida por ella.
1: Sí, sí.
0: No cualquiera, te digo.
1: Y él no se achica, ¿eh? Él no se achica.
0: Él no se achica. Además, ese vibrato, ¿viste? Ese vibrato raro que tiene él, que queda como...
1: Sí, sí, bueno.
0: Como si algo se moviera dentro de él, más allá del aire, sí, después del aire.
1: Sí,
0: no sé si soy claro.
1: Tenía un sustain, sí, lo que se llama el sustain.
0: Si digo locuras, este, decís...
1: No, tenía lo que se llama sustain. Tenía una nota, la sostenía hasta donde...
0: Qué único era ese tipo.
1: Sí, sí, sí.
0: Y
1: sí.
0: Ella se mandó una recién, toda la canción. Sí. Pero ese sostenido al final de voz agudísima...
1: Y sabe que
0: Perdóname, es muy difícil sostener una nota media voz.
1: Claro.
0: Es más fácil sostenerla arriba.
1: Sí, sí, sí, me imagino.
0: Dígame, Flores.
1: No, pensaba que no, escuchando la canción así el final, tan que no la querían terminar. Que no. lo hubieran seguido 10 minutos más, capaz. Y un día, cuando empecé en esta radio, hace muchos años que yo empecé en la discoteca, un día, no sé, Mareco me manda a buscar un disco, uno que estaba con Mareco, anda a buscarte un disco de ahí, en vivo, de traerte un tema en vivo de no sé quién, de Los Ábalos, no sé de quién era. Corro a la discoteca, voy, pero no sabía muy bien qué estaba buscando. Y es un señor que musicalizaba, del que no me acuerdo el nombre, pero venía siempre de saco y corbata. Y me vio medio perdido. Y me dijo, ¿qué está buscando, pibe? Me dice, no, tengo que buscar un disco, de acá tengo el disco en vivo, pero no sé qué tema marcarle porque... Y me dijo el tipo, ¿es en vivo? Sí, y marcarle el más largo. Ah, sí, le digo. ¿Por qué? Y porque si le hicieron largo, se estaba saliendo Fenómeno. Con una lógica muy... Este,
0: por ahí tiene razón.
1: Por ahí tiene razón, claro. Sí. Bueno, yo le traje a la bossa nova cuando llegó a Estados Unidos. Ya hablamos mucho de esto, ¿no? Que se quedaron todos seducidos por ese sonido que llegaba. De Stan Getz, Frank Sinatra grabó con Jovín su disco de bossa nova. Ella Figuera grabó disco de bossa nova también.
0: ¿Qué puntaje le das al disco de Sinatra de bossa nova?
1: No, está Jovín.
0: ¿Con respecto a los otros?
1: Está Jovín. Está Jovín. Ella ahí sale de cantarlo.
0: ¿Vos considerás que... A ver, ¿cómo lo digo para que no me agarre una trompada?
1: No, yo nunca.
0: ¿No es lo mejor de Sinatra o sí?
1: No.
0: ¿O están los buenos de Sinatra?
1: Están los buenos de Sinatra, no es lo mejor de Sinatra.
0: Ah, bueno.
1: Sinatra con Tom Costa no hay con qué darle. ¿Con la orquesta de Don Costa?
0: Yo lo escuché 1 millón de veces y decía, cuando salió, ¿no?
1: Sí.
0: ¿Qué me pasa a mí? ¿Por qué no me atrae como otras cosas de Sinatra? Es irreprochable.
1: Sí.
0: Nadie puede decir, esto está mal hecho, y menos yo.
1: Y pero acá ya teníamos un acercamiento a la bossa nova de pura cepa, ¿no?
0: Fue muy cercano Buenos Aires a la bossa nova siempre, ¿eh?
1: Y sí.
0: ¿Sí?
1: Sí, Vinicius cuenta siempre que las primeras giras las hizo acá, tocando bossa nova. Tocando repertorio de bossa nova,
0: Les gustaba venir a Buenos Aires.
1: Sí.
0: ¿Por qué se los trataba?
1: Y acá gustaba también eso.
0: Como de la familia.
1: Y acá gustaba mucho.
0: Sí.
1: Bueno, se habla de Stan Getz, pero el iniciador, el primero que agarró la bossa nova, fue Donald Byrd, trompetista, Donald Byrd. No sé cómo se cruzó. Él había venido a Brasil y lo escuchó acá. Y se lo llevó para allá como cosa rara. Y hace una canción muy famosa que se llama Cristo Redentor. Que no es exactamente un tema de bossa nova como la conocemos nosotros. Que tenemos una cultura de bossa nova bastante marcada, ¿no? Para tenerlos tan cerca también siempre estuvimos muy al tanto de lo que estaba pasando allá en Río, básicamente.
0: Sí.
1: Pero en Estados Unidos sonó como una cosa renovadora totalmente el Cristo Redentor de Donald Byrd. Y fue el que realmente, este disco de Donald Byrd, Cristo Redentor, fue el que abrió la puerta para que llegaran Jovín, Vinicius. Bueno, Vinicius no fue, fue Jovín, fue Gilberto, Joe Gilberto, y toda esa bandita de brasileros modernos que fueron a Nueva York y se instalaron y cambiaron la cara de Nueva York por unos cuantos años.
0: Sí, es cierto. Buenos artistas en general.
1: Sí, y compositores bárbaros.
0: Sí.
1: Y entonces este Donald Byrd es el que agarró la bossa nova. Este se dio cuenta que había algo nuevo. No la supo hacer porque no eran músicos brasileros los que estaban con él.
0: Sí, claro.
1: Él medio compuso y todo, pero no le agarraron mucho la onda de lo que era la bossa nova, que sí después la hizo Stan Getz cuando se junta con Jovín y Gilberto.
0: Quizás faltaba un poco de pimienta.
1: ¿A qué? a Don
0: Albert. A la versión, claro.
1: Claro.
0: A la versión poco brasilera, que vos decís. Ahí, claro, que hay que saber hacerlo, no.
1: Claro, y hay que entender un montón de cosas que...
0: No es fácil, tenés que traerlo en la sangre, eso.
1: Sí, o haber estado en Brasil en ese momento.
0: En ese momento.
1: Sí, porque recordemos que la bossa nova, ¿por qué se hace? Porque estaban prohibidos los grandes bailes populares, porque estaban en plena dictadura.
0: Sí.
1: Inventaron una música para tocar en departamentos.
0: Yo no sé si será leyenda que decían que tenían que cantar bajito porque si no lo metían en cana.
1: Claro, no, eso es cierto, está en el documental de Jorge Gilberto, eso.
0: ¿Ah, sí?
1: Cuando él cuenta los inicios, dice, no, teníamos que nos hacían bajar la voz, le decían de arriba. Entonces estaban los pibes reunidos, tocaban bajito. Por eso se escucha bajito la
0: voz. Ahora te imaginas si un grupo de brasileños se ponen a cantar samba en tu edificio.
1: No, sí. No, bueno, escúcheme.
0: Te pegas un tío.
1: Sí. Ahora, si el grupo incluye a Jovivi, Jorge Alberto, no sé.
0: Ah, no, ahí voy al departamento.
1: Y bueno, ahí estaba la diferencia. Ahí está la diferencia entre este Donald Byrd, que es el Cristo Redentor, y que vio más o menos de lejos la que se venía, a Stan Getz, que agarró a los brasileños y le dijo, bueno, explíquenme cómo se hacen y yo me meto con ustedes. Mm. ¿Sí? Acá está Donald Byrd haciendo Cristo Redentor.

0: ¿Me toca a mí?
1: Le toca a usted.
0: Uy, no traje nada. Localizás a los Podestá, ¿no?
1: Los Podestá de acá.
0: Pepe Podestá, Pepe, o sea, que sí. Son uruguayos, pero
1: claro, sí,
0: desarrollaron
1: sí.
0: Su carrera acá.
1: En Buenos Aires.
0: Y sí, sí. Y se puede decir que, lo dicen los que saben, no yo, que están en los cimientos del teatro argentino, del teatro nacional.
1: Y, bueno, sí, sí.
0: Pepe y Pablo. Pablo murió muy joven, a los 40 y pico de años. Se volvió loco.
1: Sí, literalmente.
0: Sí, sí, literalmente. Estaba en se volvió loco por una enfermedad infecciosa, incurable por aquel momento, y que, bueno, lo llevó a la locura y no había manera.
1: No, mira.
0: Lo recluyeron en un... Se recluyó. En un... ¿Cómo se llama?
1: Neuropsiquiátrico.
0: Neuropsiquiátrico. Y hay muchas anécdotas al respecto, porque tenía momentos de mucha lucidez. Él era muy amigo de Razzano, de José Razzano.
1: José Razzano.
0: Y un día, Razzano se vio pelado de las cuerdas vocales y fue a buscarlo Gardel. Y le dijo, acá queda, le dijo Razzano a Gardel, yo soy muy amigo de Pablo Podestá, que está enfermo, pobre, y queremos ir a verlo. No sé cómo estará, porque está en medio de una demencia galopante, pero vamos a saludarlo, vamos a ofrecerle un poco de calor de amigos. Van. Entonces Gardel le explica a Pablo que no lo hiciera hablar a Razzano, su amigo, eso de entrada, porque venía de operarse las cuerdas vocales y le dijeron que estuviera mucho tiempo en silencio.
1: Claro.
0: Él lo entiende y estaba tan feliz que fue a buscar el violonchelo y le pidió a Gardel que cantara una canción que él lo iba a acompañar al violonchelo. Qué ternura tiene todo eso. Dicen que hacía tiempo que no lo veían tan bien a Pablo, y debe ser la sanación que ofrece el calor de la amistad, ¿no? Porque él era muy amigo de José Razzano. A Gardel lo conocía, sí, bueno, bien, no conocía a Gardel. Tuvo muchos homenajes en vida y después de muerto. Yo no sé si cuando...
1: Ah, ¿se le reconoció en vida a Pablo?
0: Sí.
1: Ah, sí.
0: Ajá. José Martínez, un criollista del tango, del que te hablé la vez pasada, le dedicó el tango Pablo. Y Pablo, que es un tango hermosísimo, fue por un tiempo quizá uno de los que más le pedían a Troilo. Junto con Quejas de Abandonión, junto con La Compartita, junto con esas cosas geniales, Color de Rosa.
1: Está diciendo nombres importantes, ¿eh?
0: Sí.
1: Y Pablo entraba ahí en ese...
0: Pablo entraba ahí porque es un tango precioso, que si querés lo escuchamos.
1: Me encantaría.
0: Dale.

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0: Estamos en todo el país. Santa Cruz. Ubicada en el extremo sudoeste de la provincia de Santa Cruz, a 30 kilómetros de la frontera con la República de Chile y sobre la margen derecha del río Turbio, emerge con un paisaje típico de la zona precordillerana santacruceña, la Cuenca Carbonífera, formada por las localidades de Río Turbio y 28 de Noviembre, las que suman un total de 20.000 habitantes. La histórica Ruta 40 une a la cuenca con la capital Río Gallegos y el Calafate. 28 de Noviembre, declarada capital provincial del cóndor andino, tiene sus atractivos principales en el Mirador de Cóndores y en la Reserva Cerro de la Cruz, mientras que Río Turbio es la capital nacional del carbón, que posee el centro de esquí Val d'Elén y el Bosque de Duendes, con esculturas en árboles que invitan a todos a recorrer los atractivos de la cuenca carbonífera en el extremo de la Argentina continental. 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
1: Hasta aquí ha transmitido LRA 20 Radio Nacional en Las Lomitas su programación correspondiente al día de la fecha. Nos volveremos a encontrar, Dios mediante, a partir de las 6 de la mañana. Que tengan un buen descanso.

estoy solo y estoy buscando esa alguien que me está esperando, que me entienda, y si no me entiende, alguien que me comprende, alguien a quien recordar de memoria cuando estoy de viaje, cuando estoy muy lejos. Sí, soy un vagabundo, camino bastante alrededor del mundo, pero quiero volver a mi casa, a alguna casa, para encontrar a esa princesa vampira que respira, que respira.

0: A partir de este momento, Radio Nacional Las Lomitas los invita a compartir su programación correspondiente a este día jueves 9 de octubre. Nos vamos, 8 de octubre, perdón, nos vamos a ir quedando con el panorama federal de noticias hasta las 6:45, 6:45 llegamos con nuestro resumen de emisoras y a partir de las 7 de la mañana llega el primer round. Nos quedamos con el panorama federal de noticias.
1: Hoy estamos compartiendo el jueves 8 de octubre de 2026. Y comenzamos con una temperatura en la ciudad de Buenos Aires de 16 grados 2 décimos, una humedad del 96%, presión baja, 1.004,4 hectopascales, cielo cubierto, vientos del sudoeste a 8 kilómetros por hora y visibilidad en principio 10.000 metros. Atención que esta jornada por la mañana estará nublada y por la tarde se esperan lloviznas, mejorando a la noche y nuevamente el cielo va a estar nublado. Para hoy se espera que la temperatura descienda a los 14 grados y la máxima llegue a los 18 grados centígrados. El sol va a aparecer, si todo sale bien y se despeja un poco, a las 6:21.
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1: Y atención porque se recomienda circular con precaución, dado que la combinación entre la humedad y el pavimento después de las lluvias lo vuelven resbaladizo. Hay registro de 5 incidentes ocurridos durante esta madrugada. Un despiste de un camión en la ruta 9, kilómetro 120 a la altura de Varadero. Quedó habilitado solo un carril ya que el vehículo quedó atravesado. El chofer resultó ileso. Se desconocen al momento las razones del incidente. Otro, avenida Entre Ríos y avenida Independencia, choque entre una moto y una bicicleta. Suárez y Vieites, choque entre un auto y una moto. San José entre 15 de noviembre y avenida Caseros, choque de un auto contra otro estacionado. Incendio en el barrio Zabaleta, en una casa deshabitada, los bomberos de la ciudad lograron controlarlo sin que se produjeran víctimas asistidas. Este es el estado de los accesos y las autopistas, el tránsito.

0: tránsito es fluido y con buena marcha sobre los puentes Pueyrredón, La Noria y Alsina, en las autopistas Buenos Aires-La Plata, Riccieri, 25 de Mayo, Delepiane, Lugones, Cantilo, Ilia, Cámpora, 9 de Julio, Perito Moreno, Camino del Buen Aire, Autopista del Oeste, Panamericana y Avenida General Paz. Vamos a los servicios. Los trenes, ramales Tigre, Mitre y José León Suárez de la línea Mitre circulan a horario. Y atención porque el fin de semana largo, los ramales Mitre y José León Suárez no van a funcionar. Solo funcionará con normalidad el ramal Tigre. Estamos hablando de la línea Mitre. Línea Roca, ramales La Plata, Gleo, Cañuelas, Ezeiza y Bosques funcionan dentro de los cronogramas previstos. También están operando con normalidad las líneas Belgrano Norte, Belgrano Sur, Urquiza, San Martín y Sarmiento. Subte y Premetro comenzaron a funcionar según las grillas anticipadas. Y recordemos que por obras de renovación no están funcionando las estaciones Medrano de la línea B, ni Urquiza y Entre Ríos Rodolfo Walsh de la línea E. En el Aeropuerto Internacional de Ezeiza y en el Aeroparque Metropolitano Jorge Newbery, la operatividad es al momento normal.
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0: Y vamos a compartir el pronóstico por regiones para el jueves 8 de octubre. Comenzamos con el NOA, Jujuy, Salta, Tucumán, Catamarca, Santiago del Estero y La Rioja. Cielo nublado a cubierto con tiempo inestable y baja probabilidad de lluvias o tormentas aisladas, más frecuentes en el este. Temperaturas entre 14 y 24 grados, ambiente fresco a templado. En el NEA, Formosa, Chaco, Corrientes y Misiones, se esperan tormentas de variada intensidad, algunas fuertes, con lluvias abundantes, actividad eléctrica y posibles ráfagas o granizo, especialmente de madrugada a mañana. Temperaturas entre 20 grados y 29. Cuyo, Mendoza, San Juan y San Luis, se espera cielo nublado e inestable con lluvias intermitentes, más frecuentes en Mendoza y San Juan, posibles nevadas en zona cordillerana, temperaturas moderadas a frescas, máximas generalmente por debajo de los 22 grados. En el centro, Córdoba, Santa Fe, Entre Ríos, Buenos Aires, La Pampa y Amba, cielo mayormente nublado a cubierto con probabilidad de lluvias aisladas o chaparrones y vientos del sur-sudeste con ráfagas. Temperaturas frescas, mínimas cerca de 13 grados y máximas entre 17 y 20 grados. Patagonia, Neuquén, Río Negro, Chubut, Santa Cruz y Tierra del Fuego. Se anticipa tiempo fresco a frío, cielo nublado con lluvias en el norte y centro y nieve o lluvia-nieve en cordillera y zonas altas. Temperaturas bajas entre 5 y 10 grados en el norte y aún más frescas hacia el sur. Por último, sector antártico argentino y nuestras islas del Atlántico Sur. Condiciones frías, cielo variable a nublado con posibles nevadas o precipitaciones ligeras y vientos moderados a intensos. Temperaturas bajo cero o cercanas a 0 grados en el sector antártico y valores muy frescos en nuestras islas. Y a las 6:06 vamos a compartir el cronograma de pagos de la ANSES correspondiente a este jueves 8 en la voz de Diana Costanzo.
2: ANSES, organismo que depende del Ministerio de Capital Humano, informó que hoy se inician los pagos de las pensiones no contributivas, jubilaciones y pensiones mínimas, asignación universal por hijo, familiar por hijo y asignaciones familiares. Todas las prestaciones poseen el aumento por movilidad del 1,66%. Cobran las pensiones no contributivas los titulares con documentos terminados en 0 y 1, mientras que perciben las jubilaciones y pensiones que no superen un haber mínimo los titulares con documentos finalizados en 0, la asignación universal por hijo en tanto y asignación familiar por hijo será cobrada por quienes poseen documentos concluidos en 0. En tanto, cobran las asignaciones familiares de pensiones no contributivas todas las terminaciones de documentos hasta el 10 de noviembre.
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0: Las 6 y 7 en la República Argentina, en la ciudad de Buenos Aires, la temperatura 16 grados 2 décimos. El cielo está cubierto, la humedad es del 96%, la presión está en 1.004,4 hectopascales. Hay vientos en superficie, provienen del sudoeste a 8 kilómetros por hora. La visibilidad es de 10.000 metros. El sol está previsto que aparezca, si las nubes lo dejan, a las 6 y 21. La industria subió un 1,9% y la construcción creció un 0,4% en agosto. Los datos del INDEC representan un cambio de tendencia tras la caída registrada en julio en ambos rubros. El ministro de Economía, Luis Caputo, destacó que el índice de producción industrial manufacturero mostró una recuperación en 6 de 9 categorías en la medición intermensual. Este y otros temas de la agenda económica en la voz de Alejandra Gallo.
3: El sector externo se va consolidando como una verdadera fortaleza para la economía argentina en este 2026. Por ejemplo, el último relevamiento de expectativas de mercado que hizo el Banco Central proyectó que efectivamente las exportaciones de bienes este año van a superar los 100.000 millones de dólares, llegando a 101.200 millones de dólares. Los principales operadores del mercado, el propio equipo económico del Gobierno Nacional y la Cámara, que agrupa a los exportadores de todos los sectores de la Argentina, coinciden en que se va a superar los 100.000 millones de dólares de exportaciones para este año. Esto sería realmente un verdadero récord. Lo más cercano de un récord histórico en este sentido es en el 2022, cuando se exportaron más de 88.000 millones de dólares. Pero además, según esta última expectativa del REM, habrá un saldo comercial positivo de 25.000 millones de dólares. Y eso quiere decir que son ingresos genuinos para la Argentina en materia de dólares, que consolida la fortaleza de la economía nacional. Todo esto se da en un contexto en el que el ministro Caputo celebró a través de su cuenta oficial de X ayer el dato que se conoció de producción industrial. Arrojó una suba para agosto respecto de julio, cercana al 3% en los primeros 8 meses de este año. Y si bien algunas consultoras y otros economistas prefirieron poner el acento en el dato comparado con el mismo mes del año anterior, que no fue positivo, el ministro ratificó una vez más la convicción del equipo económico y del Gobierno Nacional de Javier Milei que la Argentina está en un nuevo preordenamiento productivo y que, por lo tanto, la manera de medir la serie desestacionalizada o estacionalizadamente también debe ser dinámico. Esto lo dijo el propio vocero presidencial en la última conferencia de prensa. Pero además hubo un dato que terminó de coronar este tema de la motorización de la economía a través de las exportaciones y de los sectores que vienen liderando la reactivación económica y las exportaciones, que fue que ayer se conoció que YPF va a realizar una inversión de 400 millones de dólares en biocombustibles, asociándose con Total Energies, la energética francesa, que la semana pasada en la Argentina Week que se realizó en París anunció una inversión total por 10.000 millones de dólares.
0: El Gobierno Nacional y el de la Ciudad de Buenos Aires presentarán el plan Ley y Orden. Se trata de un operativo conjunto para vaciar y cerrar de manera paulatina la histórica cárcel de Villa Devoto y trasladar a sus internos hacia el nuevo complejo penitenciario de Marcos Paz. El lanzamiento oficial está programado para las 4 de la tarde en la sede del Ministerio de Seguridad Nacional. El anuncio contará con la participación de la Secretaria General de la Presidencia, Karina Milei, y el Jefe de Gobierno de la Ciudad, Jorge Macri. También serán de la partida el Jefe de Gabinete, Diego Santilli, la Ministra de Seguridad Nacional, Alejandra Monteoliva, y el Ministro de Justicia, Juan Bautista Máiquez. La Cámara de Diputados debate el proyecto de ley de defensa de la soberanía nacional. Las deliberaciones se llevan a cabo en un plenario que reúne a las comisiones de Defensa Nacional, Legislación Penal y Relaciones Exteriores y Culto. Más información con nuestro acreditado en el Congreso de la Nación, Gastón Fiorda.
4: La Cámara de Diputados, en el marco de un plenario de comisiones, retomó el debate sobre el proyecto de ley de defensa de la soberanía nacional que plantea un esquema de sanciones frente a actividades no autorizadas de explotación y recursos naturales en las Islas Malvinas y los espacios marítimos e insulares correspondientes. Las sanciones alcanzarían no solamente a quienes exploten hidrocarburos, sino también actividades vinculadas con la pesca, la minería y otros recursos. La iniciativa, además, propone la creación de un sistema de seguridad nacional con participación de distintas áreas del Poder Ejecutivo. La reunión contó con la participación de la secretaria legal y técnica de la Presidencia, María Ibarzábal Murphy, quien anticipó que el gobierno analice incorporar una comisión bicameral de seguimiento del Consejo de Seguridad Nacional. La propuesta apunta a sumar una instancia específica de control legislativo sobre el nuevo esquema institucional. El debate continuaría el próximo miércoles 14 de octubre con el objetivo por parte del oficialismo de obtener dictamen para llevarlo a una sesión especial el miércoles 21.
0: Se define la concesión de AISA entre dos grupos empresarios. Los sobres con las propuestas se abrirán a las 10 en el Ministerio de Economía y el acto será transmitido en directo a través de la web contrat.ar. Los grupos que pujan por quedarse con AISA son la holandesa PHX Aqua y el consorcio local Rollo. Se estima que el gobierno podría recaudar entre 450 y 500 millones de dólares por la venta del 90% de las acciones en manos del Estado Nacional, dado que el otro 10% pertenece a los empleados. El ganador de la licitación de agua y saneamientos argentinos se hará cargo de la operación de los servicios de agua potable y cloacas en el área metropolitana de Buenos Aires durante los próximos 30 años. El gobierno argentino y diversas instituciones conmemoraron el tercer aniversario del ataque de Hamas a Israel. Más información con nuestra acreditada en Casa Rosada, Liliana Arias.
5: Con la consigna El pueblo de Israel vive, el presidente Javier Milei conmemoró por redes sociales el tercer aniversario del ataque perpetrado por el grupo terrorista Hamas, que provocó la muerte de más de 1,000 personas y el secuestro de más de 200, en tanto que desde la DAIA, su presidente Mauro Bernstein pidió terminar con las narrativas de odio al señalar.
6: Por medio del recuerdo entendamos que la agresión y el terrorismo nunca es la opción. Después de 3 años se ha demostrado que se ha buscado una narrativa, principalmente en las redes sociales, donde se buscó generar a la población judía y a las personas que fueron los damnificados, les quisieron convertirlos de víctimas a victimarios. Creo que estas fechas son importantes para reflexionar, para entender y entender que lo que pasó fue que un grupo terrorista ingresó a un país democrático, independiente, soberano, donde se buscó matar, secuestrar y asesinar a familias por el mero hecho de ser judíos.
0: El exfuncionario kirchnerista Roberto Barata fue procesado por enriquecimiento ilícito. Recibimos el informe de nuestra acreditada en el Palacio de Tribunales, Lourdes Marchese.
7: El juez federal Julián Ercolini procesó sin prisión preventiva por el delito de enriquecimiento ilícito a Roberto Barata, el ex número 2 de Planificación Federal durante el gobierno kirchnerista. Para el magistrado tuvo un aumento patrimonial injustificado entre el año 2003 y 2017. Además, le trabó un embargo por 1.500 millones de pesos.
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0: La despedida de Lionel Messi de la selección dejó emoción y lágrimas. El astro rosarino de 39 años se le puso final a su carrera en la albiceleste tras el triunfo por 3-0 ante Benín en el Monumental. Fabián Pomelo Codevila con las repercusiones de la gran noche de la pulga.
8: Gracias, siguen los ecos de una noche inolvidable, de un día para el recuerdo, de una jornada que permanecerá en el corazón de todos los argentinos el día después de la despedida de Leo Messi de la selección argentina. Todavía se siguen escuchando las voces de una selección argentina que ya lo empieza a extrañar sin ningún lugar a dudas. Y el propio Messi se encargó de volver a mostrarse quebrado emocionalmente y con una lucidez propia de los grandes para volver a escribir y hacer un desahogo el día después. Y escribió ya desde los Estados Unidos lo siguiente: ayer fue mi último partido y ya extraño vestir la celeste y blanca. Sé que estoy tomando la decisión correcta. Fue un camino increíble, lleno de alegrías y también de algunas tristezas, pero tengo claro que valió la pena cada paso que di y me quedaron muchas cosas por decir. Me es imposible expresar todo lo que siento en unas palabras o en un posteo. Este viaje habría sido imposible sin mi familia, que siempre estuvo a mi lado y me bancó, sobre todo en los momentos difíciles, cuando más los necesitaba. También fueron imprescindibles mis amigos, todos los compañeros y técnicos que tuve, junto con sus cuerpos técnicos. No quiero olvidarme del Diego, que puso a nuestro país donde se merecía estar y que, como siempre digo, sé que nos ayudó estando acá con nosotros y también desde el cielo, en cada paso que dimos. Gracias a los clubes en los que jugué, por respetar siempre mis sentimientos y permitirme dedicarme a mi país cuando tocaba ponernos la camiseta. Lo que posteó Leo Messi en sus redes sociales el día después. Y el día después también vamos a escuchar a Lionel Scaloni, el hacedor de la escaloneta, el padre de la criatura, el que comandó a esta selección a ganar dos Copas América, una finalísima, la Copa del Mundo, y haber llegado a la final del último Mundial. Y justamente Lionel Scaloni habla de lo que sucedió y que no se va a repetir nada igual. ¿Es así, Leo?
9: No se va a repetir algo igual, es imposible, es imposible que se repita. Tiene que ser, no sé, tiene que ser un extraterrestre para que surja algo igual. Va a ser imposible haberlo disfrutado durante 8 años. Yo le he visto hacer cosas que en mi vida pensé que podía ser un futbolista. Lo agarré en los últimos años, imagínate lo que hubiera sido dirigirlo con 20, 21.
8: Y también habló de el aura que tiene Leo Messi.
9: Por más equipo que podamos rearmar, podemos hacer un gran equipo, podemos hacer nuevos chicos que se van saliendo, pero ese, ¿cómo que se dice ahora esa palabra? Aura es. Yo no se la vi a nadie en mi vida. He jugado con grandes jugadores, lo dije el otro día, pero lo que él genera no se lo he visto a nadie, y eso no va a estar más. Buscaremos nuevas herramientas, buscaremos nuevas cosas seguramente, pero esa sensación no estará. Entonces, bueno, haberlo disfrutado ha sido increíble y, bueno, tocará seguir sin él y lo haremos porque es lo que toca, ¿no?
8: Y por último, habló de lo difícil que será seguir, y de hecho está casi pensando en su inmediata renovación, el técnico de la selección. Digo, y reitero, seguir sin Messi, algo complicado, ¿no, Leo?
9: Va a ser duro, sin duda. Él lo dijo ahora, que lo que se ha vivido estos últimos años no es algo normal y que los momentos duros pueden venir, y estamos capacitados para afrontarlo. Estamos con gente joven, nueva, que nos va a dar, pero la sensación de tener a él de tu lado es inigualable. Es muy difícil de compararlo con algo, es muy difícil de hacérselo entender a la gente. Hay que vivirlo para ver lo que es tener de tu lado a Messi.
8: Hasta ahí la palabra del técnico de la selección argentina, quien también dijo lo suyo, es Franco Mastantuono, emocionado por haber podido compartir con su ídolo de siempre este día tan especial.
10: Estaba muy emocionado porque, bueno, es mi ídolo de chico, y hoy vivir el momento ese que se despide de la selección fue muy muy doloroso, pero bueno, traté de disfrutarlo, traté de poner siempre la mejor cara, aunque estaba triste, sinceramente, pero bueno, lo disfruté mucho.
8: Y Licha Martínez, otro de los grandes jugadores de esta selección, que dijo, entre otras cosas, jugamos con una angustia enorme.
11: Como con una angustia enorme, ¿no? Parece que nunca va a llegar, y hoy llegó, y todavía cuesta asimilarlo. No vamos a ir acá y pensando que ya la fecha FIFA que tengamos ahora en noviembre va a volver a estar ahí, y bueno, va a costar. Trataba de que disfrute al máximo estos momentos, que la verdad pasan rápido, y nada, que lo amo con todo mi corazón, y es una persona muy importante para mí.
8: Y Ezequiel Palacios, que dijo, me voy con el orgullo de haber compartido con el mejor de todos. ¿Es así, Ezequiel?
12: lo sentimos como hincha, como compañero, como ídolo, porque nada, nos deja un legado muy grande. Ayer se lo dije en el día de mi cumpleaños, que el aprecio y el respeto y todo lo que significa para mí y para todos, darle la gracia por todo lo que nos enseñó, nos dejó, la humildad y el respeto que siempre se manejó conmigo como uno más. Así que nada, va a ser un vacío muy grande que nos va a dejar, así que nada, desearle lo mejor a él, a su familia, se lo dije, mucha salud y que lo vamos a extrañar.
8: Y por último, Facundo Medina, que fue certero, conciso, preciso, se nos va el mejor.
13: Ya para la historia, la verdad, muy contento de ser parte de esto y también a la vez un poco triste porque se nos va el mejor y que yo creo que podía un poquito más, pero bueno, son decisiones de la vida, hay que respetarlo, la decisión ya está tomada, lo ha dicho, sacó todas las dudas que todos los argentinos tenían sobre el final y bueno, ya está, ¿qué vamos a hacer?
14: Hay
13: que...
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0: 6:23 en la República Argentina, en la Ciudad Autónoma de Buenos Aires y alrededores. La temperatura, actualizamos datos, 16 grados, la humedad 92%, el cielo está cubierto. ¿Qué dice el pronóstico? Para hoy jueves, nublado por la mañana, lloviznas por la tarde, nublado por la noche. Máxima 17 grados. Para mañana viernes, lloviznas por la madrugada, nublado por la mañana, lluvias aisladas en la tarde y nublado por la noche. Mínima de 13, máxima de 17. ¿Cómo va a estar el sábado? Lluvias aisladas, madrugada mañana, lluvias aisladas por la tarde noche. Mínima 13, máxima 17. Y el domingo se calma el tiempo, mayormente nublado durante todo el día con una mínima de 12 grados y una máxima de 19 grados centígrados. El cantautor Piero de Benedictis falleció a los 81 años en la ciudad de Buenos Aires. El icónico músico murió en la mañana de este miércoles 7 de octubre tras haber permanecido internado durante varios días en el hospital italiano debido a un cuadro grave de salud. El entorno íntimo de Piero confirmó la noticia a través de sus redes sociales, donde manifestaron que su voz, sus canciones y su mensaje de paz quedarán para siempre con su público. El intérprete dejó una huella imborrable en la cultura latinoamericana a través de música de clásicos transgeneracionales como Mi Viejo, Para el Pueblo lo que es del Pueblo, Llegando Llegaste y Pedro Nadie.

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1: Piñero se mantenía activo en la música. En abril de este año realizó una gira por Colombia y semanas antes de su muerte, la casa de alta costura Saint Laurent incluyó su voz en el tema Yo Vengo para musicalizar la apertura de su desfile de verano 2027 en París. Su círculo íntimo despedirá sus restos en la sala velatoria Lázaro Costa del barrio porteño de Belgrano entre las 12:30 y las 20. La ceremonia de inhumación, en tanto, tendrá lugar mañana al mediodía en el cementerio de La Recoleta.

0: Salud, organizaciones ambientales lanzaron una alianza internacional para salvar al yaguareté. De acuerdo con los últimos registros oficiales disponibles, la población total de yaguaretés en la Argentina se estima entre 250 y 300 especímenes. Nos amplía esta información Diana Costanzo.
1: Buscan proteger al yaguareté en Sudamérica. Cuatro organizaciones de la Argentina, Bolivia, Brasil y Paraguay impulsan corredores de biodiversidad en la cuenca del Paraná. La iniciativa propone proteger ríos, humedales y bosques ribereños como parte de una estrategia regional para la fauna y las comunidades humanas. Por Radio Nacional, la directora ejecutiva de la Fundación Rewild en Argentina, Sofía Heinonen, dio más precisiones.
2: La red de los ríos del Yaguareté, Jaguar Tivers Initiative, consiste en un acuerdo entre cuatro ONGs, la ONG Nativa en Bolivia, Moisés Bertoni en Paraguay, On Safari en Brasil y Fundación Rewild en Argentina, por Argentina. Estas cuatro organizaciones, cada uno tiene una red en sí mismo de vínculos ya creados hace más de 20 años con gobiernos, otras organizaciones, comunidades, empresas. Toda esa red ponerla a disposición para poder co-crear una estrategia de conservación de los ríos y de las áreas protegidas vinculadas a ese río.
0: Policiales. Un hombre fue apuñalado en La Plata y encontró cerrado el centro de salud local cuando fue a pedir auxilio. Tras la agresión, el herido caminó 100 metros por sus propios medios hasta el centro de atención primaria de la salud, pero debió retirarse sin asistencia debido a que las instalaciones se encontraban vacías y cerradas. Recibimos un informe de nuestra corresponsal platense, Fernanda Germanier.
3: Apuñalaron a un abogado en las calles de La Plata. Su familia lo trasladó de urgencia a la sala de primeros auxilios de la zona y al llegar al centro de salud municipal estaba cerrado. El ataque ocurrió en Arturo Segui. Los vecinos hablaron con Radio Nacional y expresaron su preocupación por la falta de atención médica primaria.
4: Es la única salita de la zona. Cuando funciona, nunca hay nada. Vas a la enfermera, no está. O si te tiene que curar, no hay insumo. Ya hace rato que esto viene así. Hay un montón de gente de Arturo Segui que se va a atender a la salita de Villa Elisa o a Citibel. De noche peor todavía.
0: 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Seis y 29, actualizamos información de tránsito. Ya cargado está el Camino Negro, altura de Ejército de los Andes. Circulación lenta, General Paz entre autopista Richeri y Liniers. Suena el top y compartimos los títulos. La industria subió un 1,9% y la construcción creció 0,4% en agosto. Se define la concesión de AISA entre los grupos empresarios PHX Aqua y Rollo. El gobierno nacional y el de la ciudad de Buenos Aires presentarán el plan de traslado de la cárcel de Devoto a Marcos Paz. El exfuncionario kirchnerista Roberto Barata fue procesado por enriquecimiento ilícito. El velatorio del cantautor Piero de Benedictis se realizará este jueves en una sala fúnebre del barrio porteño de Belgrano. 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
0: De la mañana, 32 minutos, hasta las 7 de la mañana estamos compartiendo el panorama federal de noticias a través de la M870 y en todas las radios nacionales del país y también aquí en Buenos Aires a través de la FM98.7 Nacional Folclórica. Una misión de los Estados Unidos llegó al país para concretar las inversiones de 7.000 millones de dólares en el corredor Andes Atlántico. Funcionarios del Departamento de Estado y del Exim Bank aterrizaron en la Argentina semanas después del anuncio del plan y fueron recibidos por el embajador Peter Lamelas y el canciller Pablo Kirno. El corredor Andes Atlántico es una iniciativa bilateral orientada a mejorar la conexión entre áreas productivas y los puertos del Atlántico. Según se informó, la delegación permanecerá en el país hasta este viernes y tendrá actividades en Buenos Aires y en el norte argentino. Su agenda incluye conversaciones con autoridades locales y actores del sector privado vinculados al transporte, la energía y los minerales críticos. La Comisión de Acuerdos del Senado evaluó una docena de pliegos judiciales. Nos amplía la información nuestro acreditado en el Congreso de la Nación, Gastón Fiorda.
14: El Senado de la Nación retomó el tratamiento de los pliegos judiciales con el objetivo de avanzar en la cobertura de vacantes y completar cargos pendientes en distintos tribunales y fiscalías. La Comisión de Acuerdo analizó este miércoles 12 pliegos correspondientes a postulantes para cargo de jueces, fiscales y defensores públicos. El tratamiento de pliegos forma parte de un proceso que se aceleró durante este año con cerca de 180 nombramientos analizados por la Cámara Alta. De esta manera, la Comisión de Acuerdos vuelve a ocupar un lugar central en la normalización del funcionamiento de la justicia.
0: El Tribunal Oral en lo Criminal número 29 reanudará mañana el juicio contra Cristian Pitti Álvarez por homicidio. Recibimos otro informe de Lourdes Marchese, nuestra acreditada en el Palacio de Tribunales.
15: Este viernes a las 11:30 se reanuda el debate oral contra Pitti Álvarez por homicidio, luego de que el cuerpo médico forense determine que el músico no presenta alteración mental que le impida ser sometido a juicio. En el informe de 30 páginas se sostuvo que las funciones psíquicas relevantes para la comprensión y participación de Álvarez se encuentran compensadas y no surgieron elementos para determinar una alteración de sus facultades y ejercer sus derechos. Los peritos de parte del músico firmaron en disconformidad. Recordemos que Pitti se encuentra internado en una clínica psiquiátrica de Castelar.
0: Juicio por la desaparición de Loan Peña, declaró la exfuncionaria municipal acusada por la sustracción y ocultamiento del menor. El informe de Nerina Álvarez desde Radio Nacional Santo Tomé.
16: Durante la declaración de María Victoria Callaba, en el marco del juicio por la presunta sustracción de Loan Danilo Peña, manifestó que, según su corazón, Loan está vivo. Callaba manifestó que, de acuerdo con lo que declaró ante el tribunal, brindaba información sobre distintos kiosquitos de droga que existía en 9 de julio. Según su interpretación, esta actividad como informante podría estar relacionada con su posterior involucramiento en la causa. Asimismo, negó categóricamente haber atropellado a Loan y aseguró que jamás subieron al niño a su camioneta. Mantuvo de esta manera su postura de que no tuvo participación en la presunta sustracción de Loan y sostuvo que desconoce qué ocurrió con el niño luego de su desaparición.
0: Salud. Desarrollan una pulsera inteligente que detecta crisis epilépticas nocturnas. Más información con Diana Costanzo.
17: Estudiantes de Ingeniería Biomédica de la Universidad Nacional de Córdoba desarrollaron Safe Pulse, una pulsera inteligente pensada para detectar crisis epilépticas durante el sueño. El dispositivo monitorea movimientos e indicadores biométricos y ante una posible crisis activa una alarma y realiza llamadas automáticas. Delfina Cid, una de las creadoras, dio precisiones.
12: Recién hicimos nosotros una validación de escritorio, se llama, hicimos pruebas simuladas, que la verdad que dio todo excelente. Ahora vamos a empezar a hacer la validación clínica. Para hacer la validación clínica necesitamos tener un pequeño lote de dispositivos, porque no tenemos forma de predecir cuándo va a ocurrir un ataque.
0: Comienzan los alegatos en el juicio por la muerte de Diego Maradona. El proceso, que inició el 14 de abril en los tribunales de San Isidro, llega a su etapa final. Hoy será el turno de los alegatos, mientras sigue abierto el debate sobre si el fallecimiento de Maradona fue imposible de prever o fue resultado de la negligencia del equipo médico. Tras 45 audiencias y 70 testigos, los fiscales Patricio Ferrari, Cosme y Ribarren abrirán la instancia de alegatos con sus conclusiones. Tanto la familia como la fiscalía sostienen que el deterioro de salud del 10, que derivó en su deceso a los 60 años, era reversible y fue culpa de los 7 profesionales de la salud que son juzgados.
8: Deportes.
0: Y a las 7:37 retomamos el contacto con Fabián Pomelo Codevila.
13: Vamos a hablar del fútbol local porque la AFA determinó qué día y qué hora tendrán los clásicos más importantes del fútbol de nuestro país. A saber, el superclásico del clausura en la Liga Profesional. Estamos hablando del Boca River. Será el domingo 1 de noviembre en la Bombonera desde las 15 horas. Ese día el Genei se recibirá al Millonario por la fecha 15 en una nueva edición del partido que paraliza al mundo. Y con una particularidad, según los resultados que se den hasta llegar a ese partido, Boca podría tener chances de coronarse en la tabla anual ante su eterno rival, insisto y reitero, si es que se dan los resultados previos. En tanto, el clásico de Avellaneda, el segundo en importancia que tiene nuestro país, se jugará el Día de la Madre. Racing Independiente chocarán en el cilindro Presidente Perón por la fecha 13, el domingo 18, desde las 14:45, en una nueva edición del Clásico de Avellaneda. Un día particular, un horario complicado, teniendo en cuenta la reunión familiar, ¿no? Estas cosas que suele hacer la desorganización que tiene la Asociación del Fútbol Argentino. Por otra parte, recordamos el calendario internacional confirmado para Estudiantes y Boca, que estarán jugando y representando a la Argentina en Libertadores y Sudamericana, respectivamente, en las semifinales. El Pincha jugará la semifinal frente a Flamengo los jueves 15 y 22 de octubre a las 21:30. La idea será el estadio a confirmar, y la vuelta en el Maracaná. El Genei se chocará con Vasco da Gama por un lugar en la final de la Sudamericana el martes 13 y el 20 de octubre a las 21:30. La ida a la Bombonera y la revancha todavía a confirmar. Y ya se conocen los árbitros designados para dichos partidos. El chileno Piero Massa impartirá justicia en Boca. Vasco da Gama, su compatriota José Cabero, estará en el VAR. En tanto, el paraguayo Juan Benítez arbitrará Estudiantes Flamengo en La Plata. Ulises Mereles estará a cargo del VAR.
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0: Ya a las 7:20 en la República Argentina, en Buenos Aires, la temperatura 16 grados, el cielo está cubierto, la humedad es del 92%. Atención, el tren Mitre, ramal José León Suárez, está normalizando su recorrido porque no frenaban en algunas formaciones en la estación 3 de febrero. Esto obedecía a problemas técnicos. Acaba de confirmarse que está normalizando el ramal José León Suárez su recorrido. Y otra información que tiene que ver con el sistema integrado Cristo Redentor, está cerrado, lo mismo que el paso Pehuenche. Y las temperaturas en la zona de Uspallata, Punta de Vaca, Puente del Inca y Las Cuevas es bajo cero. El presidente Javier Milei recorrerá las provincias con Rigi, visitará 9 provincias en las que están radicados los 23 proyectos aprobados a través del régimen de incentivo a las grandes inversiones. El recorrido comenzó en la ciudad bonaerense de Bahía Blanca y seguirá por Catamarca, San Juan, Río Negro, Neuquén, Salta, La Pampa, Mendoza, Jujuy y Santa Fe. Los proyectos contemplan inversiones por 50.000 millones de dólares y corresponden a los sectores de minería, petróleo y gas, generación eléctrica, siderurgia e infraestructura. El secretario de Minería, Luis Lucero, detalló los factores que impulsan el crecimiento del litio en Argentina.
18: Tenemos de los mejores depósitos de litio del mundo, es un litio en salmuera, es mucho más económico de procesar. Hoy Australia no supera, pero tiene litio de roca. Es casi el doble procesar litio de roca que el litio de salmuera que compartimos con Bolivia y Chile. Pero se está probando que las decisiones de manejar el recurso como los manejó Argentina, con una economía minera abierta, está probando ser exitoso.
0: Por otra parte, Lucero valoró el régimen de incentivo para grandes inversiones, RIGI, como una herramienta clave para dar previsibilidad financiera. Destacó además las políticas de equilibrio fiscal que impulsan el presidente Javier Milei y el ministro de Economía, Luis Caputo.
18: Lo dice el ministro y el presidente una y otra vez todos los días. Por el momento el norte es el equilibrio fiscal y ese es el ancla de todo lo que está pasando. Toda esta confianza que genera Argentina nace en el fondo de el anclaje fiscal y de mantenerse firme en que el superávit es un tema que no está para moverse. Ahora, si la Argentina se mueve inteligentemente, si puede cooperar con organismos internacionales, con otras potencias y con empresas que tienen capital suficiente o con fondos soberanos de otros países que se acercan para buscar sus recursos naturales, las soluciones para la infraestructura van a estar.
0: Se cumplen 20 años de la tragedia del Colegio Ecos en la Ruta Nacional 11. El hecho ocurrió el 8 de octubre de 2006 en la provincia de Santa Fe, cuando un micro que trasladaba a alumnos y docentes de regreso de un viaje solidario en Chaco fue embestido de frente por un camión cuyo conductor circulaba alcoholizado. El impacto vial causó la muerte de 12 personas, entre las cuales se encontraban 9 estudiantes de la institución de Villa Crespo, una profesora, el conductor del camión y su acompañante. A raíz de la catástrofe, los familiares de las víctimas fundaron la ONG Conduciendo a Conciencia para promover la seguridad vial, mientras que el Ministerio de Educación de la Nación instituyó la fecha como el Día Nacional del Estudiante Solidario.
8: Policiales.
0: Estaban prófugos, fueron a ver la despedida de Lionel Messi y terminaron detenidos. Más información con Andrea Valdivieso, nuestra especialista en temas policiales.
19: La despedida de Lionel Messi en el Monumental dejó, además de fútbol, goles y emoción, una cosecha inesperada de detenidos. 10 personas fueron apresadas, 2 prófugos capturados y 296 actas contravencionales fueron labradas esa noche. La ironía es evidente, fueron a celebrar el adiós a Messi y algunos terminaron despidiéndose de la calle, de la reventa de entradas y en 2 casos de una libertad que ya venían esquivando con total impunidad. El primer grupo fue el más irónico de todos, 2 hombres que tenían pedido de captura vigente y fueron a despedir a Lío para meterse en un lío. Uno era buscado por robo con intervención del juzgado criminal y correccional número 25. El otro tenía una orden de captura pedida por el juzgado federal 3 de Mar del Plata en una causa por comercialización de drogas ilícitas. Después hubo casos de reventa, incluido un operativo en Vicente López, pero el más llamativo de todos es un hombre que fue detenido cuando estaba acompañando a una pareja para indicarle por dónde entrar al estadio. Los compradores dijeron que le habían acordado pagarle en realidad cerca de 1 millón de pesos una vez adentro. Era un guía. En la plazoleta Udaondo, en tanto, a 200 metros del Monumental, fueron interceptados 3 hombres de 51, 27 y 18 años que fueron señalados como presuntos responsables de arrebatos y hurtos en esa zona. El resto de los detenidos quedó vinculado a otros delitos como resistencia y atentado contra la autoridad. Messi se llevó los aplausos y el amor de todo un pueblo. La selección se llevó el partido y la justicia se llevó a los detenidos. El Monumental no solo fue la casa de fútbol, fue también una trampa perfectamente señalizada para otros.
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6 de la mañana con 46 minutos, la hora en todo el país. A partir de este momento, Radio Nacional Las Lomitas los invita, como todas las mañanas, de lunes a viernes, en este mismo horario, a recorrer nuestro resumen de emisoras con comunicados, con efemérides y nuestros artistas invitados, como siempre, como todas las mañanas, en estos 15 minutos de repaso que tenemos. Estamos ya a 47 minutos ya de las 6 de la mañana. Nos vamos a contarles que el Área de Prestaciones Sociales PAMI Las Lomitas solicita la presencia de los siguientes afiliados: Paz Clara Ana, Herrera Reinaldo, Jiménez Angelina, Alarcón Lucio, Lanos Amelia. Deben presentarse en horario de oficina con el último recibo de haberes. La oficina local del SENASA Las Lomitas comunica a los productores de la zona que el día 20 de agosto del 2026 finalizó la segunda campaña de vacunación antiaftosa y antibrucélica del año 2026 para las categorías menores, terneros y terneras, brucelosis, terneros entre 3 y 8 meses existentes en el establecimiento. Según los listados, se registraron productores pendientes de vacunación. Se solicita la urgente programación y vacunación. En caso contrario, se notificarán a los pendientes de vacunación. Para mayor información, dirigirse al SENASA Rivadavia sin número, teléfono 3704-004850 o al mail semolina@senasa.gov.ar. Firma este comunicado el doctor Carlos Molina, veterinario local del SENASA Las Lomitas. La Municipalidad de Las Lomitas, a través del Departamento de Catastro y Tierras Fiscales, informa a la población en general que se debe realizar la limpieza y el mantenimiento de los terrenos en forma mensual. En caso de incumplimiento, se aplican multas de 100.000 pesos por cada terreno con malezas y pastos altos. Artículo número 7 del Código Tarifario Municipal. 49 minutos ya de las 6 de la mañana. Contarles que nos vamos a ir a repasar nuestras efemérides en esta mañana, mañana de Nacional. Bueno, un día como hoy, la historia también dice presente en este 8 de octubre, grandes hechos, personajes y momentos que marcan nuestra historia. Hoy aparece en Caras y Caretas, se publica por primera vez en Buenos Aires la revista Caras y Caretas, fundada por José Álvarez, conocido como Fray Mocho. La publicación marcó una época del periodismo gráfico argentino. Nace César Milstein, también en Bahía Blanca, nacía el bioquímico argentino, que años más tarde recibiría el Premio Nobel de Medicina en 1984 por su investigación sobre los anticuerpos monoclonales. Su historia es un orgullo para la ciencia argentina. Nace también un día como hoy Manuel García Ferré. Nacía en Almería, en España, el artista gráfico e historietista que desarrolló gran parte de su carrera en la Argentina. Fue el creador de personajes inolvidables como Hijitus, Anteojito, Larguirucho, Petete, Calculín, que marcaron la infancia de varias generaciones. También un día como hoy muere Ricardo Huiraldes, fallecía en París a los 41 años el escritor Ricardo Huiraldes, autor de Don Segundo Sombra, una obra fundamental de la literatura gauchesca argentina. También un día como hoy se sancionaba el primer estatuto del peón de campo, impulsado desde la Secretaría de Trabajo, fue en el año 1944. Bueno, recordamos también la tragedia de Ecos, un accidente ocurrido en la Ruta Nacional 11 en Entre Ríos, provocó la muerte de 9 estudiantes y un docente del Colegio Ecos, que regresaban de una actividad solidaria en el Chaco. La fecha de origen al Día del Estudiante Solidario. Fue en el año 2006, John Lennon presenta Imagina, se lanzaba en Londres el álbum Imagina, segundo disco de estudios de John Lennon como solista, y la canción que le da nombre al álbum, que se ha convertido con el tiempo en un símbolo mundial de paz. Y también recordamos en un día como hoy de 1967 a Ernesto Che Guevara,
es capturado el médico y guerrillero que fue herido y capturado por el ejército boliviano. Bueno, hoy recordamos también el día del trabajador de campo. Estamos recordando el trabajador rural, ¿sí? El 8 de octubre se recuerda también el día del trabajador rural en homenaje justamente a la sanción del estatuto, ¿sí? Del peón de campo allá por 1944. Así que a todos nuestros trabajadores de campo vaya el saludo y el abrazo gigante en esta mañana. Hoy vale la pena recordar especialmente también a César Milstein, un científico argentino nacido en Bahía Blanca que llegó a obtener el Premio Nobel de Medicina, y también a Manuel García Ferré, porque sus personajes formaron parte de la infancia de varias generaciones de la Argentina. Son las efemérides que estamos recordando en este día, en esta jornada. Minutos de las 6 de la mañana a la hora en todo el país. Y bueno, nuestro artista invitado, sí, una voz que ha marcado con el paso del tiempo, dejó huellas, Piero Antonio Franco de Benedictis, conocido artísticamente como Piero, nació el 19 de abril de 1945 en Gallipoli, Italia. Llegó a la Argentina junto a su familia cuando tenía apenas 3 años. Fue aquí donde desarrolló prácticamente toda su carrera. Comenzó su carrera musical en el año 60 y tuvo su debut televisivo en 1964. En 1968 conoció al poeta y periodista José Cherkasky, con quien formó una de las duplas creativas más importantes de la canción popular argentina. Juntos crearon canciones inolvidables, entre ellas Mi Viejo, publicada en el año 1969 y convertida con el tiempo en un clásico de toda Latinoamérica. Piero falleció el 7 de octubre del 2026 en Buenos Aires, a los 81 años, después de atravesar un delicado estado de salud. Dejó más de 60 años de trayectoria, más de 25 discos y miles de conciertos, además de canciones que quedaron profundamente ligadas a la memoria de varias generaciones. Llega Piero en nuestra mañana de Nacional con esta hermosa canción.

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1: 59 minutos de las 6 de la mañana a la hora en todo el país. Ahí estábamos escuchando la canción de Piero, ¿sí?, que ha marcado algo fundamental en la vida y en la historia de la música, específicamente, que ha dejado de existir en el día de ayer a los 81 años, y nuestro pequeño homenaje como medio de comunicación y como radio hacia uno de los grandes artistas nacionales. Nos vamos ahí, sí, nos quedamos con la música, esperando el contacto y la conexión con Nico Yacoy a través de este primer round que llega ya en la mañana, a partir de las 9 de la mañana, como siempre, llegamos nosotros a través de la mañana de Nacional, Las Lomitas.

0: esta, este, esta hamburguesa no fue usted? Sin mi autorización, ¿por qué no lo hicimos razonadamente otra vez? ¿No es cierto? ¿No era mejor pensarlo antes? No, pero usted lo tiene muy pensado, ¿no? Está bien, ya se ve, tenemos que estar contentos. Se nos ve mejor. No me sale el bigotito que tenía acá. Entonces, perfecto. No, para la audiencia le contamos que acá Cambursa, nuestro stripper, streamer, hizo unos arreglos con las cámaras, así que a ver si ahora... ¿No es cierto? Sí, molesta un poco más... Pero hacia adelante, te lo digo, Cambur, ¿eh? Pero no, a vos no quiero, a la operadora. Pero bueno,
1: ahora de ir, ah, de directamente rara, a la cámara. No,
2: como... último wow. Momento.
0: ¿Es cinta qué? Bueno, hacemos este lo que hay que hacer, que para eso nos contrataron. Muy buen día, muy buen día. ¿Cuánto? 4 minutos nos están separando ahora de las 7 de la mañana de la República Argentina de este día jueves 8 de octubre de 2026 en todo el mundo. Mi nombre es Nico Jacobi. Esto, primer round en el muy lindo aire de Radio Nacional M870 hasta las
2: 10 de la mañana.

0: Cristian Bello, muy buen día, bienvenido. ¿Cómo le va?
1: Muy buenos días, Nico, y a todo el equipo y a los oyentes, quienes nos sintonizan a través de AM870 en el ámbito de la ciudad de Buenos Aires y sus alrededores, y aquellos que nos escuchan a través de internet y de las distintas emisoras en todo el país, en toda la República Argentina, que tiene esta gran familia que es Radio Nacional. En este momento en Buenos Aires, 16 grados, humedad 92%, cielo cubierto, se esperan más llovinas durante el día de hoy, durante la mañana y la tarde de hoy, y una máxima de 19 grados. Para mañana viernes también, seguirán las lluvias aquí en la ciudad de Buenos Aires y en sus alrededores. Y ya saben que pueden comunicarse con nosotros a través del WhatsApp, del 11-3-870-7485.
0: Muy bien. Hace calor, pero entonces, ¿qué hace? Ahora traducime eso.
1: Bueno, ahora es un día caluroso, pegote, humedad 92%, por eso también. Sí. La presión 1004 decimales hectopascales, presión va y bajita y tirando en el medio, pero todavía sigue siendo baja. Viento del sudoeste a 4 kilómetros por hora, la visibilidad es de 10 kilómetros. Atención con eso también, porque se vienen van a seguir las llovinas durante el día de hoy. Parte el día de hoy tampoco va a ser una gran lluvia como ayer, y el viernes también. Y aquellos que se quieren adelantar para el fin de semana, si tenemos otro fin de semana, un día de fin de semana, vamos a tener lluvia.
0: ¿Cuál día?
1: El sábado. Esta vez cambia para el sábado.
0: ¿Lo eligió usted o es...? No.
1: Sí. Okay. Sí, con San Pedro.
0: No, yo no sé, sabe que estamos pegotes, dice acá, lees eso.
2: Pero siempre pegote, está pegado.
0: Dice, vos de remera, yo que soy siempre friolento, pero es que tengo calor. Estoy un poco resfriado, la voz de tarro es por eso. Estoy como adentro de un tarro, ¿no? Estoy nasal.
2: ¿Y sabes qué,
0: Pedro? Pero estoy mejor que días anteriores, que tenía como una cosita en la garganta.
2: Son los plátanos.
0: Ah, puede ser, un plátano atravesado.
2: Esas pelusas, tenia que se pega y no se tarda mucho en irse.
0: Sí. Ah, puede ser eso, entonces.
1: Hay que cuidarse de la garganta y de los ojos el día de hoy, porque es el Día Mundial de la Visión también.
0: ¿En serio?
1: Les vamos a dar algunas recomendaciones.
0: Ah, del ojo también estoy un poco mal, pero bueno, ya nos vamos a ir a comer. Ahora que me haces acordar.
2: ¿Sabes qué estoy pensando?
0: ¿Qué?
2: Que sin ponernos de acuerdo, estamos todos de acuerdo en estar absolutamente engamados.
0: Engamados.
2: Todo el equipo de primer round está en la gama de los grises y negros.
0: Es cierto.
2: ¿Esto? Petróleo, gris,
0: porque
2: gris
0: nos
2: claro,
0: de acuerdo,
2: negro.
0: Ah, pues vos no estás en ese chat.
2: ¿Eh?
0: En el que nos ponemos de acuerdo.
2: Sí.
0: No estamos en el chat ese.
2: En ese no, no estoy. Estoy excluida, pero evidentemente mis
0: malos.
2: Influencias.
0: Eran re mal.
2: Re mal.
0: Bueno, ¿qué hay que saber hoy? Que es jueves 8 de octubre a esta. El gobierno denunciará a los estudiantes que tomaron la Secretaría de Educación. La ministra de Capital Humano, Sandra Tetovelo, anticipó que el Ejecutivo buscará determinar qué pasó, qué daños hubo y quiénes fueron los responsables. Por la fuerza, nada, escribió en sus redes la funcionaria, que adelantó la presentación de una denuncia judicial. El gobierno presenta el plan Ley y Orden para trasladar la cárcel de Devoto a Marcos Paz. El lanzamiento será esta tarde en la sede del Ministerio de Seguridad, donde se repasarán detalles de la iniciativa. El objetivo es cerrar de manera paulatina la cárcel porteña y trasladar a los detenidos a complejos de alta seguridad fuera de los grandes centros urbanos. La secretaria general de la Presidencia, Karina Milei, participará de la presentación que harán en forma conjunta la ministra de Seguridad Nacional, Alejandra Monteoliva, y el jefe de gobierno porteño, Jorge Macri. El Caputo viajará a Tailandia y se reunirá con la titular del Fondo Monetario Internacional. El titular del Palacio de Hacienda participará de los encuentros anuales del Fondo Monetario y del Banco Mundial, que se realizarán en Bangkok entre el 12 y el 18 de octubre. Allí se reunirá con Cristalina Georgieva para avanzar en las negociaciones por la tercera revisión del acuerdo. YPF empezará a producir en Argentina combustible de aviación sustentable. El anuncio fue realizado por la petrolera luego de que Santa Fe Bio, la sociedad conformada por YPF y Total Energies, firmara un acuerdo de largo plazo para impulsar la producción y exportación de combustibles renovables. La biorefinería se instalará en la localidad santafesina de San Lorenzo. Caso Loan, tras la declaración de María Victoria Callaba, llega el turno de su hijo, Jorge Luciano Bertón, declarará hoy ante el Tribunal Oral Federal de Corrientes. La investigación analizó su teléfono y un posible encuentro con su madre y Carlos Pérez después de la desaparición del niño. Ayer, Callaba negó haber trasladado a Loan en sus vehículos, rechazó la hipótesis de un supuesto atropellamiento y cuestionó distintos procedimientos realizados durante la investigación. Juicio por la muerte de Maradona, comienzan los alegatos finales de los fiscales. Patricio Ferrari y Cosme Iribarren realizarán hoy su última exposición ante el Tribunal Oral en lo criminal número 7 de San Isidro. Tendrán un máximo de 4 horas para hacerlo y allí ratificarán su teoría de que el 10 falleció producto de la desatención médica. Murió Piero, el cantante de Mi Viejo y referente de la canción popular. La noticia fue confirmada por su familia a través de un comunicado. El cantautor tenía 81 años y llevaba 2 días internado en Buenos Aires. A lo largo de su carrera dejó canciones que atravesaron generaciones y compartió escenario con figuras como Mercedes Sosa y León Gieco. Alejandra Gallo, muy buen día, bienvenida. ¿Cómo le va? Que si sigo leyendo títulos, terminamos a las 10 de la mañana. Sigo teniendo títulos en esta hoja. Chicas, ¿cuántos títulos tenías? Como 15, no me acuerdo. Tomen otra.
3: Tomen otra más. Están concentradas en lo que viene.
0: 15, lo que vendrá.
2: No, no,
0: 15
2: imagínate.
0: Títulos tenía. Los corté, ¿no? Todos. 6 títulos afuera. Total, los desarrolla, por ejemplo, Alejandra Gallo. Muy buen día, bienvenida. Ahora sí, ¿cómo le va?
2: Muy buen día, todo bien, por suerte, a pesar de la humedad, ¿no? Pero la pegajosa ciudad porteña, los pelos, los flequillos, los rulos, todo eso que nos hacen sufrir. Pero vamos a estar hablando de los mercados que también enloquecieron un poco. Porque
0: pero sí.
2: Y sí, se enloquecieron todos porque Estados Unidos subió la tasa después. Seguramente con Ceci Diwan te vamos a estar hablando de eso, pero el Banco Central ayer siguió comprando dólares, así que de eso también vamos a estar hablando, una conducta que viene siendo una rutina diaria en los días hábiles del principio de año. Hay un acuerdo al que se está sumando la Argentina. Ajá. Para ponerle un cepo productivo a China.
0: A China, después quiero que charlemos eso, no a la China, no a la China que
2: no,
0: es una productora.
2: No a la China Valdivieso, sino a China.
0: Irrefrenable, pero sí a China.
2: A la segunda economía del mundo, obviamente de eso vamos a estar hablando. La producción industrial, se conoció ayer el indicador de agosto, que en relación a julio subió y acumuló, así se dice, casi un 3% en lo que va del año, pero bueno, ya empezaron algunas observaciones, como siempre los marcamos, en esta nueva economía que establece nuevos desafíos productivos y nuevos desafíos a la hora de mirar los números. Así que vamos a compartir también un audio del ministro Luis Toto Caputo, que como vos bien señalás, se está subiendo un avión para ir la semana que viene al encuentro anual del Fondo Monetario Internacional.
0: Excelente. Andrea China Valdivieso, muy buen día, bienvenida, ¿cómo le va?
3: Buen día, Nico, a todo el equipo, a los oyentes, irrefrenable, indomable, todo con mucha información y la preocupación en Lomas de Zamora, sur del Gran Buenos Aires, por otro caso más de menores de edad sexualizadas con imágenes falsas creadas a través de IA y publicadas en sitios de adultos con sus nombres y apellidos. Gravísimo lo que ha pasado en el Colegio Modelo de Lomas de Zamora. Hay 2 menores de 15 años que están imputados, pero que no fueron apartados del lugar en donde comenzó el delito, ¿no?
0: Que se
3: está investigando. ¿Qué es el colegio? Incluso el colegio mismo diciéndole a las chicas, que son más de 40 alumnas del colegio, que no divulgara lo que había pasado.
0: Ah, viste, pero esa reacción.
3: Entonces,
0: que no es, nunca
3: están las quejas del colegio y vamos a analizar detalles de la causa y cuál es el delito.
0: No divulgaran como quien lava los trapitos en casa, que
3: eso mismo.
0: Ponele puede ser, o no divulgaran como que no se sepa,
3: que
0: tampoco
3: no se
0: hacemos
3: sepa
0: algo adentro, porque las dos cosas están mal, pero la segunda peor de todo, ¿no?
3: Las obligaron a seguir cursando hasta la semana pasada, esto pasó hace un mes, hasta la semana pasada cursaron con los 2 menores de edad que hoy están imputados, ¿sí? Por este caso, que es difusión de material de abuso sexual infantil, no solamente la producción, ¿sí? Más allá de que hayan utilizado IA y no sean sus cuerpos, sí es la imagen de sus rostros. Por otro lado, en Córdoba, una nena de primer grado, Nico, de primer grado, llevó un arma de fuego al colegio. Sería de su mamá, que
2: seis años.
3: O sea, en la mochila.
0: Sin conciencia sobre el peligro de lo que llevaba, el drama ahí es el alcance a que lo dejó la madre, o quien sea.
3: Lo que decimos siempre. Sí. Digo, en el caso de ser un arma reglamentaria, por ahora, digo, se habla de un revólver, se habla de una pistola, todavía no está claro cuál es y si estaba cargada y lista para disparar, pero es el alcance que tienen los menores de edad en un hogar en donde hay un arma, donde uno se compromete como legítimo usuario a resguardarla. Bueno. De manera, digo, hay una declaración jurada en torno a esto y mucho más si se trata de una mujer que es policía, ¿no? Y que dejó al alcance de su hija en 6 años la pistola.
0: La naturalización de la herramienta de trabajo, ¿no es cierto? Que está muy mal, pero como en un punto uno deja, no sé, la mochila cuando llega.
3: Claro, pero no...
0: No, pero no es. No. Pero no es. Así y no. No es justificación.
3: Así no. Y me voy a meter un poquito en el terreno de Rubén Santos hoy porque voy a hablar de lo otro que dejó, los rastros que dejó la despedida de Messi en torno a dos hombres, entre todos los detenidos que hubo por distintos delitos en torno a la despedida y al Monumental de la otra noche, dos prófugos de la justicia que así como quien va a votar fueron a despedir a Messi y quedaron detenidos,
0: bueno,
3: por todas las cámaras de seguridad.
0: Bien la voluntad de buscar, ¿no es cierto? Porque por ahí ni eso, ¿no es cierto? En algún momento, entonces está muy bien.
3: Está muy bien ellos, que se haya trazado la trampa para encontrar.
0: Claro, ellos son unos tontos, pero la realidad es que
3: no
0: bien que ahí donde se puede la policía esté buscando.
4: Es como los padres que no depositan lo que tienen que pasarle a las mujeres por sus hijos.
3: Exactamente.
4: Ellos también están...
3: Así fue que funcionó este operativo. Uno estaba siendo buscado, tenía pedido de captura por robo agravado y el otro por comercialización de estupefacientes.
0: Muy bien, Cecilia Díaz, muy buen día, bienvenida, ¿cómo le va?
5: Nico, buen día. Y murió en España Mari Carmen Abascal, esta jubilada de 87 años, cuyo desalojo desencadenó las protestas de la vivienda en España. Hoy el tema de la crisis habitacional es el foco político del país, de mira a las elecciones que fueron adelantadas justamente porque el Congreso desaprobó dos proyectos ejecutivos para regular el mercado. Y te voy a explicar un poquito cómo funciona la española, porque tiene la verdad que una letra chica y es interesante que entendamos este tema, porque Mari Carmen vivió 70 años en esta vivienda. Hay un derecho a evitar los contratos de alquiler en España, pero en los últimos tiempos se le pusieron un límite. Entonces te voy a explicar un poquito todo el tema legal detrás de este caso que, como te decía, conmociona a España y el tema del acceso a la vivienda es hoy el que ocupa la agenda nacional.
0: Derecho
5: a
0: heredar, bueno, después nos explicas un poquito. Sí. Derecho a heredar como que los herederos, en este caso,
5: hay una
0: del
5: ley.
0: Locador... mantener vigente el contrato de locatario, pero no es que estén obligados a alquilarle, ese es un poco el punto, ¿no?
5: Están obligados porque es una ley de
0: anterior
5: a 1985, se llamaba Ley de la Renta Antigua, tenía la ventaja de que los inquilinos que tenían estos contratos le duraba de por vida y el precio
0: no
5: casi
0: fíjate qué interesante,
5: no subía,
0: ¿no? Qué interesante, porque no es un alquiler. Digo, cuando uno mira la figura jurídica del alquiler como contrato, dice siempre temporalidad. Es casi un derecho real, ¿vale? Si no es personal, sí, bueno, pero es casi, tal cual está configurado, casi pesa sobre la cosa como algo que te desmembra el dominio, te priva del uso de la cosa.
5: El tema es que se podía subrogar, es decir, que si moría la persona original que firmó ese contrato, son contratos antiguísimos. Claro, el de Mari Carmen es un contrato de 1956. 70 años alquilando, vos decís, bueno, ya se pagó esa propiedad con todos estos años también. Está detrás de todas estas discusiones.
0: Bajo ningún concepto, bueno, Cecilia, digo.
5: Tenemos que entender la ley, Nico. En un ratito la vamos a ver profundamente.
0: Sí, pero se pagó la propiedad, no. Si vos la alquilaste, eso es un leasing, que es una figura distinta, y entran los dos, dueño e inquilino, en el acuerdo de que me la pagues de a pedazos. pero que porque yo haya alquilado muchos años, se deduzca, te la compré, gravísimo.
5: No, no, no, es de por vida. Es
0: está
5: hasta
0: buenísimo
5: que,
0: discutir,
5: es hasta que de, pero, después la sí, desgranamos bien. El contrato era hasta que la persona muere y se podía subrogar a hijos o parejas, y después se le puso un límite de una subrogación. Por eso la desalojaron a ella. Después, después vamos
0: y,
5: a intentar.
0: Dale. Y si las leyes siguen vigentes o están en camino de ser reformadas, o es por ahí una rémora, ¿no es cierto?, una colita que quedó de una legislación que ya fue modificada, porque como la traes cuesta entenderla, incluso en un gobierno como el de Sánchez, cuesta entenderla, es más bien tributario de una concepción anterior, ¿no es cierto?, del derecho. Bueno, derecho tiene ahora de hablar el señor Rubén Santos. Rubén Santos, muy buen día, bienvenido. ¿Cómo le va?
6: Buen día para todos, ¿cómo les va?
0: Hoy estuvo de movilero también.
6: ¿Por qué?
0: ¿O no? ¿Y cómo no?
3: Me estuvo... pasó data, estoy averiguando.
0: Nos pasó data.
6: No, porque me levanté, yo pongo la radio y la primera noticia que escuché era eso.
0: De que yo creí que estaba
6: en el bar.
0: ¿Y por qué no? Dije jueves. ¿Vos también?
7: Sí, era un after que duró...
0: Y por lo demás me parecía maravilloso, con lo cual digo, mira qué bien.
6: No.
5: Nico,
6: además,
3: contá la verdad de que había salido ahí.
5: Es muy lindo ese bar, ¿eh?
6: No, vos es que yo me acordé...
7: Está un abogado, Rubén.
6: Me vino a la... Cuando volvíamos, yo volvía por ponerme de allá de la radio a la otra.
0: Ajá, de
6: yo venía por Niceto Vega.
0: Claro.
6: Sí. Y me acordó pasar... claro, yo salía a las 12 de la noche.
0: Ay, claro.
6: Jueves y viernes a las 12 de la noche estallaba eso.
0: Malo,
6: tremendo, sobre todo si el clima acompaña.
0: Claro.
6: Y lo miraba cuando dijeron el nombre y dije, soy de la esquina. Y acá me estaba diciendo Cristian que él trabajó muy cerca.
7: Claro, yo
0: como... Está, tenemos un tema ahí de
7: boliche.
0: Después no me...
2: Nadie te preguntó, no aclares que oscurece, ¿eh?
0: Bueno, la pianista de cabaret, ¿viste?
6: Vamos a lo nuestro. Porque, bueno, la China tiene los puntos malos, quizás.
5: Los recapturados.
6: Pero quedaron muchas cosas de la experiencia de Messi. Hubo regalos.
0: Ajá. ¿Regalos para Messi o regalos
6: para Messi?
0: Messi
6: para,
0: de regalar,
6: para Messi, para todo... la familia de Messi, sobre todo de la Conmebol, después te voy a estar contando, pero les voy a hacer escuchar algo que pasó antes de ir al partido, o mejor dicho, yendo al partido.
0: Ajá.
6: Esto pasó en el micro de los jugadores.
0: A ver.

0: lo más cómico es que él, todos cantando, él, sentado, y él sentado tomando mate. En un asiento solo.
1: Como yo en Inglaterra, cuando todos cantan el himno, que él no, porque se lo cantan, ¿viste? Como una cosa así. Se lo notaba emocionado.
2: Qué sí, lindo.
1: Después bueno, me dan una clase sobre el género, este tipo de... no entiendo qué
0: es lo que dice. ¿Por qué cantan así? Es de cancha.
1: Siempre es así.
3: Y a partir de los 6, 7 años los nenes sí.
1: Es un género, ¿eh? Y es casi un clásico.
3: Venera también, ¿eh? Ahora.
0: Y además les voy a contar, porque tenemos...
1: Pero cuánta... No me ella, todo lo contrario. Bueno, sí, cuánta marca dejó en el equipo lo de Qatar. Siempre es el lo de Qatar. Y eso también... como sociedad, pero para ellos, digo, el enorme esfuerzo y el exitazo de este último mundial no es mensurado en relación con lo de Qatar, aquello, claro. Siempre es lo de Qatar.
0: Bueno, pero hay algo que futbolísticamente a Messi todavía le falta, aunque ustedes no lo crean.
3: ¿Qué le falta, Rubén?
1: Y meter un gol con los ojos cerrados.
0: Y el presidente de la Conmebol lo desafió.
1: Ajá.
0: Le dijo... A ver si me agarrás este desafío, le dijo.
1: O sea, eso es un partido, ¿no es cierto?
0: No,
3: que va partido mete gol.
0: Y no es complicado que suceda, ¿eh? Es simplemente mover una pieza de la Conmebol, que es mandada a hacer para esas cosas, y que juegue la Copa Libertadores. Messi no jugó nunca la
3: Qué
0: Copa
3: buena
0: Libertadores.
3: Idea.
1: No jugó la Copa... A ver si yo que no entiendo nada de fútbol. No jugó la Copa Libertadores porque nunca estuvo en un equipo. Claro.
0: Es lo único que te falta, le dijo. Tenés que jugar y intentar ganar la Copa Libertadores.
1: ¿Por qué hizo?
0: ¿Por qué digo que no es imposible? Porque...
2: Pero si tiene 2 años más de contrato.
0: Tiene 2 años más de contrato. Pero, ¿a qué voy?
1: Se lo cree.
0: Ya invitó a equipos de México a participar de la Copa Libertadores.
1: Ah, no, así no.
0: Un mecanismo para invitar al Inter para la Copa Libertadores.
1: No, basta, eso ya no.
0: Para la Copa Libertadores sería tener al Inter con Messi en la Copa Libertadores, ¿sabes lo que sería?
3: Un poco forzado.
1: Y nosotros creímos que... era, no, o sea, este como el papá de Cristal.
0: El abuelo.
3: Dios los cría.
1: Ay, Dios, no termino más. Romina Winnermu, buen día, bienvenida, ¿cómo le va?
4: Muy buen día, ¿cómo andamos por ahí?
1: Muy bien, ¿usted?
4: Bien, recargando energías para este jueves, Nico.
1: Está bien,
4: hoy
1: yo un poco resfriado, pero...
4: con las tiras a medias.
1: Yo un poco resfriado, pero trato de olfateando igual el fin de semana. Para eso me da el olfato, pero el fin de semana lo olfateo.
4: Está bien, bueno, cada uno tiene que aplicar la técnica que mejor le haga, ¿no?
1: Totalmente.
4: Es así, ¿qué vamos a hacer?
1: Quédate.
4: Bueno, vos sabés que es una mañana que arranca con que ha ido parando la lluvia, pero quedan algunas consecuencias en cuanto a materia de movilidad. Ya se ve un choque sobre la traza de General Paz entre Avenida de los Corrales, en sentido hacia Lugones, hacia la cancha de River. Ahí la circulación está reducida. Esto es entre Avenida de los Corrales y Directorio, todo en sentido hacia el Río de la Plata. La circulación está reducida y hay demora sobre la traza de General Paz, que es lo habitual que contamos todos los días a esta hora, sumado a un choque. Hoy jueves es el último día de tránsito bastante fuerte, mañana va a aflojar, así que esto se está notando. Y también lo que se ve, Nico, es que como amanece antes, también va avanzando el tránsito más temprano, arranca todo. Viste que la luz de día ayuda a que se levanten antes y bueno, empiezan a salir.
1: Ah, puede ser por eso. Tremendo la diferencia, tremenda la diferencia entre esta semana y las anteriores.
4: Claro, tiene que ver con eso, viste que siempre cuando está oscuro cuesta más levantarse, sale la luz, uno se levanta más fácil, más rápido y bueno, te adelanta todo también. ¿Viste?
1: Algunos se acuestan cuando sale la luz, como en este equipo hay varios que se acuestan cuando sale
4: la luz. Claro, sí, suele ocurrir.
1: Tal cual.
4: Pero ocurre eso también. Bueno, después hay demoras en Panamericana entre 197 y 202, mano a General Paz, con un choque pasando 197, entonces está trabando bastante la marcha, y también genera demoras en la bifurcación de las rutas 8 y 9, todo hacia Capital Federal. Lento acceso oeste entre Castelar, Morón, y también a la altura de Aedo y Ciudadela, en sentido hacia el Perito Moreno. El Perito Moreno va avanzando, pero hay muchas demoras desde temprano en la traza de la autopista de Lepiane, desde General Paz hasta el enlace con 25 de mayo, o sea, todo el tramo está comprometido, y está bastante liberada la Richeri, entonces esto marca lo que te estoy diciendo, están ingresando antes.
1: Claro.
4: Así que bueno, están como si fuera un viernes, te diría. Así que con mucho tránsito. Y después todo lo que es rutas nacionales, sigue cerrado el paso Cristo Redentor en Mendoza, en la ruta 7, está el temporal de nieve en zona de alta montaña, el paso está cerrado desde el día domingo al mediodía. Bueno, hay camiones que están aguardando poder cruzar. Hoy va a seguir cerrado también, hay que ver cómo se va recomponiendo esta situación entre viernes y sábado para tener en cuenta. Después en la ruta nacional 40, zona que va entre el Bolsón, Villa La Angostura, con buena circulación, un camino de los Siete Lagos que no tiene ningún tipo de inconvenientes. Sigue transitable con precaución la 40 a la altura del lago Guillermo, te acordás después del derrumbe que habíamos contado, está habilitado, pero bueno, precaución en la zona, estar bien atentos. Los pasos internacionales Cardenal Zamoré y Pino Hachado van a estar operativos a partir de las 9 de la mañana. Y hay buena circulación en todo lo que es el complejo Zárate Brazo Largo y en el puente Chaco Corrientes, ubicado en la ruta 16, siempre lo nombro porque es un puente que tiene mucho tránsito porque conecta ambas provincias y hay mucho tránsito laboral. Entonces, a esta hora funciona como un corredor de muchos vehículos, tanto hacia Corrientes como a Chaco. Y después el otro dato a tener en cuenta, el tren Mitre, el ramal Suárez, normalizó el recorrido. Ya para en todas las estaciones, había estado con un trayecto con retrasos y no paraba en 3 de febrero por problemas técnicos, eso ya fue superado. Y lo otro, agendar, atentos, que entre el 9 y el 12 de octubre, o sea ya, el tren Mitre, los ramales Suárez y Mitre van a estar interrumpidos por obras, solo va a estar funcionando el ramal Tigre. Así que anotar eso para tenerlo en cuenta el fin de largo, Nico.
1: Romina Wiener, muchísimas gracias. Que tengas lindo día y recargues todas esas pilas.
4: Ah, pará, me estoy olvidando de algo.
1: Ay, mira cómo recargo. ¿Qué?
4: Trabajó la China ahí, yo me estoy olvidando. Pero qué ingrata, pues,
1: Qué ingrata,
4: pero qué ingrata. Una ingratitud total. Sí. Bueno, la ruta 2, kilómetro 370, zona de Viborata, volcó un camión,
1: sí.
4: Esto me lo pasó la querida China, y yo fui y lo corroboré tal y cual como dijo ella, así que bueno, mucha precaución en la zona que ha estado lloviendo.
1: Se viene a corroborar porque la China no, sí. Nunca miente, la China nunca miente, pero está bien corroborada.
5: Pero
1: habla bien
5: de
1: geografía periodística.
5: Claro. Yo corroboré acá de información que hay que chequear.
4: Corta de la tarea del periodista,
1: es eso, tal cual. Romina Wiener, muchísimas gracias, beso grandote.
4: Chao.
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2: Era un tipo muy haragán, muy honesto. Encontraba un trabajo y enseguida lo devolvía.
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0: minutos ahora de las Liga 33, decíamos, ¿cierto? Ya son 34. 34 minutos de las 7 de la mañana ahora en la República Argentina y empezamos. Si te parece bien, Cristian Bello, yo no lo sé.
1: Yo ya estoy listo, ¿eh? Para hacer nuestro recorrido por el país, por cada región de nuestra queridísima República Argentina.
0: Muy bien, los amaneceres provinciales.
1: Sí, en el noroeste, por ejemplo, en el NOA, un llamado NOA, tenemos tiempo inestable en los valles y en la precordillera, en las provincias de Jujuy, Salta, Tucumán y Catamarca, con nubosidad variable y probabilidad de lloviznas aisladas durante la tarde. Ambiente en general templado. Las mínimas rondarán los 11 grados, las máximas 23 grados. Mientras tanto, en el NEA, en el noreste, las mínimas serán de 16 grados, las máximas de 26, con elevada humedad y nubosidad abundante en las provincias de Formosa, Chaco y Misiones, con la probabilidad de tormentas y lluvias dispersas hacia el fin del día de hoy. Nico.
0: Muy bien, empezamos entonces nuestra ronda de amaneceres provinciales, como decíamos, por Gualeguaychú, provincia de Entre Ríos, con Eli del Mar Otman. Eli del Mar Otman, muy buen día, bienvenido, ¿cómo le va?
2: Hola, muy buenos días. Mañana gris en la ciudad de Gualeguaychú, sin lluvias en estos momentos. En la provincia de Entre Ríos y en casi toda la Mesopotamia van a seguir pendientes algunas alertas. En estos momentos, alerta amarillo para 4 departamentos del norte entrerriano, pero alertas amarillos y naranjas en el resto de la Mesopotamia, Corrientes y Misiones, para ser más específicos, después de una noche con mucha lluvia en la ciudad de Gualeguaychú. Mientras ustedes tuvieron un día con mucha, mucha lluvia, nosotros teníamos ratitos de sol, ratitos de nubes. Finalmente, eso de las 7 de la tarde, se vino un lindo aguacero.
0: Mira, che, hablando de aguacero, preocupados por la crecida, ¿no es cierto?, del río Uruguay y, bueno, el comienzo de evacuaciones preventivas. ¿Cómo es eso?
2: Exactamente, ayer en la ciudad de Concordia se comenzó a hacer lo que se denomina evacuaciones en seco o evacuaciones preventivas, Nicolás. ¿Qué significa esto? Que las familias que se pueden ver afectadas por la creciente del río Uruguay o por el desborde de algún arroyo, en este caso se llama Arroyo Manzanares, es un arroyo interno de la ciudad de Concordia, muy pegado al río o en la zona de la Costanera, en uno de los barrios más populosos que se llama Nebel, en la ciudad de Concordia. Lo que hizo el gobierno municipal fue pedirle a 4 familias que alistaran sus pertenencias para sacarlos de ese lugar durante el día de ayer. Estas acciones preventivas tienen que ver con que el arroyo iba a crecer, porque el río Uruguay está crecido, y iba a ingresar agua en sus hogares. Entonces se hacen los traslados en seco. Esto te asegura que la familia salga en manera ordenada y rápida y que pueda salvar muchas de sus pertenencias de uso cotidiano. Entonces, por eso se realizan estas acciones. El río Uruguay está alto y va a estar alto porque está lloviendo mucho en el norte de Brasil, y eso se sabe. De hecho, Salto Grande viene emitiendo algunas alertas con que el río en Concordia va a llegar a una cota de 11 metros. Recordemos, 14 metros es el nivel de alerta en la ciudad de Concordia. Por lo tanto, hay zonas de la Costanera y demás que se van a comenzar a ver afectadas. Es una creciente ordinaria. ¿Esto qué quiere decir? Una creciente común. ¿Cómo? Que se debe a lluvias.
0: No, pero no es todavía un resultado del Niño, Super Niño.
2: Es un resultado del efecto del Niño por mayor crecimiento de lluvias. Ya estamos en el Niño. Es lo que nos dicen los especialistas. Por ejemplo, Guillermo Colazo.
0: Poco común y un poco no común.
2: Eso es común para la época, porque podemos tener lluvias más fuertes en octubre, noviembre y diciembre, y puede haber crecidas comunes del río, pero esto no sale de la lógica que se puede manejar, ¿de acuerdo? Entonces, en ese sentido, comenzaron las evacuaciones preventivas en la ciudad de Concordia, pero atención, porque Colón y Concepción del Uruguay, que están por debajo, tienen una cota alta hoy del río Uruguay en las costas de sus ciudades. También ahí puede haber algunos vecinos afectados. Por ahora sin evacuaciones, pero sí con un sistema de alerta y monitoreo permanente, al igual que acá en Gualeguaychú, donde el río ahora está rozando los 2,50 metros.
0: Ahora, Eli, ahí me interesa una cosa respecto a este proceso de evacuación en seco, como dicen. ¿Cómo es acogido por la gente implicada, no es cierto? Que a veces hay una resistencia que uno puede entender, incluso cuando el agua ha llegado a abandonar las propiedades por seguridad, etcétera. Digo, hay conciencia.
2: Sí, porque desde la aquella gran inundación que cubrimos, me acuerdo, en 2015 aproximadamente, donde el agua llegó muy de golpe a la ciudad de Concordia y demás, la gente se comenzó a concienciar sobre esta situación, de que hay que salir en seco. Por ahí el dueño de casa se queda por una cuestión de seguridad y demás, para cuidar las cosas, para cuidar sus pertenencias, pero el resto de la familia sale y se traslada a la casa de algún familiar y demás. Estos son autoevacuaciones, que el resto de las cosas van a un lugar seguro del municipio. De hecho, Concordia ya tiene 6 centros de evacuados previstos, ya los tiene alistados. Acá en Gualeguaychú, hace 2 días atrás estuvo el gobernador viendo cómo es el monitoreo del río Gualeguaychú y el río Uruguay a través de un sistema de sensores. Por ejemplo, una semana antes de que se produzca una creciente, Gualeguaychú va a saber qué nivel de agua está viniendo y cuánta gente se va a ver afectada. Eso va a permitir en la ciudad de Gualeguaychú hacer lo mismo que está haciendo hoy la ciudad de Concordia.
0: Claro, claro. Está muy bien, Eli, la seguimos. Dale, veo que todo el país está con ya no solamente preparativos, sino, bueno, problemas, ¿no?, relacionados con el clima, así que te agradecemos mucho esta...
2: Pero nos agarra mucho más afianzados, sí, claro, en el sistema de emergencia, sí, por lo tanto... Sí. Se cree que las consecuencias pueden ser menores.
0: Eli, muchísimas gracias. Que tengas lindo día.
2: Abrazo a todo el país.
0: Es Eli del Mar Otman, de LRA 42, Radio Nacional, Gualeguaychú. Y nos vamos ahora a Catamarca con Roxana Sarmiento. Roxana Sarmiento, muy buen día, bienvenida. ¿Cómo le va?
3: ¿Qué tal, Nico? ¿Cómo le va? ¿Cómo andan ustedes por acá, por Catamarca? Todo muy bien, gracias a Dios.
0: Bueno, ¿cómo amanecen por ahí?
3: Amanecimos con 17 grados y esperanzados en un poquito de lluvia. Está nublado en San Fernando del Valle de Catamarca. Viene con algo de probabilidad de precipitaciones, pero todavía no, todavía no llueve. Estamos esperando la lluvia en el Valle Central porque venimos de días de mucho, pero mucho viento, con ráfagas superiores a los 50-60 kilómetros por hora. Entonces, como que hay mucho polvo en suspensión y se espera, por supuesto, algo de lluvia para poder aplacar un poco, ¿no?, lo que es el polvo.
0: Pero están con alerta amarilla por viento.
3: Estamos con alerta amarilla por viento, pero en la zona cordillerana, sobre todo, si bien en el Valle Central hay ráfagas que superan los 40 o los 50 kilómetros por hora, las alertas en Catamarca y la gente la pasa mal, sobre todo en las zonas cordilleranas, donde el viento azota a más de 100 kilómetros por hora, ¿no? 80, sí. 90, hasta 100 kilómetros. Es la zona de La Puna, la zona de Ciambalá, en donde sí, la verdad que muchas veces se suspenden las clases o directamente la gente no va a trabajar por el hecho de que no puede manejar y la visibilidad es sumamente reducida, así que siempre se está atenta a todas las alertas, sobre todo en esta época que para Catamarca es época de viento.
0: Claro, claro. Ahí están también con un tema de prevención, ¿no es cierto?, ante posible intensificación de lluvias.
3: Escuchaba atentamente a nuestro compañero cuando hablaba, ¿no?, del impacto que empieza a tener el fenómeno del Niño en diferentes zonas. Bueno, ya se hace sentir en zonas como la zona del litoral, pero vos sabés que decía, bueno, Catamarca, nosotros tenemos algo distinto al litoral argentino, en donde muchas veces hay inundaciones. ¿Por qué? Porque las características geográficas que tenemos en nuestra provincia, las montañas que tenemos, es como una protección natural, entonces frena muchas veces la humedad y no llueve en altura, no llueve en claro, donde hay zona de montaña, pero sí llueve en el Valle Central, ¿no? Nosotros tenemos un valle que está rodeado de montañas. Entonces, en el lugar que llueve es en el valle, y es acá, en el Valle Central, en donde ya hay un despliegue, un plan integral de mitigación hídrica, con más de 20 máquinas que arrancaron ya hace algunos días a trabajar en distintos puntos críticos, que estamos hablando, los ríos, los relieves, hacer nuevas defensas en los ríos para evitar posibles lluvias. ¿Cuál es la característica de Catamarca? Vos sabés que acá no llueve persistentemente. Acá, una zona en donde no llueve tanto, pero cuando llueve, llueve rápido, en muy pocas horas. Y claro, la ciudad no lo aguanta porque no está preparada la ciudad para las lluvias.
0: Claro.
3: Entonces lo que están haciendo ahora es esto, ¿no? Desplegando desagües, haciendo todo rápido, digamos, para poder mitigar un poco este fenómeno que evidentemente va a llegar también en algún punto a Catamarca. Y bueno, queremos, obviamente, el gobierno y todo el mundo quiere estar preparado.
0: Seguro, seguro, y así va a ser. Roxana, muchísimas gracias.
3: Un abrazo para todos. Chau, chau.
0: Que tengas lindo día, Roxana Sarmiento, de LRA 27, Radio Nacional Catamarca. Nos vamos ahora a Viedma, provincia de Río Negro, con Adrián Moreno. Adrián Moreno, muy buen día, bienvenido. ¿Cómo le va?
4: Hola, Nico, ¿cómo estás? Buen día. Bueno, estaba escuchando lo que decía Roxana. No tenemos tanto, pero sí 12, la máxima que se prevé para el día de hoy. Ajá. Y vamos a estar con el cielo cubierto de acá, por lo menos hasta el miércoles, según indica el pronóstico, aunque con aumento de temperatura, lluvias o llovizna. Así venimos, ¿eh?
0: Así es.
4: En esta región, desde hace tiempo, venimos con lluvias que no son las habituales, pero con fluctuación de fuertes lluvias, lloviznas, apenas garúas, pero una constante que se viene manteniendo desde hace ya varios días. Hoy te digo la humedad.
0: Ajá.
4: Y cuídate los huesos, 90.
0: Ah, 90. 90, toda la humedad. Igual que acá, más o menos, ¿eh? Claro,
4: bueno,
0: sí. Los huesos, ¿no es cierto?
4: Entre otras cosas.
0: Entre otras cosas. Acá las chicas que son coquetas nos dicen que les hace crispar el pelo, pero hay cosas como los huesos, ¿no? Las heridas duelen también, ¿no es cierto?
4: Y, pero no, ni te cuento cuando salís algo abrigado a la mañana, que está fresquito,
0: sí.
4: Y al mediodía ya tenés todo, la más livianita campera te molesta.
0: Sí, terminás así como yo, digamos, resfriado, si ya no sabés qué ponerte o qué sacarte, digamos, ¿no? Es bien complicado. Adri, tienen la visita del tren 9 de julio.
4: Correcto, ya llegó, está en Río Colorado, y va a ser un recorrido por toda la zona que se conoce en Río Negro como Valle Medio y el Alto Valle, llegando desde la punta límite, podemos decir que es Río Colorado, con Buenos Aires en ese sector, hasta lo que va a ser el límite con Villa de Neuquén, con una propuesta súper interesante que esencialmente tiene que ver con la asistencia oftalmológica, odontológica, fonobiología, pediatría, estudios de diagnóstico por imágenes como mamografías, radiografías y audiometrías. Todo esto en este tren que viene del Ministerio de Nación de Capital Humano, conocido como 9 de Julio, que corre el país, una formación de 280 metros en 11 vagones.
0: Ajá.
4: Una propuesta súper interesante que además incluye, por ejemplo, un vacunatorio. Y se articula desde luego, pues es un trabajo que se genera entre el Ministerio de Nación, la provincia y los municipios por donde va atravesando, se articula con los hospitales locales o los centros asistenciales locales para toda la demanda que se genera mientras está en cada una de las localidades, ¿no? Además de trámites como de RENAPED y ANSES, por ejemplo, jubilaciones, documentación en general, etcétera. Bueno, un modo de acercar los servicios o las prestaciones en general, por lo menos hasta que tiene que ver con este sector social, a las comunidades, ¿no?
0: Totalmente.
4: En este caso de Riones.
0: Totalmente.
4: Y llegó ayer y va a estar en la provincia hasta el próximo 12 de diciembre, o sea, un buen tramo, un buen tiempo, donde irá recorriendo las distintas localidades, ¿no?
0: Después nos va compartiendo, Adri, en la medida que tengas, ¿no es cierto?, el detalle, el cronograma, así se lo aprovecha mejor, que esa es la idea, ¿no?
4: Bien, permíteme que te diga solamente un detalle para las personas que están escuchando, de 8 a 16 y de lunes a viernes.
0: Muy bien.
4: Atención. Hoy recordamos en Río Colorado.
0: Excelente. Adri, muchas gracias, que tengas lindo día.
4: Abrazo grande.
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0: Oscar Tapia, muy buen día, bienvenido, ¿cómo le va?
1: Nico y equipo, buen día, ¿cómo andan?
0: Muy bien, ¿usted?
1: Bien, todo muy bien, todo bueno, muy bien.
0: ¿Con humedad también por ahí por donde ande?
1: Sí, sí, sí.
0: Bueno, es lo que nos hermana, digamos, el día de hoy al país.
1: Es lo que nos une en este jueves.
0: Efectivamente. Y la advertencia de Irlanda, contame un poco.
1: A ver, el tema de Irlanda, venimos hablando del tema de carne vacuna, de la exportación y de la trazabilidad, ¿no? De los mercados que se van dando. La advertencia de Irlanda sobre el mercado argentino es sobre los residuos antimicrobianos. A ver, para reducirlo tiene que ver estos residuos antimicrobianos, son aquellos que se utilizan de alguna manera como antibióticos, como, bueno, el cuidado sanitario para cada uno de los animales. Lo que se ha dado la advertencia en la Argentina es porque se hizo un estudio con muestras del 21, de 2021 a 2023, por, obviamente, cuando vos generás las exportaciones, después está esa trazabilidad y el seguimiento. Y lo habían mencionado ya esta advertencia desde hace algunos días, pero quizás en las últimas horas ha tomado un poco más de repercusión porque estaba dado en la cría o por lo menos en el engorde de corral, lo que se llama feedlot. Lo que en las últimas horas se ha mencionado es que esas muestras fueran de los suelos, no de las carnes argentinas. Entonces, pueden ser residuos que quedan en los suelos y que obviamente no está en la trazabilidad final de las carnes. Desde la Cámara de Feedlot han salido a mencionar estos datos, que se tienen muy en cuenta obviamente y que se da la importancia para esta trazabilidad, para que la carne argentina tenga todos los seguimientos que tienen que tener para la exportación, pero que hoy por hoy están mencionando que este programa de cooperación bilateral que se da con el Reino Unido para poder seguir exportando y seguir de cerca todo lo que tenga que ver con la exportación, que se dé de lugar. No es lo mismo, están destacando también, porque esto tiene que ver con el comercio mundial, no es lo mismo que lo que ha sucedido con Brasil, que sí, claro, no se ha informado todo lo que tiene que ver con las aplicaciones, sino que esto tiene más que ver con la crianza, ¿no?
0: Efectivamente. Efectivamente. César Tapia, advertidos quedamos.
1: Sí, ahí quedamos, pero importante para que todos los productores y obviamente la sanidad en general desde el SENASA y todo lo demás se siga por el mismo camino, informando sobre todo en las exportaciones de carne vacuna que tan importantes son para nuestro país, ¿no?
0: César, muchísimas gracias, que tengas lindo día.
1: Abrazo grande, Nico, y déjame saludar a todos los empleados rurales, peones rurales, que hoy es su día, así que mandarles un saludo.
0: Grande. Muy bien, va con el tuyo, el nuestro también, así que día del peón rural.
1: Peón rural, exactamente.
0: Lindo.
1: Abrazo grande, César, Nico.
0: Abrazo grandote.
1: Chao, chao.
0: Es César Tapia.
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0: Muy bien, 55 minutos de las 7 de la mañana en la República Argentina. Claro, estábamos hablando del muy lindo edificio, ¿no es cierto?, de AISA, es de AISA, ¿no?
1: Sí, en Córdoba,
0: el que está ahí enfrente del Nacional 1, ¿eh?
1: Sí.
0: En la Avenida Córdoba, que fue traído porque cuando se compraban por catálogo los edificios,
1: ¿no? Qué locura,
0: los traían,
1: ¿no?
0: Entonces, de Europa hay palacetes enteros acá en la ciudad de Buenos Aires, de la Gilded Age, como dicen, de la Edad Dorada. Comprados por catálogo, y traído pieza de terracota por pieza de terracota, ¿no es cierto? Básicamente como estructura que tapa un tanque, porque cuando lo mirás por dentro, vale, claro, es simple.
1: Sí, ese edificio, hablábamos eso, ¿no? Que tiene una arquitectura tan impactante,
0: sí,
1: ¿no?
0: Sí.
1: Externamente, pero contrasta con la simpleza interior.
0: Y que no es el único en la ciudad de Buenos Aires.
2: No, el profesor Inel hablaba de uno que está en la calle José María Moreno, Parque Chacabuco, que es toda una manzana también.
0: Ah, es así, es
2: impresionante,
0: muy también parecido.
1: ¿Y por qué hablamos de esto? Hablamos de AISA porque hoy justamente el gobierno nacional va a definir quién se queda con la concesión de AISA, quién se queda con el 90%.
0: No.
1: Ya está fuera, no. Salvo que se hubiera que se presentado y no ocurrió.
0: ¿Verdad?
1: El 90% de la compañía hoy se va a conocer de todo el servicio de aguas y cloacas.
0: Uh-huh.
1: Atente con esto porque eso tiene que ver parte con la asignatura pendiente. Básicamente, Nico, hay dos grupos: la propuesta de Rowing, que está Transclor, el uh-huh. empresario Filiberti, con un grupo brasileño y un grupo holandés o de Países Bajos, como se dice otro ahora, y el otro grupo es Rocio, el grupo Rocio que ya
0: uh-huh.
1: tiene la concesión en Córdoba, con Aguas del Plata y Central Bonaire.
0: Ah, mira, en un caso tenés entonces el know-how, bueno, hay que ver cómo están compuestos.
1: Pero los brasileños también.
0: Pero en un
1: tienen...
0: lado tenés el know-how y en el otro tenés el la materia prima por el cloro.
1: Exactamente.
0: ¿No es cierto?
1: Sí,
0: que es lo
1: así
0: que se necesita.
1: Sí.
0: Una empresa que viene atrás en términos de cumplimiento de sus obras, si querés, comprometidas, pero también tan necesarias, porque el saneamiento es lo que diferencia la Edad Media de nosotros, digamos, ¿no? Que las cosas,
1: totalmente,
0: los desechos vayan a parar a otro lado que no sea
1: el río
0: o la calle. Con lo cual, muy importante, bueno, este es un paso enorme porque tiene que ver con la regularización, ¿no es cierto?, de la situación de una empresa que por lo demás fue muy irregular. Ayudaron a reconstruir,
1: bueno,
0: pero fue privatizada, después estatizada, después de otro, ¿no?
1: Claro.
0: El vapuleo que termina en inseguridad jurídica en la Argentina y complica tanto las inversiones de largo.
1: Complica mucho eso y complica el acceso al agua potable a, la cloaca, a las cloacas de todos los argentinos. Una gran asignatura pendiente que quedó en gran

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3: Ocho de la mañana en la República Argentina. La Argentina firmó un acuerdo con Estados Unidos para mejorar el desarrollo industrial. Adhirió a una declaración conjunta de 15 países para rechazar políticas económicas en las que intervienen los estados. La información fue difundida por la Oficina de Representante Comercial del Gobierno de Donald Trump y el entendimiento fue sellado en la reunión del G20. Continúan las alertas amarillas y naranjas por tormentas en el centro y la Mesopotamia del país. El periodista de Radio Nacional, Gualeguaychú, y del Mar Otman, dijo que el río Uruguay aumentará su caudal y comenzaron las evacuaciones preventivas en varias comunidades.
4: El río Uruguay está alto y va a estar alto porque está lloviendo mucho en el norte de Brasil. De hecho, Salto Grande viene emitiendo algunas alertas con que el río en Concordia va a llegar a una cota de 11 metros. Recordemos, 14 metros es el nivel de alerta en la ciudad de Concordia. Por lo tanto, hay zonas de la costanera y demás que se van a comenzar a ver afectadas. Es una creciente ordinaria. ¿Esto qué quiere decir? Una creciente común. ¿Cómo? Que se debe a lluvias.
3: La información del deporte ahora con Rodrigo Ruiz.
5: Luego de la fecha FIFA se actualizó el ranking de selecciones. España, quien ganó sus 4 encuentros, sigue en la cima, seguido de la selección argentina, quien logró 3 victorias en esta ventana de amistosos. Francia se ubica en el tercer lugar e Inglaterra quedó en el cuarto puesto.
3: El estado del tránsito con Romina.
6: La provincia de Mendoza, el paso internacional Cristo Redentor, ubicado en Ruta Nacional 7, que conecta a Argentina con Chile, continúa cerrado por un temporal de nieve en zona de alta montaña. También está inoperativo el paso Pehuenche, situado en la Ruta 145. Buena marcha en la Ruta Nacional 40, entre San Carlos de Bariloche y El Bolsón. Misma situación en el Camino de los Siete Lagos. Recordar que todos los ocupantes del vehículo deben llevar colocado el cinturón de seguridad.
3: En Mendoza, donde escuchaba Radio Nacional a través de AM960, la temperatura es de 10 grados 4 décimas, se registran allí lluvias aisladas. En la ciudad de Buenos Aires, temperatura actual 16 grados, la humedad 96%, presión 1005.4 hectopascales, el cielo cubierto con neblinas que reducen la visibilidad a 9 kilómetros.
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0: 8 de octubre de 2026 en todo el mundo.
1: Y las condiciones de inestabilidad no solamente la tenemos en Buenos Aires y en sus alrededores, sino también, bueno, como lo decía nuestro compañero allí en Entre Ríos, Eliezer Botman, bueno, en Entre Ríos, en Santa Fe también, inestabilidad con cielos nublados, vientos del sector sur-sudeste y probabilidad de chaparrones también en esa región. Las temperaturas mínimas en el litoral rondan los 13 grados, las máximas 22 grados, Nico.
0: Que estaba curando el empacho a distancia acá, llego y el empacho se, que nos cuenten ahí nuestros oyentes si curan el empacho.
1: Claro, sí, en esos lugares, se hacen, ¿no? Curar el empacho, claro.
2: ¿Sí? Sí. ¿Y con qué método?
0: ¿Con qué método? Que está, muy bien usted, porque no, está el método de mi abuela
1: curaba de la soguita,
0: con la abuela, soguita.
1: Mi abuela curaba, sí. Con
2: mi abuela te lo curaba con el cuerito.
0: Y luego estaba la práctica del cuerito, tirar el cuerito.
2: Mi abuela sí es.
0: Mira, que después uno leyendo, qué sé yo, de alguna... connotación médico tenía, ¿no es cierto?
2: Bueno, no sé, hay
0: unas terminales ahí, puede ser nerviosa.
2: Dice. Tiraba a todos los nietos, nos ponía uno, nos iba a acostar por lado de la cama matrimonial.
0: ¿Era tirada preventiva?
2: Preventiva, ya pensaba preventiva. Y todos gritábamos.
0: pero entonces... claro, no quería decir a lo de la abuela.
2: Por otras cosas, sí, quería... porque cocinaba rico, claro. El cuerito era tremendo.
0: O sea, ella primero te cocinaba rico, te llenaba y después te tiraba el cuerito para que no te das cuenta que estaba muy bien lo que hacía. Tenía lógica.
1: Tenía lógica.
0: La abuela...
2: La abuela María, la abuela de la Calabria.
0: La abuela María.
1: Un conocimiento que había un determinado momento del año que se podía pasar, ¿no?, de una generación a otra.
0: En Navidad, entiendo.
1: En Navidad.
0: O no, Navidad.
1: Exactamente,
0: sí.
1: En Navidad. Sí, sí.
0: De hecho, fue a Julio. Yo creo que mi hermana le decía, pero enseñame, decime. Pues nunca lo hizo. Pero,
2: ¿no quiere?
0: Pero
2: le enseñó.
0: Pero, no sé, pero me parece. Ahora le tengo
1: claro, como sí, se
0: dicen... Porque estaba eso y elogiando esas cosas, ¿no es cierto? Que nos cuenten, que nos cuenten.
1: Se cura el elogio. A través del 11-3870-7485.
0: Eso no es chamanismo, ahí le voy a decir a Carbonell, que si no nos va a retar.
1: Pueden mandarnos sus mensajes.
0: Seis minutos, decíamos, de las 8 de la mañana a la República Argentina, Alejandra Gallo.
2: Bueno.
0: Ah, pero yo no dije los títulos.
2: No, por eso te miré, pero yo voy. Cuando vos me digas, yo
0: tengo un título,
2: entro,
0: yo tengo un último momento que está desesperada por dar. Inés Gordon, que es la lectora del equipo,
2: claro,
0: ¿no es cierto?
2: Y estamos hablando del mal de ojo.
0: ¿Te das cuenta? Del mal de ajo, del mal de ojo, del mal de ajo. Agua y ajo. Cecilia Díaz y después los títulos.
2: Nico, acaba de anunciarse el Premio Nobel de Literatura. La Academia Sueca acaba de nombrar a la poeta y ensayista canadiense Anne Carson como la ganadora del Premio Nobel. Tiene 76 años. Esa era uno de los nombres más fuertes que circulaban en los últimos días para llevarse este galardón de las letras mundiales, y se confirmó así el pronóstico, y desafía un poco las convenciones de género. ¿Por qué? Porque ella mezcla la poesía con el ensayo, con la crítica literaria. Claro, del género literario.
0: Mirá qué interesante.
2: Sí, hace un diálogo profundo, contemporáneo con la antigüedad greco-latina, los mitos clásicos, y todo con voz poética.
0: No me gusta.
2: Bueno,
0: léela,
2: se acaba de anunciar el premio, tiene un galardón económico de más de $1,000,000 de dólares, tiene libros importantes.
0: Me voy a poner a escribir, chicos, esperen, vos seguís hablando y yo me voy a escribir, estuvo acá de despacho un rato a escribir. A ver si nos ganamos un...
2: Dale.
0: Estamos en la carrera por el millón de dólares.
2: Tenés tiempo para mejorar de acá un par de años. No. La autobiografía de Rojo es su obra maestra indiscutible. También La Belleza del Marido, Eros Dulces y Amargos son algunos de sus libros.
0: ¿Qué? Bueno, bien. Podríamos, ¿no?, leer alguno de...
2: Sí, por supuesto.
0: O sea que es la más Nobel de los Nobel.
2: Exacto.
0: La más Nobel con B corta de los Nobel con B larga.
2: De los Nobel con B larga, hasta ahora, desde 1901, ya se dieron 122 premios Nobel de literatura. Uh-huh. Y mañana es el Premio Nobel de la Paz, que hay un miedo, porque dice
0: para
2: que
0: Trump,
2: gana el Premio Nobel de la Paz,
0: de una
2: va a
0: vez.
2: Ganar el odio de Trump.
0: No, él se lo tiene que dar.
2: Si no se lo dará él,
0: no, chicos, ya está.
2: Llegar un enemigo en Nobel de la Paz.
0: No, por eso lo merece. Aunque ya tiene María Corina Machado.
2: Claro, ya se lo regaló.
0: Claro. 9 minutos de las 8 de la mañana, que hay que saber hoy jueves 8 de octubre a esta hora. El gobierno denunciará a los estudiantes que tomaron la Secretaría de Educación. La ministra de Capital Humano, Sandra Petovelo, anticipó que el Ejecutivo buscará determinar qué pasó, qué daños hubo y quiénes fueron los responsables. Por la fuerza, nada, escribió en sus redes sociales la funcionaria, que adelantó la presentación de una denuncia judicial. El gobierno presenta el plan Ley y Orden, es para trasladar la cárcel de Devoto a Marcos Paz. El lanzamiento será esta tarde en la sede del Ministerio de Seguridad, donde se repasarán detalles de la iniciativa. El objetivo es cerrar de manera paulatina la cárcel porteña y trasladar a los detenidos al complejo de alta seguridad fuera de los grandes centros urbanos. Luis Caputo viajará a Tailandia y se reunirá con la titular del Fondo Monetario Internacional. El titular del Palacio de Hacienda participará de los encuentros anuales del Fondo Monetario y del Banco Mundial, que se realizarán en Bangkok entre el 12 y el 18 de octubre. Allí se reunirá con Cristalina Georgieva para avanzar en las negociaciones por la tercera revisión del acuerdo. Caso Loan, tras la declaración de María Victoria Callaba, llega el turno de su hijo, Jorge Luciano Bertón, declarará hoy ante el Tribunal Oral Federal de Corrientes. La investigación analizó su teléfono y un posible encuentro con su madre y Carlos Pérez después de la desaparición del niño. Ayer, Callaba negó haber trasladado a Loan en sus vehículos, rechazó la hipótesis de un supuesto atropellamiento y cuestionó distintos procedimientos realizados durante la investigación.
3: Por favor, que le pida a la jueza, por favor, que haga un seguimiento en mi celular minuto a minuto y van a comprobar que no somos nosotros. Jamás paramos, jamás lo alzamos al Loan. Escucho que suena el celular de la señora Laudelina Peña. Ella se retira hacia atrás al lado de la planta de mandarina también. Al costado está la capillita donde la abuela Catalina tiene sus santos. Y ella se va hacia atrás. Después vuelve y me dice, era Antonio, me dice así. Me preguntó si Loan ya llegó y que ella le había mandado a Camila que mire y Camila le dijo que no llegaba a todo.
0: Juicio por la muerte de Diego Armando Maradona. Comienzan los alegatos finales de los fiscales. Patricio Ferrari y Cosme Iribarren realizarán hoy su última exposición ante el Tribunal Oral en lo Criminal número 7 de San Isidro. Tendrán un máximo de 4 horas para hacerlo y así ratificarán su teoría de que el 10 falleció producto de la desatención médica. Y lo adelantábamos recién con Cecilia Diwan, el Premio Nobel de Literatura 2026 fue otorgado a la autora canadiense Anne Carson. De acuerdo a lo resaltado por los jueces, el galardón fue otorgado a la escritora por su audaz e inventiva obra que, en juguetón diálogo con la tradición clásica, creó nuevas formas para la literatura contemporánea. El premio estará dotado este año con 12 millones de coronas suecas, equivalentes a cerca de $1,200,000. Pero vamos a charlar ahora con Sebastián Pagliarino, es este meteorólogo, como siempre que lo molestamos nos atiende bien predispuesto desde este Mar de Plata, pues este lío, ¿no es cierto?, en el que se encuentra sumido el país, ¿no es cierto?, desde la humedad hasta que no sabemos si te hace frío o hace calor, y que primero llueve y después hay sol todo el mismo día. Sebastián Pagliarino, Nico Yacoy, Equipo Nacional, buen día, muchas gracias por atendernos.
4: Hola Nico, ¿cómo estás? Un gusto, como siempre, saludarte.
0: Acá perdidos estamos.
4: De verdad estamos perdidos.
0: Sí,
4: estamos perdidos y mareados, ¿no? De qué es lo que está pasando con el tiempo.
0: Sí, tenemos el termostato complicado.
4: Sí, exactamente, sí. Bueno, la verdad que sí, que condiciones atípicas para esta época, más condiciones de invierno que de primavera, ¿no? Uno espera la primavera con temperaturas agradables, con cielo despejado, y está pasando todo lo contrario en gran parte del país. Ayer tuvimos alertas en gran parte del centro y este argentino, ¿no? La provincia de Buenos Aires, el litoral, con mucha caída de agua y con estas condiciones que tenemos de mucha humedad y cielo cubierto, ¿no? Esto se debe primero a un sistema de altas presiones sobre las costas de las Islas Malvinas y un sistema de bajas presiones en las costas allí de Brasil. Bueno, toda esta interacción de alta presión y baja presión genera fuertes vientos o con un corredor de vientos del sector este que, bueno, viene al continente, hacia nuestra región, generando nubosidad, generando humedad y activando lluvias y tormentas en diferentes lugares, ¿no? Como decíamos ayer, con alertas hasta naranjas, sobre todo en la zona litoraleña y en Rosario, y ya hoy en algunos sectores con una mejora del tiempo, todavía por cierto cubierto y con humedad y con temperaturas bajas más típicas del invierno que de la primavera.
0: ¿Y esto va a sostenerse más o menos hasta cuándo y cuánto tiene que ver el niño o el super niño?
4: Sí, bueno, esto vamos a tener al menos hasta el fin de semana estas condiciones, con nubosidad en aumento, con algunas lluvias débiles en la ciudad de Buenos Aires. Va a haber una mejora temporaria porque ya después, a partir del sábado, volverán las precipitaciones con bastante nubosidad y este viento desde el sector este-sudeste que va a predominar hasta el fin de semana. Al menos recién la próxima semana vamos a empezar a encaminarnos un poco, pero todavía tampoco hablamos de una primavera con temperaturas por encima de los 20 grados. Recién entre 17 y 18 grados vamos a tener la semana que viene, pero sí va a ser un fin de semana bastante inestable con esta nubosidad y con este viento predominante del sector este. Así que es un panorama atípico, pero bueno, tiene que ver un poquito el fenómeno del Niño, el sector del litoral, con mucha lluvia hoy, de hecho también todavía continúan los alertas vigentes para todo el sector litoraleño por estas tormentas, así que bueno, es parte de este fenómeno que ya lo estamos viviendo, ¿no?
0: Sebas, muchísimas gracias.
4: Un placer como siempre, buena jornada.
0: Abrazo grandote, te dejo seguir trabajando, que este es tu vuelo de aire.
4: Gracias.
0: También, ¿no es cierto?
4: Claro que sí, exactamente. Un abrazo grande.
0: Sebastián Pagliarino, este meteorólogo, nos atiende desde Mar del Plata, desde donde hace su programa de radio. Nosotros lo sacamos en la pausa, ¿no es cierto? Así que no lo podemos alargar tanto. 16 minutos ahora de las 8 de la mañana. Hernán Mundo, muy buen día, bienvenido, ¿cómo le va?
5: Nicolás, buen día, saludos para vos, para todo el equipo. Bueno, como ustedes decían en títulos, uno de los acontecimientos, uno de los eventos del día en materia de agenda oficial es el de la hora 16, con la presencia de funcionarios nacionales, Karina Milei, Diego Santilli, Alejandra Monteoliva, Juan Bautista Maíquez, el jefe de gobierno de la ciudad, Jorge Macri, y también quien ocupa el Ministerio de Seguridad de la Ciudad de Buenos Aires, hablamos de Horacio Jiménez. ¿Por qué? Para hablar del llamado Plan Ley y Orden, que en definitiva, para decirlo en pocas palabras, consiste en el traslado de la cárcel de Villa Devoto, la histórica, antigua cárcel de Villa Devoto, que tantos reclamos ha generado en el vecindario de esa zona, a el nuevo complejo penitenciario federal de Marcos Paz.
0: Ahora, Hernán, esperan que el Papa venga y la visite y después se termina, hace mucho tiempo que se está planificando el cierre, pero quedó paradójico, ¿no es cierto? Viene a clausurarla en un punto.
5: Sí, tal cual. De cualquier manera, te quería hacer referencia también a lo que dice la comunicación de la Ciudad de Buenos Aires sobre el acontecimiento de hoy y sobre este plan Ley y Orden, porque en definitiva también allí, en diagonal, y más que en diagonal, no, de frente, hay una crítica directa a la gestión de Horacio Rodríguez Larreta, porque sí, claro, se señala, la obra de la nueva cárcel estuvo interrumpida durante 5 años, hasta que la gestión de Jorge Macri decidió reactivarla en diciembre de 2024, se levantó sobre un predio de 80 hectáreas, hablamos de las nuevas obras en Marcos Paz, y habrá capacidad para 2.240 presos. Claro, ahora viene, por supuesto, el proceso en cuanto al traslado de los presos del penal de Villa Devoto y al desalojo definitivo del predio que, insisto, ha sido muy celebrado por la gente de la zona por bueno, los inconvenientes que traía en distinta materia, ¿no?
0: Seguro, sobre el destino del predio hay especulaciones, sí, pero no confirmaciones todavía. Sí se sabe que hay un ala o un área que tiene connotación histórica, así que no se va a demoler.
5: Exactamente, sí, hay también alguna especulación respecto de espacios verdes por allí. Una cárcel muy particular, ustedes saben, y ahí me meto en una beta casi futbolística. Ustedes saben también que desde allí los presos pueden ver fútbol, por ejemplo, entre otras cuestiones. Hay una cancha vecina que es la de General La Madrid,
0: bueno,
5: en donde se juegan partidos, y allí en algún momento cuando tienen posibilidades las personas que están detenidas pueden observar lo que acontece en una categoría del fútbol argentino.
0: Nunca la vi adentro, no sé si esas ventanitas que se ven son propiamente celdas, deduzco que sí, pero imaginaba, ¿no es cierto?, el traspaso para los presos, bueno, les cambia el escenario drásticamente, porque el urbano por lo menos divertido, vos mirás algo por la ventana, ¿no?
5: Sí, totalmente, pero bueno. claro, lo que impresiona siempre es una cárcel que ha quedado en una dimensión de la ciudad que es muy distinta de la originaria, sí. ¿No? Porque en plena calle, en donde, por supuesto, las familias que van a llevarle sus enseres, sus cosas a los presos, también están muy próximas allí a zonas de casas particulares, y bueno, eso también ha cambiado la fisonomía de la ciudad y me requería, por cierto, de un cierre y de un traslado a una zona. Bueno, en mi caso particular conozco las dos, de haber hecho coberturas.
0: Está muy bien que aclare.
5: Y Marcos Paz es una cárcel muy alejada, muy claro. Mirada absolutamente todo. De hecho, en algún momento, no sé ahora, pero hace un tiempo atrás, había inconvenientes de señal en lo que era la salida propiamente de Marcos Paz hacia la cárcel, en donde uno ya prácticamente perdía señal telefónica. Así que bueno, esto escucharemos esta tarde en cuanto al anuncio formal, y veremos cuáles son los plazos, ¿no?, en cuanto a el traslado efectivo de las personas que están detenidas allí en Villa Devoto a Marcos Paz. Atención, porque no se descarta que haya presencia de funcionarios nacionales, Nicolás, un acto que fue postergado por razones climáticas, teniendo en cuenta lo que sucedió ayer con la lluvia y el mal tiempo. Hoy a las 18, en el barrio de Villa Crespo, allí tendrá lugar el acto en el que convocan las entidades de la comunidad judía a 3 años de los ataques perpetrados por Hamas en 2023, que ustedes desarrollaron ayer en el programa, y con un homenaje especial a la familia Vivas, considerada por la colectividad como un símbolo de dolor y de resistencia de Israel. Esto va a ser en Firroy y Vera, allí en el barrio de Villa Crespo, hoy a las 18, organizado por por la Federación de Centros Comunitarios Macabeos, y del gobierno de la ciudad. Esto a la hora 18, con, reiteramos, la posibilidad de que se acerquen funcionarios nacionales. Estaremos atentos a ellos en horas, por cierto, muy especiales. Y un dato más, Nicolás, para la semana que viene. Decíamos esta semana la presencia anunciada ya de James Vance, vicepresidente de los Estados Unidos, para el mes de noviembre. Bueno, atención, semana que viene en Buenos Aires, visita de el subsecretario para Asuntos del Hemisferio Occidental, Juan Pablo Seguro, y también para quien es el segundo en el orden jerárquico de la estructura de la Subsecretaría de Estado de Estados Unidos, hablamos de Marco Rubio, en este caso Christopher Landó, ambos funcionarios, visita de alto nivel de los Estados Unidos, reuniones con funcionarios del gabinete del gobierno nacional la semana próxima aquí en Buenos Aires.
0: Hernán Mundo, muchísimas gracias, que tengas un buen día, te escuchamos a las 5.
5: Muy bien, hasta luego.
0: Hernán Mundo, corresponsal de Radio Nacional en Casa de Gobierno.
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0: Muy bien, Alejandra Gallo.
1: Pero ¿cómo están los mercados, mamita querida?
0: ¿Qué
1: porque
0: les pasó?
1: Bueno, y porque mira, yo te cuento de algo que está lejano, pero que es muy cerca. Al mismo tiempo, Estados Unidos subió la tasa de interés nuevamente, quedó en 4%, es un montón. No es la primera suba del año. Fue por unanimidad. Yo te diría que ese dato de que la votación de la mesa chica de la
0: de
1: Fed...
0: La Fed es, digamos, el Banco Central de los Estados Unidos, con una composición muy particular porque en realidad es una suma de como 11 bancos, ¿no es cierto? 9, 11.
1: Sí.
0: No es tan lineal como un único banco como en el caso nuestro.
1: No, para nada, pero para poder entender, porque no hay tampoco algo como la Fed en otros países.
0: Claro.
1: Entonces, para entender más o menos cómo funciona, uno lo toma como un equivalente a un banco central, que es el que, de algún modo, Nico, le marca la cancha a la dinámica de la política monetaria de los Estados Unidos, que no es cualquier país. Es la primera economía del mundo. Entonces, estornuda y
0: claro,
1: bueno, no, el resfrío se expande.
0: Y, sí.
1: y si no estornuda, también. Entonces, esta suba, que fue votada por unanimidad, por toda la mesa chica, imagínense lo que debe haber sido, quién pudiera ser mosquito para estar en esa mesa, y que lógicamente tiene que ver con este contexto mundial tan particular en Medio Oriente, subió la tasa un 4%. Es un montón, no es la primera vez que ocurre, como te decía, y lo que temen los mercados, Nico, y por eso el enloquecimiento que hubo ayer, subían, bajaban, títulos, bonos, bolsas que bajaban, subían, todo el mundo estaba como loco, porque no se pensó que iba a ser tan alta la suba.
0: Ajá.
1: Ni tampoco por unanimidad. Y eso podría preanunciar que no fuera la última suba de la tasa de interés este año. Y en un momento en el que todo el mundo está poniendo el recalculando al nivel de actividad económica mundial, es muy importante esto porque, como se dice, simplemente, cuando vos subís la tasa, enfriás la economía, cuando bajás la tasa, inyectás más plata en el mercado y nivel de actividad. Esto es lo que está en el contexto internacional, opacó un poco en América Latina la expectativa, el optimismo que veníamos teniendo en los mercados por el resultado electoral del domingo en Brasil, lo opacó un poco. Habrá que ver qué pasa en los próximos días.
0: Fíjate cómo cuesta, ¿no es cierto?, a nosotros como analistas en general, digo, hacer una mirada no tendenciosa,
1: nunca,
0: pero de tendencia, porque si no es una ciclotimia. Digo, un día gana la primera vuelta Bolsonaro, explotamos de alegría, otro día sube a 4% la tasa de los Estados Unidos, nos deprimimos hasta el abismo. Es cierto, hay que mirar la película por ahí, pues
1: sí.
0: Si no,
1: igual acá nos deprimimos un poco los mercados, pero todos los mercados internacionales estuvieron en ese nivel de
2: histeria.
1: Fue una locura.
2: ¿Esto a qué se debe? Se debe a que Estados Unidos está teniendo una presión inflacionaria y la Fed quiere cumplir su mandato de tratar de enfriar un poco la economía, y como decía Ale, ya hubo una subida en septiembre, ahora ocurre en octubre y no se descarta una más. El que está enfurecido es Donald Trump. ¿Por qué? Porque él no quiere que se enfríe la economía, quiere que siga creciendo, y más en un contexto electoral a semanas de las midterms, y es un desafío hacia él.
0: Efectivamente, cuando hablamos de la Fed, que parangonamos con el Banco Central de la República Argentina, cumple esa función que es, entre otras cosas, cuidar el valor de la moneda norteamericana, pero constituye todo un sistema con una junta de gobernadores, que son 7 personas, y nombradas por el Ejecutivo de los Estados Unidos con acuerdo de su Senado, pero con 12 bancos regionales organizados como corporaciones privadas que también tienen voto en las decisiones. 26 minutos ahora de las 8 de la mañana.
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0: Rubén Santos.
1: Bueno, Nico, quería contar algo que pasó, que un poco desapercibido, me parece que tuvo poca repercusión, pero sucedió que con esta fecha FIFA, la Asociación de Fútbol Argentino le prohibió el ingreso a los predios a los periodistas de TN.
0: Ajá, solo a los de TN.
1: Sí. Acordate, la razón es porque el video famoso que se hizo con inteligencia artificial, donde el periodista que hizo, que lo presentó, se rieron, festejaron cuando hablaba de una violación. Después lo violamos a Nico Paz, dijeron, ¿no? Bueno, obviamente, tanto la AFA.
0: O sea, realmente,
1: tanto
0: de hacer, ¿qué cosa de hacer?
1: Desagradable, desagradable. Tanto la AFA como el propio jugador demandaron al periodista y al canal.
0: Y bueno,
1: que es lo correcto. Ahora digo, tomando esta decisión, que no comparto en absoluto para nada, porque no deja de ser algo que no está bien, lo que hace la AFA es prohibirle o no permitirle a la gente que mira un canal que es muy visto tener acceso a la información que la gente quiere. La obliga a irse a otro canal. Entonces, una cosa es, vos demandá todo lo que quieras, pero no cuartes la libertad de expresión, porque ellos van a trabajar. Ellos no solo.
0: O sea, puede ir otro, no puede ir que se ríe
1: de
0: Jonathan Viale. Claro, decir, no vas a Jonathan, pero que vas a otro.
1: Ningún periodista de TN estuvo permitido entrar a los predios de la AFA.
0: 30 minutos de las 8 de la mañana.
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3: 8:30 de la mañana en todo el país. Cesó la alerta naranja en Buenos Aires, pero se mantiene en el noreste del país. Por Radio Nacional, el meteorólogo Sebastián Pagliarino explicó las causas del fenómeno climático que afecta a varias provincias.
4: Tenemos de mucha humedad y cielo cubierto, ¿no? Esto se debe primero a un sistema de altas presiones sobre las costas de las Islas Malvinas y un sistema de bajas presiones en las costas allí de Brasil. Bueno, toda esta interacción de alta presión y baja presión genera fuertes vientos o con un corredor de vientos del sector este que, bueno, viene al continente, hacia nuestra región, generando nubosidad, generando humedad y activando lluvias y tormentas en diferentes lugares.
3: YPF producirá por primera vez combustible sustentable para aviones. La petrolera selló un acuerdo de largo plazo con Total Energies y se sumó a la transición energética global. Reiteramos, el Premio Nobel de Literatura fue para Anne Carson. La Academia señaló que la distinción fue otorgada por la obra que combinó tradiciones clásicas con nuevas formas de la escritura contemporánea. Continúan las protestas estudiantiles en Francia. Se registran nuevos bloqueos, concentraciones y enfrentamientos con la policía. El gobierno informó que 224 centros pedagógicos permanecen cerrados y 151 reabren parcialmente las aulas. En la ciudad de Buenos Aires, temperatura 16 grados una décima, humedad 93%, el cielo está cubierto con neblina.
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0: conversaciones esta? ¿Qué conversaciones
1: esta? Tenés dos emprendedoras en este equipo.
0: Efectivamente, cerrando negocios, lo cual está muy bien. No, abriendo sería, ¿no es cierto?
1: Estamos en las puertas de un joint venture.
0: Ah, sí, muy bien, así me gusta. ¿Quién es joint venture?
1: Una asociación con Mrs. Gordon.
0: Ah,
1: yo estoy ahí incursionando.
0: ¿Usted en qué está incursionando?
1: En la ropa femenina para dormir, después te dejo.
0: Ah, mira.
1: ¿Sí?
0: Ah, o sea que ropa
1: en mi costado
0: femenina
1: emprendedor.
0: Para dormir. Solo para que, mira, solo femenina. Pijamas para mujeres.
1: Por ahora sí, pero voy a ir a
0: pijamas
1: a
0: sigue existiendo el camisón, ¿es eso?
1: Sí, sí, claro.
2: Pero importaron.
0: Pero se llaman baby doll.
1: Una industria de 45 años en la Argentina, algodón 100%.
2: Epa, me gusta.
1: Mira, no, me permitiste,
0: me pone la materia prima y...
1: la empresa ya está. Yo estoy entrando como la generación joven.
2: Ah,
0: muy bien. Okay. Muy bien, y la lleva...
1: Y la voy a llevar...
0: Tengo
1: que sentar con Inés a ver qué... ¿Qué podemos hacer? Porque quiero hacer líneas nuevas, infantiles y masculinas.
0: Bueno, ¿se llama así?
2: Sí, debe tener un nombre más moderno.
0: Corte y confección se llama, ¿no, Inés? ¿Corte y confección? Sí, me dice.
1: No tenías este perfil mío de asesoramiento,
0: ¿viste? No, pero sí, como que de emprendedora, sí. Sí, está muy bien. 35 minutos de las 8 de la mañana, digo, Lourdes Marchese, muy buen día, bienvenida, ¿cómo le va?
3: Buen día, me interesó mucho el tema de los pijamas. Sobre todo le voy a dar el consejo que piense en las mujeres que están embarazadas y en las parturientas.
1: Hay maternity, tengo una línea maternity específica.
3: Sí, pero que sea moderna, no esa cosa vieja de antes. ¿Sabes lo que me costó conseguir a mí cuando estuve embarazada y para ir a parir? Algo canchero, algo lindo, algo sensual, que no sea esa cosa vieja.
0: Pero claro,
3: me gasté una fortuna para estar bien.
4: Ella. Una mamá coqueta.
0: Y está muy bien.
1: Claro.
3: Sí, sí. Y yo quiero hacer ropa para mujer embarazada. Basta de cosa vieja. Basta.
0: Muy bien.
3: Busquemos la modernidad. Pero hablando de modernidad, sí. Te voy a hablar algo que es medio vetusto. Pero
0: no, creí que me iba a pedir para mujeres presas usted, que hace un poco, no policiales, pero más o menos, que también podríamos, ¿no?
3: Bueno, sí, en este caso vamos a hablar de hombres presos.
0: Bien.
3: De hombres presos porque tenemos que hablar de los camioneros.
0: Sí,
3: me voy a trasladar,
0: es.
3: Mira,
0: sí.
3: A ver, salgo de Comodoro Py, doy la vueltita, cruzo el estacionamiento Inmigrantes, me queda cerquita Retiro, entro a Retiro, me tomo un bondi y me voy para San Nicolás. ¿Por qué? Porque en San Nicolás está desarrollando el juicio contra Maximiliano Cavaleiro, el líder sindical de los camioneros. ¿Por qué, Nico, me voy para San Pedro, para San Nicolás? Porque justamente en el año 2021, este hombre, este buen hombre, lideró un bloqueo a una empresa, a una pyme familiar llamada Rey Distribución,
0: así
3: en San Pedro. Lo que pretendía este hombre era que los trabajadores dejen de estar en el gremio de comercio y pasen todos a camioneros. Extorsionaban a la empresa, les pedían dinero,
0: Es decir, Lourdes, un conflicto de encuadramiento, típico conflicto de encuadramiento.
3: Claro, pero el tema no quedó ahí en el típico conflicto, porque vos podés tener un conflicto y resolverlo de buenas a primeras. Pero no, acá directamente resolvieron hacer un bloqueo de la empresa, causándole un perjuicio totalmente millonario ese febrero del año 2021... en ese momento eran 12 millones y medio de pesos de perjuicio que generó ese bloqueo a la empresa. Calculado al día de hoy son aproximadamente unos 370 millones de pesos. ¿Qué es lo que ocurrió? Bueno, se inició un proceso judicial. Florencia Arieto es la abogada de la empresa y en el día de ayer, por la tarde, las fiscales Viviani y Marcantonio le pidieron al juez que lleva el proceso, al juez Alejandro López, del Tribunal Oral en lo Criminal 2, que condenen a este hombre a la pena de 10 años de prisión y además que le den la inhabilitación por 10 años para obtener los cargos sindicales. Justamente por los delitos que le están endilgando de extorsión, de coacción, por todo lo que fue ese... porque fue una medida extrema lo que consideraron las fiscales. No es que vos hiciste directamente un pequeño bloqueo y después abriste. No. Vos le prohibiste a la empresa que pueda trabajar, que pueda seguir produciendo por un capricho tuyo para que los empleados se pasen al gremio de los camioneros y no sigan estando en comercio. Así que, claro, en ese contexto, Arieto había pedido 15 años de prisión para este líder sindical, Maximiliano Cavaleiro, y la semana que viene, el miércoles que viene, vamos a conocer el veredicto por parte de este juez Alejandro López. En el caso de Cavaleiro, recordá que él fue a prisión hace 4 años. Después de un tiempo le terminaron dando la prisión domiciliaria, hoy está con tobillera electrónica, sometido a este proceso. Y por otro lado, él estaba junto a Fernando Espíndola, que era otro de los que iba a llegar a juicio, que terminó acordando hacer un juicio abreviado que se está desarrollando por separado. Veremos cómo termina ese proceso. Pero hoy el que está sentado en el banquillo de los acusados es Cavaleiro, que, como te decía, sigue con prisión domiciliaria en el marco de este proceso.
0: Caso Lourdes paradigmático, porque además abrió, ¿no es cierto?, una puerta en principio muy resistida y que iba de a poco terminando de sedimentar en una reforma legislativa para configurar este tipo, ¿no es cierto?, de medidas como ilegales.
3: Bueno, es que esto es ilegal. A ver, el derecho a huelga está en la Constitución Nacional. Nadie lo quita eso. Ahora, pero una cosa, supuesto, es hacer una huelga, hacer una protesta porque vos estás en desacuerdo con algo junto a todos los trabajadores, y otra ya es bloquear la producción de una empresa.
0: El ejercicio de la industria lícita, que es otro derecho de la misma Constitución Nacional.
3: Exactamente, entonces ahí es donde están chocando, porque te estás excediendo en lo que se llama el derecho a huelga. Ya no es un derecho a huelga, sino que estás directamente bloqueando, coaccionando, extorsionando a empresarios para cumplir con tu capricho. Entonces, por ese hecho es que le están pidiendo 10 años de prisión, que es una pena bastante alta, que va a ser una pena de cumplimiento efectivo si lo llegan a condenar por ese monto, o 15 años, que es lo que pidió la abogada Arieto. Yo me inclino más que el juez va a ir por el lado, si condena, va a ir más por el lado del pedido de la fiscalía. Pero bueno, lo cierto es que la semana próxima, y creo que hay que estar muy atentos a lo que ocurra con este fallo, porque va a marcar, me parece, un antes y un después, va a sentar un precedente en torno a lo que son los bloqueos de las empresas, y más teniendo en cuenta esto que vos decís, Nico, el hecho de tratar el ejercicio sindical y que deje de ser un método de coacción para ser un método como un derecho.
0: Totalmente.
3: Que tienen todos los trabajadores a estar sindicalizados, por
0: la
3: supuesto,
0: ley
3: y tener
0: bases en su capítulo laboral sancionó, ¿no es cierto?, formalmente este tipo de conducta como causal de despido con causa, ¿no es cierto?
3: Exactamente, sí, por eso. Así que bueno,
0: configurativo de grave injuria laboral.
3: Y en el caso de los trabajadores que participaron de ese bloqueo, no ya el que encabezó el bloqueo, sino los trabajadores que estaban ahí y participaron en ese febrero, las fiscales le pidieron 3 años en suspenso a los trabajadores. ¿Por qué? Porque también estaban, en cierto modo, si bien participaron, pero tenían la orden del que estaba arriba, que era Maximiliano Cavaleiro, que les ordenaba hacer ese bloqueo, o vaya a saber, también los estaría extorsionando en su momento a los propios trabajadores para que se pasen a camioneros. Así que me parece que es un hecho paradigmático, y en ese contexto, bueno, es esto que viene también acá estamos hablando de la parte judicial, pero si nos ponemos a pensar en la actualidad, tiene que ver un poco con esto de evitar las tomas, de evitar los bloqueos de los lugares. Bueno, lo hablábamos la vez pasada con lo que había pasado con Grabois en el Instituto Perón, de tomar por la fuerza. Ahora lo que ocurrió ayer con los estos adolescentes en Palacio Pizurno, que el gobierno piensa denunciar a los estudiantes, justamente porque tomaron por la fuerza un edificio público. Así que creo que hay que estar muy atentos a lo que pase en torno a este juicio, que, como te digo, está el pedido de penas que se realizó en el día de ayer, y el miércoles 14 se va a dar a conocer el veredicto. Veremos si se lo condena o si se absuelve al líder sindical de camioneros, Maximiliano Cavaleiro.
0: Muy bien, márchese, Lourdes.
3: Me marcho, tranquila.
0: Beso grandote. El lunes,
3: abrazo enorme.
0: Márchese, corresponsal de Radio Nacional en Tribunal.
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0: bárbaro, qué bárbaro. 45 minutos ahora de las 8 de la mañana en la República Argentina. Andrea China Valdivia.
1: Vamos a Corrientes, ¿no? Con la impotencia que nos generó, creo que a la mayoría de quienes escuchamos la palabra de Victoria Pérez Caillaba en una de las audiencias del juicio, primera vez que habla una de las siete principales imputadas, ¿no? Digo, eso, hay siete personas imputadas por la sustracción y ocultamiento de Loan Danilo Peña hace más de 2 años, allí en 9 de julio Corrientes, y fue la primera vez que escuchamos a María Victoria Caillaba hablar de lo que pasó o cómo vivió ese día. Claro está que no está diciendo todo lo que sabe, y la que sí sabe acerca de todas estas cuestiones ya está en línea con nosotros, pero lo cierto es que el juicio de Loan avanza, no se han ventilado pruebas fundamentales, lo único que tenemos firme como prueba material es el rastro odorífico del pequeño en los dos autos de Caillaba, aunque ella niegue haberlo llevado en esos autos el día de la desaparición, el 13 de junio de 2024.
0: Nerina Álvarez, muy buen día, bienvenida, ¿cómo le va?
2: Buenos días, Nico, buenos días, China, a toda la audiencia nacional. Es así, aquí en la capital correntina continúa el juicio por la presunta sustracción de Loan. Ayer declaró María Victoria Caillaba. Como bien decías, generó bastante indignación en la sociedad de a lo largo y a lo ancho del país, con personas que me juntaba o me reunía o se acercaban, estaban completamente indignados porque mucha gente estuvo pendiente de la declaración de María Victoria Caillaba con la expectativa de que pueda en algún momento quebrarse y decir realmente qué pasó con Loan. En realidad lo único que hizo fue tratar de alguna manera de victimizarse, tratar de demostrar lástima, de igual manera no le salió.
0: Ahora, ¿por qué esperó tanto? ¿Por qué esperó tanto, Neri?
2: Tal cual, pero lo que pasa es que ayer notamos un nivel de psicópata, porque estábamos también con los profesionales del lenguaje no verbal que se encuentran en la sala, que se encuentran también asistiendo. Mira, a los de la fiscalía. La actitud de María Victoria Caillaba cuando ingresaba a sentarse frente al magistrado era de risa. Una vez que empezó a relatar de que ella era Santa María Purísima Victoria Caillaba, sí, donde ella expresaba de que era una muy buena persona, que todas las personas y vecinos de 9 de julio la querían, que ella ayudaba tanto a niños, abuelos y demás, ella lo único que trataba de plantear en un momento era que ella era víctima ante toda esta situación. Incluso llegó a decir de que ella era informante de la Policía Federal de Goya, que ella informaba todos los kiosquitos de droga que había en su pueblo, y que es por esto que ella entendía de que esta vendetta de implicarla en la sustracción de Loan viene por ese lado.
1: La venganza, ah. Neri. También la sensación de que, al igual que Laudelina Peña, otra de las principales imputadas y las más complicadas, porque acá estamos hablando del matrimonio Pérez Caillaba como más complicados, también de Maciel y de Laudelina Peña. Laudelina y María Victoria Caillaba entran y salen de personaje con una gran facilidad.
2: Totalmente. Un nivel de psicópatas que manejan estas dos personas. Incluso estábamos viendo la actitud de Pérez.
0: Ahora, le dieron tiempo para prepararse, Neri y China, todo ese tiempo.
2: Les quería comentar, estuvimos entrevistando de forma, digamos, entre puertas cerradas con las personas que están a cargo de su cuidado, el personal de gendarmería, y nos contaban las chicas de que estuvieron ensayando durante una semana, durante 3 horas todos los días. Bueno. O sea, había un libreto preparado. Dato no menor.
0: Como una clase de teatro, estaban en un workshop de teatro.
2: Era todo preparado. Dato no menor, hablaron de los tratos de María Victoria Caillaba con el personal de gendarmería. Pide aguas frías, sí o sí, que tiene que ser agua envasada y no agua de grifo. La comida que tiene que estar caliente, que tiene que ser determinada comida porque no come otro tipo de comida. entre otros. Y esa actitud avasallante de María Victoria Callada se notó en el recinto al momento de aceptar preguntas solo de la fiscalía y de su abogada defensora, los entrecruzamientos que tuvo con el propio fiscal. Fue una persona muy avasallante, hasta el punto que el magistrado mismo le incitó varias veces a contestar y que bajara un poco el nivel de agresividad que estaba presentando, un nivel de hostilidad que presentaba al momento de la declaración.
1: Recordemos que esa fue una mujer poderosa, funcionaria de la Municipalidad de 9 de Julio.
2: Cuando nosotros nos dirigimos con Radio Nacional a 9 de Julio, que entrevistamos a la mamá, que entrevistamos al papá, que hablamos con los vecinos, nadie nos dijo que quería a María Victoria Callada. Es totalmente mentira lo que ella dijo ayer en el recinto. Ella expresaba que en todos los vecinos de 9 de Julio acudían a ella. Cuando nosotros entrevistamos a los vecinos, nos decían que María Victoria Callada era una persona mala, así la describían. Así que es muy lejos de la realidad de lo que
0: ella trató. Está bastante claro.
2: Exactamente. Bueno,
0: no sé si es culpable, pero mala es.
2: Tal cual, y además, dato no menor, hubo contradicciones y trató de no responder acerca de las preguntas realizadas en relación a Bertón Hijo. No quiso responder acerca de su relación con el Loro Duarte. Ella expresó que todas las personas en 9 de julio tienen el número de algún policía en particular y que el teléfono de la comisaría no funcionaba, que por eso le llamó a él. Es todo muy raro el contexto, porque además no quiso profundizar y dijo que claro, que en esos temas no iba a andar.
0: Ayúdeme con esto, Neri y Chinita. Una de las cosas que quedó de lo de ayer fue la convocatoria ahora en calidad de testigo, no de imputado, al menos en esta primera instancia, del hijo de María Victoria Callada, ¿no es cierto? De Bertón, nombre Jorge Luciano Bertón. ¿De qué se deriva eso, no es cierto? ¿De qué dichos de la propia Callada se deriva y cuán involucrado puede estar entonces este personaje que es un tercero, no es cierto, hasta ahora?
1: Es un tercero, pero siempre fue sospechoso dentro del análisis, por lo menos periodístico. De quienes seguimos el
0: pero
1: caso.
0: Pero en el juicio es un tercero, hasta ahora
1: en
0: no
1: el juicio
0: está.
1: Es un testigo que fue mencionado en varias oportunidades, que tenía una lancha que no fue encontrada en los operativos y allanamientos que se hicieron mientras la búsqueda de Loa en los primeros días, y el único que tenía la posibilidad de sacarlo de Corrientes inmediatamente después del secuestro en el medio de esa hipótesis. No sé, Neri, vos, ¿qué más tenés por ahí?
2: Y en el medio de las declaraciones importantes de la jornada de hoy es el de Guacha González, el vecino que se acercó supuestamente María Victoria Callada a solicitarle la colaboración para recorrer el campo, que supuestamente fueron los primeros que vieron a María Victoria Callada salir del campo. Esa es la declaración más importante de la jornada de hoy. Porque ellos fueron los que vieron a María Victoria Callada en el momento que ellos hicieron el recorrido de salir de la Naranjal cuando no había luz, que se dirigieron supuestamente a su domicilio cuando ya está comprobado de que ellos hicieron una parada en la casa de Bertón Hijo. Esta es la persona que puede de alguna manera dislucidar qué fue lo que pasó en el trayecto de la salida de la casa de la abuela Catalina hacia lo de Bertón. Dato importante y dato de color como para cerrar la jornada de hoy. La jornada de ayer también declaró los peritos que extrajeron información, que se extrajo la información de los teléfonos de Pérez, Callada, Millapi, Ramírez y Benítez. ¿Qué dijo el perito? Que él está casi seguro que Benítez y Ramírez tenían comunicación fluida de que se había perdido un niño y que estaban en comunicación constantemente, exactamente hablando solamente de eso, y que inclusive le llamó la atención el timbre de voz de Benítez de que parecía un poco asustado o que estaba buscando realmente al niño. Mencionó de las búsquedas, esto es importante, de María Victoria Callada y Pérez. De María Victoria Callada buscó acerca de Nair Galarza, de las drogas utilizadas o posibles drogas utilizadas en el caso de Nair Galarza, buscó acerca de hechos sangrientos, de pruebas incorporadas en algunos hechos relevantes, por ejemplo, en algunos hechos de accidente, entre otros, también buscó cómo encontrar o cómo localizar un celular a través de Gmail. Además, lo que mencionó el perito explícitamente dijo estas palabras. Claro, no llamó la atención como investigadores, dijo el perito, que luego de la sustracción de Loan o la pérdida de Loan, ella empezó a buscar viajes, como que tenía planeado de alguna manera salir del país. También le llamó la atención las búsquedas de Pérez, que estaban relacionadas puntualmente acerca de cómo borrar datos en el celular.
0: Neri,
2: así que esto es muy importante.
0: Muchísimas gracias, que tengas lindo día.
2: Gracias a ustedes.
0: Es Nerina Álvarez de LT12, Radio Nacional del Paso de los Libres, provincia de Corrientes. Interesante lo que dejó entonces el día de ayer la declaración por primera vez en este juicio de María Victoria Callaba, que es una de las principales imputadas, y que al fin y al cabo lo que dejó es que su ausencia del almuerzo alrededor de las 14-15 horas de aquel domingo se debió a que querían ver un partido de River Plate, terminó apuntando contra el comisario Walter Maciel, y sobre la hipótesis del accidente dijo que es un desvío que a muchos les conviene para liberarse, y sobre Loan, que cree que está vivo y que pudo haberse extraviado en el campo inicialmente por su corta edad.
1: ¿Cómo se nos van escapando algunos detalles? Recién Nerina lo decía, es esa tarde cuando el partido de River se cortó la luz, no fueron a ver a ningún partido ese día, se fueron misteriosamente, regresaron 2 horas después, previo contacto con Bertón. Por eso yo sigo destacando hoy, a ver si por fin algún fiscal o parte de la querella pueden hacer buenas preguntas, instigar, ¿no? Tratar al testigo como hostil, como se dice en Estados Unidos, y empezar a sacar información de la gente que estuvo involucrada esa tarde en la desaparición de Loan.
0: Totalmente. 57 minutos ahora de las 8 de la mañana. Nuestros oyentes, Cristian Bello, están escribiendo. Están tirando el cuerito, están curando el empacho.
3: Sí, nos escribe a nuestro WhatsApp Nico, Jorge de la Plata, de Beatriz de Paraná. Saludos, Tito desde Córdoba, Iván desde Santa Fe. Y tengo dos mensajes acá al respecto, ¿eh? Sobre tirar el cuerito y el tema del empacho. José Banfield nos escribe lo siguiente, porque se ve que, bueno, cuando Ale narró parte de su historia, le despertó a él
0: la misma.
3: un rincón de su memoria.
0: Activando recuerdos, está muy bien.
3: Cuando era chico, mi abuela también tiraba el cuerito, pero le salía mejor curar el empacho.
1: Ajá.
3: Con su soguita mágica, como yo le decía
0: de chiquito,
3: me aliviaba todos los malestares del estómago. Mi mamá no aprendió eso de curar el empacho. Decía que era puro circo y creencias raras. ¿Cómo extraño a mi nona, a ella y a sus milanesas que nos hacía todos los viernes?
0: Ay, José, lindo mensaje, todo.
3: Y Laura de Olivos también dice, a mí mi tía me tiraba el cuerito. ¿Cómo me dolía? Me daba una impresión bárbara. Laura de Olivos nos escribe a nuestro WhatsApp.
0: 59 minutos ahora de las 8 de la mañana.
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0: en 2 minutos.
1: 9 de la mañana en todo el país. El gobierno pide a la justicia que evalúe los daños ocasionados en el Palacio Sarmiento. La denuncia del Ministerio de Capital Humano reclama además que se determinen las responsabilidades que tuvo un grupo de manifestantes universitarios que tomó el edificio. La ministra Sandra Petovelo señaló que no queremos volver a una Argentina donde la violencia y la destrucción del patrimonio público sean utilizadas como métodos de protesta. Continúa cerrado el paso fronterizo Cristo Redentor. Desde Radio Nacional Mendoza informa Victoria Lupu.
2: El paso internacional a Chile continuará cerrado hasta nuevo aviso. La decisión responde a las condiciones climáticas en la alta montaña. Escuchamos el informe de Osvaldo Valle, vocero de Gendarmería Nacional en Cordillera.
3: Durante la mañana de hoy hasta mañana, viernes, va a haber nevadas, lo que imposibilita la transitabilidad segura. Hay unos 1.850 camiones esperando del lado de Mendoza. Hay 1 metro de nieve en la zona de los Libertadores, como también en el complejo Roque Carranza y la zona limítrofe con las cuevas.
1: La información del deporte con Rodrigo Ruiz.
4: Y hablamos de tenis, el Master 1000 de Shanghái que se disputa en China por la primera ronda hoy de madrugada. Triunfos de Juan Manuel Cerúndolo, Sebastián Báez, Thiago Tirante y también victoria de Camilo Hugo Carabelli. Fueron derrotas de Facundo Díaz Acosta y Mariano Navone. Mañana debuta la raqueta número 1 de nuestro país. Hablamos de Francisco Cerúndolo.
1: El estado del tránsito con Romina Wiener.
5: En la provincia, en la ruta nacional 259, se debe transitar con precaución entre Trevelín y el límite con Chile. En diferentes sectores se llevan adelante tareas de mantenimiento, respetar las indicaciones de señalización. Misma situación entre el empalme con la ruta provincial 17 y los cipreses. En la provincia de Neuquén, los pasos internacionales Cardenal Zamoré y Pino Achado, ambos están habilitados a la circulación para todo tipo de vehículos.
1: En Bariloche, Río Negro, donde nos escuchasen AM590, la temperatura 5 grados 8 décimas, se registran lluvias y nevadas. En la ciudad de Buenos Aires, 16 grados 1 décima la temperatura, la humedad 93%, el cielo está cubierto con neblina.
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0: Hola.
1: Hola.
0: Sí. 8 minutos, ya es 9 de la mañana, la hora en todo el país. Qué rápido, ¿no? Es como que... Vamos ahí.
1: ¿Qué es rápido?
0: Rápido pasó el tiempo, claro.
1: Sí.
0: Pensando en el tiempo, y yo que me adelanto más todavía.
1: Pensé,
0: ¿no?,
1: que estaba por decir qué rica mañana.
0: Qué rica, no. Ojo con lo que se dice. Bueno, acá estamos en este jueves que parece un viernes. Eso que queremos que sea un viernes.
1: Doña adelantada.
0: Sí, yo que a todo voy 10, ya quiero que llegue el 10. Pero bueno.
1: El 10, se fue el 10.
0: Se fue el 10.
1: ¿Usted quiere que llegue el
0: 10? Se fue ante noche. Así que bueno, familia, ¿qué tal? ¿Cómo les va? Muy, pero muy buen día. Muy buen jueves para todos. Aquí estamos. Hoy en el Día del Hombre Rural, del Hombre de Campo. A nuestro hombre de campo vaya el saludo cordial. Bueno, por fin.
1: Saludamos a todos.
0: Vio que hay de la mujer rural. Hoy es el Día del Hombre Rural.
1: Claro, hoy nos toca a nosotros.
0: A los hombres.
1: A nosotros.
0: Ay, ¿pero qué hace ese gesto? Que se note.
1: Hay que poner cara de malo.
0: Que se note. ¿Qué tal? ¿Cómo les va?
1: Para que sepan que somos tranquilinos.
0: Claro, tranquilino, ¿no? Como la cara de... Pero bien el nombre que dice tranquilino y la cara que dice otra cosa, ¿no? Esa cosa de... Pero bueno. A ver.
1: Te mandan... La cara te mandan cara.

0: Y se me hace que ya le estoy bailando en esta mañana. ¡Qué genio nuestro operador!
1: Ahí nomás,
0: ¿sí? Ahí, al hombre rural, al hombre de campo.
1: Hombre de campo, él. Claro. Hombre que sabe usar el mortero.
0: Y vamos vamos animando también para Alma Chaqueña, para el festival, ¿no? Lo que se viene. ¿Te imaginas?
1: ¿Vos decís que puede ser el artista del festival?
0: Sí.
1: Bueno. Hace mucho que no viene.
0: El año pasado no, otros artistas, pero muy nuestros también.
1: Sí, sí, sí.
0: Y de los, bueno, estuvieron.
1: Bueno, vamos a ver qué...
0: ¿Qué hay
1: para este año?
0: Pensando, ¿no?, en lo que se viene.
1: Que se está poniendo linda la cosa.
0: Feliz aniversario, un saludo a los... con poblano se dice así, ¿no? Sí. La gente de Laguna Yema, que hoy están cumpliendo años, feliz.
1: No sé qué es lo que quiere decir, pero
0: y bueno,
1: sí,
0: ojo con lo que dice. Feliz cumpleaños a la gente de Laguna Yema, que hoy están de cumpleaños, están de festejo, ¿no?
1: Qué bueno,
0: ¿cuántas velitas apagan? ¿100 y algo?
1: ¿También? No,
0: creo, ¿será? O es menos. Ya vamos a buscar, ya vamos a chequear.
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1: Cantale, chango.
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1: 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Esto. Acá va la frase de acuerdo de antes.
0: Qué bueno. Bueno, ahí estamos en esta mañana de jueves ya. Aquí apostados en la mañana de Nacional para acompañarlos, para compartir, y mire que hay maneras y maneras de arrancar nuestra mañana, y esta es una de ellas, porque nos estamos preparando para compartir este encuentro por Nacional hasta las 10 de la mañana en una primera parte, y bueno, ya sumados al equipo ahí toda la gente de Radio Nacional Formosa también, para compartir la mañana de Nacional Formosa, también hasta las 12:45, y ahí vamos, ¿no?, llevándola a la mañana, a la jornada de este día jueves 8 de octubre.
1: Muy bien, presentamos en sociedad a todo el equipo.
0: Bueno, vamos.
1: Dale.
0: Desde la parte administrativa de Radio Nacional.
1: Hoy sí.
0: Hoy está ahí el señor José Gallo Torres. ¿Cómo le va, don Cachito? ¿Cómo anda?
1: Cachito.
0: Si lo ve o no se lo ve. Cuesta divisar el pasillo porque es largo, ¿no? Es como que él está en el otro extremo.
1: Claro, sí, como que vive en otro barrio.
0: Apartado, dijo, claro. De todo. Apartado de todo.
1: Cada vez que escucho Cachito me acuerdo del chamamé ese.
0: ¿Cachito campeón de corriente?
1: Campeón de corriente, sí, suelo decirle a Cachito eso.
0: Usted el padre. Bueno, ahí está, el señor José Cacho Torres en la parte de la producción está trabajando Anita Ortega en esta mañana. Y bueno, y es como que la gente comenzó a apocarse, ¿no? Para llegar al viernes.
1: ¡Qué bárbaro! Impresionante esto. ¡Viva! ¡Viva! Este fin de... en Lomitas va a haber una fiesta retro, ¿eh?
0: ¿Ah, sí?
1: Sí.
0: ¿A dónde?
1: ¿A dónde?
0: Ande, dijo.
1: ¡Añáite!
0: Ajá.
1: ¿Se puede decir el lugar o no?
0: No sé, dígala, no. Por lo menos la calle.
1: Es en el club ahí que tiene la gendarmería.
0: Ah, no me digas.
1: Ah, ¿para qué te lo dices?
0: Ah... ¡qué lindo! ¿Sabes lo que es ir a compartir un rato una música retro?
1: El club me trae muy grato recuerdo el Yunca,
0: Ah, sí, a todos
1: es el lugar donde, el primer lugar que visité cuando vine a Lomita, allá en el 89. Y me quedé por un par de añitos por acá.
0: Para quienes estamos peinando cana, creo que nos trae recuerdos del Club Yunca, el Ateneo Parroquial, el Ateneo también, ¿no? Grandes artistas, grandes sonidistas.
1: Bueno, en el Yunca,
0: DJ.
1: Vine por primera vez como animador de acá en Lomita, a Lomita.
0: Claro.
1: Y justamente con el DJ que viene este fin de semana.
0: Bueno.
1: Ángel Ramón, así que va a ser una noche de reencuentros con amigos este fin de semana. Aquellos que quieran participar.
0: Va a ir,
1: ¿no? No, si le dije, si no llego, arranquen
0: nomás sin mí.
1: Claro.
0: No, pero es una manera de escuchar música, de...
1: Seguramente saludándolo al amigo, vamos claro. a andar por ahí, no hace mucho que no lo veo al amigo.
0: Anima un ratito.
1: No, ahí sí tiene otro precio.
0: Otro precio. por la misma plata, decía alguien por ahí, ¿no?
1: No, este es otro precio.
0: Bueno, y bueno, ahí, si estás ahí en la edad de decir quiero ir a escuchar música retro, a disfrutar un momento.
1: Dedicado a los más 40 podría ser eso, ¿no? Uh-huh. O más 30.
0: Más 40, ya. Más 30.
1: Menos de 30 ya no creo, porque...
0: No, ya es otra generación. Claro. Yo veo a los chicos de hoy, menos de 30 ya es otra generación.
1: Como se dice, más perdido que tú con la neblina, ¿no?
0: Sí, no sabes qué música escuchar, ¿no? Claro. Es como que... Y lo que escuchan es, por ahí, irreproducible para nuestros oídos,
1: claro.
0: ¿No?
1: Por eso,
0: y
1: justamente.
0: Y usted sabe que yo le voy a comentar algo, y algo que marca y que es fundamental. Yo veo hoy niños, ¿no?, que están entrando en la adolescencia. Ajá. Y que le gusta mucho el rock nacional, pero no, Cerati, toda esa música, ¿sí? Lo veo, por ejemplo, en mi niña, ¿no?, que es más de escuchar eso, ¿no?,
1: bueno,
0: de esa música
1: tiene,
0: retro.
1: Mi hija tiene...
0: ¿Cuántos años?
1: 22 años.
0: 22.
1: Y ella también es fanática de los retro, de la
0: sí,
1: música nacional, de
0: música
1: los
0: nacional.
1: 80, ¿no?
0: Sí.
1: Bueno, consumía mucho en la casa de chiquita, así que...
0: ¿Y qué es bueno?
1: Le quedó eso.
0: Y yo digo, pensando en esto, ¿no?, en las letras que traen cada una de las canciones, ¿no? Esta cosa que uno dice, sí, vale la pena escucharla. A ver, esa...
1: Eso ya es otro estilo, pero también de aquellos años, ¿eh?
0: Sí. Que era Thalía, que era...
1: ahí está, Thalía. Ahí está.
0: Creo que estoy todavía como para bailar.
1: Aceitadísimo.
0: Amor a la mexicana, ¿no? Tremenda. Amor a la mexicana.
1: Aceitadísimo.
0: Desde la silla cualquiera.
1: Otro pasito, otro.
0: A ver. Ese tema. ¿Sabe qué me hace acordar esa música, don Lulo Oscar Recalde, que está desde el otro lado ahí deleitándonos con la música? Cuando recién arrancaba haciendo radio, tenía 17 años, ¿sí? Esas músicas eran...
1: Oh, escuchá esto.

0: Esto seguramente va a ser parte de lo que este fin de semana aquí en Las Lomitas, en la Avenida San Martín y Jorge Newbery, vas a poder vivir, ¿eh? Ahí con un gran amigo, el amigo Ángel Ramoa, con quien visitábamos en aquellos años.
1: Ojo con lo que diga, ¿no?
0: 89, 90, más o menos.
1: ¿Las Lomitas?
0: Conocíamos Lomitas.
1: ¿Cuántos claro. años más o menos tenía esa edad? Ese tiempo.
0: Yo.
1: Pensando la edad, ¿usted?
0: Yo más o menos 5, 6 años.
1: ¿Me quiere decir la edad?
0: Empecé muy temprano, claro, ¿no? Y cuando eso ya era gran DJ,
1: sí,
0: mi amigo
1: Ángel Ramón, es DJ, no es animador.
0: No,
1: era el animador y era el...
0: Claro, yo era parte del
1: era
0: staff.
1: El DJ.
0: Era un equipo de sonido importante de Formosa que trabajó mucho, ¿no es cierto?, con un curso que hacía eventos, ¿no es cierto?, para Pro Viajes de Estudio. Entonces, claro. Éramos casi exclusivos, casi todos los fines de semana, por un año largo, sí. Estuvimos por acá.
1: Qué lindo, qué lindo. Bueno, este fin de semana, entonces, ¿sábado dijo?
0: Este sábado
1: te
0: vas a divertir, como decía la cachaca, con los retros ahí en el Club de Gendarmería. Así que saludamos a todos nuestros queridos amigos que, como nosotros, peinan cara y, bueno, van a disfrutar seguramente de una noche inolvidable.
1: Y viene el recuerdo, ¿no? Viene de todo. ¿Quién organiza?
0: Creo que es el amigo que era hacía locución con usted, ¿cómo se llama? No me va a salir. Bollito, el amigo Bollito.
1: Luis Alberto.
0: Luis Alberto del Paraguay.
1: Claro, Luis Alberto, Bollito, claro.
0: Él es el...
1: El organizador.
0: Uno, creo que es
1: claro.
0: Él el...
1: Están ahí, debe ser con el grupo, todo ahí de la gente también que trabaja en que hace también la peña callejera. Sí, sabemos que es un gran grupo de amigos, ¿no?
0: Capaz que sí.
1: Con Pochi Ojeda y todo el equipo. Así que bueno, vamos a ir buscando ahí a ver qué nos dicen los amigos en esta mañana. 20 minutos ya de las 9 de la mañana, señores. Hemos presentado todo el equipo, ya lo dijimos, ¿no? Oscar Lulo Recalde, encargado de ponerle música, ritmo a nuestra mañana de Nacional, y hemos pasado como el día, ¿no? Por todo, ¿sí? Está solito ahí, pero dijo, estamos de 10. Así que bueno,
0: cholito.
1: Tratando de alumbrar, dijo.
0: Eso, hoy viene iluminado.
1: Iluminadísimo.
0: Tiene un buscador hoy encima de él, impresionante.
1: Claro, un GPS ahí.
0: Creo que está cargada la mitad de la batería.
1: De la batería,
0: pero
1: claro.
0: En cualquier momento lo llenamos.
1: Se carga completo. Claro. 3704-039650, 3704-039650, desde donde nos estés escuchando en esta mañana. Bueno, si querés escribirnos algo, si querés decirnos algo, y ya la gente de Pozo del Tigre comenzó a expresarse en esta mañana, ya vamos a ir mirando, a ver qué dice. A River obligado a ganar. No, está, el amigo está con River. Yo ya después mire, lea el mensaje.
0: Está metido.
1: Y le enviamos el saludo cordial ahí a los amigos, a la gente que comienza a comunicarse con nosotros a la radio, al amigo Bruno Bernardo, sí, que nos envió desde la mañana tempranito, ¿no? Hace un rato nada más, el mensajito ahí ya para ser parte de nuestra mañana de Nacional y Las Lomitas.
0: Bueno, hoy entre las cosas para recordar es el Día del Profesor de Educación Física, así que saludamos a todos los profes de Educación Física, aquellos que lo fueron, aquellos que lo son, y aquellos que están estudiando,
1: claro,
0: preparándose,
1: que lo serán, ¿no? Que lo serán después, dice.
0: Que lo serán después.
1: Claro que sí.
0: Y decía...
1: ¿Conoce alguno? Bueno, yo conozco varios.
0: ¿Quiere nombrar?
1: Danilo Barnett, a ver, otro profe de Educación Física, el profe Javi, mi profe, ¿sí? Ahí, y hay varios, ¿no? Muchos profes.
0: ¿Será que se acuerda
1: profes
0: todavía la cara, su cara al profe?
1: Parece que se está olvidando.
0: Lo dejó una foto por la edad.
1: Me dijo, para aquellos que dejaron y quieren volver, va más caro la cuota, dijo.
0: Mamá.
1: Pero bueno,
0: ¿qué le dijiste? Pero yo soy la que pasa siempre por acá.
1: Todos los días religiosamente va, viene, pero por al lado, por el frente.
0: Ahí. Hoy es el Día del Trabajador Rural, decía Norma, hoy sí. Entre lo que hay que para recordar, el Día Nacional del Patrimonio Natural Cultural Argentino, es el día o es el aniversario de la creación de la provincia de Tucumán hoy, a mi Cumán, nuestro cordial saludo. Hay mucho micumano por acá, ¿no? Hay muchos tucumanos.
1: Tucumanos.
0: Saludamos a todos los que trabajan en la zona, ¿no es cierto? Y que son tucumanos, nuestro saludo cordial desde acá. Hoy es el Día Nacional del Estudiante Solidario también, ¿eh? 8 de octubre, es el aniversario de la denominación República Argentina. Ah, mirá vos, qué lindo. Qué importante es esto, recordarlo, aniversario de la denominación. 8 de octubre de 1860, el presidente Santiago Derqui dispuso que los actos administrativos del gobierno utilizaran de manera uniforme el nombre de República Argentina.
1: Bueno, también recordamos en este día, en esta jornada, sí, estamos recordando dentro de lo que nos marcan nuestras efemérides, sí, que un día como hoy muere Ricardo Viraldi, ¿ya lo dijo?
0: No, todavía.
1: Ah, bueno, fallecía en París a los 41 años el escritor argentino, autor de Don Segundo Sombra, si lo habremos leído, una obra fundamental de la literatura gauchesca argentina.
0: Bueno, Día de la Conservación del Suelo Misionero también, Día Mundial de la Visión hoy, ¿eh?
1: Bueno.
0: A cuidar la visión, ¿eh? Hay que cuidar los ojitos, que es la ventana de nuestro cuerpo, como dice Dios. Es el Día Internacional de la Podología también, ¿eh?
1: Sí, ahí está.
0: Ese no creo que se coman las uñas, pero hay que cuidar los piecitos. A veces hay mucha gente que camina mal, y todo tiene que ver, ¿por qué? Porque no se cuidan los piecitos. Hay gente profesionales ya en esto que también están aquí en Lomitas trabajando, así que hay que cuidarse. Y
1: bueno,
0: este saludo especial para nuestro operador. ¿Cuántas veces nos le habrán dicho lo mismo, no? Ahí va a él, saludo.
1: Sí.
0: Hoy es el Día Mundial del Pulpo. Viste que antes se acostumbraba,
1: claro,
0: a decir a los operadores, el pulpo de la consola.
1: El pulpo, claro, absorbe todo, va con todo, ¿sí?
0: La idea no es esa, no. La idea es que tiene muchos tentáculos, muchos brazos.
1: Yo me fui, ojo con lo que dije.
0: De cómo no dijiste, ¡qué rico! El pulpo.
1: ¿Sabe qué se celebra? Y yo me quedo con esto. No sé, ¿tiene algo más? Porque yo quiero dejarlo a esto para el último.
0: Bueno, es el Día de Concientización sobre la Dislexia. Dislexia. Es el Día también del Trabajador Rural Avícola, que también hay muchos por acá. Día del Trabajador de la Actividad de la Frutilla. ¡Qué rico!
1: Oh.
0: Día del Trabajador de la Manipulación y Almacenamiento de Granos. Día del Trabajador Valijero, Talabartero y de Artículos de Viaje. Es el final mío, ahora le toca a usted.
1: Bueno, yo quiero presentar esto porque la letra tiene algo fundamental también para poder remarcar en esta mañana, y creo que va a ser también importante para contarlo. En 1971, un día como hoy, John Lennon presentaba o lanzaba en Londres el álbum Imagina, ¿sí? El segundo disco de estudio de John Lennon como solista. La canción que le da nombre al álbum, que se ha convertido con el tiempo en un símbolo mundial de paz, ¿sí? En un símbolo mundial de paz, esa paz que tanto buscamos en este tiempo. Imagina que no existe el paraíso, es fácil si lo intentas, ningún infierno bajo nosotros, por encima de nosotros, solo el cielo. Imagina toda la gente viviendo hoy o el hoy. Imagina que no hay países, no es difícil, nada por qué matar o morir, y ninguna religión tampoco. Imagina toda la gente viviendo la vida en paz. Pueden decir que soy un soñador, pero no soy el único. Espero que algún día te unas a nosotros y el mundo será uno solo. Bueno, una hermosa canción, ¿no? Que tiene que ver con esto, con lo que podemos imaginarnos como seres humanos, como familia, como como amigos, ¿sí?, imaginar un mundo donde solo exista la paz.

0: bárbaro, impresionante. Bueno, con esto terminamos nuestras efemérides. Ya estamos en un ratito con la primera edición del Servicio a la Comunidad. En un ratito, los títulos, la tapa, las informaciones, como siempre, en nuestro encuentro de hoy. Así que no te muevas de la sintonía.
1: Claro que sí, ahí vamos en la mañana, 28 minutos ya de las 9 de la mañana. Ya vamos a estar con la música, como lo marcábamos, con la primera edición de nuestro servicio de mensajería rural también.
0: Bueno, como siempre, antes de comenzar musicalmente nuestro encuentro, querida amiga, querido amigo, tengo el privilegio, el placer de compartir con vos una porción de la siempre poderosa, viva y eficaz palabra de Dios. Hoy quiero que, si tenés una Biblia al alcance, lo busquemos, y si no, que tomes nota y lo puedas leer después, ¿eh? El Salmo es el número 62 y el versículo es el número 8. Dice la Biblia: derramad delante de él vuestro corazón, Dios es nuestro refugio. Esto es para aquellos que por ahí les gusta aparentar, estar fuerte, aparentar ser el superpoderoso, como los superhéroes, claro. Si le pudiéramos poner nombre a esto, tendría que ser: no tenés que aparentar fortaleza. Querida amiga, querido amigo, muchas personas aprendieron a ser fuertes para todo. Siguen funcionando, resolviendo problemas, cuidando a otros y diciendo que cuando se trata de ello, ellos están bien, aunque por dentro estén agotadas, cansadas, saturadas. Con el tiempo, obviamente, esa fortaleza puede transformarse en una máscara que ya no sabemos cómo quitarnos. Querida amiga, querido amigo, a veces trasladamos esa misma actitud a nuestra relación con Dios. Pensamos que debemos presentarnos delante de Él con respuesta, con seguridad y fortaleza. Oramos a veces, le hablamos, le contamos a Dios diciendo lo que creemos que deberíamos sentir, pero escondemos aquello que realmente está sucediendo en nuestro interior. Sin embargo, Dios no necesita nuestra apariencia. Él ya conoce lo que existe detrás de esa apariencia. El salmista nos invita a derramar delante de Dios nuestro corazón. Derramar significa no guardar, no esconder y no seleccionar solamente aquello que parece espiritual o aquello que parece lindo y que decimos nosotros, con esto le agradamos a Dios. Podemos hablarle de nuestra frustración, de nuestros temores, de aquello que tal vez nos lastimó, nos hirió, y también de las cosas que todavía no entendemos o no terminamos de entender. Podemos decirle que estamos cansados, que tenemos miedo o que algo nos decepcionó. Nada de eso lo sorprende. La verdadera fe no consiste en negar lo que sentimos, consiste en llevar lo que sentimos a la presencia de aquel que puede sostenernos. Podemos estar tristes y seguir creyendo. Podemos sentir miedo y buscar a Dios para terminar con el temor. Podemos estar cansados y aún así confiar. Hay una libertad enorme cuando dejamos de intentar impresionar a Dios. Delante de Él, querida amiga, querido amigo, podemos llorar. Podemos descargar nuestra alma, nuestro corazón, reconocer nuestros límites y decir simplemente: Señor, necesito de vos. La sinceridad abre espacios en nuestro corazón que la apariencia mantiene cerrado. Muchas veces la restauración comienza cuando dejamos de decir estoy bien y finalmente reconocemos delante de Dios cómo estamos realmente. Querida amiga, querido amigo, no tenés que ser fuerte delante de Dios. Podés ser sincero. Eso es lo más importante. Dios sabe todas las cosas. Dice la Biblia que antes de que nosotros digamos lo que estamos pensando, Él ya lo sabe. Él estuvo con nosotros desde el vientre de nuestra madre cuando fuimos concebidos. Estuvo en nuestro andar aquí en el mundo, en la vida, y va a estar hasta el último día de nuestras vidas con nosotros. Por eso es que muchas veces cuando entendemos de su promesa decimos, si Dios está con nosotros, ¿quién contra nosotros? Que este Dios maravilloso, todopoderoso, bendiga tu casa, tu hogar, tu familia en esta nueva jornada. Y si por ahí sos de esas personas que quiere aparentar estar bien, no lo hagas. Sé sincera, sincero con Dios. Él es el que da fuerza al cansado y multiplica la fuerza de aquel que no tiene ninguna. Él es el Dios todopoderoso. Para Él nada es imposible. Así que no podemos decir que es imposible que te bendiga hoy. Que Dios bendiga tu día, tu casa, tu hogar, esta nueva jornada, la mañana de este jueves 8 de octubre.

0: Bueno, nada más y nada menos que Lucas Hugo, mi campeón y los Guaira. Hoy, parece un cuchi, dijo el Besonca. Aquí estamos ya haciendo una brevísima pausa porque es tiempo de presentar el espacio cedido al servicio de la comunidad denominado Mensajería Rural. Primera edición.
1: Hoy tendremos mensajes, un comunicado del área de prestaciones sociales PAMI Las Lomitas, un comunicado también del Departamento de Catastro y Tierras Fiscales de la Municipalidad, un comunicado de la oficina local del SENASA Las Lomitas, y también habrá un comunicado para representantes de las comunidades del pueblo Pilagá, Pozo Molina, Pozo Navagán, San Martín II, Bartolomé de las Casas, El Descanso, La Esperanza, La Invernada, La Línea, La Yolita, Lote 21, Pozo del Tigre, Pozo Perdido, Campo del Cielo y Kilómetro 30. Vamos al desarrollo de nuestra mensajería rural. Desde el área de prestaciones sociales PAMI Las Lomitas se solicita la presencia de los siguientes afiliados: Paz Clara Ana, Herrera Reinaldo, Jiménez Angelina, Alarcón Lucio, Lanosa Amelia. Deben presentarse en horario de oficina con el último recibo de haberes. A representantes de las comunidades del pueblo Pilagá, Pozo Molina, Pozo Navagán, San Martín II, Bartolomé de las Casas, El Descanso, La Esperanza, La Invernada, La Línea, La Yolita, Lote 21, Pozo del Tigre, Pozo Perdido, Campo del Cielo y Kilómetro 30, se los invita para realizar la reunión el día sábado 10 de octubre a las 8 horas para conmemorar la masacre de Rincón Bomba en la comunidad Oñedie. La oficina local del SENASA Las Lomitas comunica a los productores de la zona que el día 20 de agosto del 2026 finalizó la segunda campaña de vacunación obligatoria contra la fiebre aftosa para las categorías menores terneros y terneras, brucelosis terneros entre 3 y 8 meses existentes en el establecimiento. Según los listados, se registran productores pendientes de vacunación. Se solicita la urgente programación y vacunación, caso contrario, se notificarán a los pendientes de vacunación. Para mayor información, dirigirse al SENASA Las Lomitas, Rivadavia sin número, teléfono 3704-004850 o al mail semolina@senasa.gov.ar. Firma este comunicado el doctor Carlos Edgar Molina, veterinario local del SENASA Las Lomitas. La Municipalidad de Las Lomitas, a través del Departamento de Catastro y Tierras Fiscales, informa a la población en general que se debe realizar la limpieza y el mantenimiento de los terrenos en forma mensual. En caso de incumplimiento se aplican multas de 100.000 pesos por cada terreno con malezas y pastos altos, artículo número 7 del Código Tarifario Municipal. Hasta aquí, Radio Nacional Las Lomitas presentó
0: el espacio cedido al servicio de la comunidad denominado Mensajería Rural, primera edición. A las 12:30 y a las 16:30 tendremos la segunda y tercera edición, como siempre, aquí en LRA 20, Radio Nacional Las Lomitas.

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0: Ya estamos en 48 minutos de las 9 de la mañana en la República Argentina. Es tiempo de noticias, tiempo de información a través de la tapa de los diarios a nivel nacional. Me gustó esa cortinita.
1: Qué linda.
0: Nos enganchamos ahí con los retos.
1: Con los casas fantasma. ¿Ese es no o no? ¿No?
0: Otra vez.
1: Y yo quería el casa fantasma. ¿Pero esa es o no? Sí, esa es.
0: No.
1: Me la imagino con la mochilita, ¿vio?
0: No sé qué mochila será.
1: El que lleva el casa fantasma.
0: Pero nada,
1: ¿no
0: es? Lo casa fantasma,
1: ¿no? ¿No es la del casa fantasma? Me parece que sí. A ver. Ah, no. Perdón, ahí vamos.
0: Las noticias con la media.
1: Bueno, ahí vamos, tapa de los diarios.
0: ¿Así le decían en su barrio?
1: ¿Sí? ¿Cómo?
0: La media.
1: ¿Por qué?
0: Abre la boca para...
1: No. Y sabe que inconscientemente o por ahí no con la intención de...
0: Ah, sí.
1: Uno lo dice. Y lo dice de buen corazón.
0: Claro.
1: No se pide títulos para esto, ¿no?
0: Ah, no. Ah, menos mal.
1: Si no, estamos fritos.
0: Estamos jodidos.
1: Bueno, 49 minutos de las 9 de la mañana. Serios.
0: Títulos. Tengo una tapa más, acá está el diario Popular para compartir hoy con todos nuestros queridos amigos. En su tapa trae estos títulos: la voz de mi viejo y otros grandes temas, el adiós, ¿no es cierto?, a Piero, referente de la canción popular argentina. En España murió Mari Carmen, referente de los desalojos. Hubo más de 600 estafados en venta de entradas truchas, ¿no es cierto? ¿Esto dónde? En la gran despedida de Lío, el astro argentino inició su nueva etapa luego de su despedida de la selección. Financiamiento universitario, alumnos ingresaron a la Secretaría de Educación de la Nación con reclamos, ¿no es cierto?, de los estudiantes, fueron desalojados. El gobierno realiza una denuncia judicial para ellos que... obviamente estaban apadrinados por Grabois y compañía. Crean fotos con IA de compañeras desnudas en el colegio. Protesta en un secundario. Desidia que afecta a los ciudadanos. Un túnel abandonado por el municipio de Morón. Y 3 de febrero, el superclásico, se jugará el domingo 1 de noviembre. Estamos hablando de... Boca River, ese es el superclásico. Tras el adiós, el vacío que deja Messi, que ocupa la tapa de los diarios todavía en todo el mundo. Ahora dejo el diario Popular para hacer un poquito del diario Crónica. Firme junto al pueblo de este jueves 8 de octubre. Datos del INDE. Caputo destacó el crecimiento de la industria y la construcción en agosto. La producción manufacturera avanzó el 1,9% con mejoras en 6 de 9 categorías. Tenía 81 años. El último adiós a Piero, una voz inolvidable de la música de protesta en la Argentina. Crisis de vivienda en España, conmoción por la muerte de Mari Carmen Abascal. Convocatoria multitudinaria, más de 5 millones de personas irían a ver al Papa. Granizo y destrozo fuerte temporal castigó al AMBA y a varias provincias de nuestro país. Marcha la CGT en defensa de la industria nacional. Emotiva carta de Messi con homenaje a Diego Maradona, más muestras de afecto para el 10 y el título más importante, menos ingresos y mayor morosidad, endeudarse para llegar a fin de mes, titula el diario Crónica, firme junto al pueblo.
1: Nos vamos a la etapa del diario Clarín, que hoy trae estos títulos informativos. Messi no tuvo la fiesta que merecía. La fiesta en el Monumental se vio empañada por fallas en la organización. Piero, el gran trovador, nos legó Mi viejo y otros temas entrañables. Murió ayer a los 81 años. Luego de la caída de julio, suben las industrias y la construcción, créditos al consumo, es otro de los títulos. María Carmen, la mujer que encendió la rebeldía, la crisis por la situación en las viviendas y que desata una huelga general. La justicia les apunta a tres clubes por el financista amigo de Tapia. Emoción en Buenos Aires en memoria de las víctimas de Hamas, es otro de los títulos. Escándalo en un colegio por el uso de la inteligencia artificial para desnudar a las alumnas, completan el título que trae hoy la tapa del diario Clarín.
0: El diario La Nación de este jueves 8 de octubre trae estos títulos: homenajes y memoria en dolor que no cesa en Israel a 3 años del ataque de Hamas. Ayer fue un emotivo acto, primeramente organizado por el gobierno y luego por las víctimas que sobrevivieron, ¿no es cierto?, a esta tremenda situación que vivió Israel.
1: Espectáculos 1945-2026, Piero de Benedictis, una voz que fue de la canción de protesta al pacifismo, autor de Mi viejo, y para el pueblo lo que es del pueblo, fue popular en América Latina. Soy pan, soy paz, soy más, marcó su regreso en democracia.
0: Alivio en la industria y la construcción, tuvieron un leve repunte en agosto, crecieron el 1,9% y el 0,4% en relación con el mes anterior. Se mantiene la baja interanual, evalúan cerrar las plantas de Fiat y de Peugeot en la Argentina, complementando este título.
1: Un escándalo escolar abre un debate por abusos con inteligencia artificial. Desnudaron a 50 alumnas y las expusieron en sitios pornográficos, es el título.
0: El escenario: Milei celebra Brasil, para Caputo, tristeza no tiene fin. Esto lo firma Carlos Zupañi.
1: El gran derrotado en la noche de Messi, Tapia no pudo ni asomarse a la cancha.
0: Insólito beneficio al ex juez Bento, condenado por corrupción. Le dieron 18 años en febrero, ya lo dejan salir los fines de semana.
1: Por un bloqueo sindical le piden 10 años de cárcel. Ocurrió en San Pedro. El acusado responde a Pablo Moyano.
0: Murió el ícono de los desalojos. Se agita la protesta en España. Parte de los títulos del diario La Nación. Y como siempre, cerramos este momento con los títulos, con el Deportivo Olé.
1: Y en la tapa trae: Boca volvió con un golazo, Flores se sumó después de la selección y se lució en la práctica. ¿Va de entrada? Es la pregunta.
0: Messi amplió su despedida en un posteo emotivo lleno de gratitud hasta para Diego. Todos hablan de él. Cada paso valió la pena. El mensaje del 10.
1: Bueno, con su familia, a los primeros que agradece.
0: Bueno, esta es la foto, ¿no? Su familia en la tapa del Deportivo Olé. Así culminamos los títulos.
1: 56 minutos, día 9 de la mañana. A ver. ¡Ah, ese es Casa Fantasma! ¡Ahí está!
2: ¡La cazamos! ¡Es una fantasma!
1: Bueno, 3 minutitos para las 10 de la mañana y vamos con el ritmo en la mañana de Nacional en esta jornada de jueves que ya parece un viernes, ya lo estamos abrazando ese viernes, sí. Porque vamos a entrar a un fin de semana extra
0: largo.
1: ¿Sí o no?
0: Claro, sí.
1: Ah, bueno, me hizo dudar, lo miré seria, digo, ¿sí o no? ¿Es este o es el otro? Porque vio que estoy más perdida que tú con la neblina, decía alguien por ahí, así que bueno, acá estamos.
0: Con esto cerramos, ¿sí?, nuestro programa ya.
1: Bueno.
0: Con estos retros nos vamos. Dale, Lulín, tiranos algo más, tiranos. Acá cazamos cualquier cosa, ¿eh? Hasta fantasma.
1: Hasta fantasma.
0: Gnocchi. Todo.
1: Todo un poco.
0: Un poquito de todo. Estamos cerrando esta primera parte, señores. Ya En un par de minutitos llega el top horario, llegan las noticias, inmediatamente nos comunicamos con la gente de Formosa, la mañana de Formosa, junto a las dos emisoras, sí, LR8 y LRA20. Escucha esto, a full, a full, en el cierre de nuestro programa, ¿eh? Qué bar, impresionante. Yo con esto me quedo hasta la 12 de la noche.
1: Sí, ¿se corta?
0: Los, no, es que Ríos de Babilonia, ¿eh? Bonnie M. Claro, esta es una canción cristiana, ¿sabía usted? Es un salmo que cuenta, ¿no es cierto?,

0: Qué lindo es recordar, Ahora me hago.
1: Eso sí.
0: Me corto las venas con una, con un palito de hierba, por lo menos.
1: Córtese.
0: Esto es más 2000, ¿no? Ah, no, este. Qué bárbaro, impresionante. Normet, estamos escuchando a Roxette.
1: No, esos temas son. Ahí está Anita, ve ahí, baile Anita.
0: Tira unos pasitos como
1: el mío, pero yo desde sentada, ¿no?
0: Es la primera bailarina sentada de. ¿Así va a ir el sábado con Silvio y todo?
1: Sí, no me voy a ir a estar parada bailando.

0: finalizarán sus misiones en el territorio. Aclaró que tras conversaciones con el Reino Unido, la Cancillería Hebrea permitirá que 7 personas continúen trabajando en el edificio. Juicio por la muerte de Diego Maradona, el informe de Miriam Mariotto.
1: En minuto comienzan los alegatos en el juicio que se sigue por la muerte de Diego Armando Maradona. Verónica Ojeda pidió justicia, dijo que confía que esta vez eso va a ocurrir.
2: Queremos justicia y va a haber justicia. No puedo decir mucho porque son un montón de sentimientos encontrados, como siempre, pero yo creo en los jueces y sé que va a haber una buena justicia.
0: La información del deporte ahora con Santiago Lucía.
3: Actividad de la Liga Nacional de Básquetbol. Boca en su debut en la temporada derrotó 96-73 a Oberá Tenis Club. José Vildosa con 22 puntos fue la figura de la noche. Además, Atenas de Córdoba como visitante le ganó 91-87 a Olímpico de la Banda. Hoy se juegan 3 partidos desde las 21. Racing de Chivilcoy frente a San Martín Corrientes. Independiente de Oliva recibirá a Ferro a las 21:30 y a las 22:05 San Lorenzo será local frente a Gimnasia de Comodoro Rivadavia.
0: Actualizamos el estado del tránsito con Romina Wiener.
4: En la provincia de Río Negro, en la ruta nacional 23, entre Balcheta y Maquinchao, se debe transitar con precaución en diferentes sectores, calzada húmeda y resbaladiza. Respetar las indicaciones de señalización. Además, en la provincia de Tierra del Fuego, en la ruta nacional 3, entre Tolvín, Ushuaia y Río Grande, buena circulación. Recordamos que todos los ocupantes del vehículo deben llevar colocado el cinturón de seguridad, además de transitar con las luces bajas encendidas.
0: En Ushuaia, Tierra del Fuego, donde nos escuchás por AM780, temperatura 7 grados 4 décimas, cielo parcialmente nublado. En la ciudad de Buenos Aires, temperatura 16 grados 4 décimas, humedad 94%, cielo cubierto, visibilidad reducida por neblinas a 9 kilómetros.
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3: A 126 kilómetros de la capital provincial y hacia el oeste de la provincia de Tucumán se encuentra Tafí del Valle, entre sierras y cumbres de los valles calchaquíes y la Sierra de la Conquija. Fue durante mucho tiempo un sitio habitado por jesuitas que desarrollaban actividades agropecuarias. 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Uno de sus atractivos es el sendero mirador de los cóndores, un espectáculo único que tiene como atractivo principal el avistaje de cóndores sobrevolando la montaña.
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0: Bueno, 9 minutos ya de las 10 de la mañana a la hora en todo el país. Acá estamos ya en esta mañana de radio, mañana de Nacional, jornada de este jueves. Renovamos el saludo para la gente que ya se va sumando.
1: Pero claro, indudablemente, para toda nuestra querida provincia. Ahora ampliamos un poquito más el saludo, digamos, hasta desde la ciudad capital, a Ingeniero Juárez, de este a oeste. Y de norte a sur también, desde la provincia del Chaco, la hermana República del Paraguay. A todos les decimos muy buen día, gracias por permitirnos estar ahí en su casa, en su lugar de trabajo, en su vehículo, si están viajando. Bueno, gracias.
0: Bueno, llegamos nosotros en la mañana de este jueves, como decíamos, jueves 8 de octubre, con todo el equipo de la radio, con la gente que se va sumando y todo el equipo de Radio Nacional Formosa también para acompañarnos en este trayecto que tenemos hasta las 12:45. No paramos,
1: sí, con todo el equipo trabajando a full, a quienes ya lo estamos nombrando una vez más en nuestra mañana.
0: Al señor José Cacho Torres trabajando en la parte administrativa de Radio Nacional, a Anita Ortega en la producción, en todo lo que vamos a ir contándoles también a nuestra audiencia, el señor Lulo Oscar Recalde hoy musicalizando nuestra mañana de Nacional también, y en las voces
1: la licenciada, la señora Norma Vergara,
0: y el licenciado, el señor Jorge Benítez. Dígame, licenciado, dijo alguien por ahí, y ya la estamos saludando porque ya la estamos viendo. No sé cómo vendrá hoy, ¿sí?
1: Nosotros estamos calentitos por la duda, por las dudas. 28 grados 8 décimas la temperatura, la sensación térmica.
0: Ah, de temperatura,
1: de
0: claro.
1: 31.
0: Lo miré, ojo, no, con lo que diga.
1: Yo no dije que estaba rico, dije que estaba calentito.
0: Que estaba calentito, claro. 31 la sensación térmica, mucho calor, mucha humedad en el ambiente, y ya vamos a ir viendo qué pasa ahí desde el otro lado. Julieta Riazzo, muy, pero muy buenos días, bienvenida. ¿Cómo estamos por ahí?
2: Buenos días, Norma, buenos días, Jorge, y a toda la audiencia. Todo bien por acá. Con calorcito, no sé si sigue lloviendo. ¿Está lloviendo? Sí, sigue lloviendo. Hace media hora empezó la lluvia. De repente se puso negro el cielo y empezó con todo.
1: Y llegamos nosotros.
2: Pero estamos bien, 29 grados 5 décimos, esa es la temperatura de la hora anterior, 29.7 de sensación térmica, humedad 60%, viento sur a 39 kilómetros por hora, es lo que dice el servicio meteorológico, y bueno, hay buena visibilidad, según parece. Nos esperan tormentas fuertes para todo el día de hoy. Así que a sacar el piloto, las botas, el paraguas, nada más. Igual la recomendación de Xavi a nosotras el otro día fue: chicas, lo único que les puedo decir es que cuando llueve no salgan, nada más.
1: Ah, pensé que te iba a decir que cuando llueve después siempre para. Pero nos sentimos contentos hoy al escucharla, Julieta, porque si bien se nubló el cielo ahí, se despejó ella, se descongestionó.
0: Claro,
1: se la escucha,
0: claro,
1: muy bien.
0: Ya se la escucha mejor.
2: Yo no estoy escuchando, tengo titis. Me curé una cosa y empecé con otra, no, tengo tapados los dos oídos.
1: El mal de la colcha corta tiene, ¿no?
2: ¿Por qué?
1: Se tapa el pie, se destapa la cabeza, se tapa la cabeza y se destapa el pie.
2: Sí. Terminé con una cosa y empecé con otra, es impresionante.
0: Bueno, pero hoy mejor, Juli.
2: Sí, no escucho nada nomás, pero sí, bien.
0: Bueno, no nos va a escuchar casi.
1: Qué bien, ¿cómo nos vamos
0: para
1: a comunicar
0: este
1: hoy?
0: Bueno, Juli, ¿nos vas presentando el equipo que acompaña desde ahí?
2: Dale, en los controles está Leandro Souksuk, también está Claudio Daniel Lescano, en la producción Mirta Coronel, encargado del segmento deportivo está Marcelo Florentín, bueno, tenemos en la administración a Gloria y Gaby, está Susana, que nos ayuda a mantener el orden y la limpieza, Ricardo Badilla, nuestro técnico de confianza, y por último, lo menciono no porque sea menos importante, sino porque ya lo tenemos en línea, al señor Javier Ruiz, Xavi, nuestro móvil de exteriores. Chavito, ¿cómo estás?
3: ¿Cómo anda, Juli? ¿Cómo anda, Norma, Jorge, a todo el equipo de Nacional? ¿Cómo están todos? Mañana, sin dudas, de lluvia ya. Hace una hora exactamente se largó una tormenta No vamos a decir con gran intensidad porque el viento fue peor, hubo un viento sur.
1: Se llevó toda la ropa, el viento.
3: La temperatura se comenzó a nublar y ahora, bueno, tenemos una lluvia hasta el momento bastante, bastante tranquila, sin caída de granizo, sin una lluvia que cause muchos inconvenientes, tampoco obviamente anegaciones en la ciudad, así que, pero bueno, por momento continúa esta lluvia que aparentemente va a continuar durante todo el día, ¿no?
2: Sí, según parece, según indica el servicio meteorológico, es para todo el día. Mañana también marca tormentas fuertes para todo el día, lo mismo.
3: Para todo el día. La Lomita, ¿no escuchás cómo está? ¿Está lloviendo también?
0: No, acá hay mucha humedad y hace mucho, mucho calor.
1: El pronóstico habla de probabilidades de tormenta fuerte.
0: Ya desde ayer, ¿no?
1: Hoy y mañana. Hoy un porcentaje que llega más o menos al 70%. Mañana desciende ese porcentaje a partir de la tarde. Así que por la madrugada y la mañana continúa ese porcentaje de probabilidad de tormentas aisladas para nuestra querida Lomita. Hoy la máxima va a rondar los 31 grados, la mínima 22. Mañana hay un descenso brusco en lo que va a ser la máxima. De 31 bajamos a 23 y 18 de mínima.
3: Perfecto, perfecto. Bueno, en cuanto a la noticia, vamos a hablar un poquito de lo que pasó el fin de semana. Es un hecho que se viralizó en las redes sociales, ocurrió en Paraguay, pero involucra a formoseños. Vamos a hablar un poquito de, en este caso, de lo que le ocurrió a Fabián Ariel Alegre. Es un formoseño que trabaja de Uber aquí en la ciudad de Formosa, pero el fin de semana decidió ir a pasar o descansar en Paraguay, como lo hacen muchísimo los formoseños todos los fines de semana. Mientras se largó la tormenta con más intensidad, bueno, lo que le pasó a Fabián y su familia es que fueron interceptados por la policía de Paraguay y inducidos a pagar una multa de casi 350.000 pesos, cosa que es imposible, hasta que llegó un ángel guardián, que es un abogado que justamente vio que la policía la había interceptado y que gracias a los conocimientos de las leyes de Paraguay, este formoseño obviamente, por así decirlo, zafó de que la policía de Paraguay le haga una multa barra coima, como se dice, ¿no? Así que compartimos lo que dice Fabián, pudimos hablar con él directamente y nos mandó estos detalles de lo que le pasó a él. ¿Te parece que compartimos?
2: Dale, compartimos.
4: Hola, Javier, ¿cómo andás? Soy Ariel. El sábado fuimos con mi esposa a Asunción y a salir de shopping en la galería, más o menos 15 horas. Ya va, retornaba para Formosa. Tomamos para el... Siempre, antes había el puente de Remanso, ¿viste? Y sabemos de memoria, sin GPS nos movemos al puente de Remanso. Pero ahora, por el puente del Chaco, también nos movemos sin GPS. Pero a mí se me ocurrió poner el GPS porque tiene que haber un lado más corto, dije. Y nos hizo bajar el GPS por la avenida Santa Teresa. Bajamos, ponerle dos cuadras. Doblamos a la izquierda en una calle que se llama Cañada. Y esa calle te saca la hora del Chaco, y después te saca la avenida Molas. Y ha sido que hay una media cuadra antes de llegar a la hora del Chaco, es contramano, es nuevo. Porque era mano, es contramano. Y el GPS se ve que ya no se actualizó. Y nosotros al llegar así nos dimos cuenta, ponemos que hicimos 20, 30 metros, nos dimos cuenta, pusimos baliza, nos ponemos un costado y empezamos a hacer marcha atrás. Y ahí nos vienen como avispa dos policías PMT, que es la policía municipal de Asunción. Los clásicos... coimeros son ellos. Y sabe que nos hizo salir todo completo contra mano, nos escoltaron, cortaron el tránsito, nos hicieron estacionar una cuadra, hicimos la avenida Molas y se ponen a recitarnos, a decirnos que tenemos que tener un registro conductor paraguayo para extranjero, que es mentira. En una parte del mundo te piden eso. Mira que yo dejo Brasil todos los enero y nunca me pidieron eso. Y ellos sí dicen que sí, hay que hacer un registro conductor extranjero. Dicen, mentira. Todo para sacarnos plata, más nos hicieron un verso. Y que la multa es de 2.400.000 guaraníes, que sería 750.000 pesos por ahí. No, hablamos acá, dijimos, no tenemos, estamos teniendo seco y loco, le dije. Mi señora también le dijo sí, y bueno. Y en eso vemos que hay vemos una Hilux 4x4 atrás nuestro, está observándonos. Y bueno, vamos a tener que irnos, me dice, derecho vamos, hasta salimos aquí, me dice por la derecha, de la derecha de Artigas, que por Ponte del Chaco, de la para la izquierda, donde está nuestra oficina. Cosa que es mentira, no tiene una oficina y ella. Nos querían llevar a un lugar donde no haya cámara y donde no nos esté mirando este hombre, un hombre de 32 años, más o menos un abogado, que nos estaba siguiendo, observando. Parece que por eso nos quería llevar a otro lado para coimearnos, tranquilo. Y estamos yendo, nos iban escoltados las dos motos y en un interim el muchacho que estaba atrás de nosotros hace señal luces en el semáforo. Y ahí me bajo, yo me voy, le hablo y me dice, ¿qué te hicieron? Me dice, me hicieron la multa, bueno, bueno, el GPS está marcando mal ahí, me dice, no tengo que hacer la multa, más o extranjero, me dice, está exento de eso, me dijo. Pero me secuestraron mi documento, le digo, el registro con todo mi señora y la cédula azul de mi auto. Ahí se enojó el abogado, se fue, raudamente fue y le cruzó la camioneta. Y le empezó a decir, devolverle los documentos, vos sabés que estás cometiendo un delito, le dije. Estás cometiendo un delito, devolver los documentos, le dice, y se agarraron, no le sacó mi documento, le dice, sí, tenés mi documento, le digo, y ahí yo salí del auto mío, me voy y le filmo, ya no tuve más vergüenza, no filmé más escondido, le filmé, y ahí se enojaron peor. No, me dijo, ahora sí vas a pagar la multa de 2,5 millones de guaraní, no te vamos a hacer precio, dice. Y ahí le dice el abogado, le dice, mirá, le estaba por coimear, desgraciado de volver, le dice, porque ya se metió preso a vos, le dijo el abogado, dice. Fue nuestro ángel de la guarda, el hombre, dice. Y así fuimos hasta la calle Artigas, el abogado iba peleando con ellos, hasta que le cruzaron la moto a frente y le desafiaron a pelear al abogado este que fue nuestro ángel de la guarda. Y después, se fueron, se borraron los dos policías automáticamente, con otro documento. Y justo donde el Cuabolaño, ese que se incendió en la función en la avenida Artigas, ahí paró el abogado este, y me dice, anda a seguir que te van a dar documentos. Yo ya hablé acá con el intendente, me dice, es mi conocido, me dice. A esto le van a echar, me dice, te van a volver documentos, me dice. Y ahí nos vamos volando a buscar. No le encontramos ni una falta de eso. No le encontramos, buscamos, nos fuimos hasta la avenida Perú. Ahí por las tías, nada, no le encontramos para nada. Y había sido, bueno, bajo y le pregunto a los vecinos ahí si hay alguna oficina PMT. Ahí me dicen, no hay ninguna acá por acá, mi señor. Y le conté en mi casa y a unos vecinos, uno que tiene una ferretería y sobre la avenida Tío. Me dice, ¿sabes qué hace, amigo? Anda a hacer la denuncia, porque estos son unos coimeros, están acostumbrados a hacer así, me dice. Se ponen a secar los shopping, me dice, donde hay falla de GPS, estos graciosos te sacan plata, me dice. Anda a hacer la denuncia, me dice. Y bueno, gracias, amigo, porque no hay ni un PMT por acá, me dice. Y resulta que salimos con la cédula verde del auto del país. No fui a hacer una denuncia, a mi señora no quiso demandar aquí en Asunción. No tiene miedo de ir. Yo acá me fui a Consul Paraguay, me fui. Y el cónsul paraguayo quiere que haga una nota junto al video, y yo me tengo que ir a venir en la General Santo, ahí me van a entregar tu documento, me dice. Ahí es no es la oficina, es el corralón del PMT. El cónsul paraguayo me va a hacer todo eso, me dijo. Que me tiene que devolver. Y el registro conductor acá no tengo que volver a hacer.
2: Impresionante, bárbaro, Xavi, lo que le pasó. Sí. Para la gente que va a Paraguay, voy a hablar de Paraguay en específico, la licencia de conducir argentina es válida para turistas por un periodo de hasta 90 días. Además de eso, bueno, sí o sí, la licencia nacional de conducir física, ¿no? Claro. Que no esté vencida, nada, y con el DNI y, por supuesto, la documentación del vehículo. Eso es lo que te piden. No es que no se puede... Hay otros países donde sí se hace una especie de licencia para extranjeros, que hay que hacer un formulario, no sé qué, pero Paraguay, Brasil, ¿no?
3: Lo que sucede también es que Paraguay tiene un crecimiento exponencial en los últimos años, que las direcciones de las calles van cambiando, claro. Las calles Grandole Mano van en un sentido, ¿no? En Paraguay tiene la particularidad que una calle es en doble mano y que la siguiente cuadra ya es contramano, ¿no? Entonces, bueno, el GPS a no actualizarse y la gente que desconoce y que no anda, conoce un poco de Paraguay, cae directamente en esas calles que, bueno, se dio cuenta este hombre que reconoce que estaba entrando en contramano, claro. Y bueno, puso la baliza. Lo que sí que el PNT te espera, la Policía de Paraguay, la Policía Municipal de Paraguay te espera en esas calles, sabiendo que alguno va a caer directamente en esas calles que son 100 metros en contramano, y que, y bueno, ahí le persiguieron, le sacaron la documentación y todo lo demás. Fíjate vos que tuvo que llegar hasta el cónsul paraguayo en Formosa para poder tratar de recuperar las documentaciones del vehículo, ¿no?
2: Claro, no, es tremendo.
3: Tremendo. Sí, así sí. Que bueno, cualquier cosa también tenemos el número del abogado de Paraguay, este hombre que ya tiene muchísimos casos, este hombre de 32 años, que toma muchos casos de estos de argentinos que por ahí denuncian a, digamos, a la policía de tratar de pedirle una coima, y que bueno, es importante comunicarse con ellos, y que bueno, nosotros a ver si podemos sacar una nota con él, podemos grabar una nota con este abogado de Paraguay también. Pero es un hecho realmente grave, lo que obviamente indica que por ahí la gente tenga más miedo a la hora de circular en Paraguay, ¿no?
1: Teóricamente, al pertenecer al Mercosur, tenemos esa libertad de circular, ¿no es cierto?, con los papeles que tenemos en nuestro país sin ningún inconveniente.
3: Sí, señor.
1: Claro. Del dicho al hecho hay un gran trecho. Siempre están los pícaros. Que esta vez pasó en el Paraguay. Nosotros los argentinos acá en el norte lo vivimos muchas veces en la provincia del Chaco, ¿no? Que ahí había también en un tiempo, los últimos años como que mermó esto, pero 5 o 6 años atrás no podías pasar, no podías ingresar a la provincia si no te coimeaban.
3: Exactamente, sí, mermó muchísimo, pero bueno, volvieron a aparecer, es un hecho que si usted pone los portales de Paraguay, van a encontrar, obviamente, en todas las noticias este hecho, porque se viralizó un video tanto del abogado como de esta persona que estuvo hablando con nosotros, y bueno, hay que tener en cuenta más que nada esto a la hora de circular y conocer un poquito de nuestras leyes también para, bueno, cuando nos pase esto, obviamente sabemos qué hacer, ¿no?
2: Claro. Bueno, hay algo que se llama PIC, que es el Permiso Internacional de Conducir, que lo pueden pedir junto con la licencia argentina cuando querés alquilar un auto o para manejar el tuyo. Pero en Uruguay, en Brasil, en Chile no hace falta. En Paraguay tampoco, en Bolivia tampoco. Sí varía la cantidad de días que uno puede estar dentro
0: cada
2: del
0: uno
2: país,
0: de los países,
2: ¿no?
0: Claro.
2: Claro, en Brasil, por ejemplo, se puede conducir de manera libre, ¿no? Durante 180 días, ¿no? En Chile son 90 días, en Paraguay son 90 días, 90. En Bolivia son 30, y que si pasás, ahí sí tenés que hacer este permiso internacional de conducir. Pero no, de hecho, claro. En Estados Unidos hay estados donde sí se acepta la licencia argentina, depende del estado, claro. Y hay un periodo determinado también, hay otros donde sí hay que tener este permiso internacional.
3: Claro, la licencia te indica esta cantidad de días porque es la cantidad de días que también una persona puede estar dentro de ese país.
1: O si no, tiene que volver a renovar, ¿no es cierto?, la entrada al
3: país. Sí, señor.
2: Sí, sí. Sí, bueno, tremendo realmente lo que le pasó.
3: Y que bueno, largó la tormenta, chicos, nuevamente, está lloviendo, estamos refugiados bajo un techo. Así que bueno, nos encontramos enseguida si es que la lluvia lo permite.
1: Bueno
2: mientras dale, esperamos
1: afuera,
2: por acá.
1: Nosotros dale, aquí dentro seguimos proyectando lo que va a ser nuestra programación de esta jornada del jueves. Pasaron ya 28 minutitos de las 10 de la mañana. Vamos a compartir un par de temitas y ya volvemos con información, con actualidad, como siempre. En nuestros encuentros permanentes, ¿no es cierto?, de lunes a viernes, en este horario, junto a nuestra querida Radio Nacional Formosa. Ahora, nuestro operador, el Juan Rinazo, nos propone un par de temitas musicales.

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0: Bueno, 36 minutos de las 10 de la mañana, la hora en todo el país. Nosotros estamos recorriendo esta mañana de Nacional Formosa hasta las 12:45 en la jornada de este jueves, ¿sí? Una jornada con mucha humedad en la ciudad de Las Lomitas, el 70% humedad, con vientos del norte a 15 kilómetros en la hora, la temperatura 29 grados, pero la sensación térmica mucho más alta a esta hora de la mañana. Juli, ¿estás por ahí?
1: Acá estoy yo. No estoy sola, ¿eh? Está el señor Marcelo Florentín también.
2: Acá está.
0: ¡Hola, Marcelo! Buen día.
2: ¿Cómo estamos? Jorge.
0: Pensé que era un entrevistado. No sé por qué. Pensé que dije que estaba en alguna nota.
2: Pero sí, estamos con
1: el entrevistado está ya en línea.
2: Está en línea el entrevistado. Bueno. ¿Comenzamos?
0: Sí,
2: ¿comenzamos
0: ahí vamos.
2: ¿Con eso? Vamos. Bueno, dale, vamos a hablar un poquitito de cicloturistas. ¿Puede ser una definición que le puedo llegar a dar? No sé si es que está dentro de lo que es la expresión, pero está con nosotros ahí
0: Ricardo Roth,
2: exactamente, que nos va a comentar de esto que va a ocurrir el día domingo, donde va a haber una serie de actividades que arrancan en Formosa y van a terminar en la ciudad de Pilar. Después se viene, bueno, vienen por Alberdi, no sé, un montón de cosas. Ricardo, contanos de qué se trata y qué tal, buenos días, ¿cómo estás?
3: Hola, buen día, ¿qué tal, cómo estás, Marcelo?
2: Sí,
3: bueno,
2: señor.
3: Antes que nada te corrijo, somos Ciclos Amigos.
2: Ciclos Amigos.
3: Es un grupo de amigos que nace en Formosa, años, Rolando Fulvio. Es importante también, antes que a contarte cuál es el lugar, me parece que es más importante que quiénes somos antes que nada, ¿no?
2: Sí.
3: Es importante también remarcar que no somos un grupo cerrado, sino por lo contrario, somos un grupo abierto, sin distinción de edades, ni de bicicleta, ni de calidad, ni de valores de bicicleta. Sí hay que hacer una salvedad en cuanto a esto. Nosotros existimos por el bien de todos, por el bien de todos los la gente que está rodando en una ruta, que tengan los conocimientos mínimos de seguridad. También tiene que tener una persona que está rodando con nosotros un estado físico, porque nosotros realizamos varios kilómetros, y una bicicleta acorde a la actividad que nosotros realizamos. Eso es importante de remarcar. Mm-hmm. Nuestro lema no es competir, sino nosotros estamos parados en tres pilares fundamentales, que son la solidaridad, la amistad, y cuidar la salud y hacer esto como un modo de vida. Desde hace 3 años realizamos distintos tipos de travesía. Nuestra primera travesía surge en el 2023. Ahora vamos a cumplir el tercer año de aniversario de la creación de este grupo de cicloamigos. Y nuestra primera travesía fue a Catupé, partiendo desde Formosa, hicimos Clorinda y después Catupé. Llegamos a lo largo de estos 3 años alrededor de más de 10.000 kilómetros recorridos en bicicleta. Hicimos travesías a distintas provincias como Corrientes, Chaco, Santa Fe, y también tenemos un grupo numeroso de cicloamigos en Pilar, en la ciudad de Pilar de Paraguay, que es donde vamos ahora este fin de semana, si Dios quiere, comenzando nuestra actividad el domingo. Rodamos a Mansilla, donde se va a hacer el primer cicloturismo provincial dentro de Mansilla, y el lunes estamos rodando a Pilar, donde fuimos invitados por los cicloamigos de Pilar, donde vamos a estar presentes en el aniversario de la ciudad de Pilar, y además vamos a realizar una procesión que se realiza a partir de las 17 horas por la ciudad de Pilar, el motivo en conmemoración de Nuestra Señora del Pilar. Nosotros tenemos durante el año tenemos un calendario que ocupa todos los meses. Por ejemplo, ahora acabamos de venir de la procesión del NEA, de la juventud del NEA. Partimos de Formosa, pernoctamos en Corrientes, en Reticencia, y después hicimos Itatí. Tenemos distintas fechas, como a Catupé, Altaquí, también somos todos los años invitados por el grupo Pacheco de Corrientes. Y también realizamos otro tipo de actividades. Ahora también terminamos de realizar un curso de RCP. Agradezco al doctor Lucas Elías haber brindado ese curso, y también sirvió para juntar elementos no perecederos para el hospital de la madre y del niño.
2: Uh-huh.
3: Así que tenemos bastantes actividades, no solo también en cuanto al ciclismo, sino también en cuanto a solidaridad.
2: Por supuesto.
3: Así que eso es más o menos nuestra presentación.
2: Uh-huh.
3: También tenemos un grupo aproximadamente de 180 cicloamigos, y siempre en todas las ruedas y ponemos un grupo porque en cuanto al peligro de la ruta hay que estar muy atento en cuanto a tomar toda la seguridad. Nosotros tomamos toda la seguridad posible, tenemos un vehículo de apoyo que nos acompaña generalmente nos acompaña un médico o cicloamigo, así que se tratan de tomar todas las precauciones posibles ante un hecho fortuito, ¿no?
2: Claro que
3: pero
2: sí,
3: bueno,
2: Ricardo.
3: Hasta ahora, Dios gracias, nunca ha sucedido nada.
2: Bueno, Ricardo, escúchame, te pregunto lo siguiente. Hay mucha gente que hoy en Lomitas está escuchando la radio. Algunos de ellos, o muchos, están conociendo de qué se trata esta actividad que ustedes tienen. ¿Hay algún lugar físico o informático donde las personas, el común de la gente, pueda recabar más informaciones, ponerse al día de qué se trata todo lo que ustedes están haciendo? ¿Hay algún requerimiento particular, aparte de lo que vos dijiste, tener una bicicleta acondicionada para la situación, porque son muchos kilómetros, un estado físico que te permita por lo menos tener una regularidad en una velocidad en el pelotón para poder hacer en, no sé si en ustedes van por tiempo o no van por tiempo, o se van cubriendo postas, digamos, una denominación que le doy yo, no debe ser la adecuada, pero ¿qué nos puedes decir de todo eso, Ricardo?
3: Bueno, Marcelo, mira, aprovecho para dar un número de celular, que es el 3704-580-657. Ahí pueden recabar cualquier tipo de información. Nosotros también tenemos una página en Instagram de Cicloamigos Formosa, que también ahí ponemos todas nuestras actividades, subimos todas nuestras actividades, mejor dicho. Y con respecto a lo que vos me estabas preguntando en cuanto a los tiempos, nosotros no estamos a hacer tiempo, nosotros profesionales, sí tenemos un entrenamiento, pero no somos profesionales. Nosotros hacemos cada 20 o 30 kilómetros, hacemos una parada de estiramiento, de hidratación. Así que cualquiera que tenga un entrenamiento no de profesional lo puede realizar. Así que no existiría ningún inconveniente en cuanto a eso.
2: Uh-huh.
3: Así que las puertas siempre están abiertas, más nosotros tenemos muchísimos cicloamigos en el interior de Formosa. Dios gracias, tenemos mucha gente en el interior de Formosa, incluso nosotros también participamos de la cicloperegrinación que se hace en todos los años, la mayoría de nosotros somos cicloperegrinos también.
2: Uh-huh.
3: Así que por suerte contamos con mucha gente del interior dentro del grupo de cicloamigos.
2: Uh-huh. Jorge, Norma, ¿alguna pregunta por parte de ustedes allí en Lomitas?
4: Solamente contarles, ¿no es cierto?, que, bueno, nosotros acá, no sé si él habrá pasado o no, solemos tener todos los años los ciclistas, ¿no es cierto?, que hacen
1: los cicloperegrinos.
4: Claro. No sé si es el mismo grupo o...
3: Sí, es otro grupo, es distinto. Si bien nosotros el 80% de la gente que integra cicloamigos son cicloperegrinos. Nosotros hacemos la cicloperegrinación como grupo cicloamigos todos los años. Yo hace cinco años que yo estoy haciendo la cicloperegrinación. Está dentro de nuestro calendario también, como cicloamigo está como fecha la cicloperegrinación. Que se hacen todos los años. Así que sí, nosotros pasamos por Lomitas, es más, nosotros pernoctamos en Lomitas, es como una cabecera dentro de la ciclo peregrinación.
2: Sí, Ricardo, ¿de dónde surge, no sé si llamarla una necesidad, pero por lo menos algo que ustedes buscaron como para poder realizar una actividad dentro de lo que es el ciclismo, porque la base fundamental tiene que ver con eso, pero después esto de ir trasladándose de un lugar a otro, ya tener un calendario, hacer acompañamientos de en muchos lugares, ya tener referencia en la región de otros similares a ustedes que también están en la misma onda, digamos, y me refería particularmente a esto de ser cicloturistas, porque en potencia, digamos, de eso se trata, ir recorriendo los lugares y tratar de ir conociendo y también sumando gente. ¿De dónde nace esto de hacer estos circuitos al que ustedes están ya con un par de años realizando?
3: Por esto nace el fanatismo que todos tenemos de la bicicleta, ¿no? O sea, todos somos fanáticos y nuestras conversaciones giran alrededor de la bicicleta, ¿no? En que generalmente en el tema del armado de bicicleta, después tenemos también varias, nosotros cada vez que gastamos tenemos alforjas que tenemos que llevar, donde nosotros dentro de una alforja muy pequeña tenemos que poner distintos tipos de ropa, generalmente por ahí nos agarra la lluvia, por ahí no, es cosa que nos complica en cuanto al tema de indumentaria, ¿no? Claro. Pero bueno, nos vamos perfeccionando año a año. Esto surge, era una idea de un puñado de gente, de poca gente, que sintió la necesidad de usar la bicicleta como para trasladarnos a distintas partes, hacer un ciclo turismo, diríamos, de viaje, donde nosotros teníamos la posibilidad, aparte nosotros tenemos la posibilidad de conocer gente. Incluso nosotros armamos, se armó el ciclo, los ciclos amigos de Pilar, a través de un viaje que nosotros realizamos a Pilar, donde un grupo de ciclistas nos vio y nos empezó a preguntar, y bueno, ellos se unieron a nuestro grupo, y ahora tenemos un grupo fuertísimo en el ciclo amigo Pilar. Es más, ya nos están esperando con un asado, y bueno, y vamos a compartir un día con ellos, y bueno, mezclamos amistad con el ciclismo.
2: Exactamente.
3: Es fundamental, y realmente a veces uno en la ruta se pregunta qué estoy haciendo con el viento en contra, todo transpirando, con calor, pero eso va más allá, es una pasión, a veces es muy, muy
4: Ricardo,
3: difícil de describir lo que uno siente a través de todos estos grupos de amigos, de viajes. Realmente uno viene renovado en cada viaje, y ya nos ponemos a trabajar en el próximo viaje, que ahora estamos planificando ir a hacer todo el interior de Paraguay, ahora en enero, si Dios quiere. Así que siempre estamos con distintos tipos y surgen invitaciones. Nos invitan, por ejemplo, del Instituto Santa Rita para que acompañemos a los chicos de Nena Bicicleteada. Así que siempre están surgiendo. Ahora, por ejemplo, vamos a inaugurar la entronación de la Virgen de Tacuco, que va a estar, que es nuestra patrona de los cicloamigos, que va a estar en la entrada de la ciudad de Formosa, al lado de la cruz del norte. Así que siempre tenemos una actividad, o sea, siempre a los datos estamos en movimiento, y también sumamos más gente. Uh-huh. Cada vez se suma más gente porque tenemos, nos calzamos también de la organización, ¿no?
2: Claro.
3: Nosotros
2: estamos logística,
3: organizado hasta el último detalle, y eso es lo que también marca la diferencia, ¿no? Nosotros llevamos el botiquín, llevamos médicos, llevamos vehículos de apoyo, tenemos los instaladores eléctricos, o sea, no somos un grupo improvisado que sale a la ruta, porque ese es el peligro, ¿no? Salir a la ruta con alguien que está improvisado. Nosotros sí teníamos la escuela, todos tenemos la escuela de la cicloperegrinación. Ahí nosotros nos poblamos con la cicloperegrinación. Así que, bueno, es eso más o menos un pantallazo, ¿no?
2: Jorge, ¿la pregunta tenía que ver con eso?
4: Claro, sí, yo quería preguntarle si eran los amigos, salían en la bicicleta y solamente con la mochilita, eso, llevaban todos los elementos que sean necesarios, o si contaban con un apoyo especial, ¿no es cierto? A lo mejor algunos amigos más o familiares que acompañan, un apoyo logístico importante, ya sea con la parte de repuesto o las carpas que por ahí deben armarse, ¿no es cierto?, para descansar o dormir en algún lugar.
3: Sí, mira, nosotros siempre llevan mochilas de hidratación, cada uno tiene que ser autónomo, ¿no? O sea, tratamos de ser lo más autónomo posible. El vehículo de apoyo nosotros lo llevamos para casos extremos. ¿Qué significa casos extremos? Si alguien se descompone, se rompe la bicicleta, para eso. Pero sí tratamos de ser autónomos porque si no también estaríamos con un vehículo de apoyo, con todas las alforjas, y se perdería un poco la mística, ¿no? Uh-huh. Sí, tenemos que tener con la hidratación, generalmente cuando hace mucho calor nuestro vehículo de apoyo va con agua, con fruta, con estos climas extremos tenemos que prever todas estas condiciones. Uh-huh. Pero vuelvo a repetir, tratamos de ser lo más autónomo posible porque esa es la mística del ciclo amigo, ¿no?
2: Ricardo.
3: Y con respecto a los alojamientos, nosotros damos distintos alojamientos. También contamos con lugares donde damos la posibilidad de que si quiera ir en carpa pueda hacerlo, con quien quiera ir a un hotel. O sea, nosotros damos mucha libertad. Ese también es nuestro lema. Damos la libertad de elegir a quien... Yo, por ejemplo, soy una persona que no soy un chico joven, entonces yo no puedo, o sea, me cuesta por el tema del cansancio y todo, dormir en una carpa, entonces tengo que buscar otra posibilidad. Pero a un chico joven que quiera dormir en una carpa, está 100 puntos. Una persona grande que tenga un estado físico terrible y tenga ganas de dormir en una carpa, también prevemos esa posibilidad. Bueno. Y además está abierto, nosotros no cobramos ni un centavo de cuota. Es más, nosotros recaudamos, por ejemplo, ahora con el tema de la Virgen de Patuté, nosotros hicimos collada, tenemos sponsor, o sea, nosotros tratamos de todas las que generar ese dinero para voltarlo en beneficio de las travesías que nosotros realizamos, ¿no?
2: Autosustentar. Ricardo, el tiempo también nos obliga a prácticamente cerrar la entrevista, pero no quiero cerrarla. ¿Sabes por qué? Porque, no, más vale que sí, seguramente esta no va a ser la última posibilidad que tenemos de hablar con vos y que nos cuentes de, hasta inclusive la semana que viene cuando se lleve a cabo todo lo que ustedes tienen previsto, que por ahí iba la pregunta, decirle a la gente a qué hora van a salir, cuándo van a salir y cuál va a ser el recorrido final que harían a partir de este fin de semana. Dentro de la logística, ¿ustedes tienen previsto las condiciones climatológicas y todo lo demás para evitar cualquier tipo de inconvenientes en el trayecto que realizan, Ricardo?
3: Siempre buscamos la seguridad. ¿Qué significa buscar la seguridad? Prever todo lo posible. Lógicamente, la inclemencia del tiempo, a veces esperamos que calme un poco la lluvia y seguimos, porque tenemos compromisos que tenemos que llegar, ¿no? Entonces, pero tratamos, no es que tratamos, fundamentalmente somos enfermos en cuanto al tema de la seguridad. Nosotros, si Dios quiere, este domingo estamos saliendo a las 7 de la mañana, vamos a descansar, vamos a pernoctar en Mansilla, donde a las 15:30 se hace el cicloturismo, un cicloturismo rural, y el lunes estamos viajando de Mansilla a Pilar, por Puerto Cano, subimos nuestras bicicletas a la lancha y pasamos a la ciudad de Pilar, donde nos van a agasajar los cinco amigos de Pilar al mediodía, y por la tarde, a las 16 horas, vamos a participar de la procesión de Nuestra Señora del Pilar, y el martes, a primera hora, estamos saliendo de Pilar a Alberdi, para tratar de pasar en la primera lancha a la ciudad de Formosa. Ese sería nuestro itinerario, más o menos tenemos previsto unos 220 kilómetros a recorrer.
2: Buenísimo, Ricardo, un abrazo, que estés bien y esperemos que todo sea...
3: Un abrazo
2: sea...
3: muy grande, muchísimas gracias a ustedes, ¿eh?
2: Un abrazo, muy buen día. Muy buen día. Así estaba hablando con nosotros Ricardo, haciéndonos en detalle toda la actividad que van a realizar en el transcurso de este fin de semana, el día domingo. sin antes yo mencionar que la ciudad de Pilar está de cumpleaños, aniversario de su fundación. Es la capital del departamento Ñemucú, el departamento quizás el más grande de la República del Paraguay, y tienen previsto una serie de actividades deportivas y recreativas y culturales, y un gran festival también, va a haber pesca el domingo, es decir, muchísimas cosas que van a ocurrir en ese lugar, visto y considerando que en la Argentina va a ser feriado, creo que el día lunes,
1: sí.
2: Si no tengo mal el dato. Aquellos que se quieren acercar tranquilamente, el horario de balsa son 2 de la mañana, 2 de la tarde, y en el transcurso del día hay una lancha colectivito, que no es una, son varias, en distintos horarios y cada hora más o menos pasan las embarcaciones, y la balsa solamente 2 de la mañana y 2 de la tarde. Sale a las 8 de la mañana de la República del Paraguay, de Pilar, y sale a las 10 de la mañana de la Argentina, y después una se hace al mediodía casi, y la otra ya arranca a las 16 para terminar más o menos a las 18 de retorno de la ciudad de Pilar hacia la Argentina. Detalles que por ahí pueden ser útiles para aquellos que están escuchando la programación de Radio Nacional, que en estos precisos momentos me tomo yo la balsa y me voy para venir. Me voy un ratito para la entrevista siguiente, que ya está grabada. Vamos a hablar de fútbol de veteranos, campeones sudamericanos, los chicos de 2 de abril. Ahí está la entrevista en puerta ya, que seguramente lo vamos a pasar después de las 11 de la mañana.
4: Si ustedes me permiten. Por ahí lo que podríamos sumar antes de salir del tema,
2: sí,
4: es
2: señor.
4: Alguna recomendación para los que viajen, ¿no es cierto?, por la ruta 11 sería, que sí. Tengan cuidado porque bueno, van a encontrarse seguramente con los ciclistas, ¿no es cierto?, que van a estar viajando.
2: Eso va a ser
4: durante toda la mañana del domingo. Hasta Mansilla, así que a prestar atención en eso y a tomar los recaudos necesarios también para evitar cualquier tipo de circunstancia, ¿no es cierto?
2: Y bueno, y por ejemplo, Jorge, te cuento, hoy está llegando la gente, ya está la gente de Córdoba, ya está la gente de Santa Fe, los misioneros, hoy un grupo salió a las 5 de la mañana, otro grupo sale a las 13 del mediodía para venirse a Formosa Capital por este torneo argentino de clubes que va a comenzar mañana en horas de la tarde con la reunión de todos los delegados, presentación de los equipos, inscripciones, etcétera. Sábado, doble jornada que arranca primero a las 8 de la mañana y se va a extender hasta el mediodía. Posteriormente a las 14 hasta las 17 se va a hacer la otra prueba y va a finalizar el día domingo en horas de la mañana. Posteriormente a eso y aprovechando seguramente el feriado el día lunes, va a ser la entrega de premios en horas de la tarde-noche, de tal manera que todos puedan ser agasajados como corresponda. La virtuosidad de aquel que pueda tener la posibilidad de sacar la mayor cantidad de pececillos en la provincia, acá en el río Paraguay, seguramente van a ser agasajados como los mejores. Te cuento que llovió muchísimo y uno de los inconvenientes al cual yo hago referencia siempre, no es la primera vez, es que el ingreso a la zona donde se va a pescar, que es el conocido barco hundido en el kilómetro 2200 y pico, margen derecha del río Paraguay, donde está la guardería Costa Brava y el puerto nuevo de Formosa, siempre hay inconvenientes porque no es un lugar que está adecuado para transitar en tiempos como el de hoy. Hay un ripio que quedó de lo que es la costa, la parte de las defensas viejas, pero en definitiva esperemos que este tipo de cosas se recuperen y yo también me recupero y me voy. Chao, nos vemos.
1: Gracias, Marcelo.
2: Dale.
4: Bueno, ya estamos ahí en contacto con el Top Horario.
0: Las noticias, claro, llegan las noticias y ya estamos ahí nuevamente con Marcelo y todo lo deportivo también para continuar esta mañana de Nacional.
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6: 11 de la mañana en la República Argentina. El grupo liderado por Mauricio Filiberti y Walter Román se quedó con AISA. Adquirió la empresa de aguas por $340 millones y se hizo propietario del 90% de las acciones. La propuesta ganadora superó a la oferta realizada por la compañía

0: San Luis reúne a 400 estudiantes y docentes de todo el país. Es la sede de la primera fase de la Feria Nacional de Educación en Ciencias, Tecnología y Artes y también Matemáticas. Participan delegaciones de distintas provincias con proyectos de niveles inicial, primario y secundario con matemática como eje central.
1: La información del deporte ahora con Damián Zárate.
2: Continuidad de la 29ª fecha del Brasileirao y destacamos que juega el rival de Estudiantes en la semifinal de la Copa Libertadores de América. Primero, dentro de una semana, el partido en La Plata y se va a cerrar la llave de la semifinal en Brasil. 19:30 entonces, Flamengo visitará Santos, además a las 20 Paranaense Mineiro, 21:30 Palmeiras Bahía y Fluminense con Curitiba.
1: En la ciudad de Santa Fe, donde nos escuchás por AM540, la temperatura es de 16 grados 7 décimas y se esperan lluvias aisladas para la tarde. En la ciudad de Buenos Aires, temperatura 17 grados 1 décima, humedad 93%, cielo cubierto, visibilidad reducida por neblinas a 9 kilómetros.
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8: A 126 kilómetros de la capital provincial y hacia el oeste de la provincia de Tucumán se encuentra Tafí del Valle, entre sierras y cumbres de los valles calchaquíes y la Sierra de la Conquija. Fue durante mucho tiempo un sitio habitado por jesuitas que desarrollaban actividades agropecuarias. Recién en 1943 el lugar se popularizó. Uno de sus atractivos es el sendero mirador de los cóndores, un espectáculo único que tiene como atractivo principal el avistaje de cóndores sobrevolando la montaña.
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0: Uniendo el territorio, conectando voces, LRA 8 Formosa y LRA 20 Las Lomitas, juntas en la mañana de Radio Nacional. Ocho minutitos de las 11 de la mañana, la hora en todo el país. Nos vamos a hacer un repaso, un ratitito, por las informaciones que tienen que ver con el ámbito provincial.
1: Muy bien.
0: Antes de que llegue Marcelo nuevamente ahí con todo lo deportivo también, nosotros nos vamos al repaso de las informaciones dentro de lo que marcan las informaciones del ámbito provincial. Bueno, la ciudad de Formosa bajo un cielo amenazante, que es lo que comentaban los compañeros ahí, los chicos, el equipo de Radio Nacional Formosa. El cielo se cerró sobre la ciudad capital y el paisaje comenzó a teñirse de gris anticipando la llegada de una tormenta que mantiene en alerta a los vecinos. El fenómeno del Niño parece llegar, dice uno de los títulos en las tapas de los diarios provinciales. Una jueza de Las Lomitas revocó la condena a cuatro periodistas de La Nación Más, cuestionó exigir la matrícula para trabajar. Gabriela Soledad Plaza absolvió a los integrantes del equipo de Hambre de Futuro, que había sido condenado a 5 días de arresto por ejercer el periodismo sin acreditar una matrícula o carnet profesional. La magistrada sostuvo que imponer ese requisito para informar constituye una restricción que la ley no contempla y la Constitución lo prohíbe. La justicia de Las Lomitas dio marcha atrás con la condena que había impuesto 5 días de arresto a 4 periodistas de La Nación Más por ejercer su profesión sin exhibir una matrícula o carnet profesional. Con respecto a este tema, yo le cuento, hablando de lo que sucedió, la periodista dijo volvería a Formosa, ¿sí? En diferentes medios de comunicación se mantuvo la charla, medio de comunicación nacional, por supuesto, ¿sí? Y dijo, después de todo lo que pasó, volvería a Formosa, la periodista de La Nación Más, que había sido condenada y ahora es reivindicada, se reivindica regresar. La periodista Micaela Urdines habló tras la decisión de una jueza de Las Lomitas de revocar la condena que había sido dictada contra ella y otros integrantes de un equipo periodístico por un trabajo realizado en comunidades del oeste formoseño. Más que nunca deberíamos ir a Formosa, dijeron los periodistas. Otra de las informaciones, sí, que tienen que ver con el ámbito también provincial, de los clubes del interior denuncian que Tapia busca ascender a un equipo vinculado a Insfran. Es otra de las informaciones provinciales. San Martín de Formosa viene siendo apoyado por los árbitros para ganar el Federal A, marcan las informaciones. Los clubes del interior están de pie de guerra con Claudio Chiqui Tapia por las ayudas que vienen recibiendo un equipo vinculado a Gildo Infran y denuncian que quiere hacerle ascender sin disimulos. A los problemas judiciales, el rechazo social del mandamás de la AFA, se suma también el interés de Gildo para lograr el ascenso de la Primera Nacional de San Martín de Formosa. El equipo norteño está disputado en las instancias semifinales del torneo Federal A y bueno, vienen siendo beneficiados por fallos arbitrales escandaloso, marcan también las informaciones del ámbito provincial. Hablando de Formosa, entre la asistencia social y la falta de adhesión al RIGI, es la única provincia que tiene un ministerio de la comunidad que administra la pobreza, otro de los títulos informativos que traen los diarios de la provincia. Mientras gran parte de la provincia argentina avanzó en la adhesión del régimen del incentivo para grandes inversiones, que es el RIGI, sí, la provincia de Formosa continúa fuera de esa apuesta o de ese esquema impulsado por el gobierno nacional para atraer capitales privados, sí, en sectores estratégicos como energía, minería, industria, turismo e infraestructura. Y otro, como para cerrar también el aporte de las informaciones, tiene que ver con lo nuestro. Se ha cuestionado mucho esto de si Hermindo Lunas era o no era de Lomitas de Formosa. Es formoseño, señores. Bueno, el intendente de Las Lomitas habló en el día de ayer también con medios periodísticos tras la polémica por Hermindo Luna y dijo, han salido con una campaña de difamación totalmente innecesaria. Y cerrado el telón.
1: Bueno, ese es uno de los tantos temas, ¿no es cierto?, que confronta al oficialismo y la oposición permanentemente. Venimos de una costumbre, ¿no es cierto?, de gobiernos peronistas que se apropiaban de todos los eventos. Pasó lo mismo con Malvinas y ahora vuelve a pasar, ¿no es cierto?, con el héroe formoseño. Habló también, o hablaron, mejor dicho, porque gracias a Dios tiene un montón de hermanos, ha quedado, están los hermanos de Hermindo, ¿no es cierto?, quienes ellos en la prensa dijeron que fueron ellos los que solicitaron ese homenaje aquí al intendente de Las Lomitas para que se evocara, ¿no es cierto?, este hecho tan importante y no se dejara pasar desapercibido el 5, ¿no? Por eso han salido por ahí otros familiares más lejanos de Hermindo queriendo sacar palabras de los propios hermanos, ¿no?, que sacar ventaja política porque, bueno, hay un sector de la familia que está acompañando, ¿no es cierto?, al gobierno de la provincia y otro sector que no se siente identificado y que prefiere, ¿no es cierto?, no politizar esto y decir, donde haya un evento que recuerden.
0: Que lo recuerden como un héroe formoseño.
1: Ahí vamos a estar nosotros.
0: Exactamente. Y bueno, hablando de recordar, el 19 de octubre, el NEPI FP número 8, que es una escuela de Las Lomitas, va a estar cumpliendo 79 años y lleva el nombre de Hermindo Luna porque formó parte, ¿sí?, en su educación de esta escuela y de un grupo de compañeros y de amigos que tenía Hermindo Lunas en Las Lomitas. Así que fue criado y malcriado en Las Lomitas. Yo no sé qué se cuestionó tanto esto, ¿no? ¿Cómo llegó el tema del cuestionamiento en sí? Que si era, que no era, que no. Bueno, la cuestión es que el intendente habló en el día de ayer en medios periodísticos y dijo, es una cuestión sin sentido. Es como que estamos...
1: Hay otras cosas más importantes.
0: Exactamente, por dónde hay que ir. Como por ejemplo que Formosa se ha incluido en el RIGI, como por ejemplo lo que tiene que ver hoy que fuimos noticias nacionales por el tema de los periodistas que visitaron, que no visitaron, que están acá, que no estuvieron, y bueno, y todo lo que... Porque es realmente, muy conmovedor los videos de los periodistas de La Nación Más que llegaron a la provincia de Formosa.
1: Y que no es la primera vez que sucede, no estamos descubriendo América con esto.
0: No, claro que no.
1: Las veces que tuvimos visita, ¿no es cierto?, de periodistas del orden nacional, por decirlo, o de Buenos Aires, sucedió más o menos lo mismo. Persecución, acoso, bueno, ahora se fue un poquitito más, ¿no es cierto? Pero, no sé, ya no nos extraña nada. En nuestra querida
0: y no nos olvidemos lo que pasó con la Federación Agraria Argentina cuando visitantes de gente de la nación llegaron a la provincia también, sí, a una reunión con pobres bananeros que están padeciendo una situación realmente catastrófica en la provincia desde hace años y hay un reclamo fuerte también ahí, y donde mantuvieron una reunión donde la policía misma se acercaba, claro, como a pedir explicación, a ver qué estás haciendo,
1: mano,
0: ¿no?,
1: a ver qué es lo que estaban haciendo, sí. ¿De qué se trataba la
0: reunión? Casi lo mismo que comentan justamente los periodistas en el momento que se toparon con la policía, se encontraron con la policía, que la policía fue a verlos ahí, a ver qué están haciendo, realmente...
1: Como si la policía no tuviera tanto inconveniente o tanto trabajo, digo, ¿no? Porque han crecido, se han multiplicado los robos en los comercios, en los hogares de este oeste y de norte a sur de nuestra provincia, como para tener que andar haciendo este tipo de acoso, ¿no es cierto?, al periodismo. Pero bueno, es Formosa. En Formosa todo se puede dar. Como por ejemplo en el oeste formoseño, un robo millonario en Ingeniero Juárez, desmantelaron dos máquinas y ofrecen 5 millones de recompensa. El valor de los repuestos sustraídos, ¿no es cierto?, se encuentra entre los 100.000 y 110 millones de pesos. Ahí para aquellos que puedan aportar datos, ¿no es cierto?, hay recompensa de 5 millones de pesos a aquellos que tengan algún dato que puedan ayudar, ¿no es cierto?, al esclarecimiento de este hecho. Fíjate, tan importante. En vez de andar persiguiendo, ¿no es cierto?, a los periodistas,
0: claro,
1: bueno, sería que persigan a los chorros, ¿no?, a los ladrones.
0: 17 minutos de las 11 de la mañana y nos vamos a Formosa porque Marcelo está atento con todo lo deportivo también, porque tiene nota, porque hay mucho más para recorrer esta mañana de este jueves, que parece un viernes por ahí. Marcelo, ¿estás?
2: Todo lo que ustedes dicen. Y bueno, vamos a poner al aire una entrevista realizada a una persona que salió goleadora en el torneo sudamericano de clubes de veteranos que se llevó a cabo en la provincia de Santa Fe, ya hace dos semanas, pero obviamente esto no pierde vigencia, considerando que son personas de la tercera edad, sin desmerecer ni nada por el estilo, pero cada una de ellas le ponen su granito de arena para poder ir superándose año tras año, con mucho sacrificio, con mucho esfuerzo y con muchas ganas de seguir adelante en esto que aman, que es el fútbol de veterano. Hablamos con nosotros Aníbal Alarcón, del Club Atlético 2 de Abril, un club que tiene una tradición ya en nuestra capital y que en este caso le tocó estar nuevamente en un torneo sudamericano. Buenos días, Aníbal, ¿cómo estás?
3: Hola, buen día para vos y toda tu audiencia. Sí, coronamos un trabajo arduo, venimos haciendo humeante, más o menos, preparándonos para ya competir en ese torneo con todos los chicos del 2 de abril. Trabajamos arduamente para poder conseguir fondos para poder viajar a pulmón. Se hizo todo gracias al esfuerzo de todos los jugadores que fuimos. Pudimos participar de este torneo sudamericano que se realizó en Salta. La semana pasada, del jueves, viernes y sábado, se jugaron los partidos, así que una experiencia muy linda, con un equipo de 2 de abril con una trayectoria importante en campeonato argentino y ganados, así que bueno, tuvimos la suerte de poder, como decimos, traer una estrella más para el club a nivel sudamericano. Lo más importante es eso, la camaradería del grupo, que vos sabés que cuando uno viaja sin una delegación de casi 25 jugadores, es medio difícil la convivencia, pero bueno, gracias a que todos somos prácticamente amigos ahí en el club, tuvimos la suerte de llevar a dos o tres jugadores de refuerzo que fueron muy importantes, Japo Barreto de Vialidad, Pollo Barrio de Tiro, Walter Molina de Junín, así que por suerte pudimos coronar el campeonato después de tanto esfuerzo. Y por suerte pude convertir 4 goles y salir goleador del torneo de más 60. Pero lo más importante es el campeonato, porque una estrella más para el club, un prestigio para el fútbol veterano de Formosa, que fue bien representado con nosotros. Y bueno, ahora estamos un poco relajado por la vorágine de todo eso que nos costó bastante, el entrenamiento a la siesta, juntar los fondos para el hotel, para la inscripción, para todo, ¿viste? Así que lo más importante es ser campeón y la alegría de todo el barrio 2 de abril y de todos los muchachos de toda la categoría de club que nos felicitaron.
2: Bueno, no sé si habrán notado ustedes, Lomitas, y vos también, Julieta, la emoción que tenía, el suspiro que hacía cada vez que emitía una palabra Aníbal. Obviamente que se trata de una persona de más de 60 años, que tiene una vasta trayectoria con respecto a la actividad futbolística, recorriendo varias instituciones y todo lo demás, y ahora en el... No sé si en el ocaso sería la definición, pero por lo menos en el estadio en el cual uno puede estar, digamos, un poco más relajado en su casa, esperando que en el aire acondicionado, no sé, un montón de cosas. Ellos eligieron, abrazaron al fútbol de veteranos, todas las fiestas entrenaban, se juntaban los fines de semana previos a este viaje para poder juntar fondos y estar por lo menos, reunir lo necesario para poder solventar los gastos ocasionados de un viaje, la estadía, el almuerzo y un montón de cosas, porque se quedaron por ese lugar cada 4 días, por lo tanto eso significa un gasto interesante para cada uno de ellos, y en forma conjunta trabajaron para que esto sea más holgado y que cada uno pueda ir a ese lugar a disfrutar, que de eso se trata, más allá de la convivencia y todo lo demás, se hace mucho más fácil cuando la relación humana y el sentido común se apropia de la zona, del lugar, y se establece un contacto de diálogo en este caso para ellos es el fútbol y para nosotros es la radio, ¿no? Yo con esto me retiro, mañana tenemos otra actividad deportiva para compartir con ustedes. Me estoy emocionando.
4: Ahora se cansa las lágrimas. Sí, debe ser. O
2: pobrecita,
4: llorar bajo la lluvia.
2: Sí, no, ¿cómo se llama el tema ese?
1: ¿Debe ser la edad o qué?
2: Y la edad, pa, yo tengo 56 años, estaba por decir 59, ¿no? Pero me faltan todavía 56 años. No hay ninguna sota, 56 años bien llevados, con algunas vicisitudes en el transcurso del trajinar de mi vida, pero en definitiva bien llevados con... esta profesión me ha llevado a muchos lugares interesantes, importantes, que cada vez que me acuerdo en mi casa, con la ausencia de nietos todavía, pero que tengo un vecinito que ya se me apropió, digamos, y con él hablo de cosas que por ahí me debe mirar y dice, ¿qué le pasa a este señor?
4: Está medio... ¿Abuelo te dice?
2: No, me dice, ¿sabes qué me dice? Vago. Vago, porque yo digo, hola vago, y ya me dice vago, claro. Todos los días vago, vamos vago a tal parte, vamos a pescar vago.
4: ¿Se va con vos a pescar?
2: No, lo llevo, llevo a dos personas últimamente a pescar, a mi can, a mi hijo, ¿se dice? No.
4: Perrito.
2: A mi cancito, y a él, y disfruto con ellos, sobre todo cuando no hace mucha temperatura alta, y está lindo para ir a poner las patas en el río Paraguay y interactuar con la con el medio ambiente.
4: Con la naturaleza.
2: Con el, de eso se trata, ¿no?
0: Qué lindo. En fin. Y un pescado para mí, Marcelo, no te olvides.
2: Pero vos, mira, a vos, a Jorge y a Alfredo, ¿a qué hora está el otro señor que peina cara?
0: Vuelve ahora al mediodía.
2: Ah, bueno, yo me estoy mirando a veces, porque ayer que estaba con ustedes prácticamente toda la mañana, me estaba mirando las canas que tengo, es impresionante la cantidad de cabello blanco que tengo.
0: Acá deshidratado. De la radio tiene prácticamente casi...
1: Pareces una comisaría, sí, hermano.
0: Canas. Jorge, que es el pelo blanco, el operador que también... pero son
2: pero
0: jóvenes.
2: ¿Cuántos
0: no sé
2: años?
0: No, donde acá el operador no es...
1: 15
0: es
1: para 14.
0: Hombre, es un hombre joven. Bueno. Don Valentín también, que tiene, y es joven.
1: Imagínate, casi 40 años de profesión.
2: Claro. Acá, por ejemplo, hay una tanda de gente joven, y algunos... Y no, acá hay una tanda de gente joven que vos visualizás en el pasillo cuando van transitando. Primero, la estructura física, que es completa y absolutamente diferente a la de uno... Ya te dice, bueno, la pucha, ¿qué pasa con estos pendejos? Pero lo otro es que también hay una renovación interesante en los últimos 5 años, 10 años. Edgar Winter se fue hace un mes, anteriormente se fueron otros.
4: ¿Hace dos?
2: Qué rápido, ¿cómo pasa? O sea, te digo yo, vos el otro día decía bien... Hago el trayecto desde el estudio donde estoy ubicado ahora en Radio Nacional, que ustedes lo conocen, que era anteriormente un lugar donde se utilizaba para que vengan los cantantes y grupos musicales, porque teníamos un micrófono importantísimo acá que hacía que era omnidireccional, digamos, y tenía una cobertura interesante de audio que permitía que la cosa salga bastante muy bien. Y bueno, y ves eso y te das cuenta de las cosas como pasaron, cómo están los colores del estudio, cómo están las cosas. Por ahí, a diario uno no se da cuenta, pero te toca un momento en la vida donde vos decís, pucha, estás entrando y estás entrando en un lugar que por ahí no te detuviste a verlo detalladamente, claro. Y ahora te encontrás claro. Sí. Pero bueno, es parte de lo que tiene que pasar.
0: Y yo creo que sí.
2: De eso estoy convencido.
0: Yo creo que sí.
2: Ya me voy a la psicóloga.
0: Cuando arranqué la radio, arranqué en un estudio chico que es el que tenemos allá y que está prácticamente vacío, pero vacío porque no se trabaja en ese lugar, se trabaja en este que es un estudio mayor y donde nos brinda más comodidad.
1: Que más o menos el estudio que estaba haciendo referencia.
0: Claro, como hacía referencia.
2: Nosotros tenemos una infraestructura importante que ahora no está en las mejores condiciones edilicias, por distintas dificultades que ustedes están entrenando también, pero tenemos dos estudios que son Yo creo que en Formosa no debe haber un estudio de radio, por lo menos como el que nosotros tenemos en la emisora, una infraestructura muy, pero muy importante, en el circuito 5, la planta transmisora, que no está funcionando por distintas razones, que no sé si vale o no vale hablar del tema, pero me parece que muchos se olvidan de lo que pasó. Pero te digo no más que Radio Nacional siempre contó con una muy buena equipamiento que le permitió estar en muchos de los lugares, y bueno, esperemos que en algún momento todo esto se revierta y todo pueda ser normal, porque es un servicio que necesita Formosa para toda la región. Teníamos una cobertura de 500 kilómetros, más o menos como la que tienen ustedes, creo, ahí en Lomitas.
0: Sí.
2: Bueno, eso se está perdiendo y en algún momento hay que retomar todo ese tipo de cosas.
0: Y yo creo que el contacto permanente con la audiencia te hace entender cuál es la función de Radio Nacional. Los otros días hablaba con una persona que no tiene nada que ver con los medios de comunicación y decía yo, cuando vos te comenzás a imaginar hasta dónde llegás como Radio Nacional, como amplitud modulada, que no las hay, FMs hay a toneladas, ¿sí? Pero una amplitud modulada no existe en la provincia, más que la nuestra.
2: Mira.
0: Y cuando vos te das cuenta del servicio que cumplís y hasta dónde llegás, yo creo que ahí entendés la importancia de tu trabajo. Y somos nosotros, los trabajadores, lo que tenemos que aprender y entender cuál es nuestro rol como comunicadores.
2: Obviamente de eso se trata,
0: y,
2: ¿no?
0: Y yo creo que es ahí a donde vamos, donde defendemos, donde mezquinamos, esto es nuestro, ¿sí? Más allá de todas las situaciones que a veces pueden suceder o no, ¿sí? Tenemos que aprender a defender, a mezquinar, y esto es nuestro, y valorémoslo y mezquinémoslo. Yo creo que acá el equipo de Radio Nacional Las Lomitas es un equipo muy grande, maravilloso, y yo digo, mezquinamos todo, es todo nuestro, cuidémoslo, tratemos de cuidarlo, y cuando algo se rompe, tratamos, aunque sea con alambre, de sostenerlo. Y llegar, pensaba en esto, en nuestra amplitud modulada, que ahora no la tenemos a nuestra FM, pero estamos con nuestra amplitud modulada. Llegar hasta Nancón, que alguien te escribe y te dice, sí, estamos entrando a Nancón y lo estamos escuchando. Estamos en el límite de Ingeniero Juárez, Los Blancos, y lo escuchamos, que es ya Salta. Estamos acá en el Chaco, y lo escuchamos. Estamos en La Verde, Paraguay, te estamos escuchando.
4: Paraguay, sí.
0: Para nosotros es increíble cuál es la función de nuestra amplitud modulada, pero de nuestra Radio Nacional. El alcance que tenemos es inexplicable. Y bueno, yo creo que ese es el trabajo que hacemos todas las mañanas. Es un trabajo de hormiga. ¿Valorarán? No, bueno, yo creo que el tiempo es el que te va diciendo, ¿no? Cuando uno comienza a marcar las voces en el aire.
2: Mira, te cuento una cosita que estaba, ya el año pasado la estaba leyendo a través de un medio, un importante diario de los Estados Unidos. Tómalo como referencia, no como un eje de información.
0: Claro.
2: Pero sí, por ejemplo, Estados Unidos, no hay que demerecer lo que es como estado en sí, y la cantidad de empresas automovilísticas que hay en ese lugar, muchas marcas, y ahora hay legislaciones en distintos puntos de los Estados Unidos, porque tienen, no sé cuántos estados tiene, porque no te puedo decir porque no lo tengo en la cabeza, pero en cada uno de los estados se dispone hoy por hoy que nuevamente se empiece a tener en las radios, en los estéreos de la estéreo, qué lejos estoy, pero en los equipos musicales de los automotores, vuelva nuevamente a tener la frecuencia de amplitud modulada.
0: Claro.
2: Imagínate vos lo interesante, importante y lo que no debería haber, no se debería haberle dejado de lado, que era la amplitud modulada, por el alcance y por un montón de otras cosas que hoy no me voy a explicar, no lo voy a poder explicar mucho técnicamente, pero ya me estoy bloqueando y ya me estoy queriendo retirar de
0: Bueno, te agradecemos un montón, Marcelo. Hablaste de Estados Unidos y bueno, yo lo comenté hoy a la mañana, bien tempranito en el contacto, una escritora, los otros días hablamos de un escritor que es salteño, es argentino, que está en los Estados Unidos y que se comunicó con nosotros por el servicio de mensajería rural. En el día de ayer, Madeline, se llama una escritora, sí, también se comunicó por lo mismo. Yo creo que el impacto que generan nuestras radios nacionales con un servicio muy esencial para la audiencia, yo creo que sigue todavía llamando la atención y marcando algo fundamental, ¿no?
2: Mira, y nosotros recibíamos de Radio Nederland.
4: Claro, sí.
2: Recibíamos toda la información acá, en algún momento se recibieron los cassettes,
0: sí.
2: Después se recibieron los CDs, Y bueno, hoy no sé si hay alguna carta que recibamos o no, pero Radio Nederland era una frecuencia del lugar de
0: los radioaficionados, claro, que escuchan.
2: Claro, sí, estaban escuchando y nos mandaban estas cosas que siempre escuchaban, oírte, por ejemplo, a Pirané, Las Lomitas, Ingeniero Juárez, y que alguno te diga o que te escuche por lo que vos estás diciendo o hablando, y te dice, vos sos de tal parte, sí, soy ese, ¿qué te parece? Pero bueno, pasan esas cosas. Vivirlo, sentirlo, es una cosa que por ahí, una experiencia que es digna de poder tenerlo en el correr de los años que uno está dentro de un medio. Yo soy más AM que FM.
1: José, ayer hablábamos de esto, de la cultura, de defender nuestras raíces, y que por ahí vienen, ¿no es cierto?, ideas que no son nuestras, foráneas que... por ahí quieren establecerse, ¿no es cierto? Hubo un impacto hace unos años, un par de años atrás, de esto del streaming, y todos creían que el streaming iba a tomar el lugar, ¿no es cierto?, por un lado de la televisión y por otro de las radios, y ya muchos pensaban que era el punto final de las radios, pero lamentablemente para ellos, ¿no es cierto?, se han equivocado tremendamente porque no hay con qué darle a la radio. La radio tiene una cosa tan importante, esa magia maravillosa que tiene la radio, que a través de las voces vos te imaginás lo que sea. Toca las fibras más importantes de cada una de las personas que no hasta hoy creo que no hay algo innovador, algo creado como para decir esto lo sepulta la radio, a partir de ahora no hay más radio.
0: Claro.
1: Es una utopía pensar que esto pueda llegar a pasar, y a partir de ahí creo que el reconocimiento a la tarea, a la labor que realizan todo el equipo de la radio, ¿no? Porque no solo son las voces, son los operadores, son los productores.
0: Cada uno desde su lugar.
1: Desde el lugar que le toca dentro de una emisora.
2: Y esto es lo último que digo, después me retiro. Porque soy bastante hablador. Escuchame, Jorgito.
1: Marcelo, ¿sabes qué
2: parece? Lo escuché a Pergolini, que es uno de los que primero hizo streaming en la Argentina, claro. Uno de los primeros.
1: Siempre fue
2: innovador. Él fue siempre innovador, siempre fue así, fue mutando año tras año, se informa, es un tipo recontra reinteligente. No lo sigo mucho porque no me interesa tampoco el contenido y todo lo demás, yo soy así, medio que me interesa, me voy, si no me interesa, no me voy, si me llama, me voy, si no me llama, no me voy, soy así. Pero el otro día lo escuché detalladamente, estas expresiones nuevas que hay de comunicarse, donde él decía que la parte de streaming y todo eso tiene un recorrido que no va a ser muy largo, que la tecnología misma ahora te está llevando a otras cosas, hasta inclusive, él está por traer nuevamente a la Argentina, porque en su momento lo dejaron traer un montón de cosas, hace un par de años atrás, pero ahora sí lo puede hacer, digamos, en cuanto a tecnología, para hacer un espacio nuevo, donde haya una interacción con aquellos que van a ir viendo lo que él propone o lo que él va a tener como contenido. Escuchá la entrevista esa. Lo hicieron en un programa que para mí es muy gracioso, que es muy lindo, que se llama La Gambeta y que es un streaming también. Y contaron con la presencia de Mario, porque... Mario, wow, amigo. Contaban esto, viste, que cuáles son las diferencias de una cosa y la otra, el streaming... los streaming, cómo se presentan ahora los reels, las historias, todo ese tipo de cosas que por ahí nosotros estamos obligados a conocerlas, no en detalle, pero sí por lo menos hacer algunas cositas que nos permitan estar a la altura de la circunstancia en caso de que la necesidad lo exija. Pero te digo esto, la radio de frecuencia modulada y de amplitud modulada más aún van a perdurar en el tiempo... y no va a haber nada que supere eso. Inclusive el recorrido territorial que hace por las ondas sonoras emitidas por las frecuencias expresadas, no se equipara con nada. ¿Puede ser valvular? Sí. ¿Puede ser transitorizada? Sí. tengan atento a este tipo de cosas. Pero son detalles que yo por ahí, como soy un bichito que me gusta ver y observar y aprender de cositas que me parecen interesantes, las observo, las absorbo y trato de que eso funcione en mi vida cotidiana, digamos.
1: Es una lástima que nosotros no podamos salir a través de las redes sociales, ¿no es cierto?, haciendo streaming con todas las programaciones de la radio, porque creo que eso fue lo que de alguna manera le coartó la idea, el proyecto a aquellos que crearon o pensaron que el streaming podía llegar a sepultar las radios, porque no contaban con que las radios se ayornaran,
0: claro,
1: que sumaran las cámaras.
0: Hoy vos ves muchos streaming haciendo radio, o sea,
1: con muchas radios
0: haciendo streaming, sí, y que es increíble.
1: Tal vez
2: bueno,
1: compiten más con la televisión que con la propia radio.
0: Con,
1: ¿no?,
0: la propia radio.
2: Por eso te digo, nosotros pertenecemos a la radio más importante de Sudamérica por la cantidad que tiene.
0: De emisoras, claro.
2: De emisoras en todo el país, en todo el recorrido, de punta a punta, de costado a costado. Y bueno, las inversiones tendrían que llegar seguramente en algún momento como para poder ir renovando todo lo que se necesita para poder estar, para defender lo que necesitamos defender, por lo menos nosotros y ustedes también, que somos bandera en la frontera, tener el reconocimiento de proyecciones que signifique el crecimiento de aquellos que vienen y de los que ya no estamos muy lejos de irnos también, y lo hablo peyorativamente con respecto a que uno ya falta poco para el tema jubilatorio y todo lo demás, ¿no?
0: ¿Cuánto te falta vos?
2: Me faltan 9 años, 7 años, pero ya tengo más de 30 y pico años de aporte. Claro, porque hay una camada de esa época que entramos en la emisora esa, en el 2002 creo que fue,
0: okay.
2: Yo estuve en el 2000 ya 2 años antes, pero estaba José Miguel Personano, te estoy hablando del Capital, el Romero, Noguera, gran, bárbaro, muchacho de la radio, y bueno, pasa, la cosa pasa.
0: Sí. Bueno, Marcelo, ha sido un placer. Mirá dónde nos llevó Marcelo, ¿no? A hablar un poco de la radio.
1: Marcelo estaba como los borrachos, se despidió como 10.
0: Ay, no, mi vida.
2: Sí, como los chanchaleros.
0: Sí, claro.
2: Después te cuento cuando andaban bici haciendo las entrevistas del fútbol acá en Formosa. Pero será otra etapa.
0: Otra historia.
1: Será en otro momento.
0: En otro momento.
2: Sí, señor. Bueno, nos vemos.
0: Nos vemos, Marcelo, mañana, claro que sí. Cerrando la semana y que vamos a entrar a un fin de semana extra live, dijo.
1: Faltó que diga, nos vemos, que a Pepe.
5: Feliz día a los profesores de educación física.
0: Sí, hoy, mira, ¿sabes qué? Acomodé acá por acá, Juli, porque hoy también estamos recordando a John Lennon, que presentaba o lanzaba en Londres el álbum Imagina. Y estaría muy, pero muy, muy bello poder leer parte de esa hermosa canción, ¿sí? Pensando en esto, ¿no?
1: Y el tiempo. No sé si el tema musical vale para saludarlo a ellos, pero recordarlo sí, ya que salimos de este oeste, de norte a sur de nuestra provincia, el Día del Trabajador Rural, así que saludamos a toda la gente de campo.
0: Hoy lo hemos homenajeado bien tempranito en la mañana también, a las 9 de la mañana, y nuestro operador nos deleitó con unas chacareras del monte, así es que saludando a todos los trabajadores rurales de campo en este día, y bueno, también a los profes de educación física. ¿Alguno en especial, Juli?
5: Ay, no sé si conozco alguno, no.
0: No, bueno.
5: Trabajo con algunos, les mando un saludo a los que, sí, bueno, pero no son todos profes y no estoy muy segura de cuál es profesor de educación física y cuál no, pero les mando un saludo a los que trabajan conmigo en el club, así que.
0: Ay, bueno, ahí está el saludo a todos los profes de educación física. Con Cacha Fantasma el tema es ahí, bueno, pensando, y hoy también estuvimos recordando a Lo Piero, que falleció ayer, ¿sí? Nos dejó esa canción que nos hace llorar y nos hace emocionar hasta las lágrimas, y que tiene que ver con mi viejo, ¿sí? también en este día, en esta jornada, pensando en esto, ¿no?, en lo que recordamos hoy. ¿Qué más recordamos hoy, don Jorge?
1: Bueno, hay muchas cosas para recordar en este día. El día del talabartero, de los artículos de trabajadores valijeros, ¿no es cierto?, y de artículos de viaje. Hoy recordamos también el día de la manipulación y almacenamiento de granos, el día del trabajador de la actividad de la frutilla, bueno, el trabajador rural avícola, para que aquellos que les gusta comer huevo, bueno, hay que saludar y quedar bien con los productores avícolas, ¿no? Necesitamos más y más, sobre todo en el interior. Hoy es el día de la concientización sobre la dislexia, entre las cosas importantes a remarcar. El Día Mundial del Pulpo, por ejemplo.
5: Me quiero detener en la dislexia, si me permiten, porque es uno de los trastornos de aprendizaje más comunes que afecta a los niños en edad escolar, y por eso es que hoy es el Día Internacional de la Dislexia, para concientizar a las personas acerca de esto, que afecta al 10% de la población mundial, según la Organización Mundial de la Salud. Ahí están en edades comprendidas entre los 7 y 9 años, más o menos. Ellos representan entre el 3 y el 6% de la población infantil, representando esta condición más en los niños que en las niñas.
1: A lo mejor...
5: Esto es una... Sí.
1: Sí.
5: No, que por ahí los principales rasgos característicos de la dislexia son las dificultades en la lectura, en la escritura, en no tener una lectura o escritura fluida y precisa, dificultades de comprensión, ¿no? Deficiencias en la memoria de corto plazo, dificultades de seguimiento visual y demás. Muchas veces no se sigue mucho esto, no se diagnostica, ¿no? Así que es importante también esto por parte de las familias.
1: Muy bien.
0: Y hablando de John Lennon, él lo padecía también, ¿no? Dentro de los Henry Ford, Albert Einstein también, son los famosos que han padecido justamente la dislexia.
1: Bueno, hoy es el Día Internacional de la Podología también, aquello que le gusta comerse la uña. Bueno, hasta ahí no creo que lleguen, ¿no? Pero sí es importante. La podología, ¿no es cierto?, porque nos ayuda en muchos aspectos. Hay mucha gente que sufre por estos temas, ¿no?
0: Sí, hay mucha gente que lo sufre y hay mucha gente que se dedica también a trabajarlo y trabaja muy, pero muy bien.
1: Y es importante. En todos los lugares hay podólogos, podólogas gracias por esa tarea que hacen. Por ahí creemos nosotros que es solamente para las personas mayores, y no, cualquier edad. Así como hay gente que trabaja muy bien con las manos, las manicuras.
0: Claro,
1: que no vamos a dar nombre, pero lo podemos mirar.
0: Anita es una genia haciendo uñas, trabajando con las manos ahí. Te la deja bellísima. Cuando quiera, Julieta, saca turno, Anita trabaja con todo. Y tiene unas uñas increíbles.
5: Me queda re lejos, yo siempre me hago soft gel. Pero me queda lejos.
0: En todo eso trabaja Ani.
1: Claro, sí, todos los
0: estilos. Otro día me decía no sé qué, no entendí nada, solo ella. Las mías son cortitas y me las como, ¿viste? Esa cosa que uso mucha lavandina, mucho, claro. Yo uso mucha lavandina, mucha cosa que por ahí daña hasta las manos y me...
1: Y sin guantes.
0: Me remarca. Ahí sin guantes, eso. También.
5: No, eso está mal.
0: Sí. Que después comenzamos a dañar
5: la piel.
0: Es como que comienza a estirarse, comienza... Así que bueno, pensando en esto, 47 minutos de las 11 de la mañana.
1: Compartimos unos temitas y ya estamos cerrando nuestra programación de hoy.
0: Bueno.
1: No sé si nos quiere regalar algunos retro el amigo o... porque
0: o
1: estaba,
0: vamos al folclore.
1: Lo estaba escuchando.
0: Viene el folclore. A ver qué dice. Ahí, sí, a retro.
1: Señoras y señores, una vez más en la... Viaje imaginario.

0: Bárbara, impresionante. Bueno, ahí estaban los 80 sonando, ¿no?
1: Sí.
0: Con esto practicamos...
1: Sí, mirate un paso, ¿no? Es la cosa.
0: No, practicamos inglés con esto también, ¿no? Los primeros... las primeras palabras.
1: Claro. Ay. Un día como hoy, pero de 1988, fue la última actuación de Freddie Mercury. Ahí está. Junto a la cantante de Montserrat Caballé.
2: Un día como hoy, pero en el año 1988, mi mamá estaba teniendo contracciones porque ya me faltaba un mes para nacer.
1: Ay, ya tenía contracciones un mes antes. Sí. Ay, no,
2: ella me contó.
0: Y un día como hoy...
1: ¿En noviembre que cumplís año, Javi?
2: Sí, noviembre, 4 de noviembre, ya estaba ahí.
1: Sos un tremendo bailarín.
2: ¿Viste? Sí, no, a Julio le gusta que entre bailando.
1: Vos me encanta, me encanta. ¿Sabés qué pasa? Que yo creo que eso hace que uno inyecte energía, adrenalina, de todo un poco, ¿no? ¿Sí o no?
2: Sí, para levantar la mañana, para venir con ganas, porque afuera está como para dormir la siesta nada más.
1: Hace mucho calor, viste, Mónica, afuera, ¿sí? Bailando, Mónica, también, ¿no?
0: Vos sabés que tenemos este fin de semana aquí una fiesta retro en las Lomitas. Y estábamos recordando, ahí nos quedamos ahí enganchadísimos con los retros. Vos sabés que suenan los retros y a muchos nos puede.
2: ¿Hay una fiesta el fin de semana o había fiesta?
1: No, hay una, hay una.
2: ¡Ay, qué lindo!
0: Y estaba recordando que con el amigo que viene a poner música, con Ángel Ramoa, que ahí de Capital, venía allá por el 89... venía junto con él un staff, ¿no es cierto? Veníamos a trabajar, a hacer fiestas acá en las Lomitas, era nuestro viaje esa. Ahí conocí Lomita en 1989, y después casi un año entero veníamos permanentemente, una o dos veces por mes, hasta que nos quedamos un tiempito por acá por Lomitas a vivir en aquellos años, porque era muy difícil ir y venir por la lluvia, y cuando eso todavía estaba el asfalto hasta en el lado del campo, entonces el trajín era bastante duro, difícil, entonces, y estábamos recordando eso, y bueno, y de paso,
1: ayer
0: dándole una mano al amigo
1: que
0: ahí.
1: Contábamos que se marcó en las Lomitas la primera llegada del colectivo, ¿no?
0: Claro, los primeros viajes
1: claro.
0: en colectivo. Y ahí recordábamos unas cuantas empresas. Bueno, entre las cosas importantes, aprovechamos y saludamos a todos los amigos que de la zona, que este fin de semana, que peinan carna, más 30, viste que hay campeonatos mundiales sub-17, sub-19, sub-21, acá los más 30 o los más 40, ¿no es cierto?, para el evento de este fin de semana en el Club Yunca. Que nos abrazó en aquel entonces, y bueno, este fin de semana lo van a hacer en la noche retro aquí en las...
2: ¿Quién era esa época? ¿Dani cómo era? ¿Equipo 88 era el que era famoso? ¿Equipo 88?
0: Claro, pero nosotros pertenecíamos a Gemo.
2: Ah, bien.
0: A Gerardo Mongelos. Aprovechamos por ahí, saludamos a él o a su familia. Y bueno, veníamos después me tocó, gracias a Dios, trabajar un poquitito también con el amigo Domingo Tato del Valle, haciendo animaciones, ¿no es cierto? Que en un principio era el sueño que tenía allá en la secundaria, cuando escuchaba la radio en Comandante Fontana, hasta que bueno, después se fue dando, abriendo camino hasta llegar, ¿no es cierto?, a la radio propiamente dicho, a trabajar. Nos estamos hablando de llegar a la radio para trabajar. Ya está el equipo que los va a acompañar.
1: Que toma la posta, claro.
0: Al amigo ya. Viste que uno estamos hablando del recuerdo, y recordé unos mensajitos que llegaron hoy al celular, y lo miré por las dudas porque dije, no, vino vestido. Se ve que se acordó y recordó y se vistió para venir a la radio, porque
1: está hawaiano,
0: unos mensajitos que en el grupo acá de la radio habíamos recibido, y no se lo veía muy bien al amigo Javi.
2: No, por el tema de la lluvia.
0: por el tema de la ruta.
1: Usted iba por ahí, yo iba por acá, por la gente de acá, no por allá. Bueno,
2: no, sí, tuve que sacar la ropa que dejé
1: extendida. No chusmeé que había pasado, pero bueno, ahí ya vamos a ir.
2: Sí.
1: ¿Se mojó o bueno, se mojó?
2: Pude llegar. Me agarró, me puse un tinglado.
1: Sí.
2: Aproveché ahí, creo que 40 minutos aproximadamente, duró casi una hora y después pude escapar. Ahora se volvió a largar nuevamente.
1: Y eso es lo que hay que hacer mucho hincapié, Javi, con el tema de que cuando vemos una tormenta tratemos de resguardarnos, por lo menos hasta que calme un poco. Recordemos las muertes que han sucedido en diferentes puntos justamente llegando la tormenta y hay que cuidarse.
2: Exactamente. Bueno, Misiones fue afectada por la tormenta hoy.
0: Antes que llegue la tormenta, nos tenemos que cuidar, así que
1: me voy
0: a meterme bajo la cama, por las dudas.
1: Bueno, Julieta.
0: Muchísimas gracias a todo el equipo, gracias al equipo de Formosa, gracias a todo el equipo acá de Las Lomitas. También estamos despidiéndonos despacito, chicos.
1: Sí, ahí está Juli, que la despedimos. Dale, nos despedimos hasta mañana a las 10 de la mañana, entonces. Bueno, Javi,
2: Me quedo.
1: Sí, acá, se queda con Claudio Daniel Lescano en la operación. Ah, el saludo para Dani. Y acá Mónica, Alfredo.
2: Perfecto, caballero, perfecto.
1: Y acá todo el equipo, sí, don Ramón Moreno y todo el equipo que va a acompañarlos en horas de la tarde. Linda tarde para todos.
2: ¿Quién es el operador? Me encanta. ¿Quién es el operador que gustó de ustedes? Acá, de ahí. Después le cuento de dónde viene el meme ese, perfecto, caballero, perfecto.
1: Bueno, linda tarde.
0: Bueno, nos vamos, señores. Le dejamos un temita más en el aire. Ya llega el top horario, ya llegan las noticias y la continuidad de nuestra programación. Señores, un poquito de reggae, ¿puede ser o no? Para el final, ahí está el querido amigo popularmente conocido internacionalmente, Johnny.

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1: Mediodía en la República Argentina. Presentan el plan Ley y Orden para el traslado de la cárcel de Devoto. La propuesta contempla el cambio progresivo de los detenidos al complejo penitenciario de Marcos Paz. Por Radio Nacional, el legislador porteño Juan Pablo Arenaza destacó la iniciativa y criticó al anterior gobierno.
2: Que lo que va a pasar hoy es muy importante, ¿no? Porque el día que logremos en la Argentina que las políticas públicas sigan a pesar de que los gobiernos cambien, bueno, ahí sí vamos a lograr salir de años y años de decadencia, ¿no? Porque la verdad que lo que hizo el gobierno anterior de suspender el tema de las cárceles y, bueno, obviamente porque le había sacado la coparticipación a la ciudad, la había desfinanciado, trajo una cantidad de problemas a los porteños.
1: Inseguridad en la provincia de Buenos Aires. Desde La Plata, Fernanda Germanier.
3: Una mujer fue víctima de una salidera bancaria en pleno centro de la ciudad de La Plata minutos después de que se retirara de la entidad financiera ubicada en 7:46 con 2,5 millones de pesos. La víctima fue interceptada a una cuadra del banco cuando caminaba para regresar a su trabajo cerca de las 2 de la tarde. Ahí la sorprendieron por la espalda dos delincuentes que le arrebataron una bolsa de tela con el dinero. Por el momento no hay detenidos y los investigadores intentan determinar si los ladrones contaban con información previa sobre el retiro del efectivo.
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4: Gran Premio de Singapur, hablamos de Fórmula 1.

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0: 9 son los minutos que nos separan de la hora 12 en todo el territorio nacional argentino. Nosotros compartiendo esta última parte de nuestra mañana por Radio Nacional. Estamos a través de la amplitud modulada 1270. Compartiendo nuestra mañana de Nacional ya en esta recta final. Y por supuesto estamos también con el equipo de LR8, que ya le vamos a dar la bienvenida nuevamente. Bueno, ellos trabajando desde muy temprano, nosotros sumándonos ya para este mediodía, tarde, porque estamos hasta las 18 trabajando en el turno de la tarde en este jueves 8 de octubre. Buen día, Javier Ruiz, Xavi, ¿cómo te va? ¿Qué tal?
1: Buen día, Mónica, buen día para vos, para todo el equipo, buen día a los oyentes, obviamente, también, del LR20, del LR8, mañana de lluvia aquí en la ciudad, exactamente. Nosotros no vamos a dormir la siesta, no sé qué harás vos, Mónica, vas a seguir trabajando, pero bueno. Así es.
0: Así estamos, país. No,
1: ah, claro, pero ya no está lloviendo.
0: No, tía, para nada, tanto, ¿no? Para nada. Bien. Hay una nubosidad, sí, está muy pesado, hay mucha, se siente la humedad del 70%, hay un viento a 15 kilómetros en la hora, la presión atmosférica 992.6 hectopascales. Ya tenemos una térmica marcada a media mañana de 33 grados, así que imagínate cómo se siente el... que está muy pesado, ¿sí? El ambiente a estas horas. Y bueno, por la tarde algunas tormentas aisladas y por la noche tormentas fuertes. Bueno, con probabilidades bastante fuertes van a continuar, así que vamos a ver qué es lo que va a pasar. Raro, ¿no? Porque teníamos 100% ayer como para que llueva esta madrugada, pero no pasó nada. Ahora ya más baja las probabilidades, hasta un 70%. Porque a veces cuando baja, ahí llueve.
1: Exactamente.
0: Así que vamos a ver qué es lo que pasa. Está bastante pesado, te cuento. Ayer estábamos a la tarde-noche en el gimnasio y nos sorprendieron esas ¿cómo se llaman? Las hormigas, ¿puede ser? ¿Las voladoras? Las que avisan la lluvia. Ingresaron así por la puerta grande. Y dije, no, a mí sí me importa, porque yo quiero hablar un poquito de eso, porque había una señora y dice, anuncia lluvia, y yo la quedé mirando, porque la verdad que no sabía que esas hormigas anunciaban lluvia, según las creencias. Bueno, aprendí algo. Justo lo probaba.
1: O si no tiene que mirar.
0: ¿Eh?
1: O si no tiene que mirar, si los pájaros están volando bajos, es porque también se viene la lluvia.
0: Ah, bueno, esos bichos eran impresionantes. Y al llegar a mi casa también tenía que ingresar rápido porque me seguían de la luz, no sé qué onda. Bueno, raro, me asustó. Yo me asusto por todos los bichos, imagínense. Mi operador está con todo acá, vino hoy, hawaiano, ¿viste? Y yo dije, ¿ah, sí? Bicho, y se puso loco, no sé qué pasa. Bueno, ya palpitando el viernes, ¿qué pasa? Palpitando el viernes, hablando del tiempo y bueno, esperando que seguramente la gente del oeste, que me estaban comentando hoy que necesitan agua, así que ojalá que llueva por esos lados, porque realmente están con muy poca agua y hay muchas personas, sí, familias enteras que viven, sí, a base de la lluvia, del agua de la lluvia. Consumen esa agua, incluso también con esa agua hacen todas las cosas, la limpieza o todo lo que tengan que hacer. Así que ellos tienen reservorios de agua, pero me dijeron que no pudieron juntar mucha agua en estos últimos días, así que piden encarecidamente que llueva, porque les cuesta bastante que el camión que distribuye agua por toda la zona llegue a esas zonas. Así que lindo para ellos, que ojalá que las precipitaciones se acerquen para esos lugares, ¿no? Más que nada ahora con estos calores, ¿sí? Que está bastante full el calor, así que nada, esperando la lluvia nosotros acá. Y bueno, ustedes allá con mucha lluvia, ¿cuántos milímetros?
1: Exactamente. Bueno, hasta el momento no hay registro, lo que sí que estoy viendo el mapa de la República Argentina, solamente Jujuy y las Islas Malvinas me marca sol, después hay lluvias en el centro del país y nublado también en otras partes del país, ¿no? Además estoy viendo también que, bueno, está lloviendo en Corrientes, pero a lo que voy con esto de contarte cómo está el país, según acá el Servicio Meteorológico Nacional, me marca dos lugares del país con alerta amarilla. Uno de ellos es Formosa y el otro la mitad de Misiones, ¿no? Que sin dudas Misiones sufrió bastante. Estaba viendo los medios misioneros que ponían fotos de casas que sufrieron la pérdida de sus techos, fuertes ráfagas de viento. En Formosa no fue tan así, hubo un viento, pero no con tanta intensidad. Hubo una baja temperatura y una tormenta. Hoy, hasta esta hora de la mañana o del mediodía, débil, pero por momentos fue bastante fuerte. Hay una temperatura de 19 grados 5, humedad bastante elevada, 94%, y un viento sudeste y una visibilidad reducida a 3 kilómetros. El mapa de la alerta, sin duda, Formosa Capital, Mojón de Fierro, que está a muy pocos kilómetros. También tenemos sector de Villa del Carmen y sector de lo que es Tatané, junto a casi ya un poco de herradura. San Francisco de la Isí, también hay alertas por tormenta con gran intensidad. Mariano Boedo, San Hilario, son el registro del mapa satelital que tenemos acá, que me está marcando en rojo toda esta zona. Así que, a estar atento, las lluvias van a continuar, tormentas por la tarde, tormentas por la noche. Mañana también se esperan tormentas fuertes por la mañana y por la tarde, así que a tener en cuenta esto. Iría mejorando un poco el fin de semana y las temperaturas que llegarían a 25 grados. Pero hoy y mañana continúan las tormentas, Mónica.
0: Bueno, con altas probabilidades de tormentas fuertes entonces para esa zona. Eso como para contarle a nuestra audiencia. Bueno, hoy es el día del profesor de educación física. Feliz día a todos los...
1: Del profe.
0: Del profe de educación física.
1: Sí, pero viste el que no me dice profe.
0: El que alegra las clases, porque imagínate que yo tengo amigos, la mayoría de profes de educación física, y las chicas también, cuando cruzan, cuando los niños están en plena actividad... El profe, es verdad, y se alegran al verlo.
1: Sí, acá sea como le decimos, no profe, acá le decimos profesor.
0: Profesor. Más rápido, apostrofado bien, más rápido, más corto, bueno ahí. Increíble, Javi, a vos hablando así, ¿no? Cómo los chicos les cuesta terminar las palabras, ¿no? Están en esa etapa, me parece, porque te dicen algo y ya te dicen algo, para mí, yo digo algo random, me queda por ahí la jerga lingüística de que ellos utilizan, ¿no?, en esta época de mi sobrino y de mi hijo, y le digo, ¿pero qué significa? Ay, mamá, vos ya estás vieja, pero bueno, es lo que ellos te dicen a esta altura, ¿no? Y es increíble que no terminen las palabras. Así que bueno, ahora le decimos feliz día a todos los profes, a las profes de educación física, ¿sí? Una carrera hermosa, muy linda, la verdad que la dedicación que le ponen, el esfuerzo, muchos de ellos, impecable, ¿no? Ahora se van a lucir en las galas gimnásticas que dentro de poco también, y que veo que ya se están preparando en todas las instituciones educativas, se ve los estudiantes que van con sus elementos como para ir preparando las galas. Creo que se va a anticipar ya en noviembre, van a empezar, así que con muchas actividades que tiene que ver con el sector educativo. Siento que el año se está yendo de las manos, se nos está yendo, no ahorramos nada.
1: No ahorramos nada. Ya está el año perdido, por varios meses.
0: ¿Quién quiere empezar a ahorrar esto?
1: Todo, Mónica, lo que prometiste hacer el 31 de diciembre del año pasado y el 1 de enero, viste que este año va a ser mío, voy a tener esto, lo otro.
0: Ya está.
1: Enterraste la moneda, tiraste el arroz y todo lo demás, bueno.
0: Me metí debajo de la mesa, viste cómo...
1: No sirvió nada.
0: Nada sirve esto, déjense de joder. La verdad que no.
1: Anillo.
0: Sí, no, esto es muy caro, Javi, estábamos averiguando ese tema. La Argentina... Sí, full, le venimos
1: a dar. Me gusta.
0: El compromiso es ley en la vida. No, imagínate, no. Estábamos...
1: A ver, contá un poquito. Estaba averiguando, me quedé en esa parte. Soy mucho más, Estaba averiguando que...
0: ¿Me vino la despedida? A ver, escuché la música que pone nuestro operador. A ver, ¿puedes escuchar?
1: No, estoy escuchando acá.
0: No hay plata. ¡Ah! No, eso yo no voy a bailar, jamás, nunca hay que demostrar lo que no hay, siempre hay.
1: Claro.
0: La diferencia que hay con el costo del oro en Paraguay y en la Argentina, me quedé ahí, es increíble, es el doble, ¿sí?, de lo que vale. Vos querés comprar algo acá, el gramo, te lo hacen por gramo, no, por ejemplo, tiro un precio, ¿no? Y vos vas a decir,
1: el gramo de oro.
0: El gramo de oro acá en Argentina llega a los 150 y un poquito más. Estamos hablando de...
1: medio gramo.
0: Y allá, 80 mil pesos. O sea,
1: la mitad.
0: Claro, imagínate comprar algo de oro y las alianzas cuestan, debe empezar 3 gramos, por ahí 3 y algo.
1: ¡Epa!
0: Claro, hasta 5.
1: No, ¿hasta 5 gramos?
0: Sí.
2: ¿Cómo
1: robo? No, dame.
0: Sí, porque si vos compras algo chapita, no te sirve, Javi. Anotalo ya en tu agenda, por favor.
1: No, el de chapita está bueno porque vos le puedes lavar con bicarbonato y sirve todavía.
0: No, trabajo, la virulana, el bicarbonato, déjame mirar ahí nomás. Yo quiero que me dure toda la vida, si no, no sirve. Bueno, estamos hablando de todo un poco, ¿no? Muy, la diferencia...
1: ¿Y el vestido?
0: No, ni hablar de los vestidos, están millones arriba.
1: Ah, ¿sí?
0: Sí.
1: ¿Qué?
0: Sí, Javi. Uno que es para un civil nomás estaba 2.500.000, que es el cortito.
1: No.
0: Sí. Y bueno, lo puedes alquilar, ¿viste que hay novias que alquilan también el vestido?
1: Sí,
0: estamos hablando
1: pero
0: de casamiento, no
1: sé,
0: creo que Javi se va a casar.
1: No, para nada. No
0: me tapo la cara.
1: Era usted la que estaba averiguando.
0: Estamos averiguando.
3: Sí, y la mujer también.
0: Sí, tiene que casarse.
3: Sería lo correcto.
0: ¿Viste?
3: Una sola vez, dije, no casarse. Casarse una sola vez.
0: Casarse una sola vez. Ya, no es a favor de los divorcios.
3: No, por supuesto que no, obviamente.
0: ¿Y si las cosas andan mal, ¿qué va a hacer?
3: Y bueno, entonces se separa y se tiene que quedar sola. Sola, solo. Eso es lo correcto.
0: Ay, no, me voy. ¿Dónde me voy?
1: Javi, ¿qué dice usted? ¿Cómo anda? No, en mi caso sí lo pensamos, pero todavía no hay
0: no hay para... A ver, Javi, yo te voy a decir
3: no hace falta
0: eso,
3: plata para casarte,
0: Javi.
3: Javier,
0: hay que hacerlo en el momento.
3: ¿Vos necesitas plata para casarte?
0: Pero mira, yo le estoy hablando, Javi justamente me dijo que lo que prometiste que ibas a hacer todo en este año ya no lo hiciste, entonces él dice falta esto, que hace la señal
3: ¿para
0: de moneda. No
3: ¿para
0: hace
3: casarme?
0: Falta, no hace, eso lo quiero decir, que no hace falta, el momento es hoy. Las oportunidades son únicas y el tiempo pasa, Javi. Es el consejo humilde que te doy. Porque a veces la
3: fiesta... Yo lo vine para comprar el anillo y después...
0: Sí.
1: Sí, para las alianzas.
3: Las alianzas no sé cuántas están pesaditas.
0: Sí, eso estamos hablando.
3: No sé,
0: yo ya tengo todo el cheque.
3: ¿Usted tiene las alianzas? ¿Se está por casar otra vez?
0: Claro, ¿y usted cómo
1: que ¿otra vez?
0: Sí, el mío sí, segundo.
1: ¿Otra vez?
0: Este ya es el definitivo.
1: Ah, es el segundo, bien.
2: Prepárate porque la vas a pasar mal.
1: Bien.
0: Sí, Javi, el mío es el segundo. Feliz y orgulloso de decir lo que es el segundo.
1: No, está bien.
0: Claro,
1: está bien, la primera
0: experiencia era un poco más joven y más rara todo.
1: Ah,
0: ahora sí, soy una mujer más más madura, qué sé yo, no sé.
2: Porque la vas a pasar mal.
0: Me está haciendo calor y eso que estamos con el aire, déjenme, ya no quiero hablar más nada.
3: Sí, está el aire y está transpirando, pero no, ahora yo me pregunto por qué transpira. O sea,
1: es que Alfredo ya solo se metió,
3: sí, no sabe cómo salir ahora.
0: Es que Alfredo me contó una cosa que nunca le había contado, usted no sabe. Pero
1: está sonando su teléfono, Mónica, ahí atienda, levántese tranquila al aire.
0: No tiene señal, no se preocupen ustedes. Está lejos.
3: Pero alguien le puede contar como noticia oficial.
0: No, pero ya lo sabe.
1: ¿Lo grabaste? Dani está grabando el programa.
0: Ay, no, por Dios, me muero. Que me pase después.
3: Pasar por que nos pase por no sé qué aplicación, cuál. Por PDF.
0: No, bueno, está bien.
3: No,
0: está
3: Javier,
0: bien.
3: Javier, no, volviendo a la... O sea, ¿no sos casado entonces?
0: No, él no.
3: Estás
0: no,
3: acompañado con tu, no. con tu esposa, con tu futura
1: sí,
3: esposa, ¿verdad?
1: Sí.
3: ¿Tenés chicos, Javier? ¿Tenés chicos?
1: Tengo una beba. Bueno, yo le digo beba, tiene casi tres años ya.
3: Sí, está bien.
0: ¿Bebé?
3: Sí. No, está bien.
1: Niña de 3 años. Sí. Se llama Chay.
3: Entonces, si hay una beba, ya no hay dudas. No hay inseguridad, no hay nada, o sea que ya, pero eso se puede ahorrar para poder llegar a comprar eso, porque sí o sí se necesita alianza para casarse.
0: Sí, justo le estaba dando el dato a él, yo tengo mis parientes ahí en Asunción, entonces ellos me pasaron el dato, y le di a Javi el dato que está 80 mil pesos, me dijo mi prima, gramo.
1: El gramo, pero después ponele que querés 3 gramos de oro.
0: Claro, lo
1: más tienen... ¿Más la alianza?
0: No. Con esos 3 gramos de oro vos haces tu alianza.
1: Ah, bien, no entiendo mucho. Bien,
0: venden por gramo, ¿sí? Por ejemplo, le pasas la medida del anillo, te mandan las fotos desde acá, puedes elegir incluso también mandar todo el lo que querés que digan la grabación y te dicen de 3 gramos es más o menos similar a este. Te mandan fotos como comparativas, ¿no? Y vos comparás y te dicen, hay hasta 5 gramos, es verdad. Muy lindo, mirá vos, la verdad.
1: Acá marca 200 mil pesos, ¿ves? Precisamente.
0: ¿El gramo o la alianza entera? Sí.
1: No, el gramo.
0: Bueno,
1: pero de 24 kilates.
0: Ah, no, yo te hablo de 18, que es un buen material. 18 kilates es un buen material ya. 24 ya, bueno, ¿querés perder tu dedo?
4: Lo hice por necesidad.
0: Es increíble, acá por lo menos podemos usar alguna que otra joyita, pero en algunas provincias no podés. ¿Querés perder?
1: ¿Ah, sí?
0: A ver,
3: pero no, que... yo las nuestras alianzas están guardadas.
0: Ah, no, sí, porque hacemos la...
1: Se sacó,
0: tiene miedo, o sea que pesa esa, ¿no? Le llevaba la mano para abajo, ¿viste?
3: Las alianzas están guardadas.
0: Era
3: las
0: tan
3: dos,
0: pesada.
3: Las dos guardadas. ¿Sí?
0: Está bien.
1: Sí, está bien. Muchas cosas que contarle a la gente del día de hoy. Che, acá en Formosa hay hubo enojos por el tema de lo que tenga que ver en este caso, la habilitación es para los remiseros y taxistas. ¿Qué pasa? Existe el Uber en este caso y bueno, es mucho más fácil tener un Uber, ser conductor de un Uber que estar dentro de la legalidad para los taxistas. Salieron obviamente los requisitos que son muchísimos que te piden hoy en día para ser taxista por parte de la municipalidad, renta, estampilla, un carnet especial, libre de deuda, viste que ayer te estaba comentando un poquito de que te dan un 50% para pagar tus multas, bueno, y esto es lo que, y además también permiso que te da obviamente para ser taxista y remise, vos tenés que estar, por así decirlo, no es la palabra liado, sino anotado en una remisería oficial, por así decirlo. No puedes ser remisero si no estás dentro de una remisería. Así que,
3: ¿y cuál es la diferencia, Javier, de un taxi y de una Uber, por ejemplo? O sea, ¿cuál es la diferencia y cuál sería, en este caso, la...?
1: Taxi-remis. Taxi, en otras partes del mundo, no tienen una remisería, ¿no? Que vos llamás a un lugar y pedís un taxi. En otra parte del país es así, acá es al revés. Acá directamente para pedir un taxi son particulares que el taxista reparte su número. En remisería vos tenés que llamar un remis y es el que directamente va hasta tu casa. El remisero en otras partes del país es el que está dentro de un lugar donde está la remisería y por eso va el remisero a tu casa. En otra parte del país el remisero es el que da vuelta, el taxista también. Bueno, por eso te digo, hay una diferencia. Entre el Uber y el taxista, te dije, la municipalidad directamente tiene que tener un registro de todos los taxistas que hay en la ciudad, que son muy pocos, y remiseros. El Uber no, el Uber vos te abrís la aplicación, pones tu foto, pones la foto de tu auto, qué modelo es, y ya puedes hacer Uber. Y no dependés absolutamente de nadie, podés trabajar la hora que querés.
3: Y ahora la seguridad para el en este caso para los clientes.
1: No tiene, claro. Hace falta ni siquiera te muestran ni siquiera te piden directamente un seguro. ¿Entendés?
3: Claro, pero por eso te digo, la seguridad para uno, si te vas a subir en una Uber, o sea, ¿cuál es tu seguridad? O sea, yo digo, ¿cuál es para mí, para mi familia, si yo subo? O sea, digo, ¿qué seguridad hay? Quizás ahí esté la diferencia, digo.
1: Sí, exactamente, por eso el remisero, por ejemplo, el de la ciudad, tiene que tener todos los papeles, sabés que está la deuda al día, sabés que tiene la BTV, la RTO, como se dice, al día, que te exige la municipalidad cada 6 meses, hoy claro. Está casi 100 lucas, es el RTO, tenés que tener el carnet al día, bueno, en el Uber no, en el Uber directamente no te exige absolutamente nada más que el modelo de tu auto, porque eso depende después de poder si puedes poner un Uber premium, como se dice, o no. Pero por eso te digo, los remiseros cada vez son menos, inclusive hay remiseros, Alfredo, que Hoy trabaja en una remisería, pero a veces cortan el trabajo en la remisería y ya se activa la aplicación para trabajar de Uber, por así decirlo. Entonces vas a tomar muchos Uber acá en Formosa que tienen el cartelito arriba que dice, en este caso, remis o taxi. ¿Cuál es la diferencia ahí? Es que, Alfredo, vos te tomás un taxi en la calle, o un Uber, un taxi, un remis, haces un kilómetro, te sale un precio. Si vos pedís un Uber, haces un kilómetro, te sale mucho más barato. Claro. Por eso el remisero, el taxista, a veces te cobra un precio, pero resulta que la semana que viene agarrás el mismo auto pedido por Uber y ya te sale más barato. Porque los taxistas y remises tienen un precio, claro, que se rige por cuadras y cuadra, por kilómetros.
3: Claro, claro.
1: Exactamente, así
3: claro,
1: que...
3: Claro, claro, es más barato el Uber entonces.
0: Mucho más barato.
1: Es mucho más barato, tenés oferta, lo único que a veces te sale caro son de madrugada o los días que llueve, casi duplica sus precios porque hay pocos. Por eso a veces la gente tiene el número del Uber, que tiene la aplicación del Uber y tiene su número de taxistas remiseros que es de confianza, por así decirlo. Hay gente que nunca cambió, sigue tomando el taxi remis, y hay gente que hoy ya no toma taxi remis y toma Uber.
3: Va a llegar el momento.
1: Aparte de otra cosa, el color del auto tiene que ser blanco sí o sí para el Uber y el taxista, ¿no?
0: Ah,
1: perdón, para el taxista y el remisero.
0: Ajá, no, el Uber no. El Uber puede ser camioneta, confort, le llaman confort, sí, especial, sí. Depende de los equipajes que tengan.
3: O sea, va a llegar el momento que va a desaparecer taxi y el remis, entonces.
1: Ya está desapareciendo, ya casi hay pocos.
0: Vos pisas Formosa y con la app de Uber te vas a cualquier lado y te cobran re poquito.
3: ¿Y acá qué hay?
0: Y no, acá Uber no hay todavía.
3: ¿No?
0: Le llaman nada más. Uber Moto, Uber,
1: claro.
0: Por nombre.
1: Uy, acá la Uber Moto está lleno.
3: Tampoco no hay. Acá, acá nosotros nos acostumbramos con remisero, lo decimos.
0: Hay pocos. Y es increíble la diferencia de precio. Yo otra vez ahí con
3: el costo, porque yo manejo al centro, te cobran 10.000 pesos más o menos.
0: Y hay otros que te cobran más.
3: No, 10.000, pero te, ¿sí? a ver, te cuento, Javier.
0: 10.000 ida, 10.000 vuelta.
3: 10.000 de ida, suponete que vos te querés ir al centro.
0: ¿Sí?
3: En el caso nuestro, que estamos un poquito alejados del casco céntrico, pero ¿cuál es el alejado que te estoy hablando? Te estoy hablando en Formosa, estamos en una localidad. Lo alejado son, no sé, 15 cuadras, más o menos, ¿sí? ¿Cuántas cuadras al centro? 15 cuadras más o menos. Y ahí tenés 10.000 pesos y te dejan por 10.000 pesos, las 15 cuadras, más o menos.
0: O capaz que menos también, ¿no?
3: ¿Sí? Uh-huh. Pero por eso te digo, es bastante pesado.
1: ¿Sabes cuánto me sale de acá el Uber, de acá hasta el aeropuerto? Que tenemos, en este caso, 8.000 pesos.
3: Uh-huh. Pero estás hablando de moto, ¿cuántos kilómetros estás hablando de 15 kilómetros?
0: Es lejos.
1: Y estamos hablando de 15 kilómetros,
3: claro,
1: aproximadamente. 15
3: kilómetros.
1: Y yo en moto, claro. Hoy está más caro en moto porque está lloviendo, en este caso, pero cuando no llueve, en moto baja 6.000 pesos.
0: Más barato, sí.
3: Y bueno, voy a tener que poner una Uber en mi camioneta, entonces.
1: Uber Confort. Sí, sí.
0: Confort.
1: Uber Confort. Claro, el Uber Confort está hablando de 8.000 pesos.
0: Pero
1: el Uber
0: no
1: normal
0: se tiene
1: está hablando de 7.000 pesos.
0: Porque es alto el pasajero. Yo voy a contar anécdotas. No se tiene que quejar porque... portean también porque te
1: claro.
0: miran. Mirá lo que le pasó nos pasó a nosotros cuando íbamos con el bebé a hacer los estudios en Formosa, buscamos Comfort Uber. Y cuando llegó el Uber, y yo busqué donde quejarme, viste, en la app, porque lo discriminó a mi pareja, porque el señor usted es muy alto. Pero entonces buscamos Comfort, sí, por me pasa con
1: me
0: gente.
1: Jodiendo,
0: sí,
1: me
0: sí, sí.
1: Jodiendo.
0: Y nos pasó otra vez que un auto, cuando él justo iba con el bebé adelante, le dijo, vaya atrás. Bueno, yo lo llevaba al bebé atrás. No, usted vaya atrás porque es muy alto. Al final, pobre, le dijo, ¿dónde te vas a llevar vos?
3: Uber especial, entonces.
0: Tenía que... Nosotros lo tomamos como chiste, pero me te da una sensación bastante fea.
1: No califíquelo mal, califíquelo mal.
0: Pobre,
1: entonces.
0: Más vale que sí, le saqué todas las estrellas. Porque viste que tenés que ponerle estrellitas. No,
1: sí,
0: me enojé bastante. Mira, y siempre pasa eso porque tenemos miedo. Pero nos dijeron otros señores que es por la actitud nada más que algunos tienen, porque no es una herramienta.
1: Bueno, el Uber Confort, te cuento.
0: Ajá,
1: el Uber Confort tiene la obligación de prenderte el aire o la calefacción. Tiene la obligación de darte agua, tiene la obligación de darte caramelos y de que vos puedas elegir la música.
0: No.
1: Por eso sale el Uber Confort, aparte de ser un vehículo más nuevo, directamente tiene que ofrecerte esos servicios.
0: Y en el
1: Uber
0: espacio
1: se inventó
0: también,
1: para eso.
0: ¿No?
1: Uber se inventó como un Uber Confort, para que los empresarios tomen un auto de alta gama directamente y tengan todos estos servicios. Claro. Inclusive hay Uber que tienen caramelo, que vos podés comprar de caramelo, alfajor, todo en la parte trasera. Uh-huh. Tienen revista y todo lo demás. Para eso se inventó Uber.
3: Ahora salió el Uber normal. Hasta para el café.
1: Hasta café te daban.
3: Un termo y porque la parte de atrás tiene una tipo mesita. Por ejemplo, mi camioneta tiene una tipo mesita y ahí tenés para poner las tazas.
0: Ah, usted está para eso.
3: Para poner las tazas.
0: Ay, no, tiene para vivir en su camioneta.
3: Para poner las tazas. Para eso vienen, ¿verdad?
1: Sí, mi tía va a poner la taza del auto porque no se queda.
3: Bueno, y ahí entonces voy con el confort.
0: Ajá, claro, hay que buscar la moneda.
3: Hacemos un extra.
0: Claro,
1: ¿por qué no? ¿Por qué no? Sí, sábado, fin de semana. Total, se queda en su casa y le piden el Uber y te sale.
3: Claro.
1: Hay gente que hace eso, hay gente que está en su casa y pica un Uber.
5: Hola, Susana.
1: Hola.
0: Estamos.
3: Hoy está con todos los operadores.
0: No, y nosotros también, hablando de todo un poco. La verdad que estamos para hacer un streaming, la verdad. Me parece más como para andar
1: por esa parte. El Uber Alfredo, estamos ahí adentro.
0: En serio, ¿no? Con el cafecito, todo, charlamos de todo un poco y mientras vamos mirando la ciudad.
3: Totalmente.
0: Qué excelente.
5: ¡Cortaron el agua!
0: Bueno, estamos.
3: Nos vamos, Javier.
1: Nos vemos, chicos.
3: Un poco más nos.
1: Se queda a su casa, déjenlo.
3: Sí, no, y 35, solo nos pasamos, pero bueno. Javi, un
1: abrazo. Nos vemos, chicos.
3: Un abrazo.
1: Nos reencontramos. Chao, Mónica.
0: Chao, todo el equipo. Así es, hemos estado con el equipo del R8, hablando de todo un poco, ¿sí? De todo un poco. Le acercamos las ideas, las noticias, lo que hay en otras partes para nuestra gente también que está en el interior.
3: Claro, porque es importante, porque estamos en este contacto que tenemos que aprovechar para la gente del interior, lo que pasa en Formosa, y por ahí gente del interior que quiere ir a Formosa,
0: sabe,
3: tiene una idea, ¿no? Para manejarse, digo, ¿no? Esto es muy importante, en ese sentido, ¿no? No hablamos en ese sentido, con ese objetivo, nosotros, ¿no? A veces dice, pero ¿qué tiene que ver todo esto? Tiene que ver porque nos preocupa la gente del interior, que a veces tiene que ir a Formosa y quizás no conoce, no tiene la manera de desenvolverse, y nosotros la brindamos, ¿no? Javi, que nos brinda todo el detalle de Formosa, que es muy importante, porque hay mucha gente que viaja a Formosa, hay gente del interior que por ahí no conoce, si no tiene, ni quiere ir al hospital o a algún lugar. Y bueno, y les estamos dando las opciones, ¿no?
0: Así es. Nosotros en breve ya vamos a estar en
3: nuestra... ¿Vamos ya con mensajería, le parece?
0: ¿Nos vamos con mensajería? Bueno, ya vamos a dar apertura para presentar nuestra segunda edición del servicio a la mensajería rural.

0: segunda edición de la Mensajería Rural. Tenemos el cronograma de partidos, categoría élite, fecha número 2 para hoy, 8 de octubre. El primer encuentro a las 21 horas, Brown con Instituto, segundo partido a las 21:50, Nueva Chicago, Los Pumas. Tercer partido a las 22:40, Juventud Unida con Los Piojos, y el último partido a partir de las 23:30, Tigre Futsal versus Quinta Fondo. Estos cuatro partidos, reitero, esta noche a partir de las 21, el primer encuentro, Polideportivo Municipal del barrio La Paz. Bueno, tenemos también a esta hora este comunicado en nuestra mesa de trabajo, este comunicado desde el área de prestaciones sociales PAMI Las Lomitas, se solicita la presencia de los siguientes afiliados: Paz Clara Ana, Herrera Reinaldo, Jiménez Angelina, Alarcón Lucio, Lanosa Amelia. Deben presentarse en el horario de oficina con el último recibo de haberes. Desde el área de prestaciones sociales PAMI Las Lomitas firman este comunicado. Tenemos también este comunicado en nuestra mesa de trabajo. Continúan las inscripciones de becas nacionales Progresar en la oficina de atención al vecino, que está funcionando en calle Jorge Newbery, pegadito a la terminal de ómnibus de Las Lomitas. Horarios de atención de esta oficina: de 8 a 12 del mediodía, reitero, de lunes a viernes. Becas nacionales, becas Progresar. La oficina Senasa Las Lomitas informa a los productores ganaderos que no hayan cumplido con la vacunación obligatoria, fiebre aftosa y brucelosis, que lo tienen que hacer lo más pronto posible. Se solicita la urgente programación, caso contrario se notificará la nómina de aquellos que no hayan cumplido con la vacunación. Para mayor información, dirigirse a la oficina Senasa, cito el Rivadavia sin número, Las Lomitas, o comunicarse al 3704-004850, firma el doctor Carlos Edgar Molina, veterinario local Senasa Las Lomitas. A los representantes de las comunidades del pueblo Pílagá, Pozo Molina, Pozo Navagán, San Martín II, Bartolomé de las Casas, El Descanso, La Esperanza, La Línea, Lote 21, Pozo del Tigre, Pozo Molina, Campo del Cielo, Kilómetro 30, La Invernada y La Yolita, se los invita para realizar una reunión el día sábado 10 de este mes de octubre a las 8 de la mañana para conmemorar la masacre de Rincón Bomba. Esto lo firma Comunidad Oñedi a este comunicado. Reitero, la reunión es para este sábado, ¿sí? Para este sábado 10 de octubre a las 8 de la mañana para conmemorar la masacre de Rincón Bomba. Firma Comunidad Oñedi este comunicado.
1: Hasta aquí hemos transmitido nuestra segunda edición del servicio a la Mensajería Rural, edición correspondiente a este 8 de octubre.
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6: Compartiendo ya los minutos finales de nuestra mañana por Radio Nacional, en breve nos conectamos con el panorama federal de noticias, seguido a Pasión Nacional, y volvemos en vivo a las 15 con la tarde por Radio Nacional.

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1: Hora 12:45 minutos en la República Argentina, en la ciudad de Buenos Aires, temperatura 18 grados 5 décimas, humedad 83%, cielo cubierto. Desde ahora la información más importante en 15 minutos. AISA vuelve a manos privadas. El holding Rowing Arco Trasclor PHX ofreció 340 millones de dólares, superando la oferta del grupo Rogio de 285 millones de dólares. La privatización contempla la transferencia al sector privado del 90% de las acciones de la compañía, mientras que el 10% restante continuará en manos de los trabajadores a través del programa de propiedad participada. Para 2031 se prevé alcanzar una cobertura del 75,3% en agua y del 63,9% en cloacas. El gobierno demandará a los estudiantes que ingresaron al Palacio Sarmiento. El informe de Hernán Mundo desde Casa de Gobierno.
2: Confirmaron a Radio Nacional que desde el Ministerio de Capital Humano se está elaborando una demanda de carácter penal para accionar legalmente debido a la toma protagonizada ayer por la tarde por un grupo de estudiantes en el Palacio Sarmiento, sede de la Secretaría de Educación. Desde el gobierno apuntan a la responsabilidad de dos agrupaciones en particular, la Mella, ligada a Patria Grande, y la Corriente Estudiantil Popular Antiimperialista, CEPA, vinculada a partidos de izquierda. Recordemos que tanto la ministra Sandra Petovelo como el subsecretario de Políticas Universitarias, Alejandro Álvarez, señalaron en las últimas horas que las diferencias que puedan existir sobre la ley de financiamiento universitario no pueden derivar en hechos de violencia.
1: Los diputados inician el debate del proyecto de presupuesto. El informe de Amanda Alma desde el Congreso de la Nación.
3: En una reunión que mantuvo Martín Menem junto a representantes del bloque oficialista y de aliados como el PRO, la UCR y representantes provinciales para organizar el debate del presupuesto. Estuvo presente el secretario de Hacienda, Carlos Guberman, que se presentará el próximo martes 13 de octubre a dar detalles del presupuesto 2027 y comenzaron a analizar algunos puntos que podrían modificarse a lo largo del debate. También estuvo presente Agustín Monteverde, senador y presidente de la Comisión de Presupuestos.
1: Comenzaron los alegatos en el juicio por la muerte de Diego Maradona. El informe de Miriam Mariotto.
4: En el inicio de los alegatos del juicio que se sigue por la muerte de Diego Armando Maradona, el fiscal Patricio Ferrari aseguró que los imputados colocaron a Maradona en una situación de desamparo.
5: Y en el marco de esa temible intervención, infringieron los deberes a su cargo, ejecutaron acciones contrarias al arte de curar, omitieron todos los actos que debían ejecutar y colocaron a Maradona en una situación de desamparo, librándolo a su suerte.
1: YPF producirá por primera vez combustible sustentable para aviones. La petrolera de bandera selló un acuerdo de largo plazo con Total Energies que comprará de forma anticipada la totalidad de la producción orientada a la exportación. La iniciativa requiere una inversión de 400 millones de dólares para la transformación del complejo santafesino de San Lorenzo y aprovechar su ubicación sobre la hidrovía. Se prevé una producción cercana a 170 mil toneladas anuales de combustible de aviación sostenible y aceite vegetal hidrotratado. Suba de los peajes en las rutas bonaerenses. El informe de Fernanda Germanier desde La Plata.
6: Desde la medianoche aumentan las tarifas de los peajes del corredor atlántico de la provincia de Buenos Aires. El incremento será de un 8,8% respecto a los valores de julio y estará vigente hasta enero. Así, los peajes de San Borombón, La Huella y Maipú costarán 8.600 pesos para un auto categoría 1. En tanto, el de Madariaga pasa a 3.600 pesos y el de Mar Chiquita a 4.000 pesos. La actualización tarifaria se oficializó hoy en la resolución 760 del Ministerio de Infraestructura y Servicios Públicos bonaerense, luego de un pedido presentado por la empresa concesionaria Aubasa.
1: Arca extendió el plazo para presentar la declaración jurada de ganancias de 2025. El organismo dispuso que los contribuyentes tendrán tiempo hasta el 30 de octubre de 2026 para realizar el trámite. La medida se justifica en razones de administración tributaria que buscan facilitar el cumplimiento de las obligaciones de los contribuyentes. La escritora Anne Carson ganó el Premio Nobel de Literatura. Poeta, ensayista, traductora y especialista en literatura clásica, la autora canadiense de 76 años, tiene una obra que desafía las fronteras entre géneros y combina la mitología griega, la filosofía, la poesía y la narrativa contemporánea. La Academia Sueca destacó su audaz e inventiva obra que, en diálogo con la tradición clásica, creó nuevas formas para la literatura contemporánea. Alertas meteorológicas por precipitaciones. Una rige para Misiones, norte de Corrientes y este de Chaco y Formosa, donde se espera que continúen las lluvias y tormentas fuertes, algunas severas, con abundantes precipitaciones en cortos periodos y ráfagas de viento intensas que podrían superar los 90 kilómetros por hora. Otra rige para el centro norte de Neuquén y sur de Mendoza, donde se esperan lluvias persistentes.
0: Internacionales.
1: Detenciones por el robo de dos cuadros históricos en Francia. El informe de Cecilia Diwan.
7: La policía francesa detuvo a cinco personas bajo la sospecha de haber participado en el robo de dos célebres óleos del pintor impresionista Pierre-Auguste Renoir. El asalto ocurrió de madrugada en el Museo Municipal Canfourmer, lugar donde el artista pasó sus últimos años. Los delincuentes lograron forzar la seguridad del y sustraer las piezas muy valiosas, cortando sus marcos con una sierra. Pese a las detenciones, las obras artísticas todavía continúan desaparecidas.
0: Deportes.
1: El fútbol recuerda a Miguel Ángel Russo a un año de su muerte. El informe de Damián Zárate.
8: A un año de la muerte de Miguel Ángel Russo, sentidos homenajes en redes sociales de Boca, Estudiantes y Rosario Central, entre otras muestras de cariño. Hablamos de tenis, ganaron y se metieron en la segunda ronda Juan Manuel Cerúndolo, Estudiante y Camilo Bucaram, eliminado Facundo Díaz Costa y Mayor con el Liga Nacional de Básquetbol. Hoy tenemos 22-05 San Lorenzo con Gimnasia de Rivadavia y el clasificación sprint será 9 y media, el sábado sprint a las 6 de la mañana, la clasificación para la carrera a las 10, la carrera el domingo desde las 9.
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1: Hora 12:53 minutos. Argentina firmó un acuerdo para mejorar el desarrollo industrial. Adhirió a una declaración conjunta con Estados Unidos y otros 14 países para rechazar políticas económicas en las que intervienen los estados. Además, cuestiona la sobrecapacidad estructural y la producción excesiva en sectores manufactureros. Los gobiernos de la nación y la ciudad presentarán el plan de traslado de la cárcel de Devoto a Marcos Paz. Participarán la secretaria general de la presidencia, Karina Milei, la ministra de Seguridad, Alejandra Montioliva, de Devoto a Marcos Paz. Participarán la secretaria general de la presidencia, Karina Milei, la ministra de Seguridad, Alejandra Montioliva, y el jefe de gobierno de la ciudad de Buenos Aires, Jorge Macri. Se trata de una política para descomprimir y cerrar de manera paulatina la cárcel porteña, trasladando a los detenidos a complejos de alta seguridad fuera de las grandes urbes. El plan Ley y Orden tiene como objetivo garantizar la seguridad durante la mudanza de la población carcelaria para evitar fugas, motines y ataques externos. Comenzó el debate del presupuesto 2027 en la ciudad de Buenos Aires. El proyecto del gobierno de Jorge Macri prevé un resultado financiero superavitario de alrededor de 1.000 billones de pesos. En este marco, la Libertad Avanza plantea que el presupuesto debería contemplar un mayor recorte del gasto público. Por Radio Nacional lo afirmó el legislador porteño libertario Juan Pablo Arenaza.
9: Cuando uno ve el presupuesto en forma global, es un presupuesto que, bueno, que no tiene déficit. Para nosotros es muy importante que no exista déficit. Ahí el jefe de gobierno anunció una baja de impuestos. Lo que nosotros le estamos diciendo al jefe de gobierno es: todo bien, nosotros acompañamos la baja de impuestos, pero cuando uno ve el gasto, uno no ve que está achicando el gasto. Entonces, si vos bajás impuestos e ingresa menos plata, pero el gasto sigue igual, en algún momento vas a tener un conflicto, ¿no? Entonces le estamos diciendo al jefe de gobierno, bueno, ponga atención en el gasto, ¿no? Porque hay una cantidad de gasto que nosotros consideramos inútil.
0: Policiales.
1: Operativo antidrogas en Palermo. El informe de Andrea Valdivieso.
10: Esta madrugada, policía de la ciudad encabezó un allanamiento en Carnal, un local bailable ubicado en Niceto Vega y Humboldt, en el barrio porteño de Palermo. La investigación se inició ante la sospecha de que en ese centro nocturno se vendían drogas ilícitas, y el operativo culminó con 3 personas detenidas que no estarían vinculadas a los dueños del local. No se informó sobre la identidad de las personas detenidas y tampoco la cantidad exacta de estupefacientes que fueron incautados. Mientras avanza la causa en el juzgado número 31 a cargo de Susana Parada, se procedió a la clausura de Carnal y la intervención de la unidad fiscal especializada en la investigación de delitos vinculados con estupefacientes.
0: Salud.
1: Los especialistas afirman que es bajo el riesgo de peste neumónica en Argentina. El informe de Diana Costanzo.
11: Especialistas advirtieron que no existe información confirmada sobre las causas de la muerte de una mujer atribuida a peste neumónica en Rusia. Es una enfermedad poco frecuente, pero de alta relevancia debido a su capacidad de contagio y a su gravedad. Marcelo Rodríguez Fermepín, jefe del Laboratorio de Virología del Hospital de Clínicas de la UBA, dio precisiones.
12: El riesgo de peste neumónica en la Argentina es muy, muy bajo. No hay registros de casos en casi los últimos 100 años. En cuanto a lo que sucedió en Rusia, para establecer el riesgo, primero hay que saber exactamente de qué murió esta persona, lo cual todavía está en duda.
1: En Mendoza implantan un segundo corazón a un hombre. El informe de Victoria Lupu, desde la emisora de Radio Nacional en la capital de la provincia.
13: Exitosa cirugía a un paciente de 68 años a quien le trasplantaron un segundo corazón. El doctor Claudio Burgos, presidente del Departamento de Cirugía Cardiovascular del Hospital Italiano de Mendoza, relató con detalles la intervención.
14: Se usa esta técnica donde el corazón viejo sigue manejando la circulación pulmonar y el corazón nuevo maneja la circulación sistémica. Entonces tenemos 2 corazones anatómicamente enteros, pero la mitad de un corazón funciona en el lado derecho y la otra mitad en el lado sistémico del cuerpo.
1: Entre Ríos continúa la vigilancia de los ríos por el fenómeno de El Niño. El informe de Eli del Mar Otman desde Radio Nacional Gualeguaychú.
15: Monitorea en el estado de los ríos en la provincia. La Comisión Administradora del Río Uruguay advirtió que el río seguirá creciendo en los próximos días aguas abajo de la represa de Salto Grande. En Concordia se concretaron evacuaciones preventivas, mientras que se monitorea la situación hídrica en Colón y Concepción del Uruguay. En Gualeguaychú, un sistema de sensores permite anticipar unas semanas las crecientes, destacó el gobernador entrerriano Rogelio Frigerio.
16: La verdad, muy sorprendido por el trabajo que vienen haciendo de Defensa Civil del municipio con la ayuda de 4 sensores de alerta temprana que nos permiten anticiparnos una semana a las posibles crecientes, con lo cual nos da tiempo para que precisamente Defensa Civil pueda alertar y pueda evacuar, trabajar con tiempo frente a estas inclemencias. Como digo siempre, a la naturaleza no le vamos a ganar nunca, pero sí podemos trabajar desde el Estado para minimizar y amortiguar el impacto del efecto del Niño.
1: La inflación porteña fue del 1,8% en septiembre. En los primeros 9 meses del año acumuló 23,7 puntos y 32,9 de forma interanual. En la ciudad, el índice subió 0,1% frente a agosto. Última despedida a Piero. El velatorio se llevará a cabo hasta las 20 en la sala velatoria Lázaro Costa. El cortejo fúnebre partirá mañana a las 11 hacia el cementerio de Recoleta. Rige una alerta meteorológica para el oeste de La Rioja, Catamarca, Salta y Jujuy, donde se esperan vientos del oeste con ráfagas que pueden superar los 100 kilómetros por hora.
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1: Buenas tardes, ¿cómo les va? Estamos en el jueves 8 de octubre del 2026, esta es Radio Nacional, a través de la M870, las 48 radios de Nacional en el país y por supuesto el canal de YouTube. Nos vamos a empezar a meter, lógicamente, en lo que será la fecha del fin de semana, el gran partido que vamos a tener mañana en el Estadio Mario Kempes de Córdoba entre Instituto y Boca, el relato de Martín Perazo y el equipo de fútbol Show Nacional. Un año sin la figura de Miguel Ángel Russo, que yo digo que no fue el técnico más importante de Boca, pero al mismo tiempo señalo que es el técnico más querido de la historia de Boca, porque no solamente ganó aquella Copa Libertadores del 2007, le sacó brillo al mejor Riquelme de la historia, que fue el de ese año. Riquelme vino expresamente a jugar y a ganar esa Copa Libertadores de América, y más allá del brillo que siempre tuvo Juan Román Riquelme como futbolista, ustedes me van a escuchar hablar y creo que al grupo de periodistas también, siempre vamos a hablar maravillas del jugador de fútbol. Yo lo vi excelso a Riquelme jugando al fútbol con el pantalón corto, y desde la locura de la pasión de estar enamorado futbolísticamente del jugador, uno llegó a pensar desde la locura que estaba al mismo nivel de Maradona y de Messi. Por supuesto que no. Pero Russo volvió a Boca,

0: amor con él, es la misma decisión que él tuvo que tomar años más tarde siendo entrenador de fútbol. Así que nuestro respeto, nuestra admiración eterna para la figura de un hombre tan importante como fue en la historia del fútbol, Miguel Ángel Russo. Bueno, jugó a River, no hubo quejas. Después Javier va a contar algo de lo que va a ocurrir con la Argentina lejos de la cancha de River. Y Jadson Viera aparece cuestionado por parte de la gente de Independiente, después de lo que fue la caída estrepitosa de hace prácticamente una semana en Avellaneda frente a Instituto. Así que por ahí pasan los temas, por supuesto que los equipos de Córdoba juegan con los más grandes del fútbol argentino y de todo eso vamos a hablar. Le doy la bienvenida a nuestra locutora, la señora Nabila Khatib, para recordar los datos del tiempo en la ciudad autónoma.
1: Muy buenas tardes, Nicolás, equipo, toda la audiencia nacional en el país, en la ciudad de Buenos Aires, el cielo cubierto con llovizna, la temperatura 18 grados, 5 décimas, y está anunciado que siga lloviendo durante toda la jornada. Sus mensajes llegan al 11-3-870-7485.
0: Muy bien, Marcos Rojo ya se entrena con Estudiantes de La Plata, pero todavía no fue presentado oficialmente. Voy al encuentro de José Luis Romero en el centro del país, allí en Radio Nacional Córdoba. Negrito querido.
2: Hola, ¿qué tal, Nicolás? Fuerte abrazo para vos, los compañeros, la audiencia en todo el país. Indescifrable el clima a esta hora en Córdoba capital. De a rato parece que va a llover y mucho. La tormenta anda revoloteando, merodeando en el cielo de la docta. Y por momentos sale el sol y se levanta la humedad. 19.6 la temperatura actual, 63% la humedad. Y es un gusto formar parte de este equipo que siempre está con la boca llena de gol, siempre está con la boca llena de verdad.
0: Bueno, en este caso con la boca llena de comida, después vamos a dar detalles. Pero la verdad que me la dejaste picando como para cabecear y hacer el gol de Palomita. Y lo tenemos que mandar en avión, negro. Tenemos que gestionar para que te vengas una semanita acá a Buenos Aires a compartir el programa con nosotros. ¿Por qué no?
2: Sí, sí, será un gusto reencontrarme después de mucho tiempo con ustedes y ojalá que sea un día donde les lleguen cosas exquisiteces para compartir.
0: No, no te hagas problema. Si vos venís, procuramos tener la mesa bien regada de comida y de vino. Bueno, los saludo al querido Damián Zárate. Se prepara Boca para viajar a Córdoba, Damián.
3: Se prepara Boca para jugar mañana el partido más trascendente o más convocante del fin de semana por Instituto y por Boca, por ambos, por la campaña que está haciendo. Lo charlamos con el negro Romero en el cotidiano y también con el querido Gerardo Murúa. Mañana en el Mario Alberto Kempes, y porque además Boca mira de soslayo, por supuesto que se enfoca 100% en el partido de mañana, pero es inevitable pensar en los partidos en combo ahora. Es el partido de mañana y es el partido del martes en la Bombonera contra Vasco da Gama. Por eso concentran casi todos, salvo los que tengan alguna molestia física. Afuera Camilo Rey Domenech, que no puede terminar de recuperarse. Belmonte, que no va a jugar hasta el año que viene. Y Velasco, que tiene esta lesión muscular. Está Montero, está Flores, que ha jugado micro partidos, pero ha jugado casi todos los días. Y está Bataglia, también pensando en el juego de mañana.
0: Santiago Lucía, estamos en presencia del partido más importante del fin de semana, el de Instituto y Boca, este viernes en Córdoba.
4: Es uno de los grandes partidos que tiene el fin de semana, sin duda, por la dimensión fundamentalmente que tiene la tabla anual y por esa pelea que está dando Boca, y además también por la posibilidad que tiene el Ceneice, en caso de conseguir un resultado favorable, de acortarle diferencia en el grupo, porque Instituto lidera la zona que integra Boca. Por eso creo que sí, que el viernes se va a abrir con uno de los partidos pesados, grandes, que tiene esta fecha para ofrecer, sin duda.
0: Bien, antes de saludar a Javier Vicente, un título de la llegada de Rojo a Estudiantes de La Plata.
3: Ya estuvo el otro día en la cancha, entrenó por primera vez, pero esa situación que era compleja de pensar, che, el vínculo con los hinchas, ya estuvo el otro día cuando Estudiantes ganó 3-0 su partido y bueno, está en Estudiantes y es una de las opciones que tiene. Yo lo imagino, pues puedo jugar dos partidos
4: de mínima
3: dos partidos, que son los partidos contra Flamengo, que hoy juega por el Brasileirão.
0: Va a jugar dos partidos, quédate tranquilo.
3: No, bueno, puede ser dos, pero sí que se va a quedar hasta el año que viene.
4: Claro.
0: Va a jugar dos partidos en este tramo, eso quise decir.
3: En este tramo.
0: Bueno, lo saludamos a Javier Vicente, que trae todos los temas del fútbol internacional. Javier.
5: ¿Cómo te va? Buen mediodía, Nico. A esta hora, Ramón Ángel Díaz es el principal candidato para suceder a Fernando Diniz en el Corinthians. Ayer perdió el Timao. Lo despidieron al técnico a falta de 5 fechas en el Brasileirão. Corinthians corre serio.

0: alto riesgo de descenso, un punto por encima de los dos equipos gaullos que estarían descendiendo, Inter y Gremio. Por eso la dirigencia del Chimao lo quiere a Ramón ya para el próximo domingo, cuando Corinthians juegue frente al Palmeiras, clásico de la ciudad de San Pablo, y partido decisivo para los corintianos. Así que esto se va a resolver ya en las próximas horas. El plan B del Corinthians, si no firma Ramón, es Carlos Tevez.
1: Bueno, que tuvo un paso importante por el fútbol de Brasil como futbolista, recordemos,
0: y por,
1: ¿no?
0: Corinthians,
1: por Corinthians. Oíme, es cierto, vos lo venís contando ya desde el otro día, pero Chiqui Tapia sigue, el presidente del AFA, muy enojado con los dirigentes de River, pero muy enojado.
0: Sí. Y tomó una decisión, por lo que cuentan los allegados al presidente de AFA, que la selección argentina no juegue más durante su mandato en el Monumental.
1: Bueno, pero entonces va a privilegiar el orgullo por encima de la cuestión económica, porque Santiago, River tiene el estadio más grande del país.
2: De Sudamérica. Ningún estadio ofrece tanto lugar como el Monumental, que además está impuesto como la casa de River. De hecho, también en el último partido de Messi volvimos a hablar del segundo estadio en el que más había jugado Messi después del Camp Nou. Más allá de la información que trae Javier, del enojo que pueda tener, ahora van a contar por qué, me imagino, con River, el presidente de la Asociación del Fútbol Argentino, intuyo que es algo que yo me imagino que no va a suceder, que cuando vengan partidos grandes Argentina lo va a jugar en River.
1: Yo creo que sí.
0: Hoy los partidos grandes de Argentina, ¿cuáles pueden ser? ¿Brasil?
1: Y Uruguay.
0: Brasil, Uruguay. Uruguay,
1: a ver, siempre dije, a mí me
0: sin
1: gusta...
0: Messi no es la misma convocatoria.
1: No, por supuesto, pero la marca es Argentina y la marca es muy importante. A mí me gusta en la vida, tanto en lo profesional como en la vida personal, ser coherente con la forma de ser y de pensar. Estoy de acuerdo con que se federalice la eliminatoria sudamericana. Hay grandes estadios en el país. Ustedes saben que a mí me gusta mucho el estadio de Mendoza. Creo que sacando el de River es el que más me gusta, inclusive más que el de Córdoba.
0: Sí.
1: Pero debo reconocer que el de Córdoba, y luego participa el Negro Romero, es más grande que el de Mendoza. Tiene prácticamente 10.000 lugares más. El estadio de Central, el de Córdoba, el de Mendoza. ¿Por qué no ir a Tucumán? Que se construya alguna vez un estadio importante en el sur de la República Argentina. Ahora, eso sí, cuando la selección juega los partidos más importantes frente a Brasil, el clásico del fútbol del mundo, y frente a Uruguay, el clásico del Río de la Plata, me parece que estamos hablando de los dos partidos más importantes. Ahí tienen que jugarse en River. No sé, Negro, mejor opinión tuya.
3: No, a ver, me apena, digo, que de pronto por una cuestión política, ideológica, institucional, de egocentrismo, qué sé yo, de protagonismo, se termine peleando el presidente de la AFA con las autoridades de River. Entonces ahí, ante esta situación, les agarra, los atropella el ataque de federalismo. Es decir, sí, naturalmente, lo dijo el propio Scaloni en conferencia de prensa, cuando alguien le dijo, Scaloni, pedirle a Tapia que traiga a la selección argentina más frecuentemente al interior, y le mencionó que un alto porcentaje a través de la historia de jugadores del interior integraron los diversos seleccionados argentinos. Y él dijo, sí, entiendo, pero, dice, la capacidad, y ustedes, bueno, sabrán por qué. E indudablemente que aludía a la recaudación. Pero, digo, qué sé yo, me parece que ya entra... es cierto, a ver, se va a notar y cómo lo futbolístico, en todo la ausencia de Lionel Messi. Pero digo, la selección argentina en sí va más allá de la preponderante presencia de Messi, de lo que significó Diego Armando Maradona. Es decir, no es que ahora no está Messi, la selección ya no la va a ver nadie, no le interesa a nadie. Sí, bueno, como no le interesa a nadie ahora, que vaya al interior, ahora vamos a hacer federalismo.
1: No, yo creo, perdón,
3: que no pasa por ahí.
1: Perdón, yo creo que la selección argentina interesa siempre, esté Messi, esté Maradona, o no esté Maradona y no esté Messi.
4: Y en función de lo que dice Javier, y que recoge el guante el Negro Romero, para ser justos desde lo informativo, por ahora River tuvo más ganas de pelearse con Chiqui Tapia y con la AFA que la AFA y Chiqui Tapia con River. Pongamos las cosas en su lugar.
0: Y River hace 20 días que no juega, gracias a la AFA.
4: Por eso te estoy diciendo.
0: La AFA le dio la prerrogativa, pero que no le dio a ningún club de no jugar.
4: Pero por eso, no, está bien, pero por eso estoy diciendo que en todo caso estamos planteando una ucronía. Hubiese, hubiera, en el futuro, Argentina no jugaría más en el Monumental.
5: No va a ocurrir.
4: Y no va a pasar.
5: No, bueno, pero
4: no va a pasar.
5: Ahora va a tener nueva casa.
4: Pero si eran 40...
5: La selección va a tener nuevo estadio.
4: Está bien, por eso, pero no... Pero entonces pongamos las cosas en su lugar. No es porque Chiquitapia se enojó porque alguno le insultaron el otro día.
5: Hay un enojo del presidente de AFA porque cree que la barra brava de River... fue mandada por el presidente de River a insultarlo.
4: Pero eso no lo va a llevar a tomar la decisión de no jugar en el Monumental. No. Si la AFA tiene su casa ahora, que es el estadio
5: convengo Armando Maradona. Convengamos otra cosa, yo voy a poner un dato objetivo de la realidad, y no necesariamente tienen que estar de acuerdo conmigo. Por supuesto que Claudio Tapia, que es el dirigente más importante que tiene el país, él tiene el derecho de llevar a la selección argentina donde a él se le ocurra, con la anuencia del comité ejecutivo. Ahora, yo bien digo, a mí el estadio del país que más me gusta es el de River, no solamente del país, sino del continente. El de River es un estadio perfecto. River tiene capacidad para 87.000 personas. Se va a jugar, la selección argentina va a pasar a jugar ahora en un estadio que tiene capacidad para 45.000.
4: Sí.
5: La mitad.
2: Y es la mitad de la recaudación también, ¿eh?
5: Y es que la convocatoria de Messi, sin Messi, no te da para 80.000. Hoy por hoy.
4: Yo creo que sí. Yo creo que sí.
2: Eso todavía no lo sabemos.
4: Yo no lo creo eso, ¿eh?
2: Eso todavía no lo sabemos.
5: Estoy convencido.
2: No, sí que Argentina no va a tener, no sé si es un beneficio, pero algo que evidentemente era un imán para el resto de los hinchas del mundo, futboleros, que era Messi. Esto que vimos en el último Mundial, que contaba Seba Vera, cuando iba a hacer los móviles en los alrededores del estadio, que llegaban de distintas nacionalidades con la camiseta argentina, que era la 10 de Messi... Eso probablemente no esté.
4: Ojo con el tema de la recaudación, pero acá la casa madre del fútbol argentino, la AFA en todo caso, puede transparentar los números, porque hay un dato muy importante, y de hecho lo dejó bien claro desde sus propias palabras el presidente de la AFA, Chiquitapia, hablando de un costo bastante elevado del alquiler del Monumental.
5: 10% de la recaudación.
4: Entonces, no es la mitad ya, porque si vos vas a tu estadio, que es el estadio Diego Armando Maradona, tricampeón del mundo... Ahí achicás la diferencia.
2: Sí,
4: no es tan lineal.
2: Pero lo duplica, Damián, en capacidad.
4: Se están poniendo más butacas en el estadio, digo, Armando Maradona.
2: Bueno, bueno, ponen 50.000.
4: Pero no se duplica, ¿eh?
2: Le sacan 30.000 de diferencia. Es casi un estadio.
5: No, lo perdón, que si va a tener en el corto plazo capacidad para 50.000 personas, River le saca casi 40.000 lugares.
2: Bueno, por eso
5: es mucho.
2: Es un estadio más que le saca.
5: Es mucho. Yo entiendo a mis amigos los hinchas de Boca que están enamorados de ese estadio, la Bombonera, pero es un estadio que ha quedado vetusto, que ha quedado viejo. Un estadio que tiene capacidad para 57.000 personas, cuando el rival de Boca, que es River, te va a poner dentro de poco no solamente el mejor estadio de la Argentina y del continente, sino que uno de los tres mejores estadios del mundo con 100.000 personas, 101.000 espectadores.
4: Otra vez eso que lo decía, primero que no son vinculantes, para mí, la cantidad de espectadores con un estadio viejo vetusto. Algo no puede tener capacidad para 10 personas y puede ser moderno y puede tener dos. No son vinculantes. Yo entiendo dónde vas, que Boca se debe una discusión contra el espejo para ver qué hace con la cantidad de socios que tiene.
5: No quiero criticar a Riquelme con esto.
4: Remodelación.
5: No quiero criticar a Riquelme con esto. Yo digo que esta situación de Boca viene desde la época de Alberto J. Armando.
4: Por eso.
5: No es de ahora.
4: Bueno, pero ahí hubo una decisión de la masa societaria de Boca, que es
5: no mudarse
4: bajo ningún punto de vista.
5: Pero los socios soberanos eso.
4: Pero vamos a decir algo, los socios de Boca están muy equivocados.
5: No,
4: sí, están muy equivocados.
5: No, esta es tu mirada. Los socios de Boca son soberanos, porque en todo caso van y deciden ellos qué quieren hacer con su estadio, con su club.
4: Pero el que se quiere quedar en la Boca es porque tiene la platea asegurada, no piensa en el que no tiene el lugar.
5: Bueno, eso va a pasar también cuando haya un estadio para 80.
4: Sí, sí, José Luis.
3: No, digo, a ver, ¿por qué ha ido tanto la selección argentina o partidos importantes a Santiago del Estero? Y porque en el Madre de Ciudades, desde el poder político, desde dirigentes de la mesa chica, fuerte vinculación con la provincia. Y le dan absolutamente todo, porque ustedes están hablando del alquiler, del porcentaje de la recaudación del 10% que cobra River, y que después el aforo de la plata es más chico. Acá viene, además, por una cuestión política, porque al gobierno de la provincia, sea de color político que sea, le interesa tener partidos importantes, después salen las redes sociales, con fotos, en fin, pero le dan todo gratis. ¿Y saben qué? Algo que por ahí los dirigentes reclaman y mucho a las distintas administraciones provinciales. Claro. No solamente que le den el estadio gratis, la policía, ambulancia, medidas de seguridad, todo gratis, todo va a costa del erario provincial. Y también, ¿qué piden? Que le den un hotel 15 estrellas para que venga toda la dirigencia, toda la familia, todos los amigos, todo gratis.
5: Por supuesto, es hermoso, todo gratis.
3: Por eso viene.
5: Sí, seguro. Ya la seguimos. Tenemos la pausa que pone en el aire la señorita Natalia Lugaroff.
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0: Muy bien, vamos en la continuidad de Pasión Nacional a escuchar a Miguel Ángel Russo. Miguel fue la voz del fútbol, la voz de un tipo sereno que contestaba casi con monosílabas. ¿Qué tal el partido? Difícil. ¿Cómo ves el próximo compromiso? Hay que afrontarlo. Bueno, le habían hecho un ping-pong a Miguel Ángel Russo, que fue el técnico del fútbol argentino. Creo que a la brillante carrera de Miguel como director técnico le faltó dirigir a la selección argentina. Miguelo, a un año de su desaparición física.
1: Miguel Ángel Russo es
2: una persona que trata de ser lo más común, sensata y razonable posible, nada más. Y agradecido a una cosa redonda que da vuelta en cada acto de mi vida, ¿no? Yo no vivo con algo que no sea traer una pelota. Y eso me ayuda mucho.
0: Bien, hasta ahí Miguel. Un tipo simple, un tipo sencillo que dejó un gratísimo recuerdo en Estudiantes de la Plata.
3: Ya que hoy lo marcaba en el panorama, no hice el recorrido por todas las redes sociales. Fui a Boca, que hizo un homenaje. Lo mismo en Estudiantes y lo mismo en
4: Central.
3: Central. No me fijé en Lanús, seguramente también.
4: Sí, muy querido en Lanús. Sí,
0: le dieron un premio el año pasado por idea de Nicola Russo. Ya Miguel estaba muy avejentado como consecuencia de la enfermedad. Fue un muy buen gesto de parte de la comisión directiva de Lanús que encabeza Nicola Russo.
3: Hoy nos has hecho almorzar, así que, y agradecemos mucho, celebrando tu onomástico. Pero
0: ¿qué?
3: Tu onomástico, tu natalicio, tu cumpleaños.
4: Sí, no, la estancia.
0: Sí, quiero agradecer especialmente a los amigos de la estancia,
3: no,
0: de la Asadora y en la Valle 941, casi Carlos Pellegrini.
3: Es un lugar clásico de la ciudad, ¿eh?
0: Totalmente.
4: Este momento de radio me hace acordar a lo que pasó en la despedida de Messi, ¿no? En el medio
0: Así que le mandamos un saludo muy especial a toda la gente de la estancia y particularmente al amigo Jorge Escortechini.
3: Te iba a marcar. Grande, Jorge. Iba a marcar un que voy a ser bondadoso contigo, pero ¿no exageraste un poco más allá de que Miguel ya no está en este plano como otros?
0: ¿Sabes que no? ¿Sabes que no?
3: Vos hace más tiempo que vas a la Bombonera, a mí me parece que vos dijiste que es el entrenador que el hincha de Boca más quiere.
0: Yo creo que sí.
3: ¿Más que a Bianchi?
0: Sí, a Bianchi lo respetan muchísimo por el tema de los títulos y todo. Lo que vos no podés soslayar, Y es un dato de la realidad,
3: sí,
0: es que Bianchi no es hincha de Boca y Miguel lo era.
4: Miguel es estudiante de La Plata. Si hay que identificarlo, por lo menos esto desde una visión muy personal, con una institución, es estudiante de La Plata. Es un tipo que jugó solamente con una camiseta en la Argentina.
3: Ahora,
4: pensemos en lo que es hoy el fútbol,
3: ¿sí?,
4: que un jugador haya tenido 14 temporadas en su carrera y solo en un club. Jugó 432 partidos con una única camiseta. Y era de Estudiante de La Plata. Y después fue entrenador en una campaña que es absolutamente recordada por el pueblo pincha, que era del Metropolitano 82, el Torneo Nacional 83.
3: Sí, como futbolista.
4: Como futbolista.
3: Sí, sí, después fue campeón cuando Estudiante desciende y tiene una recuperación meteórica con Eduardo Luján Manera. Igual, para poner un punto en el medio, estamos en un año y un poco se homenajearon también a Miguel, porque estamos hablando de cuestiones que tienen que ver con el fútbol.
4: Sí.
3: Miguel, con la última decisión, que fue, ya deteriorado, erosionado con su salud, ser entrenador en jefe de Boca
4: y siendo técnico de San Lorenzo, en funciones. Y
3: para mí demostró lo que dice Nicolás. No lo dijo desde su palabra, sí con los actos, que él era hincha de Boca.
0: Y te voy a decir lo siguiente, le voy a reconocer a Riquelme que tuvo en vida de Miguel un gesto que lo enaltece a Riquelme para la posteridad. Haberle dado la posibilidad a Russo de despedirse como entrenador, a despedirse de la vida siendo técnico de Boca. Eso habla, uno lo puede criticar a Riquelme en un montón de sentidos, pero desde el punto de vista humano, uno se saca el sombrero con Román.
3: Lo marcamos siempre.
4: Está claro algo.
3: Sí.
4: Miguelito Russo era hincha de Los Andes.
3: Nah, va a decir.
4: De chico, en su barrio, en Lanús, por el padre además, se hizo hincha de Los Andes. Después, con el tiempo, se acreció con Estudiantes.
0: Negro no dirigió en Córdoba Russo, no, me parece que no. No dirigió en Córdoba.
3: Ahora, igual, reitero, es una manera de homenajearlo. Yo creo que hay Bianchi Mac. No es un amorómetro, ¿no? Que esto,
0: estoy medio enojado con Bianchi, con ese anonimato.
3: Sí, con la siesta, que vos le preguntaste.
0: Sí, no, el técnico está durmiendo definitivamente la siesta y él tiene todo el derecho, pero yo le digo, yo hablo con el empleado, le digo, Carlos, la gente joven ya no lo conoce usted, porque usted no aparece en televisión, no da notas, no hay goles suyos en las redes, ya la gente se olvidó.
4: ¿Hasta qué año dirigió bien, Chinico?
0: Y la última experiencia fue en Boca en el 2014.
3: No, claro, hace más de 10 años.
0: Sí, hace mucho tiempo.
3: Previamente había tenido la experiencia como, como manager.
0: Ahí quiere participar el Negro. ¿Te acordás, Negro, que Roberto Perfumo, el mariscal, se había vuelto popular por sus apariciones televisivas en ESPN?
5: Ah, obviamente, sí, sí. Y claro, la gente joven está, muchos no lo recuerdan, claro, bien, sí. Es decir, pero... Digo, yo creo que más que todo querido, reconocido por todos, porque él hizo muy bien en ese extracto que pasaron recién en el audio, cómo él se autocatalogaba, cómo se autodefinía. Yo creo que Miguel Ángel Russo transmitía eso, una persona sencilla, sana, que mamó de otra época del fútbol, cómo manejarse ante la prensa, de saber apaciguar en momentos críticos, crispados. Con ese perfil formó parte de toda una generación de técnicos que se caracterizaban por eso. Y yo creo que ese fue la razón, fue el motivo por el cual, además del cariño, del amor, el respeto que le tenía a Riquelme, es que lo trajo a Miguel Ángel Russo, porque capaz que lo pudo traer antes. Es decir, alguien puede decir, sí, lo trajo, porque Miguel es muy querido, es muy respetado por la hinchada de Boca, pero antes probó con otros. ¿Y por qué no antes Miguel Ángel Russo, que de pronto estaba en su plenitud de salud? Y lo trajo en un momento difícil, y sin embargo Miguel vino y le dio una mano. Hizo lo que pudo en un desconcierto total en Boca.
0: Mira, yo voy a contar algo antes del informativo. Yo no fui amigo personal de Russo, no tuve demasiado trato. Lo que le valoré, él era muy criticado puertas adentro porque decía que respondía al establishment. Yo no voy a dar fe de eso porque a mí siempre me dio la nota. Por supuesto que en dos minutos vos le podías hacer 28 preguntas porque las respuestas eran monosilábicas. Ahora digo, cuando no siguió en Boca en el 2007 después de perder, en el 2008 después de perder la final de la Copa Intercontinental o del Mundial de Clubes con el Milan, él eligió irse de Boca porque Pedro Pompilio le dijo que su preparador físico Guillermo Cinquetti no podía seguir. Y eso habla de los valores de Russo, que eligió no seguir en Boca, no seguir en uno de los clubes más importantes del mundo, porque le iban a tocar al preparador físico. Eso habla de Miguel, Negro.
5: No, indudablemente, no, es un hombre con valores, y de hecho yo creo que también Riquelme lo dejó a Úbeda porque formaba parte de su equipo. No creo que hubiera estado convencido Riquelme, no lo hubiera ido a buscar si Úbeda era técnico, no, era porque era un integrante del equipo Russo. Yo creo que lo aguantó hasta que pudo.
0: Sí, es así. Bueno, nos queda una hora y media de programa, nos vamos a quedar hasta las 3 de la tarde. 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
7: 1:30 de la tarde en la República Argentina. El gobierno autorizó una nueva aerolínea a operar vuelos de carga. Se trata de una empresa de bandera etíope que podrá explotar servicios internacionales de transporte de cargas. La autorización responde a un pedido de la propia compañía. Vuelve a subir el precio del petróleo. El barril del crudo Brent retoma la tendencia alcista y toca máximos en casi un mes. Cotiza $105.50, mientras que el crudo de referencia en el mercado estadounidense opera arriba de los $90, luego de sumar un 5% de aumento. Causa por trata de personas. El informe de Lourdes Marchese.
8: Ya está la puerta de la Cámara Federal de Casación Penal dispuso que prosiga una causa por presunta trata de una niña en Corrientes.
9: va a dejar sin efecto la nulidad del proceso y allanó el camino para que continúe la causa. La investigación inició cuando una persona informó a la policía de Concordia que una mujer habría entregado a su hija de 16 años a un hombre de la localidad de Mercedes a cambio de una casilla y ayuda económica. Las versiones encontradas de la madre se terminó allanando un almacén y se detuvo al sospechoso, rescatando a la menor. Además, la madre terminó detenida.
7: El cielo se encuentra cubierto en la ciudad de Buenos Aires, temperatura 18.3, humedad 85%.
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0: Muy bien, estamos en la continuidad de Paseo Nacional, 1:33 de la tarde. Mañana, insisto, el gran partido entre Instituto y Boca. Yo digo que es importante, no determinante, porque Boca puede achicar diferencias. Vieron que la AFA dio a conocer el programa de partido de las tres próximas fechas. El Boca-River, el superclásico del fútbol argentino, se va a jugar el domingo 1 de noviembre a las 3 de la tarde. Así que imagino ese domingo empezando a las 12 del mediodía con Paseo Nacional y después la gran previa de Fútbol Show Nacional desde la Bombonera. Por supuesto, Paseo Nacional lo vamos a hacer desde la Bombonera esa tarde, ¿no? Ese mediodía.
1: Y sí, por ahí te designan, qué sé yo, tenés las designaciones con tiempo, la manejarse con anticipo.
0: No, no, pero no importa si no designan, yo voy igual, quédate tranquilo que voy igual. Bueno, Boca se prepara entonces en el mientras tanto. Santiago empieza a ver de reojo el partido de la Copa Sudamericana del próximo martes frente a Vasco.
1: Sí, que es importantísimo en todos los frentes que tiene abierto Boca. El primero que se va a definir es el de la tabla anual. Recién mencionabas, Nico, el partido con River, y habrá que ir siguiendo la evolución en el campeonato, porque hoy es una hipótesis, pero dentro de las cosas que pueden pasar, Boca quizás llegue a este partido con la posibilidad, ¿por qué no?, de ser campeón de la tabla anual, recibiendo a River en la Bombonera, porque el calendario da para eso, y Boca viene en crecimiento en cuanto a los resultados y el funcionamiento, así que será una hipótesis para tener en cuenta, porque en caso de que sea ese el escenario, vamos a estar viviendo también un momento muy fuerte para la historia del fútbol argentino. Imagínense, Boca en la Bombonera recibiendo a River con la posibilidad de ser campeón. Puede pasar.
0: Puede pasar, claro, sería un escenario extraordinario para los dos, porque siempre Boca y River en definitiva se juegan por algo. Pero es cierto, yo coincido con el pensamiento de Javier, cuando River es beneficiado por la Asociación del Fútbol Argentino, no escucho a ningún dirigente dar las gracias u arbitraje que lo han beneficiado a River en el último tiempo.
2: Sí, por supuesto, y lo hemos remarcado aquí, y no hubo quejas de parte de la dirigencia de River. ¿Quién será el árbitro del Superclásico?
0: Ah, qué buena pregunta. Boca no lo quiere a Tello, no entiendo por qué. Porque no, alguien me contó...
2: Pinta para un Ramírez.
0: Sí, ponele. Alguien me contó hace poco que Tello le expulsó tres jugadores a Boca, no sé en qué determinado partido, yo la verdad no me acuerdo. A mí me gustaría que sea Facundo Tello, para mí es el mejor árbitro argentino por escándalo.
2: Ahora, lo que sí es evidente que hay un romance entre Boca, la Conmebol y Piero Massa. Una vez más ha sido designado el chileno para ser árbitro de un partido de Boca en la Sudamericana. Tres partidos consecutivos, tres fases clasificatorias consecutivas.
0: ¿Pero qué, no tienen otro árbitro para poner?
2: Piero Massa dirige a Boca en la Sudamericana. Pareciera que no hay otro árbitro.
0: A ver, lo están guardando para la final a Wilmar Roldán de Colombia, para mí el mejor árbitro del continente.
2: Puede ser en la Libertadores, claro. Sudamericana. Veo que si Boca llega a la final va a ser Piero Massa.
0: Sí, y te digo más.
2: ¿A dónde va Boca?
0: Va Piero Massa. Ahí está. Yo te digo vení, Zarratea, si te queda cómodo. Vení un segundo. Vamos a hablar de... ¿No viene?
2: No, bien, bueno. Le está tirando Alejandro Domínguez a Boquita. Hablando de Alejandro Domínguez, el otro día en la despedida de Messi, donde la Conmebol le dio un presente a Lionel,
1: varios reconocimientos, le dieron un brazalete de capitán hermoso, una Copa América distinta, dorada, con los colores de Argentina, y un anillo.
2: Muy lindos premios, muy lindos reconocimientos. Ahí parece que le dijo Alejandro Domínguez a Lionel: el año que viene te quiero jugando la Copa Libertadores, le dijo. Con lo cual, se aceleran los tiempos para que CONCACAF se incorpore a la Copa Libertadores.
0: No, yo tengo otra lectura, porque alguien le repreguntó y el presidente de la Conmebol, Alejandro Domínguez, dijo: bueno, si yo fuera presidente de uno de los clubes, movería cielo y tierra para traerlo a Messi. Le tiró un palito al presidente de Newell's.
1: No, lo están haciendo eso, ¿eh? Newell's, en todo momento, desde hace un tiempo importante, y lo va a seguir haciendo.
0: Lo contó Marcia Piensa en más de una oportunidad.
1: Hasta el final de los días de Lionel Messi como jugador, va a seguir insistiendo para que pueda tener al menos un semestre con la camiseta de la Lepra en el fútbol argentino.
0: Me dejan saludarlo al señor Zarratea, que lo veo un poco que anda, va y viene. Lo vi en la grilla en muchos partidos, Zarratea. Parece que lo quieren poner como protagonista.
2: ¿Cómo dice el tango? El que no llora nomás.
0: No, por supuesto. Pero está mucho fútbol, Zarratea, usted el fin de semana. ¿Y por qué siempre anda con esa cara?
3: Creo que me voy a enfermar mañana.
0: Ah, caramba. Caramba. No se va nada. Mañana es viernes.
3: Sí, se van a suicidar varios.
1: Tiene mucha presión, ¿sabes?
3: Se van a suicidar varios. Igual Messi el 20 de diciembre juega acá.
0: Claro.
1: ¿Va a venir el 20 de diciembre?
3: Viene a la despedida de Carlitos, supuestamente.
1: Supuestamente. Carlitos, ¿qué...?
3: Y va a jugar en un equipo con Cristiano Ronaldo, supuestamente.
1: No, exacto. ¿Qué desafío se planteó para su despedida? Dijo que lo va a ir a buscar él.
3: Y jugaron juntos, se fueron campeones de la Champions en Manchester.
1: Claro.
3: Juntos.
0: Con todo respeto, ¿no? La despedida de Tevez, creo que... No en cuanto a la gente y lo que significa para la gente.
2: Un poco tarde la despedida.
0: Sí, está bien, un poco tarde, cierto.
2: Casi 5 años después.
0: Pero se retiró del fútbol. Me parece que con relación al rival y todo eso va a ser más importante que la de Messi.
3: ¿Qué cosa?
0: La de Tevez, en cuanto a los rivales, en cuanto al rival estoy diciendo, no en cuanto al cariño.
1: Pero Messi no se retiró todavía.
3: Va a ser un conjunto retirado, es el rival. ¿De qué rival me
0: habla? Bueno, pero que vos me escuchaste el otro día cuando dije que en el partido del otro día me hubiese
3: pero
0: gustado
3: Messi
0: ver...
3: Pero Messi no se estaba retirando
0: no,
3: del fútbol.
0: No, está bien, pero me hubiese gustado ver del otro lado al resto del mundo con Cristiano Ronaldo, Forlán. No.
2: Y Boca que le cede el estadio.
3: Y aparte no podían, si estaban todos convocados con sus selecciones.
0: Bueno, hubieran jugado el amistoso, la despedida el año que viene.
1: Ese es otro tema. Lo que pasa es que Messi dijo voy. ¿Cómo lo para si Messi?
3: Pero yo no sé si Messi se retira a fin de año o no.
2: El 20 de diciembre en la Bombonera sería.
3: Sí.
2: Ahora, el 20 de diciembre está programada la final de la Supercopa.
3: 19.
2: Al 19. Que podría estar Boca en esa final.
3: También. 19. Por eso sería el día después.
0: Bueno, hablemos de San Lorenzo Almagro, Sergio.
3: San Lorenzo Almagro presentó hoy una nueva camiseta, la cuarta de la temporada.
1: Cuarto modelo.
3: Es una camiseta que va a estrenar este domingo ante el Deportivo Riestra.
1: Sí.
3: Es toda blanca, es retro, con los hombros entre azul y rojo, simulando los viejos modelos de camiseta suplente de la década de los 80 y los 90, con más blanco que otra cosa, y con el escudo de San Lorenzo de aquella época.
1: ¿Te gustó, Sergio, no?
3: Es una linda camiseta, pero no me parece extraordinaria. Claro. No es lo que se usa ahora, claramente es un modelo retro, con tipografía retro también en el cuello y demás, pero bueno, es una linda camiseta, no deja de ser linda. Respecto a lo que tiene que ver con el equipo, Insúa todavía no tiene el equipo definido porque está trabajando en varias modificaciones. Es probable que cambie la mitad de la cancha entera.
0: A los cuatro del medio.
3: En realidad juega con dos o con tres, pero creo que el doble cinco no va a ser el que viene jugando. Puede aparecer algún chico de inferiores y puede aparecer algún otro nombre en el medio y empezar a mover jugadores para los costados.
0: Acordate cuando vos trajiste la muy buena información a Pasión Nacional de la llegada de Rubén Darío Insúa, nos atrevemos a decir que a pesar del cambio de entrenador, San Lorenzo iba a seguir perdiendo.
3: Sí, porque lo charlaba ayer con Eladio a la tarde. Insúa quiere jugar de una manera, que es la que conocemos, pero el plantel no está capacitado para jugar de esa manera. Entonces, más allá de que Insúa lo ve mal físicamente, el equipo no responde porque no tiene jugadores para lo que él quiere.
0: Bueno, pero ahí Insúa me parece que debiera ser inteligente y pragmático. Si él no tiene los futbolistas para jugar de la manera que quiere, él tiene que adaptarse a lo poco que tiene.
3: Estoy totalmente de acuerdo, pero hasta ahora no lo hizo. Veremos si cambia, creo que no va a cambiar.
0: Mirá que a Culota no le tembló el pulso en echarlo a Gorosito, le va a temblar.
3: Con Insúa están hablando ya de lugares de pretemporada. San Lorenzo supuestamente se va a ir a Uruguay de pretemporada.
2: ¿Qué hay de esos rumores de que habría renunciado el presidente? ¿Lo hicieron volver atrás con la renuncia?
3: Fue un rumor que salió hace 10 días más o menos.
2: Un poquito menos.
3: Pero porque habla que se habría sentido superado por la situación de San Lorenzo, hasta alguno dijo tuvo un ataque de pánico y como que quiso dejar el cargo, lo de San Lorenzo fue desmentido oficialmente.
0: Bueno, esperemos que
3: se va a ir, seguramente, Matías Reali, que considera que no tiene muchos minutos, más allá que jugó en el último partido, y que Independiente Rivadavia tiene un refuerzo por la lesión de Salas, y ya hubo contacto, y Reali le dijo a la dirigencia, prefiero irme a préstamo, que sé que voy a jugar allá y acá.
1: Reali tiene un gol, ¿no? En San Lorenzo, solo uno.
3: Sí, creo uno.
1: Y es el jugador por el que Moretti...
3: El famoso... La factura trucha. El comprobante trucha. Sí.
0: Muy bien, ya seguimos con San Lorenzo Almagro. Un par de mensajes con Nabila, con nuestra locutora Nabila Jatibi. Voy al encuentro de Fabián Codevila.
4: 11-3-870-7485 es nuestro WhatsApp. Hola, Pasión Nacional, acá los bosteros. Los saludamos a don Nico Álvarez, otro bostero que siempre habla bien de Boca, dice Antonio de Santa Fe. Todos los medios contra River y más los bosteros. Saludos, dice Manu. Hola, amigos, perdonen mi ignorancia, pero quiero saber, ¿cada cuánto se elige presidente en la Asociación de Fútbol Argentino? Pregunta Alcides. Y por aquí llega mensajito. Me dirán los partidos de mañana, por favor, gracias, genios, dice Dardo. Mensajes que llegan al 11-3-870-7485. ¿Qué tal, amigos? Soy Ángelo desde La Matanza. River es la casa de la selección por aforo y por historia. Ojalá Tapia minimice lo personal como lo hubiera hecho Grondona, que priorizaba el negocio del fútbol por encima de todo. Saludos a todos, dice Horacio.
0: Mañana el Docibi Sarmiento de Junín, Gimnasia Grima La Plata, Atlético Tucumán, Instituto Boca y Unión Defensa.
1: Y al amigo que preguntaba por las elecciones en AFA, cada 4 años.
0: Fabián Codevila con la mejor data de Racing. Pomelito,
5: ¿cómo le va? Ahí parece, escuché un oyente que a mi amigo Carlos de Belgrano le sacó la ficha, parece, ¿eh?
0: Ah, mira.
5: Pasó desapercibido, pero... miraron por otro lado ahí, me parece, ¿eh?
0: No, escuchamos a todos los oyentes, viste, la gente tiene derecho a decir lo que quiera, siempre en un marco respetuoso.
5: Nos hizo cargo, ¿eh?
0: No sé a quién te referís, pero no importa.
5: El amigo Carlos,
0: Carlos.
5: Se fue levantado justo ahora.
0: Buena gente, Carlitos, ¿eh?
5: Buena gente, disfruta de buena música.
0: Sí, es verdad.
2: Cumplió años hace poco, ¿no?
0: Sí. Le gusta mucho Tony Bennett.
5: Sí. El amigo Carlos.
0: A pesar de que ese Carlitos, el estadio que más le gusta del país es el de Mendoza.
5: No venga con esa cosa. No quiera, dígale a Carlos que no se haga el boludo.
0: Bueno, dale, vamos con Racing. Es bravo.
5: Así, que en el día de hoy finalmente se firma la rescisión del vínculo de Marco Rojo, que va a terminar jugando en Estudiantes.
0: Y que se va a hacer echar en el partido con el Flamengo al minuto, acordate,
1: ya
0: apostamos.
1: El jueves que viene es.
0: El partido en la vuelta, en el Maracaná se hace echar al minuto. ¿Qué apostamos?
5: Damián, como sí. Hoy, como no llega con el tema de la desvinculación, sí. Especulaban que pudiera ya vestir la camiseta de Estudiantes en el campeonato local, cosa que puede hacer. Pero con la demora de la firma, entonces se especula que su debut será justamente ante Flamengo la próxima semana.
1: Esa data es interesante, que porque vos me lo consultaste, o ayer lo charlamos con Santiago, ¿puede competir en la competencia doméstica también?
5: Sí, puede competir en la competencia doméstica. Bueno, fíjate que con Racing sucedió lo mismo y después sí. Se dieron cuenta que había alguna chance y si lo utilizó en las dos competencias. Bueno. Llegó para jugar a Libertadores y después terminó jugando los dos torneos. Y con respecto al dinero, de arranque son $500,000 aproximadamente, más una deuda que Racing tenía con el jugador de otras 500 lucas, estamos hablando de 1 millón, y un bono de ganar la Copa Libertadores Estudiantes de otros $500,000. Racing, por un jugador que le queda 1 mes y medio, puede ponerse una buena cifra. No es como dicen que a Racing le va a quedar, no, 1 millón, no. Vamos, a ver, muchachos, hay 500 que Racing debía, no es que le entran.
1: Claro.
5: Racing había 500 que le debía, entonces hay $500,000 que supuestamente Estudiantes tiene que poner en el arranque, más el bono, más la deuda que Racing mantenía. Y atención con esto de la deuda, y yo siempre les adelanto los temas que van a venir. El año que viene Racing va a tener graves problemas económicos.
0: ¿Por qué?
5: Porque se dio cuenta que el dinero hoy no es el mismo que cuando llegó esta gestión. Están tratando de vincular gente o pidiendo de qué manera pueden algunos hinchas caracterizados acercar dinero y le dicen, sí, todo bien, pero nosotros queremos tomar parte de las decisiones. Entonces ahí se genera un dilema para quienes gobiernan y para los que de afuera dicen, bueno, nosotros venimos a colaborar, todo bien, pero las decisiones las van a seguir tomando de esta manera, van a armar los equipos que armaron hasta ahora, que no peleamos nada. Casi que tiene que ganar todos los partidos que quedan para entrar entre los 8, ¿eh? No es fácil, ¿eh? Y sabe que en el camino tiene a Belgrano, gran presente, Independiente, siempre complicado, y sobre todo en este momento y para los dos. yo creo que si ese pelota, si ese partido se juega sin pelota, los dos van a estar agradecidos porque nadie va a querer patear.
0: No, ¿qué te parece? Y si no hubiera arco, pues, mejor también.
5: Teniendo en cuenta la actualidad de cada uno. Y después viene River en el Monumental, ¿eh? Ojo, que tiene tres partidos Racing realmente complicados. Así que, dicho lo de Marco Rojo, sabemos que Racing juega el Día de la Madre a las 14:45 en Independiente. La verdad que la AFA es increíble, ¿no? Este tipo de situaciones, Día de la Madre en la Argentina...
0: Bueno, se puede festejar a la noche, no es dramático tampoco.
5: No, sí, es dramático. Para la familia argentina es dramático. No es dramático, digamos que es, digamos, para tener en cuenta, ¿no? Se puede.
0: Está bien, ahí me gusta más.
5: Y con respecto al equipo para el próximo domingo, justamente ante el Pirata Cordobés, se especula que podría ser el mismo que viene de ganar, aunque jugó tan mal, pero el equipo que gana no se toca. Algunos aventuran una posible línea de 5, con Colombo ingresando, pero es prematuro hablarlo, ¿eh? Recién mañana podemos tener un
0: panorama. Bueno, tenemos este viernes entonces precisiones. Por menos de todo lo bueno que contás, siempre adelantando la noticia y lo que se va a venir en Racing.
5: Y para cerrar, usted me sacó justo del eje cuando le iba a decir algo.
0: Me pido disculpas.
5: No, que tenía que ver con Racing. Bueno, ya me voy a... Estoy grande, ya las cosas se me van de la cabeza, muchas veces. Pero lo cierto es que Racing está pasando una situación complicada, desde lo futbolístico ni hablar, desde lo económico, financiero, no sé cómo va a seguir la historia, teniendo en cuenta esto que les digo, que no es fácil, teniendo en cuenta que Racing recibió un club saneado, con dinero ingresando, con dinero por cobrar, se ha vendido mucho y mal, porque digo mal porque la plata que recibió se malgastó. Por ejemplo, tiro un caso, se fue Salas en 10 millones de dólares, vinieron Konechny y Richard Sánchez en el mismo dinero los dos.
0: Sí, que no rindieron, es verdad.
5: Uno ya se fue y no va a recuperar nunca el dinero. Y de Konechny habrá que hacer una como dicen en los Estados Unidos, una venta de garage, a ver que alguno come una plata más o menos interesante. Y ya me acordé lo que le quería decir.
0: A ver.
5: Gustavo Costa, a punto de salir eyectado del Cerro Porteño.
0: Ah, ¿por qué? ¿Qué pasó?
5: Porque hay una deuda importante y un malestar generalizado de la dirigencia con algunos jugadores. Los ha separado y Gustavo Costa se ha puesto del lado de los jugadores, lo que a los dirigentes no le gustó.
0: Claro, una pena porque Cerro Porteño es uno de los grandes equipos que hay en el Paraguay.
5: Y porque había hecho una gran campaña desde su llegada, ¿no? Pero están ahí, las cosas no están bien. Simplemente mencionarlo, Gustavo Costa, que hace muy poquito era el técnico de un Racing exitoso, más allá de algunos inconvenientes personales y de situaciones... que obviamente lo complicaban y es por eso que se tomó esa decisión desde la dirigencia, pero lo cierto es que otro Racing más exitoso, que competía, que salía campeón, que jugaba la final del torneo local, a este Racing que hoy deambula, mirando la tabla de abajo, ganar es el objetivo para sumar y escaparle a la zona de la permanencia, ¿no? O a la zona de descenso para mantener la permanencia, algo que no sucedía en Racing desde el año 2013, cuando estuvo también muy complicado y la aparición en aquel momento, luego de la renuncia de Coborno y Molina, de Blanco, que enderezó el rumbo y durante los últimos 12 años, independientemente de los defectos que ha tenido, y muchos, porque
0: también son objetivos,
5: Racing ha hecho una gran campaña que hoy parece desvanecerse.
0: Muchas
5: gracias. Quiero, les mando un abrazo. El abrazo para mi amigo Carlos, que miró para otro lado cuando hablaron de los bosteros.
0: Muy bien, Le mandamos un gran saludo a Carlitos. Gracias a Franco. La pausa y después de la misma vuelvo con el Negro Romero, el romerazo desde Córdoba.
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1: Una de la tarde, 54 minutos, hay gente que no entiende, tienen todas las condiciones, pero en vez de ir por la vereda impar, van por la par. ¿Qué le vas a hacer? Bueno, voy a saludar al Negro Romero en Córdoba, Negrito.
2: Bien, Nicolás, bueno, ya con Gerardo vas a tener todas las precisiones respecto de lo que puede ofrecer el instituto, la formación, algunas bajas, cuál sería el equipo del traductor Flores, pero por Alta Córdoba hay cierta preocupación, y no con esto me quiero meter en el bolsillo de la gente ni en la economía, por ahí han programado otra cosa para el fin de largo, pero todavía, qué raro que Boca no ha agotado la platea Gasparín.
1: Raro, la verdad que sí. Estamos un día del partido, un poquito más de 24 horas.
2: Sí, ya de manera prematura, ni bien salieron a la venta. Las populares, dentro de todo lo que se viene cobrando, 75 mil pesos. Creo que River con Atlético Tucumán le cobraron 110 mil la popular.
1: Sí.
2: Es 75 mil. Bueno, la Gasparini, que en Tucumán, Atlético y River, 160 mil, la Gasparini acá, 100 mil pesos. Bueno, tiene una capacidad la Gasparini de 18 mil lugares. Creo que hay todavía disponibles 10 mil.
1: Bastante.
2: Sí. Instituto calcula, obviamente, recaudar $1.700.000. Pero 10 mil lugares menos.
1: Es un dinero importante, además hace Instituto. El riesgo desde lo deportivo de salir de Alta Córdoba para justamente darle prioridad a la parte económica.
2: Ah, claro, por eso, bueno, veremos, porque por ahí a último momento dice, che, vamos, y la gente se decide a último momento. Uno dice, mirá que Boca tiene hincha, y es seguidora la hincha de Boca, juegue donde juegue, y es raro que todavía no se haya completado la Gasparini. Bueno, pero hay que esperar.
3: Yo creo que falta un anuncio para que se llene por totalidad.
1: ¿Que juega Flores?
3: Claro, cuando le digan a la gente que juega el pibe Flores de titular, cuando le diga a Robarrena, se agotan las entradas.
1: Pero en este caso coincido, ¿viste lo que decía Bilardo en otra época? Que el hincha de fútbol, Damián, vos que lo conociste muy bien a Bilardo,
3: sí.
1: El hincha de fútbol tiene que llegar a la cancha con el equipo confirmado, porque hay jugadores
3: pues,
1: que pagan la entrada.
3: Que cortan tickets, claro. Sí, por supuesto, lo mismo con Paredes, que no esté confirmado que juega Paredes mañana. Y además el partido es en Córdoba, pero está el partido el martes. Yo creo que igual va a estar cerca de agotar Boca.
1: Negro, ¿viste lo que le dijeron a Flores el otro día? Bueno, pero ayer con Boca, hoy con la selección, y la respuesta de Flores fue extraordinaria. Tengo 19 años. Y yo lo que agrego es que está para llevarse el mundo por delante el pibe.
2: Claro, imagínate vos, uno ya le cuesta subir las escaleras del estadio para llegar a la cabina o al pupitre. Imagínate vos, él con 19 años, le sobra hormona para jugar un partido tras otro.
1: Sí, es cierto, Javier, aportá y lo despido al Negro. Lo despido al Negro, entonces. Exacto. Bueno, Negro, ¿cómo es que la vendiste? Después llega Gerardo Murúa con toda la data de Córdoba. Qué fenómeno, Negro, que sos.
2: Lo que ningún medio, ningún periodista en todo el planeta sabe, lo va a conocer en la boca de Gerardo.
1: No, por supuesto. Mandale un saludo muy especial, pero mandale vos, Ángel Mason, de 9 de julio, que el otro día me llamó preocupadísimo que no estabas en el programa. Y le digo, Angelito, está de vacaciones, Negro Romero. Dedicale tu participación en el programa.
2: Oh, ya con ese nombre lo dice todo. Angelito, angelado seguramente. Gracias por tenerme en cuenta. Un cariño enorme para él.
1: Bien, Angelito, ahí está el mensaje para vos. Negrito, la seguimos, ¿eh? Te quedé.
2: Dale.
1: Vas a estar con Eladio Ring en la tira de la tarde.
2: Sí, desde las 19, Tienen que estar con zapatos frustrados y bien peinaditos. Sí,
1: zapatitos de charol, ¿eh?
2: Qué lindo los zapatos de charol.
1: ¿Qué te parece? Bueno...
2: Un abrazo.
1: La participación especial del Negro Romero. Sí, Javier.
3: Hablando de cordobeses, Julián Álvarez, el hombre de Calchín, Córdoba, acaba de anunciar que deja la representación de Fernando Hidalgo, del conocido representante de jugadores de fútbol que ustedes recuerdan fue y es el histórico representante de Juan Sebastián Verón.
1: Vos marcaste en pleno mundial que estuvo mal asesorado por el representante.
3: Así es, y el enojo venía justamente desde ese momento, así que deja la representación de Fernando Hidalgo, Julián Álvarez, y lo más probable es que asuma su representación Javier Pastore. otro cordobés, actual representante de Enzo Fernández, ¿eh? Así que estemos atentos porque en las próximas horas también puede anunciarse este nuevo vínculo de Enzo Fernández con Javier Pastore como nuevo representante. Y una perlita, porque hoy anunció su despedida del fútbol Pedro Rodríguez, aquel Pedro el Canario que fue delantero de la selección española, campeona del mundo en Sudáfrica, gran figura del Barça de Pep. Con este retiro del histórico Barça de Pep, que ganó todo en el 2011, solo queda un jugador en actividad.
1: ¿Quién?
3: Lionel Messi.
1: Muy bien, 2 de la tarde en la República Argentina llegan las noticias.
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5: Las 2 de la tarde en todo el país. El gobierno solicitó la evaluación de los daños en el Palacio Sarmiento. El Ministerio de Capital Humano presentó el pedido ante la justicia y reclamó que se determinen las responsabilidades de los universitarios que ingresaron al edificio. En tanto, el subsecretario de Políticas Universitarias, Alejandro Álvarez, criticó a los estudiantes y afirmó que viven en una fantasía revolucionaria. Continúa la crecida del río Paraná. El informe de Ivana Miskovsky desde Radio Nacional Rosario.
6: El río Paraná subió 74 centímetros en un mes en Rosario y todo indica que la crecida continuará durante las próximas semanas. El 7 de septiembre el hidrómetro marcaba 2,39 metros y el último registro de prefectura tomado este miércoles 7 de octubre a la medianoche ubicó la altura en 3,13 metros. El pronóstico oficial anticipa que el nivel seguirá en ascenso durante las próximas 2 semanas. Para Rosario, por ahora, las proyecciones hidrométricas no anticipan una situación cercana al nivel de alerta, pero el comportamiento de la lluvia sobre la cuenca del Plata será uno de los factores a seguir durante la primavera y el comienzo del verano.
5: Alerta meteorológica rige para el centro norte de Neuquén y sur de Mendoza, donde se esperan lluvias persistentes. Actualizamos ahora el estado del tránsito con Ernesto Arriaga.
7: Continúa lloviendo en varias rutas de la Pampa Húmeda. Por favor, circular con precaución. Por otra parte, todo el tránsito en la General Paz a esta hora es neutral en ambos sentidos de circulación. La ruta 8 totalmente habilitada desde el peaje La Arena hacia Río Cuarto y Villa Mercedes San Luis, máximo 80 para micros y 90 kilómetros por hora para combis de pasajeros.
5: Actualizamos la temperatura en la ciudad de Perito Moreno, Santa Cruz, donde nos escuchás por AM860 y FM93.5, temperatura 14 grados 4.5, humedad 39%, cielo parcialmente nublado. En la ciudad de Buenos Aires, temperatura 18 grados 3 décimas, humedad 85%, cielo cubierto.
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0: máxima de 17. Mensajes y saludos que llegan al 11-3-870-7485. El estadio más grande de Sudamérica es el Maracaná.
1: No, no es así, es el de River.
0: Y no River, dice Elvio con seguridad. Si el presidente de la AFA habría sido uno como Francisco Cantilo, Messi no habría dejado aún la selección argentina, dice Enrique. Además, saluda Orlando. Amigos, le doy la razón a Nicolás, los que administran el club son los directivos. Lo de J. Armando era un proyecto muy faraónico, pero no llegó a tiempo. Que sigan jugando en la palita mientras muchos adherentes pagan y esperan su lugar. Pregunta Orlando, Nico, ¿hoy es tu cumpleaños?
1: El martes fue.
0: Fue el cumpleaños,
1: el martes. Hay mucha gente que piensa que hoy fue el martes, pero no importa, está todo bien.
0: Vos celebrás todo el mes, Nico, ¿o no?
1: Por supuesto, los liberanos celebramos durante todo octubre.
0: El 17 es la fiesta, nos invita Nicolás. Hola, gente, River llorando, es un chiste. El fútbol se volvió para chetos. Saludos, dice Nico de Embalse. Buenas tardes, Nicolás, gran equipo de pasión. En un promedio de $55,000 para comer en la estancia. Buen precio te hicieron, Nicolás. ¡Qué bárbaro!
1: $55,000.
0: 55,000 pesos, dice Alejandro de Flores. Bueno, a ver, cuando el que cumple años recibe un regalo, ¿por qué habría de rechazarlo?
1: No, por supuesto, por supuesto. Tenemos muy buenos amigos ahí en la estancia. Bueno, vamos a saludar a Gerardo Murúa, ahí en Córdoba, palpitando lo que será la presentación, Gerardo, de todos los equipos de Córdoba con los equipos grandes.
2: Sí, señor, fin de semana, ¿cómo te va, Nico? Buenas tardes, el gran abrazo para vos, los compañeros y toda la audiencia. Fin de semana donde los cuatro cordobeses se cruzan con River, Boca, Racing e Independiente. En orden de aparición y de importancia, primero va a jugar Instituto con Boca, mañana en el Kempes, ya lo hablaban con el Negrito Romero hace un ratito nada más. Hace unos minutos me contaban que quedan unas 8.000 Gasparini todavía a la venta, de 18.500 que tiene la tribuna en su totalidad, Boca ha vendido poco más de 10.000. A esta hora falta un día y un poquito más para el duelo ante Instituto. No es lo que esperaba la gente de Instituto, aunque entienden que se van a terminar vendiendo las localidades. Las populares Artime están agotadas prácticamente desde el pasado domingo. El marco va a ser espectacular porque, por supuesto, la gente de La Gloria también ha vendido todas sus localidades, teniendo en cuenta el momento del equipo. En lo futbolístico vuelve el capitán Fernando Larcón, que cumplió una fecha de suspensión por llegar al límite de amarillas. No está Juliano Cerato, una de las grandes figuras, de hecho es el goleador de Instituto en el campeonato, tiene una lesión en el tobillo, tampoco el colombiano John Córdoba. En el caso de Estudiantes de Río Cuarto va a visitar a River, decíamos estas últimas semanas, está empezando a probar a chicos más jóvenes de la reserva, el técnico Rubén Darío Forestelo, sin una formación definida, sigue dándole alternativas, pensando ya en lo que ellos entienden va a ser el campeonato de la B Nacional el año que viene, ya poniendo a chicos de la reserva que andan muy bien en el campeonato de proyección. En el caso de Belgrano, va a visitar a Racing, está en condiciones Adrián Sánchez de volver a ser titular, podría jugar Ramiro Hernández, el héroe del clásico, en lugar de González Metilli, lo más importante por el lado del Celeste. Y en el caso de Talleres, la duda de poner un centro delantero o no para Omar De Felipe, lo hizo sin uno natural en el clásico, podría ingresar Dávila por alguno de los delanteros que jugaron el duelo ante Belgrano.
1: Muy bien, vamos a preguntarle al querido Jorge Godoy, la participación especial de Jorge en Pasión Nacional, si es cierto que está en duda la continuidad de Jadson Viera como técnico de Independiente. Hola Jorge, bienvenido. Jorge. Bueno, ya vamos a recuperar la comunicación con Jorge Ode. Recordamos las vías de comunicación de nuestro programa, Navila.
0: 11-3-870-7485. Buenas tardes, equipo. ¿Se viene una Copa América con 20 equipos y otra vez en Estados Unidos? Pregunta Matías de Bahía Blanca.
1: Es una buena pregunta, Matías.
0: Bien dicho, la hinchada de River es incondicional, llena siempre igual, dicen aquí desde Ariel, desde Río Negro. Buen día, ahora voy a ver festejar a Boca, a las gallinas lloronas y a los ingleses festejar al campeón de la Copa Anual. Vamos Rosario Central, nunca llorones, dice Omar.
1: Le decía al amigo Jorge Godoy con su participación especial, si es verdad, Jorge, que los dirigentes independientes están pensando en no darle continuidad a Jadson Viera como técnico. Un gran abrazo.
3: ¿Qué haces, Nico? ¿Todo bien? Un abrazo grande. Bueno, vos sabés que el otro día cuando hablábamos al aire con Santiago Lucía, había dicho, después de lo que fue la humillante derrota de Instituto por 4 tantos contra 1, que tanto Grindetti

0: el presidente, como Giovane, el que manda en el club, en realidad, porque en lo futbolístico el secretario general de Independiente es el secretario general más nombrado de todo el fútbol argentino.
1: Pero esto, entonces, es una, esto que vos venís contando desde hace tiempo, es algo inédito, que el secretario general tenga más poder que el presidente, yo no lo puedo entender.
0: Sí, sí, bueno, pero esto es así, y bueno, después de lo que fue esta derrota, fue el propio Giovane el que trajo a Jackson Viera a Independiente, y entonces, después de esta dolorosa y humillante derrota contra el conjunto cordobés, se preguntaron, che, ¿no hubiese sido mejor, lo que muchos piensan, ¿no?, pensaban en ese momento, ¿no hubiese sido mejor dejarlo a Mateu junto con Tuccio, claro, que vienen laburando bien en reserva? Bueno, ahora, a la luz de los resultados y de lo que ha sido evidentemente un traspié tras otro para Independiente desde los resultados, pero también desde el rendimiento futbolístico del equipo, después de lo que fue la salida del cuerpo técnico anterior de Gustavo Quinteros, hace que estos dirigentes que ya están transitando sus últimas horas como tales en Independiente se hayan preguntado esto. Y una nueva derrota en lo que se viene, que puede llegar a ser en Córdoba, y después, recuerdo que tiene el clásico de Avellaneda en la vereda de enfrente, en la cancha de Racing, el próximo domingo 18, y luego recibir a Boca en Avellaneda, bueno, aquí son partidos que evidentemente con derrotas, con malos resultados, pueden ser evidentemente para fin de ciclo, pese a que solamente 6 partidos son los que lleva Viera, que viene ya de fracasar en Nacional de Montevideo, al frente de Independiente. Y ahora, para este partido frente a Talleres, del que recién hablado allí en Córdoba, que se va a jugar el próximo domingo por la noche, la variante obligada es la entrada de Millán al equipo en lugar de Maxi Mesa, que fue expulsado justamente en el encuentro contra Instituto. Pero además se van a producir varios cambios, no hay nada confirmado todavía, pero casi medio equipo va a cambiar, porque vuelve Arias a marcar la zona derecha de la defensa, el colombiano va a jugar el lugar de Godoy, que viene transitando partidos realmente muy flojos.
1: ¿Cómo que no juega Godoy en Independiente? Ese es todo un tema.
0: Y si no juega bien, no juega. Claro. Viste que además se acostumbró a ser suplente, sí. Así que bueno, evidentemente no le da para otra cosa que para suplente. Valdés volvería al equipo, a Rayago, el pibe que no jugó el otro día por una lesión, también volverá al equipo, podría ser titular el Jimmy Ávila y también la vuelta de Palais. Son cosas que se van hablando y trabajando en la semana, pero no hay nada concreto y confirmado respecto a la formación. Mañana tendremos un panorama seguramente un poco más claro, pero ya con tantos nombres que te estoy dando, 6 nombres te estoy dando, o sea, más de la mitad del equipo, serían cambios para el próximo domingo frente a Talleres para tratar de remontar lo que fue el dolor de cabeza sufrido el otro día y el palazo futbolístico recibido en Avellaneda contra Instituto. Dicho esto, sí, hablamos del movimiento político que se está transitando en Independiente de cara a las elecciones del 13 de diciembre. También había dicho, desde el día que se confirmó la fecha de la elección, que desde aquí hasta ese 13 de diciembre puede llegar a pasar cualquier cosa. Cuando Javier, creo que era que me preguntaba la semana pasada, alguna posible alianza, yo le decía, puede ser que pase cualquier cosa de aquí hasta que llegue el momento de la elección. Dentro de ese marco de cualquier cosa que puede pasar, hay algún rumor de un acercamiento de esto producto de que se sacaron juntos una foto el otro día en el partido de Messi en la cancha de River, Luciano Nakis y Daniel Bertoni. Desde la agrupación de Daniel, sí, Bertoni, emitieron hoy un comunicado diciendo que ellos no tienen ninguna intención de asociarse, de encolumnarse detrás de Luciano Nakis.
1: ¿Y vos qué crees?
0: Yo lo que creo es que una cosa es un comunicado de la agrupación y otra cosa es la decisión personal, claro, de Daniel Bertoni.
1: Cuando Bertoni se dé cuenta, y esto lo digo con mucho respeto, con toda la admiración que le tengo a Ricardo Daniel Bertoni, campeón del mundo con la Argentina y con Independiente. Cuando Bertoni se dé cuenta que a lo mejor no le alcanza para ser a presidente, a lo mejor acompaña a otra fórmula, no sé.
0: Claro, porque él quiere tener preponderante de cierto poder de decisión en Independiente, y viendo que los números por ahora lo tienen muy, muy, muy atrás de lo que son las posibilidades de Nakis y el audio, bueno, claramente puede él optar por dejar la candidatura a presidente, dejando justamente la agrupación por la cual está yendo como candidato a presidente y encolumnarse detrás de Nakis. Lo que significaría que para la agrupación que lo llevaba a Bertoni como presidente de Independiente, bien, se busque otro candidato o vaya, qué sé yo, ponele, detrás de Gaudio o de Sacco, que son los otros dos candidatos que quedarían. Lo cierto es que a esta hora, en este momento, cada encuesta que se hace, cada sondeo de opinión que se hace dentro de los socios de Independiente, que son alrededor de 60.000 los que están en condiciones de votar el próximo 13 de diciembre, por ahora está cabeza a cabeza, en algunas gana Nakis, en algunas gana Gaudio, pero sí es verdad, Nico, hace un mes más o menos, cuando estaba tomando fuerza el nombre de Gaudio, decíamos, Gaudio, la verdad que así de esta manera no tiene ninguna chance, puede sacar un 5-10% con mucha fuerza. Bueno, el tema es que se presentó, que prometió muchas cosas, contó, además del respaldo de con el respaldo del Bocha, ni más ni menos, con el respaldo de otras agrupaciones y también de otros nombres fuertes dentro del mundo independiente, y se transformó en un candidato bastante importante. De hecho, esto ha movilizado justamente a Nakis, que parecía que tenía la elección ganada, que parecía que tenía la elección en el bolsillo, a buscar, a formar nuevas alianzas, por ejemplo, en este caso, con otro histórico como Daniel Bertoni, y de esta forma, si esto se llega a dar, no está confirmado, insisto con esto, por ahora es un rumor, si se llegara a dar, irían, por un lado, para resumirlo a nombres, Gaudio, y detrás de Gaudio, el respaldo de Bocini, y por el otro lado, Nakis, con el respaldo, y tal vez en la misma lista, como uno de los vicepresidentes, Daniel Bertoni. Así están las cosas a esta hora, hoy día en Independiente, pero de aquí al 13 de diciembre, repito el concepto que vengo diciendo desde hace bastante tiempo, sí, puede pasar cualquier cosa, Nico, porque además se va a venir una campaña sucia, se van a venir,
1: por supuesto,
0: los carpetazos y un montón de
1: cosas. A mí me parece que el socio Independiente va a elegir a Nakis por el tema de la cercanía que tiene con Claudio Tapia.
0: Los que eligen a Nakis van por ese lado, lo van vinculando a Gaudio con gente del pasado reciente de Independiente, y es verdad, eso también hay que admitirlo. Gaudio está rodeado por gente, incluso se está hablando de la posibilidad de que Fabio Fernández, un ex Grupo Champán, también esté integrando el trinomio, y esto ya ha marcado ciertas diferencias dentro de las agrupaciones que respaldan a Gaudio. Entonces, por un lado va esa posibilidad de Nakis, y tenemos el respaldo en todo caso de la AFA, y por otro lado está justamente aquel socio que ve con no muy buenos ojos ese acercamiento de la AFA, ese acercamiento de Tapia y lo que tiene que ver con todo ese mundillo del lado de la Asociación del Fútbol Argentino, y prefiere la promesa de los millones que trae Gastón Gaudio, diciendo que va a aportar un sponsor récord en todo nivel para Independiente, récord desde lo importante y récord desde lo económico para Independiente, para sacar al club de la crisis en la que está sumergido. Así que tenemos muchísimo todavía para hablar, para transcurrir, hasta que llegue ese segundo fin de semana de diciembre, donde se va a dirimir el próximo presidente de Independiente. Lo cierto y lo verdadero es que por ahora el oficialismo ni siquiera con el presidente, ni con ninguno de los que están así alrededor pululando desde hace tiempo en la sede de Independiente con la lapicera en la mano, pueden acercarse a ninguno de los candidatos porque son literalmente piantavotos. Y eso es realmente llamativo, porque no suele darse que el oficialismo no se presente a una elección en cualquiera de los clubes, y en este caso están lejos los oficialistas de presentarse o de acercarse a alguno de los candidatos.
1: Muy bien, te mandamos un gran abrazo, muy completo el informe como siempre, Jorge, gracias.
0: Saludos para todos.
1: Jorge Godoy con Independiente. Estamos con los temas de River, que vuelve a jugar Agustín Domper el fin de semana.
2: Hola, Nico. Sí, vuelve a jugar el sábado por la noche, 21:30, frente a Estudiantes de Río Cuarto. Es el partido a ganar. Después de un parate de casi 21 días, vuelve a jugar el equipo de Poncio. A esta hora, preocupación por Driussi. Otra vez con una molestia física Driussi. Casi en la gran duda para el sábado.
1: Ha vivido lesionado desde que volvió a River.
2: Si no juega Driussi, juega Beltrán. Y la otra gran incógnita, Nico, es quién va a reemplazar a Almada, que todavía no está recuperado su desgarro. Estuvo presente el otro día en la despedida de Messi como campeón del mundo en Qatar, pero obviamente no se cambió porque no está bien físicamente. Bueno, lo pondrá al chico Mesa, ahí uno de los juveniles que ha aparecido este año. Será la sorpresa de Poncio. Bueno, todavía no lo definió, lo define en la práctica de hoy. Pero la preocupación en River, Nico, reitero, es la salud física de Driussi.
1: River es un potencial candidato a ganar el campeonato local, porque es la única competencia que tiene.
2: Claro, lo único que le queda de aquí...
3: Está fuera de los ocho por ahora.
2: Sí, porque está noveno. Si gana el sábado, seguramente termina el fin de semana dentro de los ocho. Vuelve Tobias Andrada, que ya lo habíamos anticipado, pero...
1: Porque gusta mucho en River.
2: Sí, y que es muy probable, Nico, que a fin de año lo venga a buscar el Inter de Italia... Y River podría hacer un negocio redondo, comprarlo en 7 y venderlo quizás en el doble.
3: No lo tiene que vender.
2: No, bueno, coincido, es un jugador muy bueno.
3: Hablando de eso, del partido de Estudiantes visitando a River, si no me equivoco, Gerardo, si Estudiantes no gana...
2: Desciende, ¿no?
3: Desciende.
1: Gerardo Murúa en Córdoba con Estudiantes de Río Cuarto.
4: ¿Cómo estás?
1: Sí, ahora sí.
2: Tengo entendido que sí, Gerardo, bueno, desciende.
4: Simple, los números de Estudiantes saben en Río Cuarto que puede ser la fecha donde pierda la categoría, tal cual lo dice Javier, lo vienen marcando incluso ellos mismos en algunas declaraciones.
3: Por eso. En el tema de promedio, ¿no?
2: Pues sería la despedida de Estudiantes de Río Cuarto en el Monumental.
3: Sería el primer descendido por promedio, después quedaría el descendido por la tabla, por la tabla anual, ¿no? Sí. Claro. Ahí ya está más comprometido Aldo Civi, Riestra, Central Córdoba.
1: Bueno, es en la otra tabla. Tenemos la pausa, vamos a seguir hablando de River. Nos queda Rosario, nos queda recorrer el resto del país, el resto de la Argentina, y vamos a seguir hablando con Damián de Boca y de Estudiantes de La Plata.
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Chubut. La península Valdés, que se encuentra sobre el mar Atlántico a 77 kilómetros de Puerto Madryn, es una reserva natural de 360.000 hectáreas, donde gigantescas ballenas, lobos y elefantes marinos, pingüinos, numerosas aves, guanacos y otras especies terrestres se concentran. Tan destacable es la población faunística que la UNESCO declaró a este sitio Patrimonio de la Humanidad. 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

0: Muy bien, estamos en la continuidad de Pasión Nacional.
1: ¿Cómo canta este hombre?
0: Oh, el mejor de todos. Subilo, subilo un poquito más.
1: Para la alegría de la producción, mirá cómo celebra. Está en la hora del brandy.
2: Sí, siempre acá.
1: Dirían los españoles, están flipando, ¿eh?
0: Sí, qué flipar.
1: Eso, estar alegre, estar feliz. Estar flipado, pero que flipo, viejo.
0: Ah, hablando de español, anoche, ustedes saben que a mí me gusta salir a la noche. Anoche estuvo en el Gran Rex que me invitaron a ver. ¿Quién? A Diango. Tiene 86 años. A ver, voy a contar una infidencia.
1: A ver, conté a Diango.
0: Para hablar en el tono coloquial tiene un hilito de voz.
1: Sí.
0: Un hilito bajito, tono bajo. Ahora, cuando canta, ahí arriba, que no lo podés creer el tono que tiene, pero como el de las mejores épocas.
1: Te acordaste porque Santiago dijo, esta es la hora del brandy. ¿La cantó?
0: No.
1: ¿La del brandy la cantó?
0: Pero habló...
1: Tiene un tema de brandy, mira.
0: Habló maravillas del polaco Goyeneche. Contó la historia del polaco, que en el final de la carrera del polaco, el polaco tenía que andar cantando en tres o cuatro reductos tanqueros y iba y cantaba tres o cuatro temas en cada lugar para poder sobrevivir. Entonces Diango dijo que aprendió muchísimo y que una de las músicas que más le gusta del mundo es el tango.
1: El tango.
0: Y se mandó una versión de Nostalgia. Ah,
1: hablando de eso,
0: Nati Nostalgias,
1: Anoche nos enteramos del fallecimiento del Tano Piero.
0: Claro.
1: Muy vinculado sentimentalmente al Club Banfield.
0: Vamos a terminar el programa con ese himno a Banfield por Piero.
1: Claro, el Tano además fue mascota.
0: Un tipo muy querido, querido, muy respetado en el mundo de la música.
1: Tiene ese himno que es mi viejo, ¿no?
0: Sí, claro, por supuesto que no tiene época, es de todas las épocas. Pero Diango cantando el tango, a ver.
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0: 86 años, ¿eh?
1: Wow.
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0: Él te cuenta en el espectáculo que es catalán, pero que se siente un argentino más, porque anda por todas las cantinas de Buenos Aires.
1: Fenómeno.
0: Qué tipo fenomenal, habló maravillas del polaco Goyeneche, cantó Nostalgias, realmente de una manera... Bueno, eso es lo que son los artistas, ¿no? Hoy en el programa de Adrián Corol, por ejemplo, vino Carlos Buono, que es... un bandoneonista excepcional.
1: Estuvo acá
0: Carlos Buono hoy, le dimos permiso a Santiago que se tome un refresco y nos quedamos en el programa con Adrián Correa, pero un troema
1: total.
0: De Junín, muy hincha de Sarmiento, Carlos Buono, que para los que no conocen demasiado, tocó el bandoneón con Andrés Ryu en 27 países e hizo cerca de 100 shows. Digo, para los que no tienen demasiada referencia a Carlos Buono, yo siempre... supe quién fue, de la importancia que tuvo en el mundo de la música, pero para los que miran el tango de reojo, hizo la gira con Andrés Ryu, que estamos hablando de uno de los grandes de la música de todos los tiempos.
1: Un instrumento sensacional como el bandoneón.
0: Como el bandoneón, claro. Qué lindo tocar. ¿Hay algo más lindo que tocar el bandoneón en la vida? ¿Vos tenías una idea superior?
1: No, bueno, hay un montón de instrumentos, cada uno con el suyo, ¿no? Cada uno maneja.
0: Gerardo, salvanos de esta situación, por favor. Estamos a dos minutos de las noticias, Santiago Lucía. No, lo que acaba de hacer Santiago no tiene perdón, ¿eh? No tiene perdón, Gerardo. Salvanos de esta situación.
4: Bueno, salimos de ahí tocando la guitarra un poco. Mañana en la probable instituto para recibir a Boca, vuelve el capitán Fernando Larcón, cumplió la fecha de suspensión ante el Rojo, había llegado a la quinta amarilla ante Talleres, vale entrar en el lugar de Agustín Masachesi, adelante, en realidad en el lateral derecho, Juliano Cerotto no va a estar por el problema en el tobillo, va a ingresar Hernán de la Fuente, que convirtió el segundo gol ante Independiente, lo que muestra que el sistema de Flores sí funciona, porque hizo el gol donde jugaba Cerotto y a donde llega Cerotto y convirtió varios goles en este campeonato. No está John Córdoba, que viene siendo suplente, pero una alternativa importante el colombiano para Diego Flores. El probable equipo con Marcos Ledesma en el arco, en el fondo Galván, Mosevich, Alacón, Cerotto y Sosa por las bandas, Abregu y el hijo del muñeco Gallardo, Matías Gallardo, que está jugando realmente muy bien. Adelante Alex Luna, Matías Cicera y Jeremías Lázaro, los 11 de la gloria, para esperar a Boca en el Kempes. En Córdoba al instituto le ha ido muy bien durante muchos años contra Boca. Desde el 82 que no gana el Llanense, claro que hay un periodo largo donde la gloria no estuvo en primer.
0: ¿Querías aportar?
1: Sí, después lo podemos charlar en la última media hora porque estamos sobre las noticias, pero, y bienvenido si es así, le está costando soltar a Leo. es verdad que pasó un día y medio nada más, pero no quedó en un posteo. Primero lo que dijo allá.
0: Hoy hubo otro posteo.
1: Hubo otro posteo.
2: Ahí hay que ver cuánto hay de la empresa.
1: Ah, de la empresa puede ser.
2: Bueno,
1: puede ser,
2: pero hay un poco de todo en cada composición. Para que es una cuenta de,
1: okay,
2: de decenas de millones.
0: Pensar
2: de
0: que seguidores. La empresa de la pipa perdió a Federer y a Messi. Hay que ser muy torpe.
1: Pero para charlarlo, porque él lo dijo, es un día triste.
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6: 2:30 de la tarde en la República Argentina. Diego Santilli recibe al gobernador de Tucumán. El informe de Liliana Arias desde Casa de Gobierno.
7: Con el propósito de repasar la agenda entre la Nación y las provincias, además del tratamiento en el Congreso de leyes enviadas por el Poder Ejecutivo, el jefe de gabinete, Diego Santilli, se reunirá hoy con el gobernador de Tucumán, Osvaldo Caldo, y mañana con el de Corrientes, Juan Pablo Valdés. Oficialmente se informó que en las dos reuniones se repasarán los temas de intereses que son en común entre la Nación y las provincias, y en relación a la temática parlamentaria, Santilli hará foco en la reforma electoral y también el tratamiento del presupuesto 2027.
6: Un ex funcionario kirchnerista apeló su procesamiento por enriquecimiento ilícito. Roberto Barata rechazó la medida del juez federal Julián Ercolini. En el procesamiento, el magistrado señaló que había incrementado su patrimonio en más de 4.600.000 pesos de forma injustificada entre 2003 y 2017. En ese momento, el acusado era subsecretario de Coordinación y Control de Gestión del Ministerio de Planificación Federal. Continúan las protestas estudiantiles en Francia. Se registran nuevos bloqueos, concentraciones y enfrentamientos con la policía. Los alumnos reclaman mayores recursos para la educación pública y mejores condiciones para estudiar. En tanto, el gobierno galo informó que logró la reapertura parcial de 150 centros educativos, mientras que 224 aún permanecen cerrados. El cielo se encuentra mayormente nublado en la ciudad de Buenos Aires. Temperatura 18 grados, 2 décimas, humedad 80%.
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0: Muy bien, estamos en la continuidad de Pasión Nacional. Siempre es un placer escuchar a Nat King Cole. Vamos a escuchar ahora a Mauricio Macri, el expresidente de Boca de la República Argentina, hablando sobre las sociedades anónimas deportivas en una entrevista que le dio a Infobae.
1: Entonces me dije, como liberal, que sea opcional. No, nada, es que todo tiene que ser igual. ¿No? ¿Por qué? Si hay gente que el interior tendría mucha más representación, y por ahí ustedes no están de acuerdo, ¿no? Si el interior pudiese haber gente que a su club lo compra y se queda con el club y pone la plata. Porque en el interior hay gente que pone mucho más identidad tal vez que en capital para que su provincia sea representada. Y no tenemos la oportunidad, o sea, en Talleres hay un señor que es como el dueño. Entonces funcionó, porque es bueno, porque tiene que hacer una trampa para que la asamblea. Entonces digo, si ya los colombianos migraron, los chilenos migraron, los brasileños están migrando, ya van por la mitad de los equipos, ¿no? Pero ¿por qué no aceptamos estas cosas modernas que funcionan? Porque la verdad que es muy difícil, ¿eh?
0: Bueno, dice Mauricio Macri que es muy difícil el tema.
2: El deporte argentino tiene un milagro reconocido en distintas partes del mundo, y ese milagro que sucede en nuestro país con las actividades, disciplinas deportivas, tienen un núcleo, y ese núcleo son los clubes. Hay que entender la estructura del deporte argentino siempre a partir de lo que pasa históricamente, en una línea histórica de hace más de 100 años en cada uno de nuestros clubes. Por eso creo que es algo que tiene que ver con lo identitario y cultural, y de una incidencia en lo diario, en lo cotidiano, importantísimo. De Ushuaia a La Quiaca. Creo que la estructura de nuestro país deportiva sin los clubes es inviable, por eso hay una defensa.
0: Bueno, mirá, a ver, yo estoy de acuerdo con el razonamiento que haces. A Macri se lo ha acusado permanentemente de que quiere privatizar el fútbol argentino. Macri fue presidente de Boca, y Boca siguió siendo una asociación civil sin fines de lucro.
2: Bueno, pero es vivo. Si hay algo que es Mauricio, es vivo. Por eso él dice, no, está bien que vengan las sociedades anónimas al resto de los clubes, no a Boca. Porque sabe que si él va con esa propuesta a Boca, no tiene ninguna chance, cero.
3: Pues, yo creo que no. Lo importante que es ese rasgo identitario que tiene que ver con una cuestión de idiosincrasia de los clubes en la Argentina, que con lo que significa Verón para Estudiantes, algunos socios estaban disconformes por aquel planteo, que igual no era una sociedad anónima, no, es una cuestión, claro, mixta, sí, con Foster, pero es un...
0: Pero tampoco una situación, gustó, ¿eh?
3: No, por no, eso claro, le generó un ruido. Y es Verón, que Verón casi que puede hacer lo que quiera. Y tres antecedentes, porque lo pusieron a consideración un referéndum en Racing, sí, donde terminó 98-2.
2: No 98%.
3: 98%.
2: Claro. 98%.
4: Y volviendo al audio puntual que escuchamos recién, una cosa es decir, bueno, ¿por qué no va en el interior? Dijo, alguien va y compra el club, ¿no? Obviamente hablando de comprar y poner dinero para el deporte. Ahora, lo que nadie cuenta de estas historias, Nico, es qué pasa si esa compra no funciona, ¿no? Después el club tiende a desaparecer, y ahí donde es el lado B que nadie te habla de
2: no,
4: esa idea.
2: Y qué bueno que lo tenemos a Gerardo también, porque Talleres, claro, es un ejemplo, ¿no? En esto de...
4: Un club enorme igual Talleres, ¿no?
2: Un club gigante que también está atravesando esta discusión hace tiempo, ¿no, Gerardo?
5: Y claro, pero encima eligió el peor momento para ponerlo de ejemplo a Fassi. Tambalea el ciclo de Fassi como nunca en estos 10, 11 años al frente de Talleres, y los hinchas de Talleres, escuchando a Mauricio Macri decir que Vino es el dueño del club y demás, pues pusieron el grito en el cielo, claro. No gustó nada de esa declaración, porque el club sigue siendo una sociedad civil sin fines de lucro, y al hincha no le gustó ni medio que dijera que el Fassi es el dueño del club.
0: No, claro, por supuesto. Vamos a escuchar ahora a Franco Colapinto hablando de Lionel Messi.
6: No, la verdad que lo de Leo, yo me emociono mucho en ese medio.
2: Te emocionaste, ¿no?
6: Lloro. Lloré un rato. Fue obviamente un momento emotivo para toda la Argentina. Creo que el que no se emocionó con eso y con la despedida de Leo está mal. Pero nada, yo en mi caso siempre lloro un poco por boludeces. Esto no fue una boludez, así que valió la pena llorar, tuvo sentido. Pero no, una tristeza un poco grande. Después obviamente terminó el partido y ya nos enfocamos acá, ya basta de fútbol, ahora enfocamos en el automovilismo y en tener un buen fin de año en Singapur.
0: Bien, y ahora vamos a escuchar a Nicolás Tagliafico, el hombre que se retiró de la selección argentina, criticando el torneo que hay en nuestro país.
7: Ver el fútbol argentino muy poco, la verdad, porque primero por los horarios, en Europa es muy difícil, pero empecé un poco a perder ese amor por el fútbol argentino. No sé si es porque siento de que empezó a bajar un poco más la calidad, no sé si es porque crecí con el apertura, clausura, 20 equipos, y hoy es como que uno no se va dando cuenta las cosas, grupo A, grupo B, cómo se conectan, es como que empezás a perder un poquito de ese amor. Y volver al fútbol argentino también va un poco de la mano, también dependiendo de cómo sea de acá a futuro. La verdad que, como te dije antes, no pienso en el post, en 2 años, en 3 años, no lo pienso, pero siempre la puerta abierta va a estar.
0: Bien, y ahora otra respuesta de Tagliafico, en este caso para hablar sobre Inglaterra, el rival que tuvo la Argentina en el último Mundial en las semifinales.
7: Son partidos que sabes que van a quedar en la historia, y también tenés la sensación de que no querés fallar, que muchas veces es perjudicial, pero te dan ese plus, y que esta selección siempre lo tuvo, para dar un poco más. Y ya teníamos la experiencia no solo de las competiciones pasadas, sino de esta misma, de que a Argentina no la podés dar por perdida hasta el minuto 97, 98, y teníamos esa sensación de que hoy en ese partido no lo estábamos siendo, no lo estábamos solamente jugando para pasar a la final, lo estábamos jugando para todo el país, para la gente que realmente ya traspasa el fútbol como un deporte, sino lo vive con una pasión que es somos para mí el país que vivimos el fútbol con más pasión, sí. Y sentíamos que teníamos que hacerlo también por esa gente, por la gente que, además de acompañarnos todo este proceso de 6, 7 años, quería, porque hace mucho, ¿cuándo fue el último partido? ¿2002?
8: 2002, sí.
7: Hace mucho tiempo no pasaba, sí, oficial tampoco, oficial, y era un poco no, era mucho, muy, muy emocionante, desde el minuto cero que escuchamos los himnos, que en realidad no se escucharon, pero tenías esa sensación de que tenías que salir a comerlos vivos del primer.
0: Bien, hasta ahí Tagliafico, Santiago, hablando de lo que fue la final anticipada de la Copa del Mundo frente a Inglaterra, ¿no? Donde dejaron absolutamente todo.
2: Sí, fue una semana donde de alguna manera volvimos todo, ¿no? En algún momento, en estos días que emocionalmente significaron tanto con la despedida de Messi, y que en su discurso el capitán de la selección también nos llevó a volver a pensar lo que pasó en aquella final, bueno, y ahora la declaración también de Nico Tagliafico, haciendo referencia a algo que para muchos fue evidente, para otros no. Siempre es tentador creer una teoría conspirativa en todos los ámbitos, también en el fútbol.
0: Messi la desmintió el otro día.
2: No, pero desde hace tiempo, desde el momento que terminó el partido. Aparte, creer en alguna de esas teorías, o sea, significaban de manera directa en no creer en los jugadores.
0: Mira, si uno hiciera una analogía entre lo que fue la final del último Mundial con la del Campeonato del Mundo de 1990, cuando la Argentina pierde con Alemania, que llegó diezmado aquel equipo, claro, de Bilardo al partido final.
4: Bueno, pero aquí ya que traes muy bien el ejemplo, Nico, ¿cuál fue la teoría, si querés? ¿O de dónde nos agarramos?
0: Que Codesal le inventó un penal a Alemania.
4: Los argentinos somos tan exitistas. No que perdimos porque el equipo estaba desarmado, todo roto, que casi no pasamos mitad de cancha.
0: ¿Y hubo otro penal en ese partido?
4: Yo no de Codesal. Y el nuevo Codesal esta vez fue, bueno, distintas teorías,
0: sí,
4: porque
0: sí,
4: hubo muchas.
0: Sí, ¿qué dice Sarratea? ¿Qué cuenta?
2: Si los jugadores, si pasó algo raro, lo van a reconocer los jugadores.
0: Yo creo que no.
4: Mira, acá está el hombre de la teoría.
2: No diga.
0: ¿Vos estás con Caruso?
2: Sí. Acá hay una realidad. Tagliafico
4: destruido el equipo.
2: Tagliafico
4: destruido.
2: El equipo estaba destruido.
4: Y tengo fuerte que me han confirmado.
2: ¿Qué va a decir Messi en la mitad de la cancha? Sí, la verdad que sí, nos apretaron. No va a decir nadie.
4: No, lo dijo él mismo. No podemos, pero entender que ya el físico
2: de eso. Acá lo grave es lo que dijo Tagliafico del torneo.
0: Claro,
2: porque lo está diciendo uno de los referentes de la selección argentina, muy que juega cercano, hoy en la selección argentina,
0: muy cercano a Chiquitapia,
2: que dice
0: también
2: que perdió la pasión por el fútbol argentino, porque no puede seguir no sabe cómo se juegan los torneos.
0: Claro, bueno, pero viste, pareciera que, a ver, le reconocemos a Tapia todo lo que ha hecho por la selección argentina. A mí particularmente no me gustan los torneos, no consigo que haya 30 equipos de ninguna manera. Entiendo cuando viene el dirigente Aldo Cid y me dice, a nosotros nos conviene que sean 30 equipos. Por supuesto que lo entiendo al dirigente marplatense, pero no me vengan con que un torneo de 30 equipos es competitivo.
3: Ahora, tiene ganas, yo lo entiendo, Tagliafico, pero él tiene ganas de no entenderlo. El torneo no es tan complejo. Vos podés decir que tiene baja
8: un poquito lo que dice Tagliafico, vos también, dale.
0: Parece que el vino lo tomaste vos y no yo.
3: Cada endija que encuentran es para pegarle a Chiqui Tapia. No, por los drones.
0: No, no, es usted lo defiende, Neo. Por él y aquel lo defiende.
4: Por eso me digo. Tagliafico debería agradecerle por la noche inolvidable que vio también el otro día, porque en rendimiento ahorita la Fico no sé si estaría convocado, lo convocaron a la fiesta.
0: ¿Cómo que no? Perdóname, ¿cómo que no estaría? Por supuesto, estaría convocado y siendo el titular.
4: No, ya para mí para el 2030 no llega, ¿en serio?
0: No, pero para ahora sí.
8: Hoy es titular, el ciclo empezó ahora.
0: Pero digo, vinieron con el verso que Facundo Medina, terminó jugando Tagliafico los partidos.
3: Bueno, los dos.
0: No, jugó Tagliafico.
2: Termine jugando Tagliafico, no
0: desmerece
2: a Medina.
0: No, por supuesto, pero digo, ustedes que apostaban a Tagliafico. Tarrateate, saco, esta venís conmigo.
8: No, deja. Están cambiando el foco. No interesa el nombre propio. Estamos hablando con un jugador de la selección argentina.
0: Criticó el torneo argentino, por supuesto.
8: El Chiqui Tapia, que vos digas que el torneo es una porquería, a la noche duerme tranquilo. Pero que lo diga Tagliafico o X de la selección argentina, eso sí le hace ruido.
0: No lo puede decir, por ejemplo, Di María, ¿no?
8: Bueno, sabes que no puede decir Paredes, que es la gran figura.
2: No, pero Di María sale a decir que el torneo...
0: Estamos esperando el contacto con Rosario y con Santa Fe. ¿Está Facundo Paredes?
2: Ahí está.
0: Lo saludamos. Facundo, querido, te mandamos un gran abrazo. Pasan cosas muy importantes en Rosario y las queremos conocer. Te escuchamos, estás en el aire.
9: Hola, ¿cómo les va? Buenas tardes a todos por allí. Bueno, hablamos de Rosario Central, esta que mencionaban a Ángel Di María, que estuvo también en la despedida de Leo Messi, en este caso con un Rosario Central que... Hablando justamente de selecciones, recupera algunos de los jugadores que no habían estado en los últimos partidos, final incluidas de Estudiantes por estar comprometidos con sus selecciones. Se trata del colombiano Hamilton Campaz, y esa clave en el equipo de Jorge Almirón, el equipo titular que estuvo varios minutos en la selección de Colombia, y el chileno Vicente Pizarro, que también sumó minutos en la selección de Chile, que incluso anotó uno de los goles de Chile ante México en estos amistosos internacionales. Bueno, recupera a ambos jugadores el técnico Almirón de cara a lo que viene en este Rosario Central, que viene de un empate, pobre empate, 1-1 ante Banfield, donde no jugó para nada bien. Pero bueno, se mantiene todavía tranquilo entre los clasificados, entre los 8 primeros. El próximo partido del canalla será nada más y nada menos que ante Independiente Rivadavia de Mendoza, el líder de la tabla anual, donde Central también apunta allí, será el próximo domingo a las 5 de la tarde. Eso con lo que respecta a Rosario Central. En el caso de Newell's, que viene de empatar 0-0 ante Lanús, que jugará la fecha 12 ante Gimnasia y Esgrima de Mendoza, jugará en condición de visitante el próximo lunes a las 6:30 de la tarde. La preocupación que tiene Kudelka pasa por la salud de Lautaro Gianetti, que duró contra Lanús en el 0-0 solo un par de minutos nada más. Tuvo una lesión, después se comprobó que tuvo un desgarro en el isquiotibial. Bueno, todo indica que no va a llegar al próximo partido, habrá que ver, todavía no está claro cuánto le demandará la recuperación, pero todo indica que Bruno Cabrera será el reemplazante de Gianetti, que es un titular para Kudelka, que no va a estar, como decíamos, en el próximo partido de Newell's, el próximo lunes, ante Gimnasia de Esgrima en Mendoza.
0: Facundo, ¿qué se comenta en Rosario de la posibilidad de que Messi en algún momento de su carrera, en el final, se ponga la camiseta de Newell's, venga al fútbol argentino? ¿Se sigue hablando del tema? ¿Los dirigentes de Newell's están al tanto de esto? ¿Hacen alguna negociación?
9: Mirá, se sigue hablando cada vez menos, te diría. No, me animo a decir que las ilusiones y las esperanzas están, pero muy en el fondo, y no hay mucho más que ilusiones y esperanzas. Al presidente de Newell, Ignacio Boero, le han preguntado ya en reiteradas oportunidades, no da mayores datos, dice que está la posibilidad, que están intentando trabajar, tampoco se conoce al detalle si hay algún trabajo serio, no sé, pienso en la elaboración de algún contrato. Bueno, por ahora me parece que también las esperanzas y las ilusiones están de parte de los dirigentes, pero que no hay mucho más. Y si uno se basa en las declaraciones que ha tenido Messi, un tipo que, bueno, opina con mucha cautela sobre esta posibilidad.
0: Fíjate que no es solamente lo deportivo, porque hubo declaraciones hace un tiempito nada más del gobernador de la provincia de Santa Fe diciendo que estaban dadas las condiciones desde el punto de vista de la seguridad para que Messi jugara a Newell's.
9: Claro, bueno, sí, eso es algo de lo que labura el gobierno provincial. Pasó, se habló mucho con el caso Di María en su momento, que se había bajado, hizo tardío su retorno a Central por amenazas que había recibido. Sí, pero la verdad que no pasa de esas declaraciones y del deseo, en este caso del gobierno provincial, por supuesto de la dirigencia de Newell's, que hablan seguido, tienen contacto muy seguido, porque son del mismo espacio político, por decirlo de alguna manera, pero que si uno se deja guiar por las declaraciones y por algunas informaciones extraoficiales, me da la sensación de que hay poco y nada con esa posibilidad, y que dependerá a lo sumo de que algún día Messi evalúe esa posibilidad y ahí recién se pueda poner en contacto con la dirigencia. Pero no hay más que eso. Hubo una posibilidad cuando le pusieron, por ejemplo, la tribuna con el nombre de Messi, una de las tribunas nuevas de Newell's, y tampoco hubo un gesto, un guiño de Messi en ese sentido. Me parece que a medida que pasa el tiempo esas posibilidades se alejan cada vez más.
0: Bien, Facundo, ¿cómo está el tiempo en Rosario?
9: Acá está nublado, ahora se puso un poco fresco, pero está muy nublado, amagó a salir el sol de la mañana, pero después ahora está nublado, probabilidades de lluvia, así que, bueno, está complicada la cosa.
0: Te mandamos un gran abrazo como siempre, Facundo, muchas gracias.
9: Abrazo grande.
0: Facundo Paredes con nosotros.
3: Sí. En relación a Messi, que le preguntabas con esta, o por esta posibilidad que siempre está satelitando, sí, la cuestión de la agenda, que da la sensación que es complejo, él tome esa decisión, más allá de lo futbolístico, como una cuestión de vida, para eso fue Miami, me parece, ojalá que lo tengamos en el fútbol argentino.
8: Y anunció que va a continuar su vida en Barcelona, en más de una oportunidad.
3: Por eso, en función de esa situación, Santiago, yo hablaba de, che, le está costando a Messi despedirse del seleccionado, bienvenido, que siga ligado. Bueno, Javier siempre cuenta acá que puede tener algún vínculo con la selección como un embajador o seguir siendo la cara del seleccionado. Yo te decía esto y vos me decías, bueno, puede ser por algún sponsoreo, pero así todo, el martes fue el partido, ayer hubo un posteo bastante extenso en redes, que
8: sí,
3: lo pasamos.
8: Sí, sí, sí.
3: Hay una historia de Instagram donde mira al cielo y dice cómo te extrañamos hoy, en relación a Diego. Y hoy hace un nuevo posteo. Hoy hace un nuevo posteo. Vos me decís, yo te hablo con el corazón, vos me respondés con el bolsillo, te la tomo.
8: No, que todo hay que meterlo, obviamente.
0: En esta estoy con Santiago, porque acá hay un tema comercial también.
8: No hay que ser ingenuo desde ese
0: lugar. No puede pasar inadvertido el tema comercial.
3: Por supuesto que no, pero al mismo tiempo, si él no tuviese ganas...
8: No, porque...
0: Lo divertido de hoy, jueves 8 de octubre, es estar en contra tuyo. Sí, hoy, nada más que hoy. Sí. La última pausa y volvemos con Gerardo Murúa a Córdoba en el final del programa.
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0: Muy bien, vamos rápidamente a Santa Fe, querido Ernesto Fernández. Qué gusto tenerte en el aire, Ernesto.
1: Nicolás, ¿cómo te va? El placer de saludarte. 18 grados la temperatura en Santa Fe, tuvimos lluvia ayer por la noche, también en horas de la madrugada, bajó considerablemente la temperatura. Ayer te comentaba que tenemos 27, bueno, hoy amanecimos con 18 en la capital provincial.
0: Bueno, bajó considerablemente.
1: Sí. Vino la lluvia y vino el alivio en la capital de la provincia. Como me imagino también... buscará el alivio mañana Madelón, el técnico de Unión, frente a Defensa y Justicia, porque la situación de Unión es bastante compleja, viene de 3 derrotas de manera consecutiva. Madelón en una semana muy difícil, para mí desde las más difíciles desde que está en Unión, y mirá que lleva 5 ciclos en Unión Madelón. Esta me parece que es la más complicada, porque el plantel no le responde, porque el equipo está muy lejos de tener un buen nivel futbolístico, y el técnico duda en el armado del equipo. Para jugar mañana frente a Defensa y Justicia, el equipo todavía no está confirmado, no está definido. Para mí Mancilla va a ser el arquero. La primer duda está en el lateral derecho de la defensa, si va a jugar Tobias Rubio, que es el jugador que viene de Racing, Unión lo incorporó por la lesión de Vargas. Vargas fue operado de ligamentos cruzados. Saldría del equipo Juan de Dios Pintado, que no viene teniendo buenas actuaciones, y Rubio estaría realizando su debut, en este caso con la camiseta de Unión.
0: Bien, ¿cómo? No, Ernesto, te iba a decir 2 cuestiones. Juan de Dios Pintado, ex Gimnasia, tiene un mal lustro está teniendo, sí. Así que no esperes mucho. No mal 2 o 3 partidos, jugó bien 2 partidos en Gimnasia y después metió pendiente abajo, y ya lo hicimos este chiste alguna vez, pero se puede ir Madelón de Unión y puede llegar Madelón, ¿no? Porque siempre llega Madelón.
2: Dale, que hay poco tiempo, Ernesto, la seguiremos tres horas más, pero dale.
1: Se va Madelón y viene Madelón, esto pasa siempre en Unión, bueno, ya pasó 5 veces. Se decía, Mancilla en el arco, bueno, Rubio Pintado, la primer duda, Rocha, Ludueña, Ayala, en la mitad de la cancha saldría Palacios, es un cambio... si se quiere que sorprende bastante, porque Palacio venía siendo titular, jugaría Luna Dial en esa posición, Mosqueira, Menos y Malcorra, y arriba Tarragona, junto con Eric Ramírez, el equipo para jugar mañana, bien tarde, en Santa Fe, 21:45, se va a jugar el partido en el 15 de abril frente a Defensa.
0: Bueno, mañana tendremos más tiempo, Ernesto, muchas gracias.
1: Abrazo, adiós.
0: Ernesto Fernández, el último, hoy hay que pegarle a Zárate, periodísticamente, ¿no? El último toque con Gerardo Murúa desde Córdoba, Gerard.
3: ¿Cómo no, Nico? Recordamos, Instituto le sigue vendiendo las plateas Gasparini a Boca, 100.000 pesos el valor de las entradas en el sitio de internet, en el sitio oficial de La Gloria, continúa la venta. Le va a dar Belgrano a la popular Wellington en el partido que van a jugar el domingo 18 de octubre a River. Se va a ir a jugar el Kempe, por supuesto, también Belgrano buscando hacer un peso extra, alrededor de $1.000.000 es lo que calcula recaudar, que cobrará entre 90 y 100 mil pesos la popular a los hinchas de River. Esto es lo más importante de lo que queda aquí en Córdoba, Nico. Recordamos, Talleres va a recibir a Independiente, la vida social, la vida institucional, la oposición busca juntar la firma de los asambleístas para una asamblea extraordinaria donde pase de explicación.
0: Muy bien, Gerardo, muchas gracias por tu participación especial.
3: Gracias, Gerardo. Nos reencontramos mañana.
0: Para mañana, Nicolás, yo te decía un mix en el comienzo de la semana contra la Gloria Cordobesa. Vuelve Montero y va a atajar. Veo minutos para Dylan Gorosito. Para mí Di Lolo, porque es pibe, va a jugar y los pibes se recuperan más rápido. Marco Pellegrino o Ayrton Costa, que podrían sumar minutos, y Lautaro Blanco juega siempre. Alarcón podría iniciar,
2: mirá vos.
0: Ese es un dato. Milton Delgado, lo mismo que Di Lolo, es pibe, juega siempre, y además tuvo una lesión hace poco. Carlos Palacio,
2: no Paredes, entonces
0: no Paredes,
2: Paredes al banco.
0: Romero Flores, Villa y el goleador Superman en el Valencia.
2: Muy bien, gracias a todos, gracias Navila, gracias Santiago, gracias Damián, gracias Nicolás, gracias Sebastián.
4: Gracias Piero.
2: Gracias Piero. Ahí está, nos vamos con el himno de Banfield en el final del programa.

0: vieron el final. Muchas gracias, informativo, noticias, final del programa.
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0: 3 de la tarde en la República Argentina. Último momento en el juicio por la muerte de Diego Maradona. La Fiscalía pidió 12 años de prisión para Leopoldo Luque. Además, solicitó 10 años de prisión para Nancy Forlini y 8 para Agustina Kosachov. También pidió la inhabilitación de todos ellos para ejercer sus profesiones, pero que no sean detenidos. Uno de los fiscales, Patricio Ferrari, enumeró algunas de las irregularidades.
1: Este certificado fue expedido por la doctora Kosachov. Precisamente dice que Maradona estaba orientado en tiempo, espacio y en persona. Ese mismo certificado, hallado en su domicilio al momento de su allanamiento, el 2 de diciembre del 2020, fue insertado en la propia historia clínica del paciente que labraba la doctora Kosachov. Pero no es solo esto lo grave, el certificado y su inserción como documento público en la historia clínica. Lo grave es que el estado de Maradona era el inverso. Por ese entonces, como ha quedado acreditado a lo largo de los audios y la investigación, Diego Maradona estaba lejos de estar orientado, ni en espacio, ni en persona, ni en tiempo.
0: En Santa Cruz se descarriló un tren que transportaba carbón. El informe de Fabita Pérez desde Radio Nacional Río Turbio.
2: Se produjo un descarrilamiento de la formación que trasladaba cerca de 600 toneladas de carbón distribuidas en aproximadamente 37 vagones cuando se produjo el incidente. Según explicó el interventor de ICRT, Pablo Gordillo, los conductores señalaron que se habría producido una apertura de la vía a causa de un elemento ajeno. Situación que terminó provocando el vuelco de la locomotora y el descarrilamiento de 3 vagones. ICRT prevé avanzar con un peritaje externo y además realizará una consulta formal ante la Comisión Nacional de Regulación del Transporte.
0: Alerta meteorológica rige para Misiones, norte de Corrientes y este de Chaco y Formosa, donde se espera que continúen las lluvias y tormentas fuertes, algunas severas, con abundantes precipitaciones en cortos periodos y ráfagas de viento intensas que podrían superar los 90 kilómetros por hora. Actualizamos ahora el estado del tránsito con Ernesto Arriaga.
3: Continúa totalmente habilitada la ruta 34 desde Santa Fe a Santiago del Estero y a La Banda, teniendo en cuenta que empezó la nueva concesión con telepeaje en el lugar. Por otra parte, el paso Cristo Redentor está totalmente cerrado a Chile. Ya hay más de 1.600 camiones a la espera en Uspallata y en el corredor internacional. Subtes en estos momentos a horario.
0: En Las Lomitas, Formosa, donde nos escuchás por AM 1270 y FM 99.5, temperatura 32 grados 4 décimas, humedad 57%, cielo parcialmente nublado. En la ciudad de Buenos Aires, temperatura 18 grados 2 décimas, humedad 80%, cielo mayormente nublado.
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6 minutos nos separan de la hora 15 en todo el país. Nosotros iniciando nuestra tarde por Radio Nacional a través de la amplitud modulada 1270. Vamos a estar compartiendo informaciones, notas de interés a estas horas de...

0: Bueno, nosotros continuamos dando apertura a nuestra tarde por Radio Nacional. Estamos a través de la amplitud modulada 1270. Desde la operación técnica nos acompaña el señor Ramón Moreno y el señor Luis Lescano en la conducción, quien les habla junto al señor Alfredo Escajadilla. Vamos a estar compartiendo las principales informaciones, notas de interés a estas horas de la tarde. Mucho calor en la ciudad de Las Lomitas, ¿no?
1: Demasiado calor. Bastante calor está haciendo, pero está rotando el viento, ¿eh?
0: Parece que va a refrescar.
2: Está rotando.
0: Viento sur.
2: ¿Ya está viento sur?
0: Creo que sí. A ver, vamos a ir actualizando. Yo creo que es el viento sur.
1: Sí, más o menos sería sudeste. Sí. No sur, sino sudeste. O sea, del sector rotando al sur sería este caso.
0: Bueno, acá nos marca viento oeste. Sí, ya tenemos la actualización de
1: viento este.
0: Bueno, oeste. De las 12 tenemos la actualización.
1: No, está mal. No, es este ahora.
0: Bueno, sí. Hoy teníamos viento, vamos a tener de todos los vientos.
1: No, viento entonces. Del sector este, no sé a cuántos kilómetros es la hora, más o menos 20 kilómetros por hora estamos teniendo a esta hora.
0: Pero mucho calor, ¿no? Se siente el calorcito.
1: Sí.
0: Hoy al mediodía marcaba ya una térmica de 37 grados una décima, con probabilidades de tormentas aisladas por la tarde y por la noche. Vamos a ver cómo sigue el tiempo en la ciudad de Las Lomitas con tormentas fuertes para el viernes, incluso desde la madrugada.
1: Bueno, acá dice, según lo que dice Clima, tenemos a esta hora 28 grados de temperatura, tormentas eléctricas para poco intensa y lluvia, dice. A ver qué más nos dice. Bueno, viento, no dice de dónde, viento a 10 kilómetros, la humedad 73%. No nos dice el viento, velocidad máxima para... No nos dice de dónde el viento, pero conforme a lo que podemos, ¿no?, sentir de dónde viene el viento, es del este, ¿sí? Está rotando al sur, se me hace. Bueno, ya a las 15, un poquito más, vamos a tener la actualización de el Servicio Meteorológico Nacional y nos dará la razón el servicio o nos estará poniendo una cruz rojita. ¿Sí? Si estamos diciendo mal.
0: Así es, nosotros dando apertura a nuestra tarde por Radio Nacional, líneas de contacto en la cual se pueden comunicar, contactar con nosotros, lo pueden hacer a través de un mensaje de WhatsApp al 3704039650. Apertura musical en nuestra tarde por Radio Nacional. Nos vamos al encuentro musical, nos vamos con los

Escuchamos a Caramelo Santo, ¿Cómo te voy a olvidar? Los Calzones, ella, y de su último material, Huella, Los Piojos, ¿Ando? ¿Con sería o ando así? ¿Ando ganas? ¿Qué es eso? ¿Ando ganas? Ando, ¿qué? No entiendo bien, ¿eh? Ando ganas. Bueno, así dice la gente. ¿Y a qué se refiere esto? Ando ganas. No sé, bueno. Ando ganas.

0: las ganas de encontrarla, ¿no? Claro, ando. Me faltó, para mí que me faltó el artículo ahí, ¿eh? Pero bueno, así está. Sí, la idea es, la gana que tienes de encontrarla otra vez, ¿sí? Pero bueno, ando gana. Bueno, ahí estábamos escuchando a Los Piojos, gracias. Excelente nuestro operador. La idea era saber que, de qué se trataba el tema. Excelente. ¿Sí? Bueno, hacemos algún repasito a las informaciones del ámbito nacional. Presupuesto porteño. Nos vamos a la app oficial, que tiene que ver justamente con lo que dijo y aseguró Juan Pablo Arenaza. Así lo aseguró el legislador. Este legislador es de La Libertad Avanza, por la Ciudad Autónoma de Buenos Aires, y dijo que, tras destacar que la legislatura tiene una fórmula para trabajar el presupuesto que es muy democrática, afirmó que el presupuesto en forma global no tiene déficit, pero le pedimos al jefe de gobierno que achique el gasto. Hay una cantidad de gasto que consideramos inútil y a la gente no le deja nada, remarcó Arenaza. Por su parte, el legislador también hizo hincapié en el tema de la basura. No podemos hacer experimentos con la plata de la gente como con los contenedores antivandálicos. No es un problema de plata, sino de gestión. Tenemos que ser muy serios, resaltó. Bueno, y en ese sentido, explicó que la propuesta de La Libertad incluye una baja del 10% en los sectores donde menos valen las propiedades y que vuelva el tema de los híbridos, que estaba exento en medio de una revolución energética que vive la Argentina. Bien, en otro orden, consideró muy importante la inauguración del nuevo complejo penitenciario en Marcos Paz. El día que logremos en la Argentina que las políticas públicas sigan a pesar de que los gobiernos cambien, vamos a lograr salir de años de decadencia, señaló. Y agregó, no importa el color del gobierno, las políticas públicas que tienen consenso en los parlamentos tienen que continuar. Bueno, eso es lo que dijo este legislador de La Libertad Avanza, Juan Pablo Arenaza.
1: Bueno, en el ámbito internacional, ataque de Hamas a Israel, a partir de ese momento ha aflorado el antisemitismo en todas partes. Entrevista a Constanza Massina, la doctora en ciencia política y directora de la licenciatura en ciencias políticas de la UCEMA. Constanza Massina dialogó con Radio Nacional al cumplirse ya un nuevo aniversario del ataque terrorista perpetrado por Hamas en Israel. Durante la entrevista analizó las transformaciones culturales, políticas e institucionales a escala global desencadenadas a partir de aquel hito. Al realizar un balance sobre el impacto de las sociedades occidentales, Massina sostuvo que la principal consecuencia fue la emergencia de prejuicios y la hostilidad que tiene que ver hacia la comunidad judía en diversos ámbitos. Al respecto también analizó y remarcó que a partir de ese momento ha aflorado el antisemitismo en todas partes, advirtiendo además también sobre la falta de condena explícita por parte de varios referentes políticos en Argentina, en Estados Unidos y en España. En cuanto al plano mediático y académico, la politóloga cuestionó la alteración del relato sobre el conflicto tras el inicio de las operaciones militares defensivas y en este sentido señaló la paradoja del posicionamiento internacional al preguntarse cómo ha sido posible que la comunidad internacional al final del día haya convertido a los victimarios en víctimas, omitiendo la violencia ejercida el 7 de octubre y las celebraciones registradas en la Franja de Gaza. Por otra parte, la docente expuso las contradicciones ideológicas también presentes en sectores universitarios y movimientos sociales de Occidente que adoptaron la causa palestina. Al respecto también advirtió sobre la inconsistencia en articular reclamos de diversidad y libertades individuales con grupos extremistas que persiguen esos mismos valores en sus propios territorios. Esto es lo que tiene que ver con respecto al orden internacional.
0: Bueno, volvemos al ámbito nacional. El misterio, el Ministerio, digo, de Economía realizó este jueves la apertura de las ofertas económicas de la licitación pública nacional e internacional, mediante la cual se seleccionará al operador estratégico de agua y saneamientos argentinos. La oferta económica presentada por el consorcio Rowings Arcos Transclor y PHX fue de 340,2 millones de dólares y se impuso a la del consorcio Rogio Roas SAU, SAU y otros de 285 millones de dólares. La privatización de AISA contempla la transferencia al sector privado del 90% de las acciones de la compañía, mientras que el 10% restante continuará en manos de los trabajadores a través del programa de propiedad participada. El nuevo operador tendrá obligaciones de inversión por más de 2.000 millones de dólares para mejorar y expandir el sistema de cloacas y aguas potables. AISA era un modelo de disfunción administrativa, enfatizó la cartera económica en un comunicado. Y en ese sentido recordó que entre el 2006 y el 2023 la empresa recibió transferencias del Tesoro Nacional por más de 13.400 millones de dólares. Sin embargo, aclaró, un tercio del área concesionada todavía no cuenta con acceso a agua potable y cloacas. Las pérdidas de agua no contabilizada se mantienen en 42%, la morosidad pasó de 4% al 16% y los costos operativos aumentaron el 80%. El gobierno del presidente Javier Milei está comprometido a cuidar los recursos de los pagadores de impuestos y de cuidar los servicios que reciben los argentinos, aseguró. Uno de los aspectos centrales del nuevo esquema es el compromiso obligatorio de inversión. Por ello, el nuevo contrato de concesión establece para el periodo 2027-2031 un plan de acción por 2,89 billones a valores de diciembre del 2025 y sin IVA, que deberá ser ejecutado por el concesionario. El programa contempla aproximadamente 1,13 billones en obras, 1,15 en mantenimiento, 315.761 millones en mejoras y 296.666 millones destinados a la operación, con el objetivo de ampliar la cobertura, renovar infraestructura, mejorar la eficiencia y sostener la calidad del servicio. Bueno, la información sobre lo que se está haciendo, está avanzando la privatización de AISA. La información del ámbito nacional. A esta hora vamos a ir actualizando los datos del tiempo sobre la ciudad de Las Lomitas. 29 grados 6 décimas la temperatura actual, la térmica 32.6, parcialmente nublado el cielo, hay una humedad del 64%, y la presión atmosférica medida en hectopascales de 991.2, viento del sector este a 19 kilómetros en la hora y hay una visibilidad de 20 kilómetros. ¿Cuál es la máxima que se espera para hoy? De 31 grados. Sí, estamos cerca de la máxima, sí, 29.6 a esta hora, y sigue, o por lo menos está pronosticado, con tormentas aisladas para lo que resta de la tarde, para la noche también tormentas, y mañana viernes también hay pronóstico de tormentas. Fíjese, la madrugada, bueno, se esperan tormentas un 70%, por la mañana del viernes también un 70% de tormentas, para la tarde del viernes tormentas aisladas un 40% y para la noche un 40%. ¿Cuál sería la temperatura para mañana viernes? Le cuento, 18 de mínima y una máxima de 28 grados. ¿Sí? ¿28 grados dice? Bueno, o 23. 23 grados, dice, para el viernes. Mirá vos, baja la temperatura, ¿eh? ¿Sí? 23 para el viernes. 23 para el viernes. El fin de semana, ¿cómo nos encuentra el fin de semana? Libre, ¿sí? ¿Sí? Bueno, 18 de mínima y 25 o 23 de máxima. Usted me va a corroborar, ¿sí? Para el viernes 23 de máxima. Y para el sábado también 23 de máxima, sí. Fíjese.
1: Baja la temperatura.
0: ¿Cómo baja la temperatura?
1: Bueno, es la última actualización de las 15, ¿no?
0: Claro.
1: Tener días frescos, evidentemente.
0: Sí. Hoy es el último día con mucho calor, 31
1: mañana
0: grados.
1: Mañana ya frío.
0: Mañana viernes, de 31 baja a 23.
1: La
0: matemáticamente,
1: máxima.
0: ¿Cuánto baja? ¿Cuánto? No.
1: Sí. Claro, hay probabilidad, altas probabilidades de lluvia, es probable que sí baje la temperatura. Bueno, tormentas fuertes, ¿no? Bueno, igual de todas maneras no es alta la probabilidad.
0: Ayer teníamos que baja.
1: Ayer teníamos un 100% de probabilidad de lluvia, nos fuimos desde acá esperando la lluvia y la tormenta en la madrugada, pero no pasó nada.
0: No.
1: Ahora bajó la probabilidad, pero siguen entre un 40 y un 70% de tormentas fuertes, sí, por lo menos para esta madrugada.
0: Y mañana por la tarde ya un 40%. Bueno, y el domingo, le sigo contando, el domingo
1: bueno.
0: 18 baja, sube un poquito más, se va 3 grados más arriba, de 23 se va a 26 el domingo, de todas maneras es una excelente temperatura. Y, a ver, y el día lunes, 16 de mínima, 28 de máxima, el próximo martes 17 de mínima, 26 de máxima, y el miércoles 19 de mínima, 27 de máxima. Bueno, ahí está el pronóstico del tiempo conforme a lo que nos indica el Servicio Meteorológico Nacional. Claro, hay que ver cuántos milímetros llueve, dice un oyente, ¿sí? Y bueno, hay que ver cuántos milímetros, bueno, sí, para que baje tanto la temperatura. Sí, igual. Vamos a ver, vamos a esperar. Bueno, ahí estamos. Le ponemos música, 40 son los minutos que pasan de las 3 de la tarde en toda la Argentina.

0: por invitarnos, Agustín, a toda la
1: banda. Un lujo para mí. Ahora sí, ahora ¿estamos sí. para seguir cantando?
0: Seguimos.
1: Estamos para seguir bailando a full. ¡Claro!

0: escuchando.
1: Gracias. Y seguimos y hacemos tema más, ¿no? Vamos. A ver, maestro.
2: ¿Cómo suena?
1: ¡Sale! Vamos a ver si sale, ¿eh? Dice así, escucha, cuando quieras.

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el sector económico, donde avanza la privatización de AISA. Hoy vamos a hablar del Día Mundial de la Visión, ¿sí? Alertan por el uso prolongado de pantallas y el avance de la miopía en el marco del Día Mundial de la Visión, que se celebra cada segundo jueves de octubre. Distintos especialistas advirtieron sobre los efectos del uso prolongado de pantallas en la salud ocular y la importancia de realizar controles oftalmológicos periódicos. La exposición intensiva a dispositivos electrónicos que puede provocar la fatiga visual, mientras que el desarrollo y la progresión de la miopía responden a múltiples factores que van más allá del uso de las pantallas. En el marco de la campaña global, los especialistas alertaron sobre el aumento de la miopía a nivel mundial asociado a una combinación de factores genéticos y ambientales, entre ellos el exceso de actividades de visión cercana y el escaso tiempo al aire libre. Si bien tener uno o ambos padres miopes eleva también notablemente el riesgo de padecer el mismo problema. Los cambios en el estilo de vida registrados en los últimos años, que incluyen muchas horas en visión cercana, como ser las celulares, tablets, y poco tiempo al aire libre y la mala iluminación, que resultan también determinantes en su progresión. El alerta no reconoce fronteras. Según la Organización Mundial de la Salud, para el 2050 la mitad de la población mundial será miope, una cifra que asciende alarmas en la comunidad médica. Bueno, las pantallas, un factor clave, que es la fatiga visual digital, uno de los padecimientos más frecuentes asociados al uso prolongado de los dispositivos móviles, como celulares, tablets, es la denominada fatiga visual digital, también conocida como síndrome visual informático, que incluye síntomas como ardor, secador, sequedad visual, visión borrosa, dolor de cabeza y sensación de cansancio ocular tanto en niños como en adultos. Según los datos recopilados a nivel global, la fatiga visual digital afecta entre el 50% y el 90% de quienes pasan más de 3 horas por día frente a una pantalla. Bueno, es por ello que los especialistas insisten en remarcar la importancia de los controles visuales en la infancia para detectar problemas que puedan afectar el rendimiento escolar y la calidad de vida. En personas con diabetes, hipertensión, antecedentes de glaucoma, a partir de los 40 años el chequeo se vuelve indispensable para prevenir daños irreversibles. Bueno, ¿cómo detectar estos síntomas en niñas y niños adolescentes? Detectar los síntomas más frecuentes de la miopía es una tarea clave para poder abordar esta problemática. Por ejemplo, ¿cómo la detectamos? Dificultades para ver desde lejos, que debe entrecerrar los ojos. Necesidad de acercarse mucho a los libros o a bien los dispositivos electrónicos. Dolor de cabeza reiterados, cansancio ocular o molestias luego de usar pantallas. Irritación y sequedad o bien la necesidad de frotarse los ojos. Adoptar posturas extrañas de la cabeza para enfocar mejor. Bajo rendimiento escolar por no distinguir con claridad el pizarrón. Bueno, frente a estos signos, las y los oftalmólogos recomiendan no postergar la consulta. La regla 20-20-20 para cuidar la visión. Ante el avance y la proliferación de las infecciones, las que tienen que ver con respecto a las afecciones oculares relacionadas con el uso prolongado de las pantallas, los oftalmólogos insisten en la necesidad de incorporar hábitos saludables, en especial en las edades tempranas. Limitar el tiempo en las pantallas, aplicar la regla 20-20-20 cada 20 minutos, mirar 20 segundos a los pies, es decir, a los 6 metros. Fomentar al menos una o dos horas diarias en el juego con respecto al aire libre en la infancia, mantener los dispositivos a más de 40 centímetros de los ojos, bastante lejitos, ¿no? Bueno, esto en cuanto a algunas recomendaciones puntuales hoy en este día importante, Día Mundial de la Salud de la Visión, bueno, alertando sobre los usos prolongados de pantallas y el avance de la miopía en el mundo.
ya estamos cerrando esta primera parte de nuestra tarde por Radio Nacional. Nosotros volvemos luego de la hora 16, esperando el top horario, para continuar con la tarde por Radio Nacional, pero ya con la música de nuestro litoral argentino. 16:30 vamos a estar con nuestra tercera y última edición del servicio de la mensajería, como es habitual, de lunes a lunes.

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1: Las 4 de la tarde en la República Argentina. Reiteramos, se conocieron los pedidos de condena a los acusados por la muerte de Diego Maradona. La Fiscalía pidió 12 años de prisión para Leopoldo Luque y 8 para Agustina Kosachov. Escuchamos al abogado Fernando Burlando.
2: Yo pediría un poquito más. Un poquito más, o sea, nosotros pensamos en solicitar algún añito más, que es normal, esto es lógico, que quienes representan intereses, en este caso al particular damnificado, soliciten algún añito más. Con lo de España, me parece que es muy atinado de parte de la Fiscalía, ¿no? Este deber de objetividad.
1: La información deportiva con Sergio Zarratea.
3: Matías Reali dejará de ser jugador de San Lorenzo de Almagro para irse a préstamo a Independiente Rivadavia. El club mendocino abonaría $150,000 por la cesión ante el cupo que se habilitó por la lesión de Maxi Salas. La operación tendría una opción de compra de $1,500,000.
1: Éxito con Ernesto Arriaga.
4: La ruta 9 totalmente habilitada desde la zona de San Nicolás hasta Rosario. Luego se puede tomar la Aster 8, camino de circulación, y la 33 hacia Trenquelauquen y Bahía Blanca. Por favor, camiones, máxima 80 kilómetros por hora en la zona. Por otra parte, toda la ruta de Cañuelas, Ezeiza, Riccieri, hacia Las Flores por la 3, muchos camiones, por favor, para ellos hoy, máxima 70 kilómetros y micros 80 kilómetros por hora, porque hay algunas llovinas en varios sectores.
1: En San Juan, en donde nos escuchás por AM910, la temperatura es de 17 grados, el cielo está algo nublado. Aquí en Buenos Aires, 18 grados, humedad 80%, el cielo está cubierto.
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Bueno, 16:05 minutos en toda nuestra Argentina. Estamos recorriendo la tarde por LRA 20, Radio Nacional Las Lomitas, en estos 60 minutos con la música del litoral, en este sendero musical litoraleño. Hay una línea habilitada para WhatsApp, 37040399650. Puede ser parte de la mensajería que vamos a ir con la mensajería.

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0: Bueno, ahí estábamos escuchando el toro camba, el toro camba, ahí está, brama lindo el toro, es medio raro el toro, medio raro ese toro, Ramoncito, medio raro, bueno, ahí estábamos. Capaz que sea mucho, por la forma de bramar, digo, ¿no? ¿Sí? ¿Sí? Capaz que sea mucho, por eso brama así. Exactamente. Bueno, estamos a 24 minutos de las 4 de la tarde en la República Argentina. ¿Tenemos unos minutos más, Mónica, para ir a la mensajería?
1: Claro, tenemos unos minutos más de un bloquecito musical con la música de nuestro litoral argentino. Nosotros luego ya venimos con el desarrollo de nuestra tercera y última edición del servicio a la mensajería rural, edición correspondiente a este jueves 8 de octubre.
0: 16 con 24 minutos en toda la República Argentina. Nosotros estamos en la tarde de Nacional.

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0: 22 minutos nos separan de la hora 16 en todo el país. A continuación vamos a dar apertura para presentar nuestra tercera y última edición del servicio a la mensajería rural.
1: Bueno, tercera y última edición de nuestro habitual servicio de la mensajería rural a esta hora de la tarde. Tenemos este comunicado de la oficina SENASA Las Lomitas. Atención para todos los productores ganaderos que no hayan completado la vacunación obligatoria, vacunación antiaftosa y antibrucélica, lo deben hacer a la brevedad posible. Caso contrario, se notificarán a los pendientes de vacunación. Para mayor información, comunicarse a la oficina de SENASA, sitio en Rivadavia, sin número, o comunicarse al 3704-004850, firma el doctor Carlos Edgar Molina, veterinario local SENASA Las Lomitas. Tenemos también este comunicado en nuestra mesa de trabajo. Continúan las inscripciones de becas nacionales, Progresar Becas Nacionales. Atención, se está haciendo la inscripción en la oficina de atención al vecino, que funciona en calle Jorge Newbery, al lado de la terminal de ómnibus de Las Lomitas, en el horario de 8 a 12 del mediodía. Tenemos este mensaje para los representantes de las comunidades del pueblo Pílaga, Pozo Molina, Pozo Navagán, San Martín II, Bartolomé de las Casas, El Descanso, La Esperanza, La Línea, Lote 21, Pozo del Tigre, Pozo Molina, Campo del Cielo, Kilómetro 30, La Invernada y La Yolita. Se los invita para realizar una reunión el día sábado 10 de octubre a partir de las 8 de la mañana para conmemorar la masacre de Rincón Bomba. Firma la comunidad Oñedí este comunicado. Tenemos también este comunicado desde el área de prestaciones sociales PAMI Las Lomitas. Se solicita la presencia de los siguientes afiliados: Paz Clara Ana, Herrera Reinaldo, Jiménez Angelina, Alarcón Lucio y Lanosa Amelia. Deben presentarse en el horario de oficina con el último recibo de haberes. Desde el área de prestaciones sociales PAMI Las Lomitas afirman este comunicado. Cronograma de partido para hoy, categoría élite, fecha 2, el primer partido a partir de las 21 horas, Brown Instituto, segundo partido 21:50, Nueva Chicago, Los Pumas, tercer partido, Juventud Unida versus Los Piojos a las 22:40 y el último partido a las 23:30, Tigre Futsal, Quinta a Fondo. Todo esto, reitero, hoy a partir de las 21 horas, Polideportivo Municipal del barrio La Paz. Amigos oyentes, hasta aquí la mensajería rural correspondiente a la tercera y última edición.
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0: 17 horas en todo el país. Esperamos el top horario de la hora 17 y volvemos con la tarde por Radio Nacional.
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3: Las 5 de la tarde en la República Argentina. Maxi, causa vialidad, Máximo y Florencia Kirchner habían solicitado a la Sala 4 de la Cámara Federal de Casación Penal suspender el decomiso de sus bienes. De esta manera la justicia negó y dejó firmes los embargos preventivos que ordenó el Tribunal Federal número 2 sobre una segunda tanda de bienes que la Fiscalía exige confiscar y está pendiente de resolución. La ministra de Seguridad, Alejandra Montioliva, dio detalles del traspaso del penal de Devoto, nos informa Lilian Arias.
4: La ministra de Seguridad Nacional, Alejandra Montioliva, calificó de histórico al traspaso de la población del penal de Devoto al de Marcos Paz. También dijo que el operativo ya fue programado, ensayado y planificado y agregó.
5: Para todo el país es fundamental porque impacta en el Servicio Penitenciario Federal y en lo que venimos haciendo y es la mudanza y traslado de los presos que están en el penal de Devoto. Inicia una fase que es significativa en una mudanza, como toda mudanza de una cárcel que es compleja, planificada como nunca antes, con un sistema de pruebas que nunca sucedió en el país y con un comando unificado de las 5 fuerzas federales que van a estar a cargo de esta mudanza.
3: La información deportiva con Sergio Zarratea.
6: Según el diario The Times, la Copa América 2028 se jugará al igual que la edición 2024 y la última Copa del Mundo en los Estados Unidos. Conmebol tendría decidido llevar el cupo a 20 selecciones participantes, incluyendo a México y al propio Estados Unidos, junto a otros seleccionados de la CONCACAF.
3: El tránsito con Ernesto Arriaga.
7: Demoras en toda la zona del puente La Noria debido a que un colectivo tuvo desperfectos mecánicos y hay en ese lugar demoras hacia provincia, hacia el camino negro llamado Pelón. Por otra parte, toda la zona de la ruta 9 ya comenzó a cobrarse peaje en la estación de servicio de Lima, después de Zárate, como así también en la zona de General Lagos hacia Rosario con telepase. Por favor, respetar las señales.
3: En Hachal, nos escuchás por AM1150, la temperatura es de 16 grados, con cielo algo nublado. Aquí en Buenos Aires, 17 grados, humedad 83%, el cielo está cubierto.
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0: Estamos.
1: 6 minutos pasan de las 5 de la tarde en toda la República Argentina. Llegó el viento sur, ¿eh? Llegó
0: lindo,
1: el viento
0: sur. También. Entonces no va a llover, creo yo.
1: Llegó el viento sur, está fresco, está. Ya creo que se va a mantener la temperatura a 31 grados, ya no va a subir más, 30 grados.
0: Y bueno, y está hay esta posibilidad de que baje también la temperatura estos días próximos, así que. Bueno, este vientito va a hacer que descienda un poco la temperatura y que esté un poco más agradable también. Y es probable que se vayan también las lluvias y lloviznas. Así que vamos a ver qué es lo que nos dice también el Servicio Meteorológico Nacional a estas horas, como para contarle a nuestra audiencia. Habíamos hablado de un brusco descenso de temperatura para estos próximos días, incluso para mañana, pero con una probabilidad de lluvia.
1: De lluvia, sí.
0: Bastante alta, entre 40%, 70% de probabilidad de precipitaciones para la ciudad de Las Lomitas, que siguen estando allí desde el Servicio Meteorológico Nacional. Bueno, este descenso de temperatura ya lo estamos sintiendo, por lo menos afuera, ¿sí? Ha bajado un poco la temperatura. Bueno, vamos a esperar la actualización de las 17 a través del Servicio Meteorológico Nacional.
1: Bueno, estamos en estos 60 minutos con la música del rock nacional y por supuesto con algunas informaciones, con alguna nota de color, con algún artículo, como lo hacemos cada tarde por Nacional, AM1270, las líneas están totalmente habilitadas, 3704-039650 o la línea fija de Nacional, 3715-432167.
0: Apertura musical Consumo.
1: Vamos con la música.

Bueno, ahí estábamos escuchando la música en este encuentro de la tarde por Nacional. El oficialismo convocó para el próximo miércoles 14 de octubre en la Cámara de Diputados a una reunión plenaria de las comisiones de asuntos constitucionales y legislación general para comenzar a debatir justamente el proyecto de inviolabilidad de la propiedad privada. La reunión tendrá un importante impacto político porque los libertarios y sus aliados acordaron que allí se incluirá un capítulo que vuelva a introducir límites a la venta de tierras a extranjeros. La fecha de la convocatoria no es nada casual, será un día antes de la sesión especial que pidió justamente la oposición para tratar la derogación del mega DNU 70/23.

0: Bueno, y con esta maniobra, justamente el oficialismo busca facilitarle una salida elegante a los bloques aliados que rechazan justamente la venta de tierras sin límites, dice la información, pero no desean derogar por completo el decreto que desreguló justamente amplios sectores de la economía. Bueno, si bien esta posibilidad ya se barajaba desde hace algunos días, la estrategia parlamentaria terminó de tomar forma ayer por la tarde, durante una reunión de Martín Menem con referentes de los bloques aliados. Bueno, allí algunos sectores, como por ejemplo, hablamos del MID, también podemos hablar del PRO, que insistieron con la necesidad de darle una solución al problema político. Bueno, la oposición justamente aprovechó la movilización social y el rechazo público que había generado la propuesta de la Casa Rosada para avanzar contra el DNU 70 en su conjunto. Bueno, pero esta maniobra generó dudas en algunos bloques, ya que si bien están de acuerdo con limitar la venta de tierra, no quieren volver atrás con otras reformas. Bueno, el megadecreto eliminó una amplia gama de regulaciones sobre el comercio, el transporte, el mercado laboral, bueno, el sector de salud y el sector inmobiliario, entre otros. Por ejemplo, derogó las leyes de abastecimiento, góndolas, compra nacional y de alquileres, ¿sí? Es lo que dice la información. Liberó también las tasas bancarias y las cuotas de las prepagas y desreguló el mercado aéreo y la venta de tierras, justamente por la cantidad de sectores afectados. Desde el oficialismo advirtieron que la derogación total del DNU 70 va a generar un caos administrativo procesal. Bueno, fuentes del oficialismo reconocieron que en el plenario de comisiones del próximo miércoles darán lugar a los pedidos de los aliados para reintroducir en el proyecto de inviolabilidad de la propiedad privada un capítulo sobre la venta de tierra. Lo podrán hacer porque cuando el proyecto se debatió en el Senado, el capítulo sobre tierra se sacó del dictamen antes de ser rechazado. Información del ámbito nacional.
1: Otra de las informaciones, bueno, hoy se celebra el Día Internacional de la Dislexia, que busca visibilizar este trastorno de aprendizaje y generar conciencia sobre estas necesidades de quienes lo presentan. Bueno, allí habló la presidenta por Radio Nacional, la presidenta de DISFAM, que es la organización sin ánimos de lucro, que junto a los estados y a los gobiernos latinoamericanos trabajan para las personas con la dificultad de este aprendizaje. María Arabetti explicó que la dislexia es una dificultad de origen neurológico y hereditaria para aprender a leer en forma fluida y automatizada, lo que trae una repercusión grande a la hora de escolarizarse principalmente. Es de carácter persistente, específico, que se da en niños que no presentan ningún hándicap físico, psíquico ni sociocultural y cuyo origen deriva en la alteración del neurodesarrollo. Bueno, hay que estar atento cuando los chiquitos no se vinculan con el material escrito, no quieren leer, dibujar, se traban en las palabras. En este marco explicó que el diagnóstico debe ser corroborado por una psicopedagoga con orientación en neurocognitiva y luego las instituciones educativas deben hacer adecuaciones de acceso y de forma que necesitan. Bueno, es un cerebro expuesto continuamente al sobreesfuerzo, señaló, hacer el diagnóstico sirve para cerrar historias. Bueno, en nuestro país está la ley número 27.306 que garantiza el derecho a la educación de los niños, adolescentes y adultos con dislexia y otras dificultades específicas en el aprendizaje. Afecta al 10% de la población en el mundo. Resulta fundamental difundir esta información justamente para visibilizar y sensibilizar sobre ella y su detección temprana. Bueno, hoy el día también se celebra el Día Internacional de la Dislexia. Otra de las informaciones advierten sobre el uso de la IA para generar imágenes falsas de desnudez entre adolescentes. El abogado José D'Antona dialogó con Radio Nacional a raíz de una denuncia producida en una escuela de Lomas de Zamora, donde alumnos habrían utilizado herramientas de inteligencia artificial para generar y comercializar fotografías adulteradas de sus compañeras desnudas en sitios de adultos. Bueno, durante esta entrevista se analizó la problemática de manipulación digital de imágenes de menores. Remarcó la necesidad de aplicar los instrumentos jurídicos vigentes mientras se adecua la normativa penal. Bueno, frente a la percepción de impunidad tecnológica, el jurista aclaró que existen vías concretas para perseguir estos actos mediante la acreditación de daños en la salud mental, y en este sentido el abogado enfatizó también que lo que seguro que hay y es fácilmente comprobable son las lesiones psicológicas graves y gravísimas y agravadas por el género. También explicó que estas secuelas emocionales y el ausentismo justamente escolar derivado a estas situaciones habilitan penas severas que pueden alcanzar de 3 a 30 años de prisión en causas encuadradas en violencia y material de abuso infantil sexual. Por otra parte, D'Antona sostuvo que la legislación actual y la jurisprudencia protegen de forma integral a los niños, a las niñas y adolescentes ante cualquier vulneración de su intimidad, independientemente de si el material fue creado por inteligencia artificial o mediante cuerpos reales. Bueno, al respecto el abogado remarcó que no hay nada y todo un vacío legal para no hacer nada, ¿no? Sí se puede actuar con castigos penales y también civiles. En cuanto a este procedimiento de resguardar las pruebas, el especialista advirtió sobre los rasgos procesales que implica limitar la evidencia a meras capturas de pantalla o bien actas notariales simples para evitar futuras nulidades impulsadas por las defensas durante el juicio oral, y recomendó también recurrir a laboratorios informáticos autorizados que realicen extracciones de copias forenses de los dispositivos. Finalmente, también la profesional destacó la importancia técnica de los peritajes cibernéticos para garantizar justamente la inalterabilidad de esta prueba digital, ¿no?, que tienen justamente en sus dispositivos electrónicos, ya sean computadoras, celulares. Bueno, sobre ese punto es clave dar con la investigación. También concluyó que el uso del DNI, que a veces utilizan incluso el DNI, el correo electrónico para abrir una cuenta, ¿sí?, es muy importante. La justicia, bueno, en cuanto a la seguridad informática de lo que evidencia, bueno, y que no ha sido alterada, asegura justamente la principal investigación ya con el uso del DNI de la persona que está implicada en este hecho, ¿no? Atención con esto, advierten sobre el uso de la IA para generar imágenes falsas de desnudez entre adolescentes. Bueno, fue a raíz de esta denuncia, ¿no?, en Buenos Aires, justamente, que donde se ha denunciado en este colegio de Lomas de Zamora, puntualmente hablando sobre esta cuestión, ¿no?, que compete justamente a las instituciones educativas y, por supuesto, al rol de los jóvenes, sí, que hoy utilizan la IA para todo. Tiene sus beneficios y, por supuesto, sus contras. Nosotros hablamos principalmente de esto. Compartiendo nuestra tarde por Radio Nacional con el Rock Nacional hasta la hora 18, estamos en vivo. Nosotros estamos también a través de el 3704-039650, que es la línea telefónica del WhatsApp de nuestra emisora. Bloquecito musical, luego venimos.

0: y ha sido una emergencia para la que nadie estaba preparado, en el sentido que no se esperaba. Sí sabemos que se están movilizando en estos instantes muchísimos recursos, tanto personales como materiales, para abordar esta situación. Pero, insisto, es el sector alto de Santiago y quien se ha desbordado, y como el desnivel es muy... Santiago va subiendo hacia la cordillera, la fuerza del agua ha arrastrado vehículos, automóviles, un bus del servicio público de transporte con personas al interior, y ha sido una situación muy caótica.
1: Bien.
0: De hecho, el caos todavía permanece.
1: Tomás, nos decías y reiteramos, sin todavía reporte de personas fallecidas.
0: No sabemos, no hay ningún reporte. Hemos hablado con autoridades del servicio de emergencia, con el subsecretario del interior, y no hay ningún reporte acerca de personas lesionadas o personas eventualmente fallecidas. No sabemos nada porque en estos momentos la emergencia está en pleno desarrollo.
1: Tomás Tati, con una información muy importante de última hora, periodista de Radio Bio Bio en Santiago de Chile. Gracias por esta deferencia con Radio Nacional. Un saludo.
0: Un abrazo.
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3: 6:00 p.m, 2 minutos en la República Argentina. Imputaron a 2 alumnos que publicaron fotos de compañeras desnudas usando inteligencia artificial. La madre de una de las adolescentes dio detalles del caso.
4: Lo que nos enteramos es que había 4 chicos del colegio que habían intervenido con IA. Fotos de chicas también del colegio, todos menores, haciendo desnudos, videos pornográficos, y todas las fotos, todas de origen, todas desnudes. Lo vendían, lo compartían con otros colegios de la zona también, con varios colegios. También lo subieron en páginas porno.
3: La información deportiva con Agustín Domper.
5: El partido de River en Junín el miércoles próximo tendrá 1.500 entradas más. Esto se acaba de confirmar luego que se agotaran las primeras 3.000 entradas disponibles. Aprevi habilitó nuevas localidades para los hinchas de River en el partido del próximo miércoles 14 de octubre.
3: El tránsito con Ernesto Arriaga.
6: En estos momentos, demora Sergio Alpaz, mano a Liniersa, la Avenida Rivadavia, con demora de 5 minutos para bajar a Provincia. A los parques sí se operan con normalidad, los trenes Sarmiento con pequeñas demoras de 10 minutos, y Aeroparque opera con normalidad hasta ahora.
3: En Islas Malvinas, en donde nos escuchás por AM780, la temperatura es de 10 grados, cielo despejado. Aquí en Buenos Aires, 15 grados 8 décimas, humedad 87%, el cielo está cubierto.
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0: fotos de chicas también del colegio, todos menores, haciendo desnudos, videos pornográficos.
1: Crecí con el apertura, clausura, 20 equipos, y hoy es como que uno no se va dando cuenta las cosas, grupo A, grupo B, cómo se conectan.
2: Por la muerte de Diego Maradona, la Fiscalía pidió entre 2 y 4 años de prisión para los 7 imputados.
3: Los fiscales Cosme Iribarren y Patricio Ferrari pidieron esas penas luego de culminar con sus alegatos.
2: De esa forma, el fiscal Ferrari detallaba las penas solicitadas para cada acusado.
4: Que se imponga al imputado Leopoldo Luciano Luque la pena de 12 años de prisión más la inhabilitación por 10 años para ejercer la medicina. Se solicita que se condene a Nancy Forlini a la pena de 10 años de prisión, se imponga la pena de 8 años de prisión por la misma calificación en relación a la doctora Agustina Kosachov. Se imponga al licenciado Carlos Ángel Díaz la pena de 5 años de prisión. Finalmente, se imponga la pena de 4 años de prisión para los señores Mariano Perroni y Ricardo Almirón.
3: Durante otro pasaje del alegato, el fiscal Patricio Ferrari aseguró que a Diego Armando Maradona lo dejaron morir.
5: El trágico final de Maradona, de esa humanidad que dio, mostró la cara inversa. Una asimetría de poder caracterizada por un servicio médico absolutamente deficiente, que no lo consideró siquiera humano. Para decirlo en pocas palabras, al tipo más conocido del mundo no le dieron ni un papagayo. No tengo ninguna duda que en cualquier salita de la provincia de Buenos Aires a Maradona lo hubiesen salvado. La pregunta es, si era Maradona, ¿qué le queda al resto?
2: Fernando Aburlando, abogado de Dalma y Janina, admitió que hubiese querido penas más duras.
6: Yo pediría un poquito más. Un poquito más, o sea, nosotros pensamos en solicitar algún añito más, que es normal, esto es lógico, que quienes representan intereses, en este caso al particular damnificado, soliciten algún añito más. Con lo de España me parece que es muy atinado de parte de la Fiscalía, ¿no? Este deber de objetividad.
3: Verónica Ojeda, ex esposa de Diego Maradona, se mostró confiada en los jueces.
7: Queremos justicia y Dios va a dar justicia. No puedo decir mucho porque son un montón de sentimientos encontrados, como siempre, pero yo creo en los jueces y sé que va a haber una buena justicia.
2: Anuncian el cierre de la cárcel de Devoto.
3: Los internos de ese penal serán trasladados al complejo penitenciario de Marcos Paz en el marco del plan Ley y Orden.
2: Más información con Liliana Arias.
8: Luego de encabezar la firma del traspaso de la población del penal de Devoto al penal federal de Marcos Paz, la secretaria general de la presidencia, Karina Milei, calificó este gesto como importante y señaló
9: que la verdad que se pueda hacer este traslado después de tanto tiempo, la verdad es muy importante. Y es un gran conjunto entre Nación y Capital, ciudad. Así que la verdad es muy importante.
8: Asimismo hizo referencia a la visita del Papa León XIV al penal de Devoto, donde quedará un pabellón especial para poder recibir al sumo pontífice.
9: Se va a empezar, cuando venga el Papa se va a parar, porque es obvio, y después se determinará.
2: Alertas meteorológicas por precipitaciones.
3: Rige para Misiones, norte de Corrientes y este de Chaco y Formosa, donde se espera que continúen las lluvias y tormentas fuertes, algunas severas, con abundantes precipitaciones en cortos periodos y ráfagas de viento intensas que podrían superar los 90 kilómetros por hora.
2: Otra alcanza al centro norte de Neuquén y sur de Mendoza, donde se esperan lluvias persistentes.
3: Rechazaron el recurso de Máximo y Florencia Kirchner para suspender el decomiso de sus bienes.
2: La Cámara de Casación rechazó los recursos de los hijos de Cristina Kirchner para frenar el decomiso de bienes.
3: El proceso busca recuperar unos 685 mil millones de pesos en la causa por la que la expresidenta cumple una condena de 6 años de prisión.
2: Aunque los hijos de Cristina Kirchner no fueron condenados en el juicio, parte de su patrimonio quedó alcanzado por las medidas judiciales debido a su vinculación con bienes que la justicia considera provenientes de la maniobra delictiva investigada.
3: Es el escándalo en un colegio de Lomas de Zamora por la divulgación de fotos creadas con inteligencia artificial.
2: Alumnos del colegio modelo Lomas viralizaron imágenes creadas con inteligencia artificial.
3: Las fotografías de unas 40 chicas fueron manipuladas y difundidas en sitios para adultos con sus nombres y apellidos.
2: La acusación recae sobre 4 alumnos de cuarto año del secundario que fueron apartados y finalizarán el presente ciclo lectivo de forma remota.
3: Micaela, madre de una de las víctimas, confirmó que las fotos con inteligencia artificial llevaban el nombre de las chicas y eran comercializadas en sitios pornográficos.
0: Lo que nos enteramos es que había 4 chicos del colegio que habían intervenido con IA. Fotos de chicas también del colegio, todos menores, haciendo desnudos, videos pornográficos, y todas las fotos, todas de origen, todas desnudes. Lo vendían, lo compartían con otros colegios de la zona también, con varios colegios. También lo subieron en páginas porno.
10: Deportes.
2: La información con Eladio Arregui. ¿Cómo estás, Eladio?
11: Hola, Jimé. Hola, Belo. Hola a todos. Bueno, Boca llegó a Córdoba mañana a las 19:30 con transmisión de Nacional desde las 7 de la tarde. Visitará Instituto de Córdoba en un partidazo en el Mario Alberto Kempes. Con público Xeneize tendrá la mitad del estadio el público de Boca, así que han viajado de todas partes de la Argentina para presenciar este encuentro. En River, Driussi no está lesionado y será titular el sábado ante Estudiantes de Río Cuarto, transmite Radio Nacional. Gran premio de Fórmula 1 de Singapur, mañana a las 5:30 comenzará la actividad, clasificación sprint 9:30, la carrera sprint el sábado a las 6 y el domingo a las 9 la carrera principal de la Fórmula 1 con Franco Colapinto, el argentino participando con Alpine. Por último, Nico Tagliafico, futbolista argentino, dijo que le va perdiendo el gusto, el sabor, porque no hay muchos equipos en primera división, y agregó:
1: empecé un poco a perder ese amor por el fútbol argentino. No sé si es porque siento que empezó a bajar un poco más la calidad. No sé si es porque crecí con el apertura, clausura, 20 equipos. Y hoy es como que uno no se va dando cuenta las cosas. Grupo A, grupo B, cómo se conectan. Es como que empezás a perder un poquito de ese amor. Y volver al fútbol argentino también va un poco de la mano. También dependiendo de cómo sea de acá a futuro. Pero siempre la puerta abierta va a estar.
3: AISA vuelve a manos privadas.
2: El informe de Alejandra Gallo.
12: La información económica de la tarde tiene que ver con la apertura de sobres por la licitación de AISA. El Ministerio de Economía informó que hubo 2 consorcios que se presentaron, el consorcio Rowing y el consorcio Rocio. En unos días se va a conocer cuál será finalmente el que se queda con la concesión de agua potable, con la concesión privada del agua potable y de las cloacas. Ahora el Ministerio de Economía tiene que analizar los detalles de estas 2 ofertas, pero quien sea que resulte ganador deberá firmar un compromiso de inversión entre el 2027 y el 2031 de 2.000 millones de dólares. Por otro lado, los mercados internacionales. El barril de crudo volvió a quedar por arriba de los $100. Fue una jornada de infarto para todos los mercados a partir de unas declaraciones de Donald Trump de que podía recrudecer la guerra en Medio Oriente. Todos los mercados alterados, América Latina se sacudió y Argentina fue, y de todos los países latinoamericanos, la que menos subió el embate y, por cierto, terminó la ronda en positivo.
2: El Congreso prepara el debate por el presupuesto 2027.
3: Nos informa Gastón Fiorda.
13: El debate por el presupuesto 2027 comienza a tomar forma en la Cámara de Diputados en la previa del tratamiento formal. El oficialismo y los bloques aliados de la oposición mantuvieron una reunión a puertas cerradas con el secretario de Hacienda, Carlos Guberman, para analizar los principales aspectos del proyecto enviado por el gobierno. La Comisión de Presupuesto y Hacienda ya tiene previsto iniciar formalmente el tratamiento el próximo martes 13 de octubre con la presencia de funcionarios del área económica. Vale recordar que entre las principales variables macroeconómicas, el presupuesto establece una inflación para el próximo año de 18%, un crecimiento del PBI del 4% y un dólar a 1.847 pesos.
2: El gobierno solicitó la evaluación de los daños en el Palacio Sarmiento.
3: El Ministerio de Capital Humano presentó el pedido ante la justicia y reclamó que se determinen las responsabilidades de los universitarios que ingresaron al edificio.
2: En tanto, el subsecretario de Políticas Universitarias criticó a los estudiantes y afirmó que viven en una fantasía revolucionaria.
3: Alejandro Álvarez los acusó de asaltar un edificio público y aseguró que se trató de una protesta política.
2: Continúa cerrado el paso Cristo Redentor.
3: El informe de Victoria Lupu desde Radio Nacional Mendoza.
10: El paso internacional a Chile continuará cerrado hasta nuevo aviso. La decisión responde a las condiciones climáticas en la alta montaña. Escuchamos el informe de Osvaldo Valle, vocero de Gendarmería Nacional en Corrientes.
14: Va a haber nevadas, lo que imposibilita la transitabilidad segura. Hay unos 1.850 camiones esperando del lado de Mendoza. Hay un metro de nieve en la zona de los Libertadores, como también en el complejo Roque Carranza y la zona limítrofe con las cuevas.
2: Advierten que las enfermedades no transmisibles son la principal causa de muerte en la Argentina.
3: Compartimos el informe de Diana Costanzo.
15: Las enfermedades no transmisibles como las cardiovasculares, el cáncer, la diabetes y afecciones renales siguen siendo la principal causa de muerte en la Argentina. Así lo confirmó el Ministerio de Salud en un reciente informe. Especificó que las patologías del corazón son las que más fallecimientos causan. La tendencia se replica desde 1997, con excepción del periodo de la pandemia.
3: YPF producirá por primera vez combustible sustentable para aviones.
2: La petrolera de Banderas es un acuerdo de largo plazo con Total Energies que comprará de forma anticipada la totalidad de la producción orientada a la exportación.
3: La iniciativa requiere una inversión de $400 millones para la transformación del complejo santafesino de San Lorenzo y aprovechar su ubicación sobre la hidrovía.
2: Se prevé una producción cercana a 170.000 toneladas anuales de combustible de aviación sostenible y aceite vegetal hidrotratado.
3: La inflación porteña fue del 1,8% en septiembre.
2: En los primeros 9 meses del año acumuló 23,7 puntos y 32,9 de forma interanual.
3: En la ciudad el índice subió una décima porcentual frente a agosto.
2: Fue impulsado por los aumentos en vivienda, agua, electricidad, gas y otros combustibles, 2,3%, alimentos y bebidas no alcohólicas, 2,1%, salud, 2,2% y educación, 2,9%.
3: Subió la temperatura del Océano Pacífico y puede anticipar el Niño récord.
2: La Organización Meteorológica Mundial pronosticó que podría alcanzar entre octubre y diciembre de 2026 el nivel más alto desde que existen registros.
3: El indicador central para seguir a El Niño, conocido como índice Niño 3.4, promediaría una anomalía de más de 3 grados respecto de los valores normales.
2: Los expertos prevén que el fenómeno se fortalezca en los primeros meses y alcance su máxima expresión cerca de diciembre, antes de mantenerse activo hasta febrero de 2027.
3: Cientos de miles de estudiantes tomaron la Plaza de la Bastilla en París.
2: Los jóvenes, acompañados por otros sectores, se manifestaron en esta mítica plaza para defender la educación pública y exigir más inversión en los servicios esenciales.
3: La rebelión estudiantil se extiende por todo el país, a la que se plegaron docentes, sindicatos y productores agropecuarios.
2: En varias oportunidades, la policía intentó sin éxito desalojar la plaza, tras lo cual se produjeron serios incidentes en medio de la represión.
3: La escritora Ann Carson ganó el Premio Nobel de Literatura.
2: Poeta, ensayista, traductora y especialista en literatura clásica, la autora canadiense de 76 años, cuenta que su obra desafía las fronteras entre géneros y combina la mitología griega, la filosofía, la poesía y la narrativa contemporánea.
3: La Academia Sueca destacó su audaz e inventiva obra que, en diálogo con la tradición clásica, creó nuevas formas para la literatura contemporánea.
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0: Hola, hola, hola, hola, pero ¿cómo les va? Qué gusto saludarlos. Muy, pero muy buenas tardes. Aquí estamos comenzando Pasión Nacional en esta jornada de este jueves 8 de octubre. Mi nombre es Eladio Arregui. Me acompaña el Chelo Marín en los controles, Patricia Brañeiro en la producción, Charlie Simbile, el Chelo Díaz en el control central, Sergio Zarratea aquí a mi lado, en Córdoba, el negro José Luis Romero y todo el equipo de Pasión Nacional, más los oyentes que se van a ir comunicando al 11-38-70-74-85. 11-38-70-74-85. ¿Estás con muchas ganas de ver fútbol este fin de semana, de escuchar las transmisiones? Bueno, tremenda expectativa en Córdoba para ver a Boca, que ya está en Córdoba. Mañana transmisión de Nacional desde las 7 de la tarde. Boca jugará a las 7 y media. ¿Cómo anda Sergio Zarratea?
1: Bienvenido. ¿Cómo le va, Eladio Regui? ¿Qué cuenta? ¿Todo bien?
0: Muy bien, muy bien. Bueno, ¿qué títulos tienes de San Lorenzo de Almagro a esta altura? Porque creo que hay algunas novedades importantes.
1: Sí, a ver. ¿Un jugador se puede ir o no? Ya, ahora.
0: ¡Apa!
1: Lo vamos a estar charlando.
0: ¿Si va a vender San Lorenzo a un jugador?
1: O lo va a ceder a préstamo, o no. Lo vamos a charlar. Después, San Lorenzo estrena camiseta este fin de semana. La cuarta en la temporada.
0: ¿Cuarta camiseta?
1: Cuarta camiseta.
0: Pero, ¿por qué tantas?
1: Porque el marketing esto es así.
0: Está bien.
1: El marketing es así.
0: Pero ¿se venden las camisetas?
1: Yo creo que esta se va a vender mucho.
0: ¿Se renueva la camiseta? Yo creo... la vi hoy a la camiseta nueva.
1: Esta se va a vender mucho. Es una modelo retro. Después le voy a contar el precio. Y lo anticipaba en el programa de Mundo. Me llegó la información hace un ratito, para la gente que está escuchando, el futbolero que está escuchando. La plataforma LPF... en próximas horas anunciarán que pasa a ser paga.
0: ¡Apa! Ah, está bien, claro.
1: Le voy a dar el costo y todo.
0: ¿Me va a dar el costo ahora?
1: El valor de lo que van a cobrar.
0: Bueno, ahora lo saludo al negro Romero y ya vuelvo contigo, Sergio Zarratea. Hola, negro Romero en Córdoba. ¿Cómo estás? ¿Preparó la billetera, negro, para ver el fútbol del ascenso?
2: Sí, no tengo un mando. ¡Hola, Eladio! ¡Hola, Sergio! A los compañeros, a la audiencia. Muy bien. Che, bueno, esperando que se venga la lluvia aquí en Córdoba, 17 grados la temperatura, la humedad 66%, así que no, todo hay que pagar, la camiseta retro, todos los días te sacan una camiseta, todo lindo, viste, es hermoso tener, pero no hay billetera que aguante.
0: Bueno, sí, la verdad que podríamos preguntar eso que dice la gente, ¿no? Si está en condiciones de seguir pagando o no por el fútbol. Pero bueno, vamos a preguntarle a la gente a la 11-38-70-74-85 de esta fecha que se viene, ¿qué equipo puede ser el que se quede con la tabla anual? Porque estamos ya en la parte final, ¿no?
1: ¿Qué equipo?
0: Queda pocas fechas y vamos a ver...
1: Queda un mes de fútbol a todo trapo.
0: Sí, claro.
1: Un mes,
0: claro.
1: Más o menos.
0: Sí.
1: Primero día de noviembre ya...
0: Sí, en noviembre ya estamos con... el primer fin de semana de noviembre ya estamos con el clásico Boca-River.
1: Y después queda una fecha.
0: Y después ya vienen los playoffs. Sí. Bueno, Boca viene muy bien porque tiene la Copa Argentina, las semifinales, y posiblemente también tiene las semifinales de lo que es la Copa Sudamericana. Tiene la posibilidad de salir campeón en la tabla anual, tiene posibilidad de salir campeón de la... en todos los frentes tiene posibilidad de... Boca puede ganar 4 títulos de acá a fin de año, ¿eh? Y esos títulos le darían, a su vez, un montón de posibilidades de seguir jugando.
1: Los 8 títulos que hay en juego en el fútbol argentino, salvo el que ganó Belgrano ya, los otros 7 los podía tener Boca.
0: Exactamente. Es decir que está muy bien posicionado Boca para lograr en el mejor año de la presidencia de Riquelme.
1: Boca como puede ser cualquiera,
0: Sí, también, no, pero no cualquiera, es decir, los que pueden...
1: los que siguen en competencia.
0: No, pero ya me parece que el único que tiene chances es Boca. ¿Por qué? Porque Estudiantes se quedó fuera de la Copa Argentina.
1: No, por eso digo, de los que siguen en Copa Argentina,
0: claro,
1: son los que...
0: Está bien, pero
1: todos.
0: Ya quedó fuera Estudiantes de la Copa Argentina, tiene la Copa Libertadores, que es mucho más importante que la Copa Sudamericana. Si Estudiantes sale campeón de América, va a opacar a Boca, si sale campeón de la Copa Sudamericana.
1: Obviamente.
0: Lógicamente eso, pero no lo va a opacar si gana 3 o 4 torneos que le dan la posibilidad a Boca de jugar ya.
1: Pero a los 8 de la Argentina, con el nuevo torneo que se va a jugar la temporada que viene... que va a ser de esta, el triangular.
0: Sí, sí.
1: O sea, es Boca, sí, pero cualquiera que empiece a ganar a partir de ahora puede seguir ese camino también.
0: ¿Y cómo está el clima en Córdoba con el partido de mañana, Negro? ¿Lo vas a relatar por streaming ese partido?
2: Sí, mañana estaremos firmes. Bien, esperando que los hinchas de Boca terminen de completar la Gasparini. No deja de llamar la atención. Está bien, viste. Uno no se mete.
0: ¿Todavía no la completaron a la Gasparini? ¿Todavía quedan entradas, papá?
2: No, quedan entradas. Cuesta.

0: y entra menos gente. Bueno, y Lardines es para la hinchada de Instituto. Y los de Instituto van a ir a la popular Willington. En cambio, los de Boca van a ir al Artime y a la Gasparini, que la Gasparini es completa para butaca, digamos, para hinchas. En cambio, Lardines tiene menos lugar. La Gasparini tiene 18.000 y Lardines debe tener 15.000, una cosa así.
1: Bueno, acá me... con respecto a la gente que va para que participe, ¿no? La gente dice, bueno, acá uno es hincha de San Lorenzo, que es Jorge, me manda un mensaje pero de audio. Jorgito, escribilo, no seas vago porque no te puedo escuchar en este momento.
2: Claro, no se puede.
1: No se puede. Una pregunta que le hago a la gente, a ver, ¿qué jugador de tu equipo tiene más marketing que fútbol? Viste que dicen, este juega y cuando lo ponen no pasa nada. ¿Qué jugador tiene más marketing que fútbol? En Atlanta debe haber varios, ¿eh?
2: Los 11. No, pero... no, por ahí estamos 3 puntos del puntero, ¿eh?
1: No digas eso.
2: A ver si todavía el año que viene lo tienen acá. Tienes que hablar de Atlanta.
1: Tenés que hablar de Atlanta. ¿Por qué no? Hace mucho que no. ¿Cuánto hace que Atlanta no está en primera?
2: Y del 82.
1: ¿82?
2: 82, 83.
1: Wow, 40 y pico de años.
2: Sí.
1: Bueno. Perfecto, ya, acá un oyente pregunta si llega Thiago Almada para el partido con los riocuartenses. Ya vamos a estar con Agustín Domper en un ratito nada más, con las novedades. Es una fecha muy particular, negro, esta, la que tienen los equipos cordobeses, porque juegan contra los cuatro grandes. El único que no juega con un equipo cordobés de los grandes, de los cinco grandes, de los famosos cinco grandes, es San Lorenzo, que juega con Riestra. Exactamente, así que tremenda expectativa.
2: El clásico con Riestra.
1: Tremenda expectativa este fin de semana. De San Lorenzo, así te dejo en libertad, Sergio.
2: A ver, número uno, la camiseta que se presentó hoy, que va a ser estrenada ante Riestra el domingo 14:45, es una camiseta blanca con detalles retro, imitando las viejas camisetas suplentes de San Lorenzo de otra época. Busqué si hay un modelo igual anterior, no hay ninguno igual, idéntico, que haya imitación, pero sí. Recordamos que antes la camiseta de San Lorenzo era de esa textura, con ese escudo, con esa tipografía, y tenía más blanco que otra cosa. Esta es toda blanca, con en los hombros tiene el azulgrana. La camiseta a la venta está a 150.000 pesos.
1: ¿Es lo que se maneja ahora esos precios? ¿Es caro o
2: más o menos? No, está en precio. Hay alguna más cara y hay alguna más barata.
1: Está bien. Acá está el oyente que recién me mandó un mensaje, hincha de San Lorenzo, dice,
2: ¿qué dice?
1: Soy Jorge, el vago de San Lorenzo, Isidro Casanova. Dice, el jugador que hoy es puro cuento es Cuello, en San Lorenzo.
2: Duro,
1: Jorge.
2: La camiseta gustó mucho, en el hincha, por lo menos lo que he palpado, le gustó mucho. Pero bueno, es la cuarta equipación de San Lorenzo para esta temporada.
1: Perfecto, bueno,
2: el jugador
1: que se va.
2: Independiente Rivadavia tiene un cupo por Maxi Salas.
1: Exacto, claro.
2: Llamaron a Matías Reali.
1: Perfecto.
2: Ex jugador de Independiente Rivadavia, el caso famoso.
1: Dos años. Y fue cuando asumió Monetti.
2: Claro.
1: A comienzo del 2000.
2: Fue en enero, febrero casi, mitad de enero. El comprobante trucho, y Moretti asumió en diciembre.
1: Claro.
2: Reali le plantea a la dirigencia, me quiero ir porque acá no tengo no tengo chance últimamente, me quiero ir. La operación es un año a préstamo, $150.000 el préstamo, con una opción de compra de $1.5 millones.
1: ¿Incluyendo los 150?
2: Los 150.
1: ¿Se descuenta de ahí?
2: Que sería más o menos una cifra similar en la operación, si se da la compra,
1: de
2: lo que lo pagó San Lorenzo en su momento. ¿Cuál es la cuestión?
1: Recupera la inversión, sí.
2: 2 años después, ¿no?
1: Sí, está bien.
2: ¿Cuál es la cuestión? En las últimas horas, Independiente Rivadavia tanteó a otro jugador.
1: Ah, ¿se sabe quién es?
2: Sí, señor. Yo digo, no creo que le den a este jugador.
1: Claro.
2: El jugador es de Tigre.
1: De Tigre. No creo que sea ruso.
2: Y el jugador es Nacho Russo. No creo que Tigre le dé a Nacho Russo.
1: Se lo puede dar, pero se lo va a vender.
2: ¿En este momento? ¿Ahora?
1: Y sí, ¿por qué no?
2: ¿Para cerrar la temporada?
1: Y ¿por qué no? Se lo puede vender. Pero lo que pasa es que hay que ver cuánto pide. ¿Cuánto puede pedir Tigre por Russo? Es un jugador caro ya.
2: ¿Y?
1: ¿3 millones?
2: Aproximadamente. 2.5, 3.
1: 2 millones.

0: si estamos hablando del doble de lo que es Reali, ¿no?
1: Sí.
0: Lo que...
1: Pero lo que me ha llamado la atención es que son dos jugadores distintos. Uno es un delantero y otro es un volante, un extremo por izquierda, si querés. No juegan de lo mismo.
0: No, es delantero. Para mí es delantero Reali. Lo que pasa es que en San Lorenzo lo parían de volante.
1: Pero delantero por afuera.
0: Bueno, está bien, pero es un delantero. No, lo parían en un lugar que no correspondía.
1: Puede ser, pero bueno, en definitiva...
0: Cuando lo trajiste vos, Independiente de Mendoza, ¿de qué jugaba Reali?
1: Por afuera, por izquierda.
0: Bueno, delantero.
1: Extremo.
0: Sí, bueno. Entonces, si
1: una cosa es un 9 y otra cosa es un extremo.
0: Está bien, pero es un delantero, puede llegar al gol, es decir,
1: sí,
0: más allá que
1: Nacho algo. Russo es un goleador.
0: Claro, es un goleador, sí. Es un más 9.
1: Por eso
0: el pibe que lo acompañaba, que está ahora en el fútbol italiano, también jugaba ahí.
1: Betegui.
0: Betegui,
1: dice usted.
0: No. El que se fue al Parma, el Romero es.
1: Ah, sí, Romero.
0: Romero, que también jugaban los dos muy bien. Bueno, entonces eso es, habrá que ver.
1: Que estaba todo cerrado de palabra.
0: Y levantó el pie.
1: Y Independiente Rivadavia está viendo la opción Nacho Russo. Veremos cuál de las dos terminaciones.
0: Perfecto. ¿Cuánto va a costar?
1: LPF tiene...
0: LPF.
1: Hoy solamente lo podés ver si está suscripto, pero suscripto gratis.
0: Claro.
1: Registrado. Va a valer 15.000 pesos. Vas a poder verlo en dos dispositivos al mismo tiempo. Cosa que las plataformas de streaming, sí, para ver en otro dispositivo más, tiene que pagar más. Esto va a tener dos dispositivos. Va a ser dentro de 15 días la habilitación de este sistema pago. Y la plataforma tiene hoy registrados, usuarios gratuitos,
0: sí,
1: 600.000.
0: Uh-huh.
1: ¿Cuántos pagarán los 15.000?
0: No lo sé. Yo creo que cuando es gratis te registras. Y cuando tenés que pagar ahí más en este momento, la situación, no sé, creo que van a quedar el 50%.
1: Con mucho, yo pensé menos todavía.
0: Con mucho viento a favor, ¿eh? Por más que un 40%, 200.000.
1: Pero en los cálculos originales, antes de que se lance la plata, un año antes,
0: sí,
1: los cálculos que hacía la AFA era con 200.000 pagos. Si son 200.000, creo que salen empatados.
0: Salen empatados. ¿Está bien? De cualquier forma, no se ve bien.
1: No
0: se ve bien. La pelota no se ve bien, no. Es decir, la imagen parece que como que fuera saltito, ¿viste? Sí. Como que por ahí es más rápida, por ahí es más lenta. La calidad de imagen...
1: Depende
0: de
1: la cancha.
0: Sí, la calidad de imagen es mala, pero no solamente la LPF, sino también el...
1: No, fútbol, la Liga Profesional. El fútbol, el otro día me enteré por qué.
0: ¿Sabes por qué?
1: Por el cambio de...
0: No, el problema está en que si vos lo haces si la señal no es buena, la que emite,
1: sí,
0: entonces tienen que mandarlo cada vez
1: menor calidad.
0: Menor calidad.
1: Para que no se le corte, porque lo transmite por internet.
0: Exactamente.
1: Antes era por fibra.
0: Claro.
1: Y ahora, como es todo por internet, tienen que bajarle la calidad para que no se les cuelgue, para que no se les clave la señal.
0: Es decir, que estamos...
1: Entonces le bajan la calidad a la imagen.
0: De 1080, el Full HD que salió antes del Mundial de 2010 en Sudáfrica,
1: sí, señor,
0: que revolucionó, cambió la televisión, sí, ahora estamos en 780,
1: sí,
0: o 720.
1: 720.
0: 720.
1: 720 por 480.
0: Claro. Bueno, hemos bajado a la mitad.
1: Sí.
0: Sí, se sigue viendo.
1: Y lo que pasó también...
0: Mejor que se veía antes. Pero no es lo que...
1: No,
0: es la imagen que viene...
1: a verse en un momento.
0: No es la imagen que viene de Europa.
1: Sí. Es más...
0: Es curioso, ¿eh?
1: Es más, también ha cambiado, si uno ve imágenes del mismo estadio, la posición de las cámaras.
0: Claro.
1: Y utilizan cámaras mucho más arriba de lo que se usaban antes.
0: Exacto.
1: Con lo cual el plano más lejos todavía.
0: Claro, entonces vos lo ves de arriba los partidos, no lo ves del costado como se veía antes.
1: Se nota mucho, hay muchos planos...
0: No,
1: usan este ejemplo, la cancha de Independiente.
0: La cancha de Independiente, la cancha de Estudiantes de La Plata, la cancha... Es tremendo, no sé, Negro, tu opinión acerca de la... Vos, por ejemplo, que estás relatando más viendo los partidos, peor todavía.
2: Sí. Pero con el mejorar, digo, con el avance de la tecnología... Es eso, por una cuestión de costos, yo supongo, bajando considerablemente el servicio, la calidad. Es decir, para cobrar, espectacular, sí. Pero lo que te dan, lo que te brindan, es cada vez menos. A ver, sí quieren implementar tal cosa, pero si no hay, a ver... Quieren para tal una elección, no van a tener los resultados, yo recuerdo hace 10 años atrás, van a tener los resultados a las 18.01, a las 18 cierran las urnas, 18.01, con la nueva tecnología, era las 12 de la noche, todavía no había ni siquiera el resultado de una urna. ¿Por qué? Porque en las escuelas acá de la provincia no había wifi. Entonces, ¿de qué te sirve? Es decir, pagar el servicio de una empresa que de software. Si, hermano, no me estás dando nada y me estás cobrando.
0: Vos sabés que el otro día, por ejemplo, hasta la Fórmula 1 tuvo un problema con el software, que ahora se lavaron las manos.
1: Tuvieron que actualizarlo en medio de la carrera.
0: Se le pararon todos los autos, no podían cargar. Ahí los tenés. Bueno, sí, ¿qué te queda, Sergio?
1: Nada más. Hablando de elecciones, el fin de semana anterior hubo elección en Ferro.
0: Claro.
1: 10 mesas. 12:30 de la noche se empezaron a ver los resultados. 12:30 de la noche. Cerró a las 7 de la tarde la votación, imagínense. 10 mesas.
0: Ahí los tenés. Gracias, Sergio Serratea. Con todas las novedades, va a estar el fin de semana relatando varios partidos aquí en la radio, yendo y viniendo por todos lados. Vamos ahora a ¿cómo vienen las transmisiones de Radio Nacional? Chelo, a ver.
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0: Seguimos en Pasión Nacional, segundo tiempo, vamos a hablar de River, estamos con Agustín Domper. Bueno, va a jugar River este fin de semana, ¿no? Porque ya nos olvidamos que juega River, que está participando del torneo. 21 días se van a cumplir el día de el próximo sábado, pasado mañana, ¿va?
7: Hola, Nadio. Sí, tal cual, una de las pausas dentro de la competencia, ¿no? Claro, está más larga de la historia de River sin competir 21 días. Esto tiene que ver, bueno, con la postergación del partido de el próximo miércoles en Junín frente a Sarmiento. Déjame repetir una información que dábamos hace un ratito. Va a haber 1.500 entradas más. Se agotaron las 3.000 para los hinchas de River en Junín el miércoles que viene y se acaban de agregar, luego de la aprobación de la Previde, 1.500 más. Va a haber casi 5.000 personas, entre allegados y demás, viendo al millonario que viene llevando gente de visitante en los últimos partidos y no será la excepción el próximo miércoles, pero antes está el sábado.
0: De acá en más lleva a todos los partidos de visitantes, salvo con Boca.
7: Exactamente, que se confirmó que va a ser el domingo a las 15 horas.
0: El domingo 1 de noviembre.
7: Primero de noviembre. Bueno, en cuanto a lo de hoy, Almada evoluciona bien del desgarro, ojo que lo vieron mucho mejor de lo que pensaban. No lo descarto para ir al banco el sábado, aunque sea. El que está bien es Andrada, el chico de Vélez, que va a ser titular. Y en caso de que no juegue Almada, veremos quién lo reemplaza. Quizás Mesa, o a uno de los...
0: Ponieron unos boletitos a Pereira.
7: O Pereira, a mí me gustaba Pereira también. Entre Mesa y Pereira está el reemplazante. Almada no va a entrar, como contamos. Y atención a lo que pueda pasar con Driussi, que hoy hizo, te diría, casi todo el entrenamiento, pero reguló un poco en el final, y ya sabemos que Driussi tuvo un año muy complejo con las lesiones. Hay que ver si Poncio, que lo conoce muy bien, fue compañero de él, decide arriesgarlo también de titular, o lo pone a Beltrán y lo resguarda para este partido del próximo miércoles. Para River, teniendo en cuenta que no hay otra competencia, son todas finales.
0: Sí.
7: Si River gana el sábado y va Junín y gana, bueno, de acá a una semana, en la previa al otro fin de semana, estaremos hablando de un River seguramente con grandes chances de clasificar, no solamente a los playoffs de este torneo, sino a llegar con chances de Copa Libertadores a las últimas fechas.
0: Sí, River tiene que ganar todos los partidos, por lo menos intentar eso. A lo sumo perder puntos con algunos. Quizás el partido más duro que tiene es Boca, sin ninguna duda, el clásico, porque además lo juega de visitante.
7: Y se juega mucho Poncio este partido.
0: Pero después los otros partidos, sí, podés perder con cualquiera, lógicamente, el fútbol argentino, pero bueno, sos River y tenés que ir a buscar el triunfo.
7: Sí, por la historia, pero yo me refería también desde que asumió Poncio, había un cálculo interno de que podías perder un partido y a lo sumo empatar otro.
0: Perdiste uno.
7: Claro, en esto era Libertadores, ¿no? De que River estaba muy lejos. Ahora...
0: si es así, te queda un empate.
7: Empatar con Boca, ponele, claro. En el peor de los casos. Por eso sí o sí necesita ganar el sábado.
0: Bueno, si no gana el sábado, miércoles. Si no gana el sábado directamente ya...
7: Totalmente.
0: No podemos seguir hablando.
7: Porque
0: es un equipo que si empata o pierde está descendido.
7: Está descendido. Y aparte le va a venir bien después de esta mini pretemporada que ha hecho Poncio arrancar con los 3 puntos. Así que bueno, así está River, que había ganado 3 partidos seguidos con Poncio. Parecía que todo se encaminaba, sufrió ese revés con Huracán. Recordemos, ¿no?
0: Inmerecido para mí, la verdad.
7: Inmerecido, pero sí. También con los accidentes de las lesiones,
0: sí,
7: ¿no?
0: Sí,
7: porque
0: sí.
7: Hubiese sido otro partido, me acuerdo que estuvo en la cancha, si no se lesionaba Andrade y Almada tan rápido. Pero bueno, ya lo suplió, ya pasó el tiempo, y sí, como te decía recién, River saca adelante todos partidos con victorias, no solamente que va a llegar mejor anímicamente a los partidos como contra Boca, sino que va a llegar con chances reales de meterse, aunque sea en el repechaje de la Libertadores, que con en un momento el ciclo Coudet parecía muy lejano. ¿Te acordás que River no le ganaba a nadie en un momento? Bueno, ahora tiene que ganar estos dos partidos y se encamina un poco esa posibilidad, y obviamente clasificarse entre los ocho mejores para llegar a fin de año con una competencia por un título, ¿no?
0: Perfecto. Gabriel Rodríguez se fue.
7: Se fue Gabriel Rodríguez de inferiores.
0: Encargado de las divisiones juveniles de River.
7: Era el encargado general.
0: Sí, el encargado general. Coordinador general, digamos.
7: Pero recordemos que
0: después de tantos años.
7: Hace un mes llegó Mustaza Merlo.
0: Sí.
7: No sé si al mismo cargo, pero como una figura también importante en las inferiores. Gabriel Rodríguez se había ido a San Lorenzo, después volvió a River, pero sí. Está hace muchos años, o estuvo hace
0: y
7: muchos
0: bueno,
7: años.
0: Y bueno, fue el que le hizo la prueba a Gallardo. Como jugador, ¿no?
7: Como jugador, exactamente.
0: Ya seguimos, Agustín.
7: Hasta mañana.
0: Abrazo. Seguimos en Pasión Nacional hasta las 8 de la noche.

0: Los oyentes que se van comunicando al 11-38-70-74-85, ya vamos a estar con Jorge Godoy para hablar de Independiente. ¿Qué bien le haría al fútbol argentino un campeón de Libertadores y un campeón de Sudamericana el mismo año? Dice Enzo. Gracias, Enzo, por comunicarte. Buenas tardes, ¿cómo andan? Les consulto. ¿Cómo le ha ido a Boca jugando en el Kempes en los últimos años, en las diferentes competencias? ¿Tiene algún dato estimativo? Pregunto esto porque creo que Instituto está resignando fuerte a sus chances de ganar el partido por ganar en el negocio. En Alta Córdoba tenía todas las posibilidades y está ante una ocasión histórica de luchar la punta hasta el final. No sé, me parece, ¿qué opinan? Dice Pablo. ¿Qué opinás vos? ¿Pierde Negro Instituto jugando de local en el Kempes?
1: Instituto es muy, muy Alta Córdoba. Es muy, muy, muy Alta Córdoba. Como lo mismo es Belgrano en Alberdi. Ha logrado el técnico Flores con un escaso presupuesto. Mirá vos, está puntero en su zona y nadie puede objetar ni discutir ese lugar. No tiene grandes figuras. Alex Luna es el más sobresaliente. Tiene buena gambeta, buena técnica. Por ahí se excede, ¿no?, en el individualismo. Pero después, por ejemplo, le falta un gol al Instituto. Pero el gol de un tiene. Viene de los laterales. Es decir, Cerato, después de Luna, es el que más ha anotado. Le ha encontrado el lugar en el campo de juego. Mira vos, los otros días no estuvo Cerato,
0: a ver, Negro, te estamos perdiendo, no sé qué pasó, pero te estamos perdiendo. A ver, para que mejoremos un cachito nada más. 19:27 minutos. Acá el oyente preguntaba cómo le había ido a Boca en el Kempes. Yo tengo algún dato sobre Boca con la Gloria, con el rival. El último partido que jugó en el Kempes lo empató 1-1, fue en el torneo Clausura 2006. Es la última vez que jugó con Instituto en el Kempes. El anterior también había empatado 2-2 y el anterior 1-1. Tenemos que remontarnos para que Boca haya perdido un partido con Instituto en el Kempes en la temporada 80 y el 15 de junio del 88, que ganó el equipo cordobés 3-2. Estos son los últimos partidos que jugó Boca, insisto, siempre hablando del rival con Instituto, no con cualquier equipo cordobés. Con Instituto en el Kempes tenemos que remontarlo al último, la última derrota de Boca en 1988. Estamos hablando de 38 años que han pasado ya de esa última derrota jugando con el equipo de Alta Córdoba. Bueno, estamos aquí en Pasión Nacional. Ya en un ratito vamos a comunicar con Jorge Godoy para saber las novedades. Vamos a ir con las novedades de la academia. Está Fabián Codevila. Hola, Fabi, bienvenido, te escuchamos atentamente. Novedades de Racing, se fue Rojo, ¿no?, finalmente.
2: Hola, Eladio, ¿cómo estás? Un gusto saludarte a vos, a los compañeros y los oyentes de Nacional en todo el país para hablar de la academia que el próximo domingo recibirá 19:15 en Avellaneda, Belgrano, con, por lo menos hasta hoy, podría ser la misma formación que viene de triunfar en Córdoba ante Estudiantes de Río Cuarto, aunque por ahí se deslizó el rumor que podría ingresar Colombo y armar una línea de cinco. Poco claro todavía, mañana tendremos más certezas al respecto. Lo que sí se puede confirmar es que hoy firma la rescisión de su vínculo con Racing Marcos Rojo. Finalmente se cumplirá su deseo y el de la gente de Estudiantes. Recalará en el Pincha, club que lo vio nacer, para jugar las semifinales de la Copa Libertadores. A Racing el resarcimiento económico, $500.000 más una deuda que Racing posee con los jugadores de otros $500.000, de las cuales se haría cargo Estudiantes de La Plata, y un bonus que tendrá que ver con la posibilidad de que Estudiantes llegue a la final y termine consagrándose campeón, por lo que recibiría Racing otros $500.000 más. Eso es lo que se deslizó del arreglo para que en definitiva Racing lo libere y de esta manera Marcos termine jugando para el Pincha, teniendo en cuenta la importancia para Estudiantes de lo que viene, ¿no? El rival Flamengo y obviamente la posibilidad de acceder al partido definitorio de la Copa Libertadores. Lo cierto es que Racing entonces, Eladio, necesita volver a la victoria, sumar puntos, porque de cara al futuro, el año que viene de la tabla general, se le retirarán 70 puntos y eso complica, si es que no logra sacar buenos resultados de aquí hasta que finalice el campeonato, con respecto al año que viene, quedará, no digo con riesgo, pero sí mirando de reojo la zona de permanencia o la posibilidad de estar entre los que miran la zona baja con mayor avidez. Así que ahí está el Racing de el técnico interino, ¿no? Chirola Romero, recordemos, hicieron cargo junto al Lulia Webb, técnicos de reserva que sacaron campeón justamente a la reserva de Racing después de 63 años. Un abrazo grande para todos.
0: Abrazo grande, Fabián, gracias por todas las novedades. José Luis, antes de escucharlo a Gerardo Murúa con todas las novedades de los equipos de Córdoba, Instituto, esta fecha va a continuar siendo primero de la tabla del Grupo A, porque le lleva 4 puntos a Vélez. Es una campaña tremenda, como bien lo decías vos. Tiene 25, Vélez 21, al igual que Defensa, que también está cumpliendo una muy buena campaña. Boca 20, Lanús 17, al igual que Newell's, Gimnasia e Independiente, están todos con 17 puntos. Estudiantes está mucho más despegado, que va noveno en la tabla, que está quedando fuera de los playoffs, tiene 13 puntos y juega el sábado ante Central Córdoba de Santiago del Estero. Así que es un partido muy importante para, si vuelve a conseguir un resultado, si no pierde, en este caso el equipo de Alta Córdoba, seguirá llevando, habrá que ver cómo le va a Vélez y a Defensa, pero a Boca le seguirá llevando 5 puntos de diferencia, ¿no? Cuando cada vez faltan menos fechas.
1: A ver, por ahí es que no lo ve seguido Instituto, a ver, qué sé yo, porque por ahí no se prende, ve a su equipo, ¿viste? Uno por ahí no ve todos los partidos. Tiene una línea de 3 Instituto, que integran habitualmente Mosevich, Jonathan Galván y Alarcón. Son 3 duros que te pegan hasta el paladar. Es decir, es una defensa muy rocosa, muy áspera, muy dura, con línea de 3. Y después tiene 2 laterales bien adelantados, por la izquierda va Sosa y por la derecha va Juliano Cerato. En el medio tiene a Abregú, que vino de Tucumán, que muchos lo tuvieron que googlear cuando llegó, ¿de dónde viene este Abregú? Y después el otro, que era el hijo del Muñeco Gallardo, uno de los hijos del Muñeco Gallardo. Pero con el correr de los partidos, Gallardo era suplente y era suplente de Lodico, aunque Lodico le había perdido el puesto. Se lo había ganado Gallardo. Y ahora ya nadie habla de que es el hijo del Muñeco Gallardo. No, hablan de Gallardo porque está jugando muy bien. Entonces Gallardo juega un poquito más suelto, Abregú está más en la marca, después Alex Luna se vuelca más por la izquierda. Como te decía, Cerato siempre sorprende jugando libre, flotando, en un 4, juega de 8, de wing derecho, y después juega Tisera, y está el pibe Lázaro, que es un chico, qué sé yo, a ver cómo te puedo decir, como el Hernández que tiene Belgrano, son de estos flaquitos, viste, que son hábiles, que son, viste, que le dan mucha frescura, y ese es el equipo de Flores, y a lo mejor alguien va a decir, che, pero, y no tiene grandes figuras, pero él logró un buen funcionamiento.
0: Claro,
1: después no sé,
0: sí,
1: porque después no sé hasta dónde irá a llegar. Lo mismo dice el Instituto, dice, por ahí nosotros clasificando a la Sudamericana, ya estamos chochos, un torneo internacional, que por ahora lo está logrando. Dice, bueno, si nos va a dar la nafta para ser campeón, pero...
0: Lo que tiene el fútbol argentino también es que los futbolistas que están en la Argentina todos tienen nivel para jugar en primera división, a excepciones. Cuando un equipo va obteniendo resultados y funcionamiento y gana confianza y se da cuenta que puede, bueno, puede llegar a cumplir una muy buena campaña y coronarse campeón, como fue Platense en su momento, con futbolistas que parecía que era imposible que lograran un título, lograron. Belgrano, no digo de Belgrano porque Belgrano tenía jugadores consagrados ya a nivel, tres futbolistas que han jugado en todas partes del mundo, como Salarrayán, el mudo Franco Vázquez, o bien Emiliano Rigoni, más otros, por ejemplo, Lisandro López, el defensor. Es decir, tenía un plantel ya de futbolistas hechos, que han brillado en otras partes. Por eso estuvo bien la campaña y hasta se coronó campeón. Lo de Instituto, como decís vos, es algo que se está viendo, pero te da confianza y estás peleando. Así que bueno, veremos hasta dónde llega. Vamos a ir con, hablando de Estudiantes de La Plata, de Central Córdoba, de Santiago del Estero, está Daniel Carranza para saber las novedades del equipo ferroviario y más de los equipos santiagueños. Hola, Daniel.
3: Eladio, el placer de siempre de saludarte a vos, a todos los compañeros y a toda la audiencia. Hablar de Central Córdoba, el conjunto ferroviario, el equipo de Sebastián Domínguez, que va a recibir este sábado desde las 17 horas en el Estadio Único Madre de Ciudades a Estudiantes de La Plata. Trabajó hoy por la mañana pensando ya en este encuentro. Las novedades más importantes es que Santiago Moyano no llegará para este partido debido a una lesión que lo dejó afuera también a los 15 minutos del primer tiempo allá en el partido contra Riestra. La otra novedad más importante es que Horacio Tijanovic ya trabaja a la par de sus compañeros y será tenido en cuenta por Sebastián Domínguez para este sábado. Después de la práctica tuvimos la posibilidad de conversar con el colombiano que debutó con Central Córdoba la fecha pasada. Hablamos del defensor, de Felipe Aguilar, que habló con nosotros y esto es lo que decía. Escuchemos.
4: Creo que lo intentamos en el segundo, pero nos faltó un poco más de juego. Ellos, al hacer un juego tan físico, de tanto pelotazo, realmente nos complicaron en el sentido de la disputa, porque se volvió un partido muy friccionado y al final, de pronto, en el segundo no jugamos o no fue tan fluido como en el primer tiempo.
5: Muy bien, Estudiantes de La Plata, Felipe, un equipo que seguramente va a ser alternativo porque tienen Copa Libertadores entre semanas, ellos la próxima contra Flamengo, pero bueno, digo, seguramente poco importa eso, sino lo que importa es que Central Córdoba vuelva a mostrar un buen juego y tratar de ganar de local.
4: Sí, Estudiantes es un equipo que tiene dos, tres jugadores por posición de mucha categoría. Independiente de quién venga, nosotros trataremos de hacer nuestro juego, volver a la victoria, que hace rato no logramos una victoria aquí en casa y la necesitamos.
3: Bueno, esas eran las palabras de Felipe Aguilar, el defensor central, el colombiano, perteneciente a Central Córdoba, hablando de lo que se viene, que va a ser el partido frente a Estudiantes de La Plata el día sábado en el Estadio Único Madre de Ciudades. Esto ha sido la información desde Santiago del Estero, les mando un abrazo grande.
0: Abrazo grande, Daniel, ya volvemos, vamos a la pausa y después continuamos en la parte final de Pasión Nacional, segundo tiempo, aquí en la más grande del país.
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0: Pasión Nacional, segundo tiempo. Bueno, se viene también negro Independiente, y en Independiente hay muchos rumores, porque Independiente va a estar jugando con Talleres este fin de semana allá en Córdoba, y algunos dicen que podría ser el último partido de Jadson Viera. Y para saber si esto es así, tenemos al mejor, que es Jorge Godoy, que está buscando, recalando información para verificar o no este rumor, esta versión. Hola, Jorge, bienvenido.
1: Bueno, qué presentación, qué hace Celario, ¿todo bien? Un abrazo grande, saludos para Negro también y para todos los compañeros de todo el país. Bueno, lo veníamos hablando en los últimos días. La semana anterior decíamos que Jadson Viera estaba en la mira de los dirigentes de Independiente, porque no era lo que pensaron algunos, en especial el secretario general de Independiente. Siempre cuando se habla de la dirigencia, qué sé yo, Racing es Milito, Boca es Riquelme, River es su presidente, siempre, más allá del nombre en el que esté, ahora Di Carlo, pero qué sé yo, desde la época de Daviche, siempre era Daviche, Pasarela, Pintado, el que sea, y en todos los, el San Lorenzo ni hablar, siempre es presidencialista todo club, en cuanto al dirigencial, en cuanto a las decisiones deportivas, futbolísticas. En Independiente se habla más del secretario general, que es Daniel Ciobane, que del propio presidente. Cuando la gente canta en contra de la dirigencia y personaliza y nombra a algún dirigente, es a Daniel Ciobane. Bueno, Ciobane es el encargado del fútbol y el que trajo justamente esta propuesta de Jadson Viera a través de su representante. Y ahora estaban, después del 1-4 contra Instituto del otro día, en donde Independiente fue realmente una sombra desde lo futbolístico, más allá del 1-1 parcial, ya era superado futbolísticamente por el Instituto ampliamente, y el resultado marcó las diferencias que hay hoy entre uno y otro. Entonces, han dicho, bueno, si hubiésemos dejado a Tuzio y a Mateu, que es la dupla técnica de la reserva y que estuvo en el mejor partido de Independiente de los últimos tiempos, que fue justamente el de la victoria contra Lanús, que dirigieron ellos cuando se fue Gustavo Quinteros. Entonces digo, si Talleres le gana el partido a Independiente, ¿seguirá ya sondeada de cara a lo que viene? Sabemos que es muy poco lo que queda desde aquí hasta el final del campeonato, pero dentro de eso muy poco está la posibilidad de Independiente de jugarse por la clasificación a octavos, que por ahora se está agarrando con las uñas esa clasificación, y ve cada vez más lejos la posibilidad de meterse en la Copa mediante la tabla anual. Entonces, después de este partido contra Talleres viene ni más ni menos que Racing en el cilindro, y después, jugando como local en el Libertadores de América, Boca. Y Viera acusó recibo de todo esto que se estuvo hablando en las últimas horas. Porque, por lo que se vio en la práctica de hoy, como mínimo va a meter 5 cambios, si no 6, en el partido frente a Talleres en Córdoba el próximo domingo. Millán, por Mesa, el cambio obligado. Y aquí hay que decir que Maxi Mesa fue el autor de los últimos 2 goles de Independiente, que durante todo poderío de gol, sobre todo después de la ida del paraguayo Ábalos al fútbol del exterior. Además, Arias volvería a jugar, el colombiano, por el lateral derecho, un enorme problema que tiene por esa banda Independiente, ninguno de los dos se establece como titular, ni Arias ni Godoy. Bueno, Arias volvería a jugar por ese sector. Valdés vuelve, después de haber sido suplente, a la zaga central, para completar con el chico Arrayago, que el otro día no jugó en el partido contra Instituto. Jimmy Ávila aparece con la posibilidad de volver a ser titular después de la lesión, y Palais estuvo peleando allí por un puesto, pero por ahí permanece en el banco. Pero lo cierto es que el equipo con el que trabajó hoy es Rey en el arco, Arias, Valdés, Arrayago, y aquí otra de las modificaciones, Vanegas como titular, el ex jugador de Tigre, que tiene un par de entrenamientos desde la semana pasada con Independiente, ya sería titular por la punta izquierda de la defensa, el doble 5 Pérez Cursi y Marcone, que llega, atención con esto, al límite de las amarillas, una amonestación lo deja fuera del clásico contra Racing, Cabral, uno que reaparece después de muchísimo tiempo, muchos le preguntaban, che, Cabral sigue estando, bueno, sigue estando y ahora aparece como titular, Montiel, Avaldo y el Chini Ávila, este sería el equipo de Independiente para jugar el próximo domingo en Córdoba. Y vos me decís, Eladio, si sigo hablando de Independiente, porque esto es lo futbolístico inmediato, pero de la política de Independiente hay cosas para hablar también, aunque sea a modo de ritmo.
0: Bueno, ¿me haces algo cortito de la política?
1: Sí, te digo, simplemente ayer lo anticipábamos ahí en el estudio, que viste que en el partido de la selección argentina se sacaron una foto juntos.
0: Nakis y Bertoni.
1: Claro, Luciano Nakis y Bertoni, que son dos candidatos a presidente. La agrupación que lleva como candidato a presidente a Bertoni sacó hoy un comunicado diciendo que ellos no van a hacer ningún tipo de alianza con nadie. La agrupación, lo que no quita a que Bertoni tome la decisión personal de decir, bueno, yo me bajo de mi candidatura y me voy por el lado de Nakis porque sí que tengo más posibilidades de llegar a ser parte de la dirigencia independiente, siendo segundo de Nakis, siendo cola de león que cabeza de ratón,
0: claro.
1: Que hoy por hoy está lejos en cualquier tipo de encuesta. Así que se encamina la elección a una polarización total entre Luciano Nakis y Gastón Gaudio, uno con el apoyo de Bertoni, otro con el apoyo de Bochini, y Sacco quedaría relegado. Hay que ver, falta todavía mucho, Eladio.
0: Claro, porque es diciembre recién.
1: 13 de diciembre, y como lo venimos diciendo en las dos ediciones de Pasión Nacional, tanto el mediodía como aquí a la tarde-noche, van a pasar todavía un montón de cosas en esto que tiene que ver con la campaña de Independiente para la presidencia.
0: Te mando un abrazo, Jorge.
1: Abrazo para todos.
0: Jorge Godoy con las novedades de Independiente. Voy a ir con Gerardo Murúa para saber con respecto a lo que está ocurriendo con los equipos de Córdoba que van a jugar con los grandes del fútbol argentino, salvo San Lorenzo, que juega con Riestra. Un oyente preguntó cómo le había ido a Boca en los últimos partidos en el Kempes. El último partido que jugó en el Kempes lo ganó 1-0, fue el 2 de abril de este año a Talleres. El anterior fue el 11 de febrero de 2023. Talleres ganó 2-1 a Boca. El 1 de agosto del 2021, 0-0 con Talleres. El 6 de diciembre de 2020, 0-0 con Boca. Y el 2 de febrero de 2020, ganó Boca 2-1 por la extinta Superliga. Claro, son los partidos que jugó Boca en el Kempes, todos con Talleres, porque Talleres es local del Kempes, no Belgrano y no Instituto, que ahora sí, ocasionalmente, lo va a hacer allí por un tema económico. Gerardo, todo tuyo.
2: Buenas tardes, Eladio. Gran abrazo para vos, los compañeros y la audiencia de Pasión Nacional Segundo Tiempo. Arrancamos el repaso de los cordobeses. Mañana Instituto recibirá a Boca en el Kempes desde las 19:30. El conjunto cordobés le cedió dos tribunas a Boca, votó rápidamente las populares en Llaneyse, pero todavía hay a la venta plateas Gasparini a 100 mil pesos en el sitio oficial de Instituto en Internet. Sorprende que Boca no haya vendido la totalidad de las 18.500 ubicaciones en Gasparini. Hasta el día de hoy se llevaban vendidas alrededor de 11.000. En lo futbolístico vuelve Fernando Larcón en lugar de Agustín Masachesi en defensa. El capitán y referente cumplió una fecha de suspensión por llegar al límite de 5 amarillas en el clásico ante Talleres. Estará ausente Juliano Cerato porque tiene una lesión en el tobillo, lo reemplazará Hernán de la Fuente. Tampoco estará John Córdoba, que sigue con problemas musculares, aunque venía siendo suplente en las últimas jornadas. El probable de la gloria con Marcos Ledesma, Mosevi, Salván y Alarcón. Por las bandas, Hernán de la Fuente y Sosa. En la mitad de la cancha, Bregu y Matías Gallardo. En la delantera, Alex Luna, Tisera y Jeremías Lázaro. El sábado, Estudiantes de Río Cuarto va a visitar a River 21:30. Si gana el 2-0 de Mar del Plata, Estudiantes de Río Cuarto estará obligado a sacar todos los puntos para tener alguna chance de permanecer en la categoría. Si pierde, directamente concretará su descenso a la B Nacional. El conjunto de Rubén Darío Forastelo tendría al pibe Luciano Herrera en el arco. En la línea de fondo, Gonzalo González, Valenti, Maffini, Ojeda y Fernando Rodríguez. En la mitad de la cancha, Tomás González, Cabrera, Alanis, César y Mauro Valiente. En el caso del domingo por la tarde, Belgrano va a visitar a Racing, es el que más claro tiene las cosas, viene de ganar el clásico y está en un muy buen momento. Podría jugar Ramiro Hernández en lugar de González Metile, pero el resto sería el equipo que le ganó a Talleres el clásico. Va a volver obviamente Thiago Cardoso en lugar de Vicentini, llegó en la jornada de ayer y se suma a las prácticas en el día de mañana. Thiago Cardoso en el arco, en la línea de fondo Leo Morales, Lisandro López, Alexis Maldonado y Adrián Esporle. En la mitad de la cancha, Adrián Sánchez, el Mudo Vázquez, Rigoni, Celerrayán, González Metilli o Hernández y Lucas Pacerini, el 11 del Piedra. Finalmente, Talleres va a recibir a Independiente el domingo 21:30 en el Kempes, con algunas dudas teniendo en cuenta que podría incluir al 9. Valentín Dávila, el único que tiene disponible de Felipe, podrían salir de Pietri o Diego Baloyes, en defensa Alexandre Maidana o Gabriel Báez. El probable Colontain en el arco, Stock Catalán, Riquelme y Báez Maidana. En la mitad de la cancha Galarza, Esfuerza, Cristaldo, podría jugar Giovanni Baroni, aunque la probabilidad es menor. En la delantera Rick Lima Moraes, De Pietri y Valentín Dávila o Diego Baloyes.
0: Excelente, Gerardo Murúa, ahí están todas las novedades de los equipos de Córdoba. Bueno, tengo acá la probable formación de Boca también para el partido de mañana, ¿no? Porque parece que va a haber muchas modificaciones. Negro, Álvaro Montero, Braida, Di Lolo, Pellegrino y Blanco, que juega siempre, Alarcón, Delgado, Palacios, Flores, Ener Valencia y Sebastián Villa, la probable formación de Boca para jugar contra la Gloria mañana, José Luis.
3: Vos sabés, Eladio, que recién cuando repasaba los antecedentes, ¿no?, a pedido de un oyente de Instituto Boca en el Kempes.
0: Sí, en el Kempes.
3: La primera vez que jugaron en el Kempes, vos sabés que tuve la suerte de estar en ese partido. Fue 0-0, me acuerdo. Era un 24 de mayo, algo así, el 81. Allá de mi zona, de mi pueblo, vinimos muchos. Yo era, ¿cuánto habré tenido? 15 años, 16 años. Porque fuera de Boca o no fuera de Boca, era porque venía Maradona.
0: Claro, claro, claro.
3: Claro, imagínate vos lo que era el fenómeno de Maradona. Se lo quería ver, como cuando, qué sé yo, el River del 86 que ganó todo, mucha gente vinimos para verlo a Francesco, por ejemplo, ¿no? Viste que por ahí hay jugadores que te atraen, más allá que vos no seas hincha, claro. Che, cómo me gustaría verlo.
0: ¿Vos decís que empataron 0-0 ese partido?
3: Sí, empataron 0-0,
0: bueno, me acuerdo. Acá yo tengo un dato del gráfico, que dice que habían jugado antes, el 16 de septiembre del 79... y ganó Boca 1-0, mira vos, en el 79, y el partido que decís vos de Maradona, empataron 0-0. Ah, pero ese fue en la cancha de Instituto, tenés razón vos. En la cancha, el primer partido que jugaron en el Kempes, tenés razón vos, fue 0-0.
3: En ese Boca atajaba, bueno, ahí atajó la Pantera Rodríguez.
0: Tenazas.
3: Claro, jugaba Pernía, Mousso, Ruggeri, que era el chico Ruggeri, Cacho Córdoba.
0: Sí, el salió campeón de Boca, que Brindisi era el 9, por ejemplo.
3: Claro, Krasowski, Maradona, Perotti. Ese Boca era
0: el de Boca, que estuvo disputándose palmo a palmo con Ferrocarril Oeste el torneo metropolitano de ese año, que le gana, que ahí se escapa cuando le gana 1-0 en la cancha de Boca con gol de Perotti. Y que está la imagen de una de las avalanchas más espectaculares de la historia de la avalancha, cuando hace el gol Perotti para Boca, detrás del arco de Casa Amarilla, ¿no? Bueno, vamos claro, a...
3: Y en el récord de Baricio, ¿te acordás que no había
0: fuera de Baricio?
3: Y se lo hizo el Tigre Bravo de Talleres, le rompió un récord que creo que no se batió más.
0: 1000 y pico minutos, 1700, ahora lo buscamos, el récord de Baricio. Estamos hablando de muchos años, ¿no? Pero bueno, hay que están los videos también, hay algunos videos todavía desteñidos, pero están. Bueno, mañana entonces a las 7 de la tarde en el Alta Martín Perazo, al partido entre Instituto y Boca, desde el Kempes, para todo el país a través de Radio Nacional. Voy a Santa Fe, está Diego Terenciani. Hola Diego, bienvenido, contanos.
4: Hola, ¿cómo les va? Un gran saludo desde Santa Fe. Aquí, novedades en Unión, que juega mañana, ya llega la definición de la formación de parte de Madelón, que se juega una parada difícil y al mismo tiempo clave para su futuro. En la noche de ayer hubo una reunión entre el técnico y el presidente Luis Spahn, se bajaron un poco las tensiones, se puso paños fríos a la situación. Recordemos que el viernes, después de perder ante Boca, Madelón puso en duda su continuidad como entrenador tatengue. Veremos qué pasa, de todas maneras, si recibe un revés en la noche de mañana frente al Halcón de Varela. En principio, la cosa estaría dada para que Madelón siga, independientemente de lo que pase mañana, pero habrá que esperar. Justamente para mañana, el técnico ordenó hoy una nueva práctica de fútbol, ya definitoria, movimientos tácticos más que futbolísticos, con la definición de un equipo que va a tener modificaciones y decisiones. Algunas tienen que ver con lo físico, otras con lo futbolístico y otras con lo extradeportivo. En la formación rojiblanca una decisión táctica, el ingreso de Tobías Rubio en la defensa en lugar de Juan de Dios Pintado en el lateral derecho, una alternativa, una posibilidad para la última incorporación que llegó para este campeonato, hablamos de Rubio. En la mitad de la cancha, la otra modificación, en este caso físico, es lo de Menossi, que no va a poder estar, que ya no pudo ser titular en el último partido, pero que su fascitis plantar, según evaluaron los médicos, lo va a obligar a perderse varios encuentros de aquí al final del clausura. Dudan si podrá estar en condiciones de jugar en los últimos partidos, o si Unión logra clasificar a los playoffs, ya no está en la consideración del entrenador. Por eso entra Emilio Giacone al equipo, pero el que sale, teniendo en cuenta que ya Menossi no había jugado en el partido anterior, el que sale de la formación inicial es Julián Palacios, y esta modificación tiene un tinte extradeportivo porque Palacios finaliza su contrato en diciembre, no hay renovación del vínculo para él, no se pusieron de acuerdo las partes, y la dirigencia, en esta reunión que mantuvo ayer con el entrenador, bueno, le transmitió la orden de no tenerlo en cuenta a Palacios, por lo menos como titular. Veremos si después ocupa un lugar en el banco de los suplentes, teniendo en cuenta que ya en diciembre quedará con el pase libre. Y la otra modificación, son tres los cambios en el equipo, es ya una decisión del técnico de volver a las bases, al 4-4-2, colocar un delantero más. Eric La Perla Ramírez será la posibilidad para él desde el arranque, ingresa por Cuello, y de esta manera la formación de Unión, pensando mañana en Defensa y Justicia: Mancilla en el arco, Rubio, Rocha, Ludueña y Ayala, Lunadiales, Giacone, Mosqueira y Malcorra, Ramírez y Tarragona el equipo tatengue. En Colón no hay mucho misterio, Iván Delfino en la práctica de hoy repitió el mismo equipo que viene de ganarle Estudiantes de Caseros. Y Colón, que viajará a Santiago del Estero para jugar ante Mitre el próximo domingo a las 5 de la tarde, formaría con Jiménez, Peinipil, Thaler, Rasmussen y Casted, Lertora, Marcioni, Toledo, Antonio Lago y Bonancea. Un gran abrazo.
0: Perfecto, gracias Diego. Vamos a ir ya con Nacho Sansó porque nos comen los albatros, como se dice habitualmente. Nos queda poco tiempo, Nacho. Novedades, equipos rosarinos.
5: El abrazo grande para todo el equipo del segundo tiempo de Pasión Nacional, nuevamente con información del fútbol de la ciudad de Rosario. Arrancamos con Newell's Old Boys, que ya piensa en su próximo compromiso en este torneo clausura. La Lepra visitará Gimnasia y Esgrima de Mendoza el próximo lunes desde las 18:30 en el estadio Víctor Antonio Legrotaglie por una nueva fecha del campeonato. El plantel conducido por Kudelka realizó hoy una nueva práctica a puertas cerradas en Bellavista, donde el entrenador comenzó a definir la formación que enfrentará al conjunto mendocino. La principal incógnita está en la línea defensiva. Lautaro Gianetti, que quedó descartado por una lesión, su lugar sería ocupado por Bruno Cabrera, quien ya tuvo participación en el último partido ante Lanús. Kudelka recibió una buena noticia. Nicolás Goitea, también defensor, ya está a disposición y será el técnico quien determine si integrará la delegación que viajará a Mendoza. La Lepra llega a este encuentro clasificando a los playoffs, acumula 17 puntos, los mismos que Gimnasia de Mendoza, por lo que este enfrentamiento tendrá un valor directo por la lucha en la clasificatoria. Se juega el día lunes un partido que también marcará el debut de Juan Cruz Robledo como árbitro principal en Primera División, mientras que Héctor Paleta estará al frente del VAR. Por el lado de Rosario Central, cruzando la vereda yendo hacia la zona norte, el plantel continúa bajo los trabajos de Jorge Almirón, con la mira puesta en el compromiso clave. El próximo domingo, 5 de la tarde, va a recibir Independiente Rivadavia de Mendoza en el Gigante de Arroyito. Será un duelo ante un rival directo y con antecedentes recientes que no son alentadores para el canalla. El último enfrentamiento por el torneo Apertura Central sufrió ante el equipo conducido por Alfredo Berti, que logró imponer condiciones y dejó en evidencia las dificultades del conjunto rosarino. Almirón todavía no consigue encontrar respuestas sostenidas y a esta altura del campeonato el margen de error se reduce considerablemente en esta pelea que es la tabla anual. En cuanto al plantel, la mala noticia continúa siendo la lesión de Gaspar Duarte, que hablábamos ayer, pero como contracara, el regreso de Hamilton Campas y Vicente Pizarro, quienes se reincorporan a los entrenamientos después de participar con sus respectivas selecciones durante la fecha FIFA. De esta manera, Almirón prepara un equipo con modificaciones para recibir al equipo mendocino el día domingo 5 de la tarde. Facundo Tello será el árbitro principal y José Carreras estará a cargo del VAR. Compañeros, la seguimos. El abrazo grande desde la cuna de la bandera con la información del fútbol rosarino, Nacho Sansó.
0: Excelente, Nacho. Bueno, acá los oyentes siguen, no están de acuerdo, unos oyentes del Chaco de porque dice que estamos elogiando mucho a Boca, y otro oyente dice que le llamó la atención que Montiel no estuvo en la despedida. Sí estuvo en la despedida, estuvo, inclusive estuvo en el campo de juego, no participó del partido, pero sí estuvo Montiel, estuvo Di María, estuvo también, en este caso, Acuña. El único que jugó de los fue Otamendi, que se despedía de la selección. Negro, nada más, la seguimos el lunes, ¿te parece?
3: Sí, sí, grave incidente hoy en la reserva que Atlético Tucumán le ganó 2-0 a Talleres. Mírenlo porque fue tremendo.
0: Sí, fue tremendo, fue tremendo. Ahí habló Acosta de lo que pasó. Así que bueno, no tuvimos tiempo de tocarlo el tema, pero sí, una pena realmente. Gracias, José Luis.
3: Un abrazo.
0: Buen fin de semana, buen partido mañana. Mañana transmitimos con Martín Perazo a partir de las 7, Instituto Boca. Nada más, chau, gracias.
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7: Las 8 de la noche en la República Argentina. Nuevo acto por el ataque de Hamas a Israel hace 3 años, el informe de Liliana Arias.
8: Al cumplirse el tercer aniversario de la masacre del 7 de octubre en Israel, la AMIA, la DAIA y la Organización Sionista Argentina realizaron un acto en memoria de las víctimas, esta vez en el espacio Fitzroy Familia Viva. Fue la embajadora de Israel en la Argentina, Ahuva Thieler-Reshef, quien advirtió que el terrorismo no se detiene.
9: El terrorismo no se detiene en una frontera. El ataque contra Israel no fue solamente una tragedia israelí. Fue un ataque contra la vida humana, contra las familias, contra los valores occidentales más profundamente y contra la posibilidad misma de vivir en libertad y seguridad.
7: Última despedida a Piero. El velatorio se lleva a cabo hasta las 20 en la sala Lázaro Costa. El cortejo fúnebre partirá mañana a las 11 de la mañana hacia el cementerio de la Recoleta. Alertas meteorológicas por precipitaciones rige para Misiones, norte de Corrientes y este de Chaco y Formosa, donde se esperan que continúen las lluvias y tormentas fuertes, algunas severas con abundantes precipitaciones en cortos periodos. La otra alerta alcanza el centro norte de Neuquén y sur de Mendoza, donde se esperan lluvias persistentes. La información del tránsito con Ernesto Arriaga.
10: Continúa con demora la General Paz a esta hora, mano a Liniers, hacia Rivadavia, mano a Riccini, mano a Puente La Noria. Recordemos también que la ruta 8 está totalmente habilitada desde Pilar a Río Cuarto y Villa Mercedes. La ruta 5, con muchos camiones a La Pampa y después a Neuquén, a Vaca Muerta, por favor, para ellos, máximo 80 kilómetros por hora.
7: En Rosario, en donde nos escuchabas por AM1300, la temperatura es de 17 grados, cielo nublado. Aquí en Buenos Aires, 14 grados 2 décimas, humedad 90%, el cielo está cubierto.
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6: 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En Nacional. 8 de la noche, 7 minutos.

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0: cautelar que, si la Corte lo concede, pondría nuevamente en vigencia restricciones a la compra de campos por parte de extranjeros. La inflación porteña fue del 1,8% en septiembre. En los primeros nueve meses del año acumuló 23,7 puntos y 32,9 de forma interanual. En la ciudad del índice subió una décima porcentual frente a agosto. La información deportiva con Eladio Arregui.
1: Mañana comienza la fecha 12 de la Liga Profesional de Fútbol, a las 14:30 el Mar del Plata, Aldo Civi Sarmiento, a las 18 en La Plata, Gimnasia Atlético Tucumán, a las 19:30 en el Mario Alberto Kempes, con transmisión de Nacional desde las 7 de la tarde, Instituto estará recibiendo a Boca, y 21:45 en el Estadio 15 de Abril, Unión enfrentará Defensa y Justicia.
0: El tránsito con Ernesto Arriaga.
2: Continúa totalmente cerrado el paso Cristo Redentor en Mendoza. El paso Pino Achado está habilitado mañana a partir de las 9 de la mañana, igual que el Carrerel Zamoré en Villa Angostura, Osornos, ruta 4231. Aeroparque 6 opera con normalidad y el tren Sarmiento ya está circulando sin demoras.
0: En Río Grande, en donde nos escuchás por AM640, la temperatura es de 6 grados, con cielo despejado. Aquí en Buenos Aires, 13 grados 2 décimas, humedad 90%, el cielo está cubierto.
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